0: 2026.
1: 2026, faltan 4 años todavía.
0: Por eso digo, no hay que comerse la curva de creer que mañana empieza la minería. Sí va a empezar algo que está ocurriendo, que es que la logística de la minería se está instalando. ¿Eso va a generar manos de obra? Sí, va a generar mano de obra, no a la magnitud de lo que va a ser la minería. Pero sí va a generar mano de obra para la construcción de galpones, estructuras, campamentos y demás, ¿entienden? Pero no a la magnitud de la producción de la minería en sí. Quiero que sea muy claro esto, porque la gente, y esto también más allá de cualquier color político, no hay que mentirle a la gente, no es que hay que decirle mañana empieza la minería, ¿eh? Sí vamos a empezar a ver estos movimientos que estoy contando. Gente que viene de empresas, ya lo estamos viendo hace rato, gente que ha tenido información y que maneja información. El que maneja información en este mundo tiene una gran ventaja.
1: Sí.
0: Y eso son aquellos que se han ido instalando con anterioridad. Fíjate vos que cerca del aeropuerto se instaló una estación de servicio gigante.
1: Sí.
0: ¿No? Del aeropuerto hasta lo que va a ser el derivador, ¿por qué se hace un derivador en esa altura? No es por los accidentes, ojo, ¿no? No es por los accidentes, es por lo que va a ser la magnitud del tránsito por Ruta 20. ¿Qué están mirando las empresas? ¿Qué están mirando las empresas internacionales? Están mirando el aeropuerto. El aeropuerto y ese tramo del aeropuerto va a ser muy valioso económicamente, ¿no? Ya vamos a algún día, quiero armar una mesa de especialistas, de técnicos, no tanto políticos, ¿no? De técnicos que nos expliquen lo que se viene realmente y cómo va a ser. Y los técnicos te van a decir lo que yo te estoy contando, ¿no? Parte, ¿no? No por supuesto con lo básico que un periodista puede contar, ¿no? Sino con algún detalle más fino técnicamente. Que es no generarse esto de la expectativa. Alguien decía, no hay que almorzarse la cena. Voy a mire lo que voy a usar, un término de un ex gobernador que no me simpatiza mucho, pero que en realidad está bueno el dicho, porque estamos en esa disyuntiva. Creemos que el cumpleaños empieza mañana, y el cumpleaños no va a empezar mañana, señores, ¿eh? Va a empezar en el 2030, 2031, ¿eh? Recién ahí va a ser la primera explotación, la primera colada de lo que va a ser, lo que es esto que viene, que es el cobre, la mesa, la famosa mesa del cobre, y todo ahí se va a reactivar. No sé si este Orrego va a ser gobernador en el 2030 todavía, ¿no? Porque son, ponele que lo relijan el año que viene. Son 4 años, estaría llegando casi.
1: Casi.
0: Casi, pero no sería el gobernador que vería la minería a pleno, porque él quiere hacer 2 periodos nada más. Sería tal vez
1: el
0: otro proyecto.
1: El próximo gobernador.
0: Y tenemos minería y del cobre por muchos años más. Entonces hay que ser muy preciso y correcto. Correcto es decir la verdad. La verdad, señores, es que la minería no empieza mañana, ni empieza pasado mañana, ni empieza el año que viene, ni empieza el próximo año, ni empieza en el 2030. Ese tema del movimiento de regalías. Entonces, lo que quiero, ahí cierro, Ali, para cerrar un poco. Lo que hay que hacer es, bueno, ponerle condiciones a las empresas. Está bien, vas a empezar, pero necesitamos que ustedes tengan un aporte para con la provincia para arreglar y empezar a proyectar un San Juan diferente, que va a ser el San Juan diferente, el que todos los vamos a encontrar. Y bueno, tenemos que arreglar rutas donde se pasa por donde pasa la minería.
1: Eso iba a preguntarte.
0: Ruta 40 Norte es una. Ruta 40 Norte es una. Desde Albardón, ¿no? En adelante, porque si vos conocés, ¿no? Hasta el puente de Albardón tenés una autopista. Después
1: es
0: del
1: hermoso.
0: Puente. Después
1: para
0: se hace un pico de embudo ahí que es de terror. Y volvemos a tener la ruta terrible y o rota. Por eso yo creo que fue muy criterioso la postura de los Abarca en acompañar el proyecto. No podés negarle a los sanjuaninos mejores calidades de vida, porque si vamos a esperar hasta el 2030, vamos a seguir con rutas destruidas. Este gobierno nacional no apoya en nada, ni quiere poner un mango por el tema de las rutas. Nosotros pagamos cada vez que cargamos un litro de nafta un impuesto que está destinado para que se distribuya en toda la República Argentina para que se mejoren las rutas. ¿Qué ha hecho el presidente de la Argentina? Absorber esos impuestos para la nación. Y no sé en qué lo gasta. Solamente se han gastado hasta el momento, en lo que va de las cargas de combustible que mucha gente hace y esos impuestos que se cobran, solamente se ha gastado el 25% de una cifra multimillonaria. ¿A dónde fue a parar esa plata? Es lo que preguntamos todos. Porque estaba destinada, tenía un destino que era mejorar las rutas nacionales. Este gobierno, el gobierno de Javier Milei, no lo quiere hacer. Ahora, ¿a dónde distribuye esa plata? Es la pregunta, ¿no? Bueno, por eso digo, hoy ocurrió algo histórico que tiene que ver con diputados escucharon a la gente, darle mejor calidad de vida a la gente de aquí hasta el 2030, ese es el objetivo. Me parece que el gobierno pretende eso, acordar para darle mejor calidad de vida a la gente. Obras que se tendrán que ver, hay que controlarlas, ojo. cómo se gasta la plata, estos 250 millones de dólares, cómo lo gastan. Cada pesito lo tenemos que saber. Este gobierno tiene que ser muy transparente en ese movimiento. ¿Qué obras se van a ejecutar? ¿En qué plazo también se van a ejecutar? ¿No? Porque son obras importantes. Lo de la Ruta 40 va a ser una obra muy importante.
1: Cuando hablas de Ruta 40, ¿es norte-sur?
0: Norte.
1: Sur no.
0: La sur está ya acordada con el BIT, acordate, que es la que une San Juan-Mendoza, que va a ser una autopista. Esa está dentro del plan y ya acordado. Ahora, esta, la norte no estaba, no regía. Por eso yo entiendo también al diputado Miguel Vega de Hachal, que es un diputado que era bastante opositor al gobierno de Orrego, que terminó levantando la mano diciendo, si es para el beneficio de los hachalleros, yo la voto. Y está muy bien. Porque esa es la función de un diputado, no responder al partido ni a los colores políticos del partido, sino responder a la gente que te votó. Y si los hachalleros vos le preguntás, ¿querés una mejor ruta? Te van a decir que sí, porque no sé si has pasado por Hachal hace poco, perdón.
1: No ha cambiado mucho.
0: No ha cambiado nada, está destruida y va a seguir estando destruida cada vez más. Muchos decían hoy, che, pero estamos haciéndole el camino para la minería. Sí, la minería tiene que transitar las rutas, por supuesto, pero también la va a transitar el turismo, la va a transitar el productor. Bueno, por eso me parece que en la mesa hay que poner todas las cartas y creo que hay que decir las cosas como son. Entonces, yo entiendo que este gobierno pretende, bueno, acordar con las empresas mineras, porque esta sería la primera, porque la idea parece ir con más empresas mineras planteando lo mismo, acuerdos de estas características, beneficiosos para la provincia de San Juan, que vayan y que reditúen en obra pública. En obra pública, que se empiece a ver eso, que genere trabajo, pero también que podamos transitar esas rutas que están deterioradas hace muchos años y que no se han puesto un peso. Viajé este fin de semana, que el fin de semana largo, por la ruta 141. Está destruida. Me dicen, che, está mejor que antes. Lo que está bacheada en algunos pasos, en algunas partes, pero está destruida. Ir a Chepes por la ruta 141.
1: No, olvídate.
0: Destruido.
1: No, después del temporal que tuvimos en
0: claro,
1: el verano, ¿no la arreglaron?
0: Quedó destruida. Destruida. Y andar, rompes todo.
1: Sí.
0: Rompes todo. Si vas en auto, rompes todo. Si es que no tenés, Dios, tocó madera, un accidente, porque se han producido accidentes, porque las rutas no están en condiciones. Ni hablar de Chepes a La Rioja, ruta 38, también destruida. De La Rioja a Catamarca, ruta 38, también tramos destruidos. Destruidos. No hay una inversión en rutas en este país. Y fíjate vos que San Juan aprovecha esta ola de la minería para sacar un rédito, que es solucionar problemas hoy. Si vos tenés una enfermedad, ¿qué vas a esperar hasta el 2030?
1: No se puede.
0: Y es una enfermedad las rutas rotas, ¿eh? Bueno, quería decir esto porque me parece que ha ocurrido algo muy importante, que los diputados han votado por la gente. Esto que ahora los llaman, dentro del peronismo los llaman traidor a Miguel Vega, a los Abarca, a Cristina de Abarca, que es diputada por El Bardón, los llaman traidor. Ahora a Cabello lo llaman traidor, a Franco Aranda, a Ortiz de Valle Fértil, a Castañeda de Calingasta, a todos esos los llaman traidores, ¿no? Porque votaron a favor. Son peronistas. ¿Cómo le vas a votar a Orrego? ¿No ves que si le votás a Orrego le estamos dando el pie para ser reelegido? ¿Y qué? ¿Alguna vez en este país tenemos que empezar en políticas de Estado? Y no importa que esté Alejandro Martín o Juan Pereira después siga, o Matías Urbano que siga, que haya una política de Estado, que todos pensemos y proyectemos. Este país se ha acostumbrado a no proyectar, que sea toda una sorpresa, que cada 4 o 8 años tenemos que volver a empezar. Y otra vez te dicen, no, hay que remar otra vez. Y los que se fueron chorearon. Y los que se fueron chorearon todo. Alguna vez tenemos que ser un país serio y empezar a proyectar. Y la minería que viene con esa idea de proyectar, pero que no nos pase lo que nos pasó con Veladero, que no dejó nada. ¿Qué dejó Veladero? Acequias y cuneta en iglesia, porque ¿qué pasó con esa plata? Con esa guita, iba a decir, con esa plata. Que esta minería que viene de aquí nada más, les deja a todos, que les llueva a todos los sanjuaninos, mejoras, por supuesto, mejoras en ruta, mejoras en la salud, mejores hospitales, más médicos.
1: Bueno, para eso habrá que estar más con los ojos puestos en
0: por supuesto.
1: Dónde, qué se hace con ese dinero.
0: Por supuesto, y ahí cumplen una función muy importante los legisladores, que es la legislatura, la Cámara de Diputados, los consejos deliberantes, son el eminente contralor de los ejecutivos municipales y provinciales, y legislativos a nivel nacional igual. Ellos tienen que controlar. Lo que pasa es que están más con la cabeza en la urna que en otro lado, ¿viste? Y ahí es donde perdemos todo.
1: Sabés que me quedo con esa última frase tuya, que están más con la cabeza en la urna que
0: sí, están desesperados.
1: Ya lo empezás a ver en las redes y
0: están
1: todo.
0: Están desesperados.
1: Están empezando a hacer de todo.
0: Están desesperados. Hasta he visto algunos que. Sí, ya te voy a mostrar. He visto algunos que están haciendo política con el Papa. Ya están haciendo. Ya se están haciendo los.
1: Yo he visto algunos cantan, bailan.
0: Ah, ¿lo viste?
1: Han empezado a hacer,
0: De todo. Pero no, pero con el Papa he visto algunos que están haciendo folletos. ¿No?
1: Sí.
0: Con el Papa, ¿no? Como fue con el Mundial, ¿te acuerdas? Con el Mundial también lo hicieron, con Messi y todo. Bueno, ahora con el Papa, con la visita del Papa. Van a hacer política algunos. Bueno, el Papa está clarísimo que viene a marcar otra postura. Y no vaya a ser que se sorprendan, ¿eh? Con el mensaje de este Papa, que uno entiende que va a tener un momento muy especial, recordando al Papa Francisco. Dicen que va a haber un homenaje, hay una de las posibilidades, sí, que son muy interesantes, que después ya algún día lo vamos a poder hablar. Vamos a tener un programa especial hablando de lo que significa una visita a un papa, de un papa a la Argentina. Hablan de hacerlo a sueto a estos días, ¿no?
1: Sí, va a estar lindo.
0: Habría que ver si tenés que parar todo para ir a ver el papa. Mucha gente se va a movilizar.
1: Las parroquias, todas, sí, están preparando
0: todas,
1: viajes.
0: Todas, sí. Sí, sí.
1: Sí, ya están vendiendo pasajes.
0: Sí, sí, sí. A Buenos Aires y a Córdoba. La mayoría a Córdoba.
1: La mayoría a Córdoba porque les queda más cerca.
0: Y el 10 de noviembre es en Córdoba. Y están los operadores también especulando allí, ¿no? Que no te sacan un precio hasta ver más o menos cómo se va a mover, ¿no?
1: Igual están metiendo la plaza completa ahora, ¿eh?
0: Ah, qué bueno. Es buen dato.
1: Ya aparecieron y ya están saliendo todos. Y todas las parroquias están, cada una, te digo porque...
0: Muy bien, sí, lo sé.
1: Se están movilizando y ya están empezando...
0: ¿Y cuánto sale un paquete, por ejemplo? Hoy para ir a ver al Papa en Córdoba.
1: Para ir al Papa, para ver al Papa a Córdoba, lo que yo pude pispear, como decía el abuelo, 120, 140 para arriba.
0: Claro, de ida va a ser...
1: No, ida y vuelta.
0: Ida y vuelta, ir a la misa.
1: Ida y vuelta, vas, ves la misa, estás ahí, presenciás...
0: Y subís al colectivo y volvés.
1: Subís al colectivo y volvés, porque te deben dar alguna comidita o algo así.
0: Sí, va a ser impresionante.
1: Muy, muy pequeño, pero también... Hay otros paquetes que incluyen con una noche allá, ¿entendés?
0: Con hospedaje y todo
1: incluido. Bueno. Pero bueno, esperando a ver cuál es el mensaje del Papa, que de verdad que es muy, muy esperanzador, y también sabiendo que sigue más o menos la línea del Papa
0: de Francisco.
1: Que esperemos que siga abriendo.
0: Ahí los movimientos piqueteros, movimientos sociales, quieren que vaya a una villa. Le han propuesto eso al obispo, que ellos quieren, si el Papa lo desea, en su agenda, que vaya y entre a una villa, en Buenos Aires principalmente. Veremos si esto se toma o no se toma, ¿no? Son ideas que pueden pasar. Todo esto está en la mesa de la discusión ahora del tiempo del Papa. Va a estar 3 días en la República Argentina, ¿no?
1: Si bien tiene la misma visión el Papa, por allí tal vez es más fácil de entender. Lo entendíamos a Francisco porque era nuestro, argentino, ¿entendés? Entonces te sabías el gesto. Que tenga una misma visión o una misma forma de pensar,
0: sí.
1: Tal vez
0: sorprenda.
1: La lectura no sea muy fácil tal vez ahora para nosotros.
0: Claro.
1: Sí, pero... Y aparte de recordar que es el Vaticano, hay que mover cosas ahí.
0: Sí, señor. Sí,
1: cosas,
0: señor.
1: Que vienen de la historia misma.
0: Totalmente. Hay protocolos que no se pueden romper, ¿no?
1: Sí.
0: En Córdoba dicen que sacarían el Papa Móvil. Mira, tengo para contarte. El Papa Móvil que quedó de la última visita del Papa Juan Pablo II, utilizó un Papa Móvil. En Córdoba está el Papa Móvil guardado. Y dicen que lo usarían a ese mismo Papa Móvil que está en el museo.
1: Mirá qué bueno.
0: Para que el Papa León pueda transitar por algunas calles de Córdoba, ¿no?
1: Yo tenía la esperanza de decir, bueno, puedo ir porque primero viste que se barajó el estadio, el Kempes.
0: Claro, sí, sí, sí.
1: Sí, ahora se cambió el lugar.
0: Exactamente.
1: Es
0: la fábrica de aviones, ¿no?
1: Es la fábrica de aviones. Ahora...
0: Porque la cantidad de gente va a ser tremenda.
1: Va a ser tremendo, terrible, imagínate, pero... Sí, le decía a una amiga, estuvimos en una cena el fin de semana, y le digo, pero ya en la fábrica de aviones es como que lo vas a ver de aquí, con suerte, a 4 cuadras.
0: Más o menos. Va a haber un sistema de sonido, ¿entendés? Cámaras, pantallas gigantes.
1: En cambio en un estadio es como, bueno, estás allá arriba. Pero
0: lo que pasa es que suponen que va a superar la cantidad.
1: Pero ampliamente va a superar.
0: Entonces el estadio iba a quedar chico,
1: sí,
0: ¿no?
1: Mucho.
0: Para la cantidad de gente que iba a ir, ¿no?
1: Igual a mí me convenía porque tenía gente cerca del estadio. ¿No?
0: Claro, vos te hospedabas.
1: Digo, podías ir caminando.
0: Claro, te hospedabas allí, ¿no? Bueno, pero ahí tenés que ir. Nosotros hemos planteado hacer una transmisión. Radio Sarmiento estar allí transmitiendo esa visita.
1: Ustedes,
0: listo.
1: Ya estamos. Yo transmito también.
0: Dale, por supuesto.
1: Tiro los cables.
0: Necesito, no, pero necesitamos móviles en todos lados, ¿eh? Que, con la gente, con los peregrinos. Vamos a armar una. Todos los que quieran ir con nosotros, los que se suban al colectivo de Radio Sarmiento que va derecho a transmitir esto.
1: Voy a transmitir.
0: Listo.
1: De una.
0: Te anoto, de verdad, ¿eh?
1: Anotame, dale.
0: Listo,
1: sí,
0: vale,
1: sí,
0: vamos.
1: Sí, voy, vamos. Mirá que me gustaría verte ahí también.
0: Sí, por supuesto.
1: Bueno,

0: función. Él pertenece a la Federación Argentina de Boxeo. Y ahora le han dado una gran responsabilidad y a mí me pone muy feliz, porque un sanjuanino cuando crece hay que aplaudirlo, porque en estas áreas son difíciles, sí, que se reconozcan a muchos de los sanjuaninos. Y la noticia es de relevancia a nivel nacional, porque Mauro Quiroga integra la Comisión de Amateur de la Federación Argentina de Boxeo. Son las regiones 3, 4 y 8, es la región de Cuyo, ya él nos va a explicar, ¿no? Está involucrado también el sur de la Argentina, entre otras, que me parece que es muy importante. Él representa a la Federación Argentina de Box en todos esos lugares, este sanjuanino.
1: Muy bien.
0: El box es un deporte maravilloso, ¿eh? Muchos dicen, che, no, es muy violento. Bueno, esta noche lo vamos a hablar y vamos a ver de lo que significa el box. ¿Cuánta gente ha salido de la pobreza gracias a este deporte?
1: Gracias al boxeo.
0: Pero gracias al boxeo. También enseñándole un montón de cosas que trae el boxeo. Un boxeador no lo vas a ver agarrándose a las piñas en la calle. Un boxeador es todo lo contrario. Hoy vamos a hablar de eso.
1: Y no, porque sabe de disciplina.
0: Sabe de disciplina. Acabas de decir, muchos de estos pibes llegan al boxeo sin saber lo que es la disciplina. Hay historias maravillosas que yo he conocido en este último tiempo de pibes que están siendo rescatados de las drogas, siendo rescatados de la villa y de la mala junta. Chicos que han encontrado en el boxeo la posibilidad de mirar la vida de otra manera, de darse una oportunidad. Bueno, eso lo vamos a hablar, y de lo que significa esto de ser parte de la comisión de la Federación Argentina de Box. Un sanjuanino representa.
1: Uf,
0: no sabés lo que para mí es un orgullo, porque conozco a la familia, conozco a Mauro. Y va a contar particularmente lo que significa esto. Y la otra visita también tiene que ver cómo una unión vecinal logró ser una de las más fuertes en San Juan, ¿no? La UBT.
1: La UBT.
0: Es una unión vecinal, ¿eh?
1: Mirá, yo no sabía.
0: Sí, una unión vecinal. Unión vecinal de Trinidad, ¿no? Si no me equivoco. La UBT.
1: UBT. Mira, yo nunca averigüé que...
0: Es una unión vecinal.
1: Porque la UBT es la UBT.
0: Y vos vas a la UBT y es un... Cuando las cosas se hacen bien. Cuando las cosas se hacen bien, una unión vecinal se sostiene, se vota, hay democracia, hay comisiones, crecen, activan el deporte, generan actividades. Todos los caminos conducen a la UBT. ¿Alguna vez
1: te acordás?
0: ¿Alguna vez tuviste en alguno de esos bailes? Bueno, vamos a estar con su presidente también, estamos hablando de Mauricio Pesquera, que va a estar con nosotros también aquí, hablándonos de esta, cómo una unión vecinal ha logrado ser tan clara y transparente para mantenerse en el tiempo y no caerse. Viste que las uniones vecinales se van cayendo, porque algunos lo aprovechan políticamente, porque algunos quieren sacar su rédito. Bueno, hay gente que entiende que si vos mantenés la independencia y trabajás por la gente que en este caso te acompaña, los resultados son como los de la UBT.
1: Muy bien, sería bueno que varios se tomaran ese ejemplo, ¿no?
0: Tener... Lo que pasa es que, viste, muchos quieren ser presidente de la Unión Vecinal para... Che, a ver si me meten en un carguito, si soy concejal. Sí, ¿quién te dice? Mirá, ¿sabés quiénes tenían una Unión Vecinal y terminaron siendo intendentes?
1: ¿Quién?
0: Amadeo Soria, en Rivadavia. Jorge Abelín, con B alta. Ellos pertenecían a una Unión Vecinal allí en Rivadavia. Y de ahí empezaron a hacer política.
1: Ah, mira vos.
0: Encontraron la beta y dicen, che, está bueno esto de la unión vecinal, pero bueno, si nos metemos en política, mejor.
1: Bueno, muy bien, Juancito, mirá todo lo que... 20 minutos, ya va a terminar
0: el programa. Te gusta hablar mucho, Alejandro.
1: A vos te gusta hablar, y a mí es que no me gusta, pasarlo bien, Juan.
0: Dale, chao.
1: Señores, soy Alejandro Martín, nos encontramos mañana a partir de la hora 18 aquí en el aire de LV5 Radio Sarmiento. Que tengan una muy buena noche.

0: Bueno, son las 21 con 22 minutos. Nos quedamos charlando con Alejandro Martín en el pase, hablando un montón de las cosas que pasaron hoy. Pero aquí estamos, como siempre, a esta hora de la noche. Los miércoles se abre para que caminemos la noche de la radio. A esta hora con una temperatura de 14 grados, la temperatura a esta hora, hay una humedad del 35%. Hay, en este caso, según lo que dice el Servicio Meteorológico, no hay viento, por lo menos en superficie. Tuvimos una máxima hoy bastante agradable, arriba de los 22, 23, según lo que en algún momento se vivió. Y aquí estamos, como siempre, en la noche de la radio, en el caminante de la noche, a esta hora comenzando en la radio de toda la vida. Ya en los controles técnicos está Matías Urbano. Mati, buenas noches, ¿cómo estás? Hoy me preguntaba Mati, che, ¿hay programas? Por supuesto, Mati, como todos los miércoles. Gracias, Mati, por estar siempre todos los miércoles aquí con nosotros. En la producción está Juani, que está ya subiendo todo esto en redes y demás. Ustedes nos van a poder ver por el canal de YouTube también. Está el jefe de operadores de esta radio, gerente general de operadores técnicos, en nuestro querido Rafael Durán, que ya está preparando el programa de mañana, en la mañana, tempranito, en el noticiero de Acento de la Noticia. Así son los profesionales que tenemos en esta radio, indudablemente incansables. Bueno, esta noche, como lo habíamos contado, comenzamos esta noche a transitarla. Seguramente vos de regreso a casa, en el auto, en el remis, en el taxi, en el colectivo, con los auriculares. Qué lindo es escuchar radio donde uno puede hablar de un montón de temas. Hoy vamos a hablar de boxeo. Vamos a hablar de boxeo porque hay un sanjuanino que ha sido reconocido, un hombre con una historia importante, familiar del boxeo sanjuanino, muy reconocida, que ha sido premiado y reconocido por la Comisión Amateur de la Federación Argentina de Box. Han designado a Mauro Quiroga, sanjuanino, el que lo conoce de hace años. Mauro, recuerda que el apodo que tenía en el boxeo era el Principito. Un gran boxeador, pero una mejor persona, aquellos que lo conocemos y sabemos de quién estamos hablando. Él va a ser el referente oficial en la región 3, 4 y 8, que él después nos va a decir qué son estas regiones, que va a representar el boxeo y a la Federación Argentina de Boxeo en la región Cuyo, entiendo, y el sur de la provincia también, con la intención de empezar a mostrar el boxeo amateur que tenemos y empezar a proyectar que volvamos a los grandes campeones, a los grandes campeones que tuvo la Argentina, que todavía quedan algunos allí escondidos en esto. Por eso hablamos del amateur, ¿no? De aquel que ama el boxeo y se suma directamente al boxeo. Y quién te dice que en esta búsqueda encontremos a un gran campeón que nos represente en el mundo. Lo presento como siempre. A esta hora nos acompaña Mauro Quiroga. Mauro, buenas noches, ¿cómo estás?
1: Buenas noches, Juan. Buenas noches para toda la audiencia. Buenas noches a la gente acá de la radio.
0: Bien, ahí está, sale perfecto. Bueno, Mauro, ¿boxeador desde cuándo? ¿De toda la vida?
1: No boxeador de toda la vida, pero sí acompañé a mi padre de que tengo uso de razón. Ya hay 5 años. Lo acompañaba al Club Julio Mocoroa. Mi papá fue boxeador. Uh-huh. Después, bueno, se alejó del boxeo y siguió como árbitro. Y actualmente tiene 79 años y es jurado nacional. Es la primera licencia nacional que hay en la provincia desde

0: mi querido padre.
1: Mira vos.
0: Alejos Quiroga.
1: Es la primera licencia de...
0: Nacional árbitro... de jurado.
1: De jurado.
0: Profesional.
1: Claro que él puede ser jurado aquí y, o en cualquier lugar...
0: Del país.
1: Del país, sí. ¿No? Sí. Porque la federación lo avaló así.
0: Lo avaló así él hizo sus cursos.
1: Era el único,
0: El único...
1: Ah, mira vos.
0: Habilitado, sí.
1: Después llegaste vos.
0: Claro, mientras él se recibía, yo... Él estudiaba, se recibió, yo tenía que seguir estudiando el tema de referee profesional.
1: Claro.
0: Y al año me recibí de referee profesional, también siendo la primera licencia nacional en la provincia.
1: Mirá qué lindo logro, ¿no? Para aquellos que son amantes del boxeo, cuán importante es un referee de boxeo, ¿no? En la pelea y el conocer, particularmente cuando estás viendo dos profesionales arriba de un ring, ¿no?
0: Sí, la verdad que es una responsabilidad grande, y también se siente la presión del público, de la gente.
1: Señor.
0: Porque no solamente hay en juego fallos, sino que también está la salud de los deportistas.
1: Es bueno que lo digas, ya vamos a hablar de eso. ¿Qué es esto de ser referente oficial de la federación en la región 3, 4 y 8? ¿Dónde sería?
0: Bueno, déjame que haga unos agradecimientos.
1: Dale.
0: Bueno, agradecerte a vos, Juan, un amigo de la vida.
1: Por favor.
0: A mi querido padre, a mi familia, a... Me quedan unos saluditos más. A don Luis Doffi, el presidente de la Federación Argentina de Box, a Miriam Santos, la presidenta del boxeo amateur, y a Cristian, que es el vicepresidente de la Federación Argentina de Box. Son los que, la verdad, pusieron su confianza en mí para manejar estas zonas, que es decir, las zonas 3, 4 y 8 corresponde a lo que es región Cuyo. Y desde, vamos a hacerlo más breve, de San Juan hasta Tierra del Fuego.
1: Mirá qué responsabilidad.
0: La verdad...
1: ¿Es la primera vez que es un sanjuanino en ese cargo?
0: Sí, la primera vez.
1: Bueno, eso es valorable, ¿no? Vieron la gestión, ¿no? Vieron el trabajo que ha venido haciendo, ¿no?
0: La verdad que me especializo mucho en lo que es el... Ni bien soy referee de boxeo profesional, uno viene también del amateur. Pero me especializo muchísimo...
1: Hoy estás en el ranking nacional y también en el ranking internacional como árbitro.
0: Sí,
1: es decir, que vos podés dirigir una pelea internacional.
0: Como promotor. Por ejemplo, vos sos promotor de Estados Unidos, hay una página que se llama BoxRex.
1: Sí.
0: Y te fijas, por ejemplo, pones árbitro de Argentina, lo marcas y te van a salir los árbitros de Argentina.
1: Los que están más puntuados.
0: Performance,
1: Y se puntea, pues hay puntaje para ello.
0: Sí. Y esa página donde están absolutamente todos los que sabemos mundialmente, está Canelo Álvarez, están todos los que conocemos, lo que el público conoce.
1: Los históricos y los reconocidos.
0: Los históricos, sí.
1: Mirá qué lindo. ¿La función cuál va a ser? Digamos, a partir... Porque hace cuánto que te han nombrado.
0: Un mes.
1: Hace
0: un mes, sí.
1: ¿Cuál es la función que tenés que cumplir a partir de este momento?
0: La función mía es coordinar con los presidentes de las provincias. Por ejemplo, si ellos tienen un campeonato regional, un campeonato argentino, es coordinar la logística, coordinar las propagandas, coordinar lo que dice la FAP. Yo soy un articulador, por medio de mí, transferírselo a cada presidente, y cada presidente tiene que transferir su información a través de mí para que yo transfiera a la Federación Argentina de Box. Se hace esto obviamente como para descomprimir, ni bien don Luis Doffi, el presidente de la Federación Argentina de Box, Cristian Martín, el vicepresidente, y Miriam Santos, la presidenta del boxeo amateur, tienen el teléfono abierto siempre, pero hay veces que, por ejemplo, una pregunta tienen tantos que no pueden responder a todos.
1: Claro.
0: Entonces...
1: Han descentralizado un poco,
0: no olvidando obviamente su trabajo de que siempre tienen el teléfono abierto para todo, pero bueno, estamos nosotros para evacuar cualquier duda que tenga, cualquier duda, la más mínima, estamos nosotros para evacuar.
1: El boxeo amateur está en crecimiento, ha entrado en una meseta, está para abajo, o va en ese proceso de cambio.
0: No, últimamente tenemos un referente acá que es un interventor, se llama Ezequiel Maldonado.
1: Sí.
0: ha hecho crecer bastante y se ha comprometido bastante con el boxeo amateur, que son las bases del profesionalismo. Ahí donde
1: acá
0: tenemos.
1: Yo recuerdo, si vos me ayudás también, recuerdo que se hacían las peleas en las uniones vecinales, ¿no? Sí. Si no había club, en uniones vecinales. O en la misma calle, si había una comisión en los clubes, de, por ejemplo, de Bocha, se armaba un ring y se hacían las peleas de los barrios, ¿no? De enfrentamiento entre gente de barrio que eran amateur, ¿no? Que estaban recién aprendiendo o practicando el deporte.
0: Claro, el happening se llamaba
1: eso. Sí, señor, que subían, ¿no? Al ring.
0: Sí, nosotros acá con Ezequiel Maldonado, que es el que está a cargo, el interventor de la Federación San Juan de Box, estamos trabajando, la verdad, muy, muy cómodo. Es un tipo que deja trabajar y es un tipo que, junto a Fito Fernández y el Club Julio Mocoroa, están comprometidos a hacer un festival mensual para que los chicos tengan rodaje, para que los chicos que comiencen sepan lo que es ser boxeador, para los chicos que no quieren hacer un recreativo y quieren llegar a un paso más, los dejan, por ejemplo, hacer una exhibición adelante del público. La verdad que estoy muy cómodo, esto en Nación. Mis compañeros de Federación Argentina lo están sabiendo.
1: ¿Y nos vamos a encontrar con una ola de boxeadores que van hacia el profesionalismo en San Juan?
0: Sí, tenemos muchos. ¿Qué pasa? Que pueden llegar, pero el tema es que hacer un festival de box profesional es demasiado costoso, tanto para los organizadores, para una institución. Ni bien, obviamente, el gobierno colabora, pero se entiende de que son muchos los deportes y tiene que colaborar con todos.
1: El boom del boxeo ha caído, digo, de ese boxeo que tal vez conocíamos que paraba la provincia para ir a ver una pelea.
0: Yo creo que tenemos, no sé si se ha caído, para mí no, porque para mí la mitad de mi vida pasa por el boxeo, o sea, el trabajo y por el celular, boxeo o reuniones. Para mí no se ha caído. Lo que sí se nota, obviamente, hace muchísimos años atrás teníamos en San Juan 5 o 6 deportes, que era el fútbol, básquet,
1: el ciclismo, hockey, por ahí, ¿no?
0: Hockey, sí, y boxeo. Ahora tenemos un abanico impresionante de deportes y que la gente apuesta cada fin de semana para ir. Entonces, no todos son los que van, por ejemplo, al fútbol. Yo no soy de ir a fútbol, pero sí voy a boxeo. Y así, claro, como pienso yo, piensa un montón de gente. No voy a ir a boxeo, pero me gusta las bochas.
1: Mucha gente, Mauro, me ha dicho, ya que estás en la federación, va a ser muy interesante esta charla, porque mucha gente, yo creo que a ustedes se lo plantean, y ya como estando en la federación, hay que ver cómo se cambia esa mirada. Mucha gente dice, los espectáculos no son atractivos. En San Juan se perdió lo atractivo de los espectáculos, del show, del boxeo, de un boxeador noqueador, que todo el mundo va a buscar el noqueador, y tal vez encontramos estilistas, ¿no? Boxeadores que hacen con técnica un gran encuentro o una gran pelea. Pero que no son atractivos, que son chicos muy jóvenes, que son a veces muy pequeños, que no nos encontramos con los pesos pesados, ¿no? Claro. Que son llamativos y que uno ve en los ríos en el mundo. ¿Qué pasa en ese camino? ¿Por qué? Dicen muchos que eso perdió esa pasión o ese atractivo, entonces voy a ver a San Martín, que está en la B, o voy a ver una carrera de ciclismo, o voy a ver un campeonato de hockey, o de karate, también, que se ha metido mucho el karate, el kung fu, el taekwondo, voy a ver una que son más explosivos, son más entretenidos que el mismo boxeo. ¿Perdió esa magia el boxeo, o no supieron ustedes trasladar ese proceso a que se mantenga y se fortalezca?
0: No, el boxeo amateur se llama boxeo olímpico, o sea que es para jóvenes. A las olimpiadas, el boxeo olímpico no puede ir uno de mucha edad a competir, y es donde se forjan, digamos, los chiquitos quieren llegar a los Juegos Evita, los chiquitos quieren ser campeones de barrio y llegar con los 20 años al profesionalismo. Por eso es que empiezan tan jóvenes y no era, y esa es la regulación que hay ahora. Antes a lo mejor no estaba tan regulado. Antes peleaba uno de 22 años con uno de, claro, 29. Y eso es llamativo, ver dos grandotes peleando. Ahora no, ahora es parte de la reglamentación, que tiene que ser edad, peso y cantidad de pelea equivalente.

0: Entonces, eso se ha trasladado, es parte de la seguridad también, porque por ejemplo hay gente que se le dice debutantes y avezados. Los avezados son los que tienen experiencia, que ya tienen, pueden tener pueden tener dos chicos de 17 años, pero uno a lo mejor tiene una carga familiar que el otro no la tiene,
1: Sí, una vida
0: otra
1: diferente.
0: responsabilidad que otro no tiene, y eso físicamente, fisiológicamente, vos como árbitro, como entrenador y como profe, vos te das cuenta que es un hombre a los 17 años de ni bien es un niño, un menor, pero a un chico que a lo mejor está todos los días con su celular y estudiando y no tiene la misma carga que tiene el otro, se nota. Entonces, es bueno la regularización que hay. Entonces llegan con 22 años, ya se hacen profesionales y ya tienen su carrera hecha. Por eso es que es tan rígido el reglamento.
1: El
0: Son
1: reglamento.
0: chicos.
1: ¿Y qué pasa que no sacamos un campeón? Un campeón argentino. ¿Hay campeón argentino en San Juan?
0: Tenemos campeón mundial, el Pacman Fernández,
1: Sí.
0: el primer campeón mundial.
1: Que muchos discuten un poco el título, ¿no? También ahí,
0: Claro,
1: dentro de lo que tiene que ver con la federación o la representación de ese título.
0: No, depende de quién lo vea. Por ejemplo, a lo mejor la gente mucho no entiende de puntuación,
1: Sí, pero contame.
0: pero no, había un título bien ganado, bien merecido, bien
1: Y es
0: merecido.
1: título mundial.
0: Mundial, sí. El Pacman Fernández es título mundial, es merecido ganador. El que sabe de boxeo,
1: ¿Y
0: no
1: cuánto
0: solamente yo, porque viene gente de
1: se
0: Buenos Aires
1: a
0: a
1: evaluar?
0: evaluar, y también tiene su criterio y es muy
1: ¿Y
0: buen
1: por qué no
0: boxeador.
1: se hacen espectáculos donde el campeón mundial pueda defender el título? ¿O eso tiene un plazo, un término para poder conseguir un oponente?
0: No, no, hay lapsos que hay que respetar, por ejemplo, creo que hasta 6 meses, ¿viste? Se puede extender un poquito más, pero bueno, eso ya lo maneja
1: Su
0: su
1: representante.
0: representante, su promotor, donde crea que puede ser conveniente un combate, que obviamente que sea para el público en general o donde lo crea conveniente su gente, ¿no?
1: En este recorrido que estás haciendo, digamos, que estás teniendo en contacto con San Juan, con San Luis, con el sur de la Argentina, ¿podemos pensar que este semillero ya está teniendo la base de campeones, que se vienen campeones argentinos, campeones del mundo? ¿O estás viendo ya chicos que vienen con ese tipo de espíritu o hambre, como se le dice?
0: Muchísimo. En los Juegos Evita, para mí es un tuve la posibilidad de estar en los Juegos Evita. Es como llegar, voy a exagerar un poco, pero hay que estar ahí, no todos llegan. Como uno en un preolímpico.
1: Claro.
0: Es impresionante la calidad de boxeadores chiquitos, 15, 14 años,
1: Que ya son.
0: y tienen más de 30 peleas, 40 peleas,
1: Que tienen técnica, que vos ves que tienen futuro.
0: que hay futuro. Muchas veces, a veces, como dije recién, llegan al profesionalismo y cuesta mucho hacer un festival para que
1: Claro.
0: un profesional salga al ring, ¿no? Cuesta muchísimo porque vos tenés que pensar en bolsas, que es la paga de los dos peleadores, el evento, ambulancia, médico, y hay veces que la taquilla
1: No da.
0: no cubre eso y sale el dinero de los propios dirigentes. Esto es así. Que a veces la institución te lo devuelve y hay veces que no, porque vos, al ser dirigente, la mayoría de las veces cubrís gastos que
1: Claro.
0: salen de tu bolsillo.
1: Ese que sale en pérdida los espectáculos
0: Sí,
1: hoy.
0: sí, sí. Si no tiene una ayuda, por ejemplo, como la del gobierno, un buen.
1: Si no salís en pérdida.
0: Si no salís.
1: Mirá qué triste,
0: Muy,
1: ¿no?
0: muy, muy a
1: Muy al
0: raya.
1: ras, muy al
0: Muy
1: ras.
0: a raya, sí. Por eso hay un destaco el esfuerzo que hace el Club Julio Mocoroa.
1: El poder poner un espectáculo
0: Sí,
1: por
0: sí,
1: mes, ¿no?
0: sí,
1: Porque es
0: sí.
1: muchísima
0: Es
1: plata.
0: muchísimo dinero.
1: ¿Es un deporte violento el boxeo? Mira, te vamos a entrar en un tema que mucha gente me dijo, no, pero hablar de boxeo es fomentar la violencia. Bien. Mucha gente dice, no, mirá cómo quedan los boxeadores. Sí. Mirá, y muestran ejemplos, ¿no? Te dicen, mirá cómo quedó la Llena Barrios, por ejemplo. Sí. Y te ponen ejemplos que, mirá Monzón, mirá el boxeo cómo los deja después de los golpes en la cabeza y todo lo demás.

0: ¿Qué para decirle a la gente que no conoce todo lo que es la preparación de un boxeo? No es que vos empezás a hacer boxeo y subís mañana, claro, pasado, dentro de un mes, dentro de tres meses, no subís rápidamente un ring. Sí. Aquellos que conocemos un poquito el tema sabemos. Pero ¿cómo se lo explicás a la señora que está escuchando? Y dice, bueno, no, el boxeo, yo a mi hijo ni loca, ¿cómo voy a mandar a mi hijo de 12, 13 años? Que el hijo le pide, che, quiero hacer boxeo. Sí. Y es insólito, porque si el chico le dice, quiero karate, taekwondo, le dicen sí.
1: Sí.
0: Ahora, si le dicen boxeo, no, boxeo no.
1: Bueno, yo tengo esa respuesta para darte, Juan. Me encanta darla. Me encanta tu pregunta. El boxeo, tanto como cualquier deporte, pero vamos a hablar del boxeo. El boxeo no hay violencia. Violencia es cuando yo ejerzo un poder sobre el otro, una presión sobre el otro y el otro no quiere. Esta es la violencia. El boxeo, hay un acuerdo donde en un mes o cada seis meses mi equipo, que es el técnico, mi preparador físico, mi nutricionista, mira todos los que te estoy nombrando, uno ve al boxeador nada más.
0: Pero detrás hay muchísima
1: gente. Y familia, que estamos de acuerdo en realizar un combate, porque no es pelea, eso es un combate.
0: Muy bien.
1: Entonces estamos de acuerdo, hay un acuerdo donde sabemos que el boxeo es un deporte para caballeros, donde suena la campana, termina el round y cuando termina un combate nos damos un abrazo y somos compañeros, somos amigos. Tal vez cueste escuchar lo que estoy diciendo a la señora, pero esto es así, esto es un deporte. Yo porque sepa boxeo, porque sepa fútbol, no puedo andar en la calle peleando. El boxeo, hemos tenido casos, por ejemplo, como el de Monzón, son personales. Pero el boxeo no tiene nada que ver, el boxeo te disciplina. El boxeo lo primero que te enseñan es a no pelear. Estás en ventaja con uno que no está acostumbrado a tener presión, a no estar entrenado, todo eso, vas en pérdida. Vas en pérdida en todo, en lo legal. El boxeo te disciplina desde el minuto cero que entras, porque vos tenés que tener tus vendas al otro día, tu ropa, bañarte en el mocoró, en el club donde te toque estar, salís de ahí, tendés la ropa, lavarla, venís, tenés que cumplir con la escuela, con los estudios, te disciplina. Esa es una disciplina que vos la llevás de por vida. El boxeo te enseña hasta pagar las tarjetas, o sea, no te puedes atrasar, porque si
0: una atrasás, conducta de vida.
1: Es una conducta de vida y la llevás por siempre.
0: Mirá que es lindo lo que está diciendo.
1: No, la verdad,
0: aquellos que desconocen el mundo, sí, del boxeador, ¿no?
1: Sí.
0: Y las repercusiones de los golpes, digo, que mucha gente dice, mirá, no, mirá cómo terminan los boxeadores.
1: Sí.
0: Es real, tiene mucho que ver con cómo acciona el equipo alrededor del boxeador.
1: Totalmente, Juan, sabes un montón. Sí. Tu equipo tiene que saber, y vos también tenés que saber que ya uno tiene su límite. Por más que yo quiera exigirte más, sé que te voy a hacer daño y es momento de que te diga,
0: no va más.
1: No va más, nos dediquemos a la parte técnica.
0: O en una pelea, en un combate, sí, mejor, sí, dicho, tirar la toalla, ¿no?
1: Sí,
0: vemos mucho esto de que el boxeador dice, sigo un round más, pero mucha gente desconoce el accionar tuyo como árbitro también, porque muchas veces desde el rincón no dan el ok, digamos, le dan el ok al boxeador, dale, sí, un round más, pero vos ya ves que el boxeador no da para ese round.
1: Claro.
0: Y un golpe mal dado, tal vez con una guardia baja, tal vez no preparado, termina siendo algo complicado, claro, ¿no? Y ahí es donde funciona también el accionar tuyo ahora como árbitro. Mucha gente se enoja muchas veces, yo he visto en las peleas, sí, cuando parás una pelea, dicen, che, ¿por qué paraste la pelea? Si estaba justo en lo mejor.
1: Sí.
0: Queremos ver el knockout, ¿no? Por eso tal vez hoy muchos deportes como la MMA y todo eso demás,
1: claro,
0: han tenido...
1: es muy llamativo, digamos. Nosotros en el boxeo, principalmente, no me ocurre mucho acá, pero sí ha ocurrido, obviamente, que los técnicos quieren ver hasta lo último a su pupilo. Obviamente ellos creen que tienen, que sacan al ring
0: a Mike Tyson.
1: Y del otro lado, yo creo ser profesional en el tema, yo me doy cuenta cuando un boxeador finge que está bien. estudié para saber.
0: Ya está, ya has estado en un ring, sabes,
1: sí, cuando no está bien. También sé cuando, por ejemplo, puede fingir un golpe en el hígado, y sé también cuando es un golpe real, porque el cuerpo solo te delata. Sé también cuando estás nocavo, me decís, no, estoy bien, puedo seguir peleando, y tus ojos que...
0: dicen todo.
1: Tus ojos buscan el centro, están desorbitados y tratan de ubicar, no puedo darte el pase para que sigas peleando, por más que estés muy bien, porque el otro está consciente y te va a hacer daño.
0: Sí.
1: Vos estás inconsciente.
0: ¿Terminan mal los boxeadores?
1: ¿De salud?
0: Sí.
1: Cuando estás te retiras a tiempo, y cuando ya sabes de que tu tiempo ha finalizado y empieza otra etapa en el boxeo, eso depende de la suerte. Pero si vos lo sentís, vos mismo sentís cuando ya...
0: ya está.
1: Ya está. Me dedico a la dirigencia, me dedico a lo social, me dedico a crear escuelitas. Y me dedico a crear, claro, amigos adentro.
0: Lo quiero decir porque mucha gente dice, che, mira, a ver cómo terminan los boxeadores, ¿no?
1: Sí, no todos.
0: No todos. Bueno, caso tuyo, Mauro Quiroga. El caso, hay un montón de La Hoya, que hoy es promotor de las, claro, peleas. Vos lo ves hablar a De La Hoya, es un señor, ¿no?
1: Totalmente.
0: Es un promotor, sí, que vos...
1: Canelo Álvarez también.
0: Canelo, ¿no? Que vos lo ves, digamos, y han sufrido el proceso del boxeo, y estamos hablando de boxeadores,
1: sí,
0: que se han lucido en el mundo, ¿no? Y que, sí, han sabido decir, acá llego.
1: El boxeo, aparte de ser, como decías, que lo llevas por toda la vida, también te ayuda, a la señora también le digo que me decís.
0: Sí, sí, sí. Hay gente que
1: te ayuda
0: que dice
1: en,
0: que...
1: en el bullying. En el bullying, hay muchos casos de bullying en todos lados, ¿no? Pero el boxeo, como que vos llevas a un gimnasio a un chico que sufre bullying y lo fortalece espiritualmente.
0: Le da seguridad.
1: Le da seguridad. Obviamente no va a pelear ese chico, pero sí se acostumbra a sus compañeritos que están un poco más avanzados en la disciplina, y ya es otra seguridad. Y el voz populi de que, oh, este no hay que hacerle nada porque sabe boxeo. Y tal vez no cumple ningún rol fuerte en el gimnasio, ¿no? Pero el boxeo es un se está usando muchísimo para sacar a los chicos del bullying.
0: ¿Qué se viene, Mauro? ¿Se viene alguna fecha, algo importante para San Juan con respecto al lugar que estás ocupando? ¿Están preparando algo dentro de la Comisión Amateur?
1: Sí, se viene algo muy importante, pero, Juan, lamento, no puedo decírtelo porque...
0: No me puedes anticipar nada.
1: Claro. ¿Por qué? Porque justamente hoy día, a la misma hora... tengo reunión en la federación y Maldonado iba a hacer un importante anuncio, y es él el que tiene que anunciar y nosotros replicar a lo largo del...
0: Así que en algunas horas más ya me podés confirmar.
1: Sí, en unas horitas más.
0: ¿En San Juan va a ser la movida?
1: En San Juan al menos es lo que dijo...
0: Bueno. Ya está, con eso ya tenemos un dato, ¿no?
1: Sí.
0: Nos vamos a encontrar con boxeadores de todo el país en San Juan.
1: Y me gustaría, pero bueno, vamos a ver qué dice
0: el anuncio.
1: Qué dice el anuncio. No quiero,
0: porque estamos en todas las redes. Imagínense que a esta hora se pueden acordar inmediatamente, que pueden ver un poco la entrevista. Pero estamos hablando de una muy buena noticia para el boxeo.
1: Muy buena noticia, sí, para el amateur.
0: Mauro, muchas gracias.
1: Gracias a vos, a tu familia y a la gente que está, a la audiencia, por este tiempito.
0: Mauro Quiroga es, por primera vez, un sanjuanino que de relevancia es la noticia para mí, porque la primera vez que un sanjuanino nos representa en la Comisión Amateur de la Federación Argentina de Box. Y atención, porque él no puede decir nada, pero les puedo anticipar que va a ser una... Para aquellos que son amantes del boxeo, se viene un notición. Una notición, y San Juan va a ser el epicentro de esa noticia, así que seguramente en las próximas horas vamos a estar contando y anticipándonos. Pausa y ya regresamos con el próximo invitado, dale.

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0: Bueno, nos queda esta tanda, después de esta tanda ya cerramos el programa con el próximo invitado, que es Mauricio Pesquera, que es el presidente de la Unión Vecinal de Trinidad. Y me dirá, che, la Unión Vecinal de Trinidad, la UVT, todo el mundo la conoce, todos los caminos conducen a la UVT. ¿Quién no conoce la UVT? Y yo lo planteaba hasta hace un ratito, nada más cuando hacemos en la entrada del programa, estamos hablando de una unión vecinal. Miren lo que hizo la UVT en esta historia de los sanjuaninos. En nuestra cabeza, en nuestra memoria, existe que un grupo de vecinos logró concentrar particularmente un objetivo, que es brindar servicios, sostener una estructura deportiva y generar un espacio de convivencia entre la gente de la zona de Trinidad. Mauricio, hace 6 meses que es el nuevo presidente de la UVT, si no me equivoco, él me va a corregir, tomando un guante y un desafío de volver a la UVT, la que conocíamos todos en algún momento. Mauricio, buenas noches.
1: Buenas noches. Buenas noches para toda la audiencia.
0: ¿Es la idea volver a esa UVT que abra las puertas para que el vecino de Trinidad sea parte de la estructura?
1: Es la idea, fue nuestra plataforma de campaña. Nosotros queríamos devolver un poco de democracia al club. Hacían 30 años que no se hacía una elección. Conseguimos que asistiera más del 50% del padrón activo.
0: ¿30 años que no había una elección?
1: Sí.
0: Se ponía dedo, digamos. Ahora te toca a vos.
1: No, habían asamblea como socio, pero el socio no participaba, no era relevante la participación, eran 50, 60, 70 personas por asamblea, no había choque de listas, no habían propuesta. Bueno, volvimos a un poco el tiempo para atrás con esto y la idea no es solamente rescatar lo bueno que tuvo

0: la historia del VT, sino también acomodarnos a un nuevo desafío que es el deporte moderno. La VT tiene 91 años ininterrumpidamente, nació en 1935 por la idea de un intendente que fue Don Jansón y de un reclamo comunitario, un reclamo en una plaza que hoy se llama Almirante Brown, pero en ese momento era un espacio verde donde el vecino se juntaba a poder dialogar y intercambiar sus experiencias y ver qué la municipalidad hacía y qué no. Nació comunitaria, estuvo hasta el año 51 en esa plaza, después se mudó a lo que la mayoría de la gente hoy conoce como Pedro Valdivia y Mendoza, los famosos consultorios.
1: Exacto.
0: Los famosos consultorios. Sí, y bueno, nosotros lo que quisimos es devolver ese sitio fundacional. Hoy estamos en la sede nuestra administrativa, está en la calle Agustín Gómez 139 Este, ahí entre la comisaría y la Ángel de Roja. Y bueno, la idea siempre fue volver a nuestros orígenes. Nuestra agrupación, la que ganó las elecciones, se llamaba Agrupación Centenaria.
1: ¿Y qué es volver a los orígenes?
0: Volver a lo que siempre hizo el UBT por la comunidad. Al espíritu comunitario. La UBT forjó médicos, la UBT forjó líderes, la UBT intervino mucho en la zona de Trinidad, en el distrito de Trinidad, construyó esa plaza fue obra de la UBT. Sí. Hoy,
1: vecinos, estamos hablando de los vecinos que se comprometieron.
0: Vecinos, pero bueno, después explotó el hockey en nuestra institución, se volvió un club deportivo, si bien hasta hace un par de años atrás, hace 7-8 años atrás, el club era social y deportivo. Después como que fue el deporte el que fue tomando privilegio, prioridad.
1: Cuando no era la esencia en su primer momento.
0: Cuando no era la esencia.
1: Era bueno, parte de las ideas, pero no era la esencia.
0: Exactamente. Y bueno, nosotros lo que buscamos es instaurar un sistema que es un sistema de un deporte accesible, de un club deportivo comunitario y familiar. Nosotros le llamamos familiar. Creemos que convencidamente que el club es una de las barreras de contención social.
1: Totalmente de acuerdo.
0: Creemos que el club tiene que llegar hasta la puerta del vecino, porque fue el vecino el que lo impulsó a crecer y lo llevó 91 años. Y hemos mejorado algunas cosas como tienen que ver con el acceso del socio a los servicios. Estamos muy focalizados en mejorar la calidad del servicio.
1: ¿Qué serían los servicios?
0: Y los servicios, nosotros tenemos un club hoy día que tenemos un gimnasio de alto rendimiento, tenemos 7-8 disciplinas federadas, tenemos 5 salones disponibles para el socio, tenemos una pileta de un natatorio que es hermoso. Bueno, hemos logrado en este verano que la familia vuelva al club, que se entusiasme con el club. Yo siempre le digo a los más chicos que nuestra red social era la vereda.
1: Sí, señor.
0: Era la vereda.
1: Sí, señor, tenés razón.
0: Era la vereda y era el club. El club era
1: la pileta, el verano la pileta.
0: Nuestros padres nos dejaban en el club para que nosotros pudiéramos disfrutar mientras ellos trabajaban.
1: ¿Qué más seguro que el club?
0: Bueno, nosotros hemos hecho también una inversión importante en lo que es seguridad, en lo que es acceso a servicios, en lo que es la relación con el socio. Ser parte del socio, que el socio vea la cara de quiénes son los directivos. Devolverle una parte de la historia, que el club vuelva a sus raíces, a sus orígenes, pero principalmente para fomentar el espíritu comunitario. Hoy la sede da asistencia gratuita en temas jurídicos, en temas contables, da clases también de algunas disciplinas alternativas que a lo mejor no son las convencionales, pero que son las que la modernidad demanda. Aquellas que luchan contra la ansiedad, aquellas que luchan contra el estrés. Nosotros hemos generado una apertura deportiva en donde hemos pasado de tener 1.000 deportistas, de los cuales 800 eran federados, a tener 1.650 deportistas, barra deporte social, deporte recreativo, deporte familiar. En el club puedes ir a practicar desde hockey patín hasta yoga.
1: A ver, qué lindo.
0: Podés ir a practicar vóley y podés practicar folclore. Claro, podés practicar césped y ir a una clase de fotografía.
1: Te iba a hacer esto, porque esta mañana cuando conté que ibas a estar vos, una señora me dice, che, pero es solamente deporte, porque a mí me gustaba esto que acabas de decir, sí, sí. Que el club, cuando yo iba al club, yo podía aprender alguna otra actividad. Yo no soy deportista, digamos, yo no voy a ser jugadora de hockey. Pero me gustaría, por ejemplo, hacer alguna actividad. Me está sorprendiendo, tienen este tipo de actividad, yoga, por ejemplo, para una
0: tenemos
1: señora.
0: Tenemos hoy
1: para... Y eso, yo soy afiliado, entro, digamos, que tengo que pagar una cuota de la
0: pagás la cuota a la membresía, sí. Y pagás el deporte, pero bueno, obviamente los socios pagan mucho menos que un no socio.
1: Claro.
0: Porque aparte el club está abierto a la comunidad, que la comunidad puede ir y practicar en el club un deporte. Nosotros la era deportiva es desde marzo hasta noviembre, diciembre.
1: Exacto.
0: Bueno, nosotros este año también hemos conseguido que el deporte sea de enero a enero.
1: Ah, mirá qué bien.
0: Y que la sociabilidad, o sea, el que va a disfrutar del camping también sea de enero a enero. Antes la gente en invierno no iba, claro. Va en el verano, paga todo el año para ir en el verano. Bueno, hoy puede ir en invierno porque hay actividades recreativas, hay muchos eventos. No hemos abierto también a la producción de eventos porque creemos que es uno de los motores de recaudación y sobre los cuales podemos autogestionarnos.
1: ¿La comisión lo hace? ¿O entran privados a hacerlo?
0: No. Es la comisión. Nosotros tratamos de armar un formato, vamos consiguiendo cosas. Obviamente siempre el trabajo y los servicios que contratamos, la prioridad la tiene el socio. Siempre tratamos de buscar servicios del socio. Queremos el formato de comunidad llegue en todos los aspectos del club.
1: Ah, mirá qué bien. Mucha gente dice, che, pero con el hockey, la VT fue conocida y en un montón de lugares del país. ¿Van a bajar el hockey o cuál es la idea, digamos? ¿Convivir con esta idea y el hockey también?
0: Nosotros queremos que el deporte sea de elite, todos los deportes. El hockey, el vóley, el tenis que ha crecido mucho, el hockey césped que ha crecido mucho en el club.
1: Sí.
0: El básquet, que también estamos con una revolución en básquet. La gimnasia deportiva, que este año ya abrimos gimnasia deportiva.
1: No me digas.
0: El patinaje artístico que arranca el 1 de septiembre. Queremos darle un abanico de posibilidades a todas las personas. Que el chico desde 3, 4 años tenga un lugar donde hacer algo recreativo y que el abuelo de 80, 85 años... también tenga lugar.
1: Ahora, ¿tienen la espalda económica para afrontarlo? Porque esto también genera un gasto, ¿no? Desde nosotros, los profesores, todo lo que es la estructura para sostener esto, me imagino que...
0: Nosotros, el gimnasio, por ejemplo, es una de las fuentes de recursos nuestros. Actualmente tenemos cerca de 500 usuarios. Más en esta época, que llega agosto y queremos llegar bien al verano todo.
1: Todo el mundo al gimnasio.
0: Todos van al gimnasio. Es una fuente de recursos, un proyecto de autogestión nuestro. Los salones son también proyectos de autogestión. El socio paga, pero paga la mitad de lo que paga en cualquier salón en la provincia.
1: Son muy lindos los salones.
0: Las disciplinas son pagas. Las disciplinas es como que nosotros les alquilamos el lugar a un profesor. Te estoy hablando de los que son recreativas.
1: Ah, bien.
0: Las disciplinas federadas se autogestionan ellos con su comunidad de padres en cada una de las disciplinas y con su lugar y su hábitat van generando recursos. No es solamente hoy el club de la empanada y el locro, sino que también tenemos la suerte de que hay muchas empresas que nos están apoyando.
1: Qué bueno.
0: Y que el sponsoreo ha crecido notablemente. Y creo que también...
1: Mirá que es buen dato eso, porque es un momento difícil para sponsorear.
0: Es un momento difícil, pero vos sabés que los padres que mandan sus hijos a hacer disciplina... Estamos en un momento en donde ellos apoyan mucho. Dicen, yo quiero que mi marca esté ahí. Yo quiero que mi hija patine y que la marca esté atrás. O mi hijo va al fútbol y quiero el local mío en el pecho de la camiseta de fútbol. Bueno, nosotros hemos abierto también eso.
1: Qué compromiso, qué compromiso.
0: También hemos abierto eso. Me parece que también parte de la apertura y la accesibilidad que le hemos dado al socio. Yo entiendo el club y nuestra idea madre fue que el club... primero se desburocratizara. Un club accesible, tecnológico, pero que aparte pudiera tener un lugar para cada grupo etario.
1: Mirá qué lindo.
0: Y que la familia pueda ir junta. Nosotros lo que buscamos
1: Es que vuelva a la familia.
0: Es que la claro, es el sentido comunitario de familia, de crecer en familia.
1: Mauricio, ¿qué deportes han incorporado? Porque estoy escuchándote atentamente, están los clásicos, los tradicionales que han tenido siempre.
0: Siempre hemos tenido fútbol. Sí. Fútbol, bueno, este año está la escuelita y la academia de fútbol. Hockey, patín, masculino y femenino. Básquet, masculino y femenino. Están saludando.
2: Sí, pasa.
0: Masculino y femenino.

0: vóley masculino y femenino, hockey césped femenino, tenis masculino y femenino, la escuelita de tenis, este año se ha incorporado una escuelita de tenis.
1: Eso te pregunto, ¿qué es que se ha incorporado nuevo?
0: Escuelita de tenis.
1: Tenis.
0: Sí, para chicos de 6 a 12 años. Y también lo que son los chicos, los juveniles, ya entrenando con un profe específicamente.
1: ¿Para eso han tenido que montar canchas?
0: No, las tres canchas que tenemos las hemos mejorado, reutilizado los espacios.
1: Ah, bien, bien, sí.
0: Hemos tratado de darle un ayornamiento al sector. Luego, gimnasia deportiva, que hemos hecho un convenio con el gimnasio Elite. Y está dando gimnasia deportiva en el club. Nunca estuvo gimnasia deportiva.
1: Claro.
0: Habían muestreos. Patinaje artístico, que lo incorporamos ahora a partir de agosto, con clases a partir de septiembre.
1: Mirá qué bueno.
0: Después tenemos levantamiento de pesas como actividad del gimnasio. Karate en dos disciplinas, el karate tradicional y el tansudo. Y se ha sumado, bueno, el deporte adulto, tenemos tejo para los más adultos, tenemos tenis de mesa también para adultos mayores, vóley para adultos mayores, el beach volley, en el verano sumamos el fútbol playa.
1: Ah, mira vos, eso es un deporte interesante, el fútbol playa es nuevo. No hay acá en San Juan.
0: No hay equipo.
1: Claro.
0: No hay equipo, estamos ahí con los papeles en la liga para ver si podemos ser el primer equipo en San Juan.
1: Ah, no me digas.
0: Sí.
1: ¿De fútbol playa?
0: Fútbol playa. Es una sensación el fútbol playa.
1: ¿Y eso qué va a hacer con la Liga Sanjuanina?
0: Y la idea es inscribir un equipo en la Liga Sanjuanina, es un deporte de verano.
1: Claro,
0: y la idea es arrancar de octubre a marzo.
1: San Juan, tenemos temperaturas muy agradables de octubre a marzo tranquilamente, pero...
0: Tenemos temperaturas agradables todo el año.
1: La idea es que es armar canchas así...
0: Tenemos una cancha reducida...
1: Serían los únicos que tienen esa cancha.
0: Tenemos una cancha reducida que es de beach volley y que la hemos adaptado al fútbol playa. Fue una de las sensaciones que tuvimos en el verano, hicimos un campeonato interno y participaron la mayoría de los socios. Pero bueno, le vamos sumando muchas actividades. Te hablo de stretching, te hablo de yoga, te hablo de tai chi, te hablo de folclore, te hablo de tango, como disciplinas alternativas, recreativas. No sé cuál me estaría... fotografía, los cursos de fotografía. Fotografía con celular, fotografía con cámara.
1: Mirá qué lindo esto que estás diciendo. Porque es volver a reconstruir desde lo comunitario, como decís vos.
0: Exactamente.
1: La actividad dentro del club. ¿Y la respuesta cuál ha sido?
0: Excelente, hemos tenido crecimientos del 50%, del 60% de incremento en los practicantes de las disciplinas.
1: Son socios que aumentaron.
0: Hoy el 90% de los grupos sociales hay 920 grupos sociales. Grupos sociales quiere decir familias. Hay 920 familias. De las 920 familias, 800 y pico de familias están participando de alguna de todas estas disciplinas.
1: Mirá
0: que te
1: qué
0: digo.
1: Lindo.
0: Un integrante de cada familia está participando de alguna.
1: ¿Y eso se ha incrementado con el número de afiliados también?
0: No, el número de afiliados siempre lo estamos manteniendo.
1: ¿Cuánto es el número de afiliados?
0: Hoy son 5.200 la capacidad permitida y estamos teniendo 5.106, una cosa así.
1: Ah, bien, pero ¿se puede ampliar o no?
0: Hemos abierto la convocatoria para de 100 cupos más para que la gente pueda afiliarse con...
1: Acá estamos hablando
0: con una estrategia económica accesible, entendiendo los tiempos económicos.
1: Contame cuál es el plan.
0: Bueno, siempre es la membresía es un cálculo matemático. Hoy el cálculo nos da 5 millones de pesos. Esos 5 millones de pesos, antes vos tenías que ponerlos arriba de la mesa.
1: Sí, imposible.
0: Era imposible. Hoy en la situación es imposible. Bueno, hay opciones en donde vos podés poner una parte y financiar el resto, o hacer cuotas con un interés, con una garantía. Uh-huh. Hay algunos casos en donde si vos pagas en efectivo todo, hay un 20% de descuento.
1: Claro.
0: Apuntamos mucho al familiar deportivo, al deportista no socio. Al deportista que vaya a ese deporte, su familia lo acompaña, pero no se queda en el verano. Entonces, entendemos que la brecha entre el deportista menor y sus amigos es como que sus amigos se pierden el verano y él vuelve con el colegio a compartir con sus amigos. Bueno, ¿qué hicimos? Hicimos un programa que se llama FD, que es un programa de fortalecimiento deportivo, para que esos chicos que llevan más de 2 años practicando alguna disciplina, su familia pueda tener acceso con un descuento y con beneficio.
1: Buenísimo, buenísimo. Eso atrae mucho más a la gente al club, ¿no?
0: Nos atrae familia, nos atrae amigos, nos atrae comunidad, nos atraen los valores que nos enseñaron cuando éramos chicos
1: sí,
0: nosotros.
1: Señor. Sí, señor.

0: y le damos un lugar a la persona, al trinitense. Nosotros hoy el 58% de nuestra gente es de la zona de Trinidad, del distrito de Trinidad, del viejo distrito de Trinidad.
1: Totalmente.
0: Que el otro día lo hablaba con el intendente. El distrito se partió por la mitad cuando se hizo la circunvalación. Pero bueno, hoy el 58% pertenece a ese distrito, es vecino del club. Entonces tiene el club cerca, deja su auto en la casa,
1: sí,
0: y se va caminando.
1: Sí, señor.
0: Queremos fortalecer eso porque nosotros entendemos que el club hoy cumple un rol importante en la sociedad.
1: Totalmente. Mauricio, ¿de cuánto es el periodo que van a usted después de la elección?
0: Nosotros de 2 años el periodo.
1: ¿2 años? ¿Y esto ha pasado en 6 meses?
0: 6 meses.
1: Yo no quiero imaginar lo que viene después, porque si estos son los primeros 6 meses...
0: Estamos preparando el verano.
1: Sí, sí.
0: Estamos preparando el verano.
1: Bueno, la UBT es...
0: Hemos tenido 16 eventos en el verano. Desde la fiesta de la espuma...
1: Sí, sí.
0: Hasta el omegazo del 31 de diciembre.
1: Sí, sí, sí.
0: Pasando por los carnavales son la estrella nuestra.
1: Todos los caminos conducen a la UBT.
0: Este año queremos una idea nueva. En realidad no es nueva, es histórica. Es que uno, hacer 2 carnavales, uno en el club, que es el carnaval para la familia y los chicos,
1: sí,
0: y hacer otro en la plaza de Trinidad.
1: No me digas.
0: Como se hacía en la época del 50, el 60, el 70.
1: Con chaya incluida también.
0: Con chaya incluida. queremos que esas tradiciones vuelvan. Estamos convencidos de que todo lo que es esta modernidad tecnológica, nosotros la podemos ayornar y la podemos convertir accesible para el socio, pero principalmente destacando lo que la historia dejó en los sanjuaninos, porque la comunidad, la vereda, sí, la plaza, son valores comunitarios, son valores sociales.
1: Mirá, Mauri, yo te digo que esto de la plaza va a pegar un montón, te lo puedo asegurar. Porque
0: ojalá el intendente no...
1: Sí, no, quédate tranquilo, ¿no? Nosotros vamos a hacer las gestiones también para apoyarlo. ¿Sabés por qué? Porque la gente, tal vez nosotros, vos, yo y muchos de nosotros que tenemos un par de añitos, les contamos a nuestros hijos que chayábamos, ¿eh?
0: En la plaza.
1: En la plaza, nos juntábamos a chayar en la plaza.
0: Claro.
1: Y íbamos con nuestro baldecito y chayábamos y la pasábamos bien, ¿no? Creo que eso es volver a lo tradicional y volver al contacto entre los pares, ¿no? Al mirarnos a la cara y empezar a compartir. Por eso yo te doy el ok, que yo creo que no va a haber ningún tipo de problema. Y la primera que va a ir a chayar, te lo puedo
0: contar. Susana.
1: ¿Han encontrado una respuesta positiva del intendente?
0: Excelente. Hemos encontrado una amiga, como yo digo, una vecina, como ella dice. Nosotros somos socios administrando socios y ellos son vecinos administrando vecinos. Hay algo que nos une y nos identifica. La respuesta que hemos tenido con Susana ha sido bárbara. Todas las ideas que llevamos las ha vanagloriado y nos ha dado el espacio. Creemos que es muy importante este tema de los distritos, que hoy creo que salió hablando ella,
1: sí,
0: de formalizar los distritos. Cada distrito tenía su plaza, cada distrito tenía su gente, cada distrito tiene su identidad, su historia,
1: su pertenencia.
0: Son parte de los valores que yo quiero para la UBT. El legado que puedo llegar a dejar en la UBT es que la UBT vuelva a ser tan grande como era hace 30 años atrás.
1: La idea también es volver a que se funcione el sistema democrático cada 2 años.
0: Obvio,
1: que...
0: obvio. Estamos en una situación de cambio de estatuto. El nuevo estatuto va a ser hecho por una comisión especial, sin que la comisión directiva intervenga en el labrado.
1: Muy bien.
0: Porque necesitamos acomodarlo al Código Civil, porque estoy hablando que el Código Civil cambió en el 2012. Pero bueno, necesitamos que todos los derechos civiles sean contemplados, que el socio tenga accesibilidad a todo y que el socio encuentre lo que busca de la sociedad.
1: ¿No politizarlo al club?
0: No, el club es un...
1: Te lo pregunto porque
0: de por hecho,
1: ha habido,
0: sí,
1: se ha usado políticamente,
0: sí,
1: el club,
0: sí,
1: y el socio, ahí es donde empieza el problema. Cuando ya lo usaste políticamente para ver si yo subo y me uso el trampolín el club para... Y uso al socio para ganar yo, ¿qué ha pasado en el club?
0: Sí.
1: Lo digo por conocimiento de causa y conozco la historia de lo que ha pasado, lamentablemente, ¿no? Porque al final de cuentas el socio es usado como carne de cañón para el beneficio de 3 o 4.
0: Yo siempre hablo de política institucional. Yo creo que nuestra gestión es una política comunitaria, es una política institucional.
1: No partidaria.
0: Yo siempre digo que somos como el segundo penal de Ibala.

0: acomodados al campamento sanitario de la municipalidad, pero siempre tratando de respetar cada uno su espacio. Nosotros respetarle el espacio político.
1: Totalmente.
0: Y ellos nos respetan mucho el espacio institucional. Creo que es lo que nosotros tenemos que aprender, lo que nuestra generación tiene que aprender, es que la política no solamente es partidaria, la política es institucional, los jóvenes y nuestra generación...
1: Política es todo, ¿eh?
0: Política es todo, es dar ese paso de comprometernos. Nosotros, nuestra actividad es ad honorem, totalmente ad honorem, como cualquier club, y vamos a decir, ¿dónde sacan la energía? ¿Dónde sacan la...? Y la sacamos de la locura que tenemos y la pasión que tenemos por el club. Nosotros realmente queremos darle una bisagra histórica al club y devolver al club lo que fue siempre, la unión vecinal creada por los vecinos del Distrito Trinidad.
1: Mauricio, Dios quiera que se concrete.
0: Bueno, ojalá.
1: Te voy a acompañar, ¿eh? En esta
0: bueno,
1: te acompaño. Me sumo espontáneamente.
0: Todas las voluntades.
1: En esta idea me sumo, ¿sabes por qué? Porque si es así como lo estás contando, y en estos 6 meses ya se notó parte de esa idea, nos vamos a encontrar con un club que realmente sienta y represente verdaderamente el sentir del trinitense, ¿no? De la gente de la zona, y que se compromete con cambiar realidades, pero no jugando con las voluntades, buscando un beneficio personal, sino la de que el vecino sea el beneficiado, sea como sea, el vecino sea el beneficiado.
0: Yo te digo algo que hicimos... que resonó mucho. Nosotros, el escudo del club, hicimos un nuevo logo. Cada institución que llega hace un nuevo logo, cada comisión que llega tiene un logo, respetando los logos históricos. No sacamos ningún logo del club. Cada logo tiene su tiempo y su espacio, y hay un escudo general, pero en este escudo nosotros buscamos unir las manos que siempre estaban desunidas, o que estaban por abrazarse o por darse la mano,
1: y que nunca llegaban.
0: Bueno, ese es el símbolo nuestro. Nosotros necesitamos trabajar codo a codo con cada uno de los socios, con estos 5.000 socios. Nosotros tenemos socios de 17 departamentos. Estamos ahí con Sarmiento, buscando uno de Sarmiento, así que si hay alguno que se quiere hacer socio de Sarmiento, el que nos falta. Porque bueno, tenemos ahí uno que de Calingasta que se va a inscribir y estamos por darle
1: qué
0: de alta.
1: Bueno,
0: pero
1: bueno.
0: Nosotros, yo siempre hablo del OBT como el club más sanjuanino,
1: sí, señor,
0: del país. Y vos fijate los logros deportivos que nos están acompañando. ¿Por qué? Porque creo que hemos cambiado un poco la energía de mando y la energía de apoyo y estar cerca. Me parece que eso también transmite otras cosas, y los chicos, los deportistas nos han llevado de la mano. Hoy contamos con 7 meses con 22 títulos de cada una de las disciplinas.
1: Qué lindo, qué lindo.
0: El hockey ha tocado el límite histórico, la máximo histórico por año eran 8 títulos. Que se logró hace 30 años atrás. El hockey patín ha logrado 10 títulos. Ha logrado un hito histórico, que es el campeonato argentino.
1: Mirá qué lindo.
0: Ha ganado en las tres categorías: juvenil, masculino,
1: bueno,
0: y femenino.
1: Eso habla.
0: Y eso es empuje, es sentido comunitario, pero aparte es como que el socio también se ha amalgamado con el espíritu comunitario nuestro y estamos todos en la misma sintonía de crecer.
1: Mauricio, muchísimas gracias, ¿eh?
0: No, por favor, a ustedes. Invitarlo a la audiencia que se acerque por el club.
1: Sí, señor.
0: Que conozca, ya vamos a traer la oferta deportiva.
1: Dale,
0: vamos a traer la camiseta, no llegué con la camiseta para el sorteo.
1: Dale, dale.
0: Y que nos acompañen.
1: Te voy a acompañar en esta idea fantástica de la chaya en la plaza Almirante Brown, a la plaza de la Trinidad, como todos la conocemos, ¿no?
0: Sí, la conocemos así.
1: Donde estaban los elefantitos, donde siguen estando los elefantes y todo lo demás, pero
0: yo
1: creo que...
0: Que tanto queremos, los trinitenses lo queremos.
1: Totalmente, yo comparto lo que estás diciendo, por eso te acompaño.
0: Es generacional el elefante, como yo digo.
1: Y creo que toda la gente tiene esa particularidad, esa plaza, que no la tiene ninguna otra plaza. Y ha revivido y esperemos que...
0: Invitar al vecino a la sede, que se acerque a la sede social.
1: Contalo, ¿dónde está la sede?
0: La sede está en Agustín Gómez 135. 39, al lado de la Escuela Ángel de Rojas,
1: al lado
0: de la comisaría, arriba de donde era el registro civil de antiguo.
1: Sí, señor.
0: Ahí estamos, hay clases de tai chi, hay clases de karate.
1: Mirá, qué lindo.
0: El primer mes le damos la posibilidad de que lo hagan gratuitamente.
1: Muy bien,
0: hay asesoramiento jurídico gratuito, asesoramiento contable gratuito. Estamos trabajando con los comercios de la zona.
1: Qué bueno que estén haciendo muchas cosas. Esperemos que el vecino lo aproveche.

0: lo aproveche.
1: Ojalá, ojalá.
0: Mauricio, gracias.
1: No, por favor.
0: Mauricio Pesquera es el presidente de la Unión Vecinal de Trinidad, la famosa UVT, con esta iniciativa que me parece muy linda y que vamos a acompañar seguramente en la radio. Nos vamos. Muchas gracias a Matías Urbano en los controles técnicos, Juan en la producción. Muchas gracias al señor Rafael Durán, que ha venido a acompañarnos también, a ayudarnos técnicamente. El jefe de operadores de esta radio, para mí es un honor. Vamos a tener que pagarle doble, pero bueno, ¿qué le vamos a hacer? Mañana tempranito los espero. Y voy a contar, mañana vamos a proponer tempranito en el noticiero, vamos a proponer a la gente que qué opinan de volver a la Chaya, a la Plaza de Trinidad. A ver qué nos dicen los oyentes mañana. Yo mañana voy a proponer esto, porque me gustó la idea y yo ya me enganché, ya me empilé para esto. Y va a ser uno de los temas mañana, en la mañana en el noticiero. Nos vamos. Nos reencontramos mañana a las 7, tempranito en el noticiero. Y también el próximo miércoles con El Caminante de la Noche. Gracias. 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
3: Para la edad, lógicamente tengo que trabajar la flexibilidad, el aparato cardiovascular y la fuerza buscando mantener lo natural. Si quiero superar un poquito más para sentirme mejor físicamente, lógicamente tengo que ir progresando. Ahora, si yo estoy en una fase de mantención, porque digo, ya logré mi objetivo, la fase de mantención no quiere decir que siempre sigo haciendo lo mismo. Los estímulos igual hay que ir cambiándolos, pero lo que yo voy a mantener son esos cambios de la carga en función del objetivo que yo quiero mantener. ¿Se entiende lo que digo?
4: Ivana, esto está claro. La otra cuestión es que también en estos mensajes que aparecen, en un momento era mucho lo aeróbico, después pasó lo anaeróbico, el gimnasio, el trabajo de fuerza, y pasaría que hoy estamos. Antes mirábamos para comprar una zapatilla, para correr, y hoy la gente está yendo al gimnasio a comprar suplementos porque están haciendo fierros. ¿Cuáles las dos cuestiones, si en ese péndulo que va para un lado y para el otro?
3: No hay péndulo. En realidad la ciencia es muy clara. No es que una cosa o la otra. Hay que complementar tanto lo cardiovascular. No importa si quiero correr, bailar, hacer cinta, nadar, no importa. Cardiovascular en zona aeróbica o ahora anaeróbica, como lo vienen mostrando con estos trabajos explosivos. Pero además tiene que ir complementado el trabajo de la fuerza muscular, porque todos estos beneficios del ejercicio que se dan en estas hormonas que veníamos hablando se hacen, por un lado, por vía de mitocondria. La mitocondria se estimula con los trabajos de cardio. Y por el otro lado, la vía del mTOR, que es el trabajo de fuerza muscular buscando la hipertrofia. Sí, pero la hipertrofia no estamos hablando del físico culturista. Pues hay gente que tiene la masa muscular disminuida y si yo la tengo que volver a recuperar a un valor normal, es trabajar hipertrofia. Tiene que ver con zona de entrenamiento. Entonces, tienen que ser las dos cosas. Y trabajar aparte la flexibilidad para mantener la amplitud de las articulaciones y no lesionarme cuando trabajo las otras dos áreas. Tema de suplementación es complejo, no. Primero hay que trabajar con buena alimentación, descanso, hidratación y un buen plan de entrenamiento. Y para eso hay que ir con algún profe, con alguien que sepa. El ejercicio se prescribe y se dosifica igual que una medicación.
5: Bien. Bien, Ivana, bueno, muy claro todo. Te agradecemos mucho la entrevista.
3: No, gracias a ustedes por llamarme.
5: Que tenga buenas noches. Ivana Paz, cardióloga y especialista en medicina del deporte, miembro de la Sociedad Argentina de Cardiología, pasó por El Antídoto. Vamos una breve tanda y ya seguimos con más programa.
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5: 22:30, seguimos en El Antídoto, Antídoto Radio en Instagram para quienes quieran seguirnos. Y el dolor físico. ¿Qué incidencia tiene el dolor físico en la sociedad? Y a partir de determinada edad el dolor cada vez tiene mayor incidencia. ¿Quién no tiene algún dolor? Bueno, el problema es cuando ese dolor pasa de la fase aguda, ¿no? Y se vuelve crónico. Y empieza a acompañarte durante tu vida. Esto, bueno, vimos estudios en estos días que puede estar asociado a la depresión, a la ansiedad. Son situaciones que no se superan. Y vamos a ver por qué pasa esto, ¿no? Tenemos en línea a Walter Taylor, que es jefe del Departamento de Medicina del Dolor y Cuidados Paliativos del Sanatorio Trinidad de Ramos Mejía. ¿Cómo estás, Walter? Pablo Sigal y Mario Esman te saludan aquí en El Antídoto.
21: Pablo, Mario, bueno, buenas noches.

0: Un gusto poder conversar con ustedes.
1: Walter, para comenzar, quería que nos contaras qué pasa con el dolor crónico, qué porcentaje de gente que tiene dolor crónico, si es medible esto, no logra salir de esa situación, que continúa, ¿no? Que no puede resolver su situación de dolor.
0: Mira, lo más importante, tenemos que diferenciar el dolor neuropático, que por ahí es un dolor muy difícil de tratar, que ese es un porcentaje relativamente bajo, alrededor de un 10% de la población. Pero después tenemos que partir de la premisa que en realidad la consulta médica más frecuente en general en la medicina es por el síntoma dolor. De ahí es que surge esta especialidad, que es relativamente nueva. Digo relativamente porque en realidad tiene varias décadas, pero bueno, si lo comparamos con la cardiología que estábamos hablando recién, es súper joven. Y como vos decís, lo que hay que diferenciar acá es el dolor agudo del dolor crónico. El dolor agudo nos protege, el dolor crónico nos enferma, y es el dolor que hay que tratar siempre. Todos los dolores hay que tratarlos. El crónico con más razón.
2: Pablo, lo estás al, perdón, Pablo, Walter, lo estás
0: Sí.
2: Planteando como enfermedad al dolor.
0: Que el dolor crónico claramente se considera una enfermedad y el dolor neuropático es una entidad en sí, es un dolor. El dolor neuropático es un dolor muy complejo de tratar. Es un dolor que, por suerte, la mayoría de las personas, yo nunca he tenido, no conozco la historia de ustedes, pero en realidad, en general, no es un dolor que uno habitualmente padece a lo largo de su vida, el dolor neuropático, hablando de dolor neuropático, ¿no? Y trae montones de complicaciones, tanto a nivel físico como, por supuesto, a nivel emocional. Tiene que ver, bueno, un poquito lo que mencionabas recién, esta publicación que salió el año pasado, que es interesante, donde, bueno, encima es un metaanálisis, es súper interesante, son casi 400.000 pacientes de 50 países, que tenían la mitad de los pacientes con dolor crónico. Estaban en una etapa con depresión y ansiedad. Así que a mí siempre me gusta decir que evidentemente depresión y dolor crónico convergen en un lugar común en el cerebro. De hecho, ambos se tratan con un mismo grupo de fármacos, que son los antidepresivos. Entonces es evidente que hay un punto en común, que por ahí la medicina o la capacidad de los médicos todavía no ha llegado a establecer exactamente cuál es ese espacio, ese lugar, si queremos buscarlo, un lugar físico en el cerebro, pero que sin lugar a dudas convergen y partamos de la base que un paciente con dolor crónico, lo más probable, como dice este estudio, el 50% va a estar en algún estadio de depresión y que a su vez los pacientes con depresión son más propensos a sufrir dolor crónico.
1: ¿Cómo
0: O sea
1: llega?
0: que,
1: Perdón,
0: sí.
1: Mario, ahí no se sabe si es el huevo o la gallina, entonces.
0: Es sin duda que es bidireccional, sin lugar a dudas que es bidireccional el camino entre depresión, ansiedad y dolor crónico.
2: Con el tema de la automedicación y los medicamentos de venta libre, y hay cierta dosificación mínima, pero ante no conseguir resultado, empiezo a aumentar la dosis. El paciente que llega a la consulta con un especialista, ¿cómo llega? ¿Y después de cuánto tiempo?
0: Bueno, de a poco hemos ido cambiando este paradigma. Yo quiero contar que nosotros abrimos el servicio de medicina del dolor en el Sanatorio de la Trinidad Ramos Mejía justo cuando abrió el sanatorio, hace un poco más de 10 años, y lo pensamos como un espacio destinado para poder escuchar, evaluar y hacer un diagnóstico lo más certero posible y tratar sobre todo al paciente con las mejores herramientas que existían en ese momento a lo largo de esta década, que es impresionante lo que ha cambiado todo. Porque casualmente los pacientes llegan que han visto montones de especialistas polimedicados y la mayoría de las veces con medicación que no era la adecuada y aún ponía en riesgo la salud del propio paciente. Nosotros al principio, cuando empezamos con el servicio, hicimos un pequeño estudio, no publicable, fue más interno, donde demostramos que el 80% de los pacientes que llegaban con una orden para hacerse un bloqueo, un procedimiento intervencionista, no habían realizado el tratamiento farmacológico, tratamiento conservador, le decimos nosotros, que es farmacológico y rehabilitador adecuado. Ahora no tengo en la cabeza los números, pero el 80% eran así, pero de ellos la mitad no habían hecho nada y la otra mitad tenían tratamientos que no correspondían o aún eran riesgosos para la propia salud del paciente. De

0: A poco yo creo que se ha ido cambiando, estamos muy lejos todavía, mucha gente no sabe que esta especialidad existe y que tiene resultados muy lindos, muy interesantes y que es notable cómo se le puede cambiar la calidad de vida a los pacientes, a las personas que sufren el dolor crónico.
1: ¿Qué tasa de éxito tienen ustedes?
0: Y no está bien que yo lo diga, pero nosotros medimos todo, hacemos, cuando hablamos de medicina intervencionista, hacemos una encuesta previa donde medimos, por ejemplo, en patología de columna, que es el 80% de los dolores,
1: Sí.
0: hacemos una escala visual que mide el dolor de 0 a 10, y a su vez medimos también una escala que se llama escala de discapacidad de Oswestry. Lo hacemos previo al procedimiento y post procedimiento, a los 15 días post procedimiento, y tenemos alrededor de 85% de mejoría, que en medicina esos números son demenciales, si me
1: Hoy
0: permiten la expresión poco académica.
2: hay mucho hoy tratamientos o se habla mucho para el dolor de la pregabalina. ¿Qué hay sobre eso? ¿Es tan efectivo? ¿Se administra bien? ¿Qué
0: A
2: sucede?
0: ver, la pregabalina es una excelente medicación cuando está bien indicada. Tiene un problema. Las indicaciones son muy precisas. Se da la paradoja con la pregabalina, está sobreindicada y subdosificada. Es decir, la indicación es el dolor neuropático, las guías canadienses, que son las que bueno, basamos en el servicio, el tratamiento. Para el dolor neuropático las ponen en primera línea a la par de los antidepresivos. También es para algunos dolores neuropáticos específicos, pero yo recibo todo el tiempo en la consulta pacientes con, no sé, una artrosis de rodilla tratado con pregabalina y a dosis baja. Ese es otro tema también. Se utilizan dosis muy bajitas de pregabalina, que lo único que tengo de esa medicación es el efecto adverso y no el efecto buscado. Y encima cuando la indicación no es la correcta. Es como que hubo una época que se puso de moda, se le indicaba pregabalina a todo el mundo y las indicaciones, como te decía recién, cuando la indicación es precisa, cuando la indicación es correcta, cuando la dosificación es la adecuada y el tiempo de espera también, porque eso es otra cosa que muchas veces se confunde. Tengo pacientes que me han dicho, ah, me tomé una pregabalina ayer y hoy estoy mejor o no me hizo nada. Bueno, si estás mejor es por otra cosa, porque todos los cambios que me producen la pregabalina yo los voy a ver recién dentro de 10 a 15 días. No es como cualquier otro analgésico que uno puede tomar, que no sé, me duele la cabeza, me tomo un ibuprofeno y a los 40 minutos se me pasó el dolor de cabeza o no.
1: Hablabas de efectos adversos por el mal
0: Sí.
1: uso. ¿Cuáles son esos efectos adversos?
0: Por suerte, dentro de todo, la pregabalina es una medicación que es bastante noble. El efecto adverso que uno más frecuentemente ve es somnolencia, sedación, se asocia también algo de edema en miembros inferiores, aumento de peso. El aumento de peso es relativo, en realidad lo que produce es hiperorexia. Entonces yo siempre le explico al paciente, mira, te va a dar ganas de comer. Después la decisión de comer es tuya. Y qué comer también es tuyo. Entonces hay que advertirle al paciente, porque uno después ve al paciente a los 6 meses de tratamiento, son tratamientos largos también cuando se utiliza pregabalina, pero no puedo poner pregabalina un mes, tengo que tratarlo mucho tiempo con pregabalina al paciente, llegar a la dosis adecuada, que tiro el número para que tengamos noción, pero se sabe que por debajo de 200, 300 miligramos por día de pregabalina no voy a tener el efecto buscado en el 90% de los casos y las guías son muy claras. Y a mí me llegan todos los días pacientes que toman 75 de pregabalina y lo único que tienen es sedación. Dentro de todo es bastante noble en ese sentido. No produce lesión digestiva, no produce lesión renal, se excreta por riñón, con lo cual hay que ajustar la dosis en los pacientes que tienen comprometido el filtrado renal y nada más que eso. Gracias a Dios sucede eso. Sí, hay una tremenda sobreindicación de la droga en sí.
1: Claro.
2: ¿La medicina del dolor está avanzando hacia algún lugar, hacia un nuevo paradigma?
0: Sí, 100%. La medicina del dolor, bueno, se están haciendo cosas que eran impensables. No puedo hacer la historia de la medicina del dolor en este tiempo, pero bueno, sin duda que hacia la medicina regenerativa se está yendo. Se trata de hoy, con la medicina regenerativa, de restituir, de reparar lo que está dañado, mientras que con los fármacos por ahí solamente paramos determinados procesos. Yo, bueno, esto a título personal, yo creo que como viene creciendo esto en un par de años, no puedo decir cuántos, no vamos a estar inyectando lo que hacemos medicina intervencionista en medicina del dolor, que somos los anestesiólogos, no vamos a estar inyectando fármacos, sino productos propios del paciente.
1: Claro.
0: Para ahí va con seguridad.
1: Walter, ¿cuáles son los dolores más frecuentes por los que la gente consulta?
0: Bueno, la patología de columna es por lejos lo que más se lleva en la consulta. Tenemos que pensar que evolutivamente fuimos diseñados para andar en cuatro patas.
1: Claro.
0: Cuando pasamos a la bipedestación, deterioramos la columna, deterioramos la cadera y deterioramos las rodillas. Ahí ya te dije las casi tres principales causas de consulta. Pero de 10 pacientes que puedo ver en la consulta, seguro 7 u 8 consultan por patología de columna, lumbar en primer orden, cervical en segundo orden. Y es muy incapacitante. Es una de las causas de ausentismo laboral más frecuentes, la patología de columna. Hay números también que son tremendos en relación al dolor crónico, la cantidad de pedidos de licencia, la cantidad de gente que le cuesta luego reinsertarse a lo laboral. Es complejo y la medicina del dolor tiene que ser integral, abarcando. Nosotros siempre decimos que hay que respetar una escalera, ¿no? Siempre lo más básico, el tratamiento conservador, rehabilitación, medicación, actividad física, si lo permite el dolor del paciente. Bueno, cuando ahí no funciona, recién se pasa a la etapa intervencionista. Y también ahí apoyado por rehabilitación, actividad física, es lo que va a sostener al paciente con una mejoría a lo largo del tiempo, sin lugar a
1: ¿Qué
0: dudas.
1: porcentaje llega a la intervención?
0: Bueno, lo que pasa es que lo que yo te puedo contar es muy sesgado porque la verdad es que somos un centro de referencia y nos llegan ya pacientes derivados. O sea, el paciente no sería real. Que yo te pueda decir algún número. Para
1: Claro.
0: que vos te des una idea, nosotros en el servicio vemos alrededor, tenemos 6 consultorios semanales en Ramos, 7 ahora porque incorporamos el área de pediatría, que también eso es una novedad, es el primer servicio integral de intervencionismo en pediatría.
1: Sí.
0: Somos 7 médicos especialistas en medicina del dolor, con 7 ahora consultorios semanales, vemos alrededor de 600 consultas. Y hacemos alrededor de 70-80 procedimientos mensuales. Pero ya te digo, nos llegan muchos pacientes de muchos lugares derivados ya para el procedimiento y con la etapa conservadora, digamos, agotada. Entonces, por ahí es
1: Claro.
0: muy parcial la medición que
1: Seguro.
0: yo pueda llegar a hacer.
2: Con lo último que dijiste recién sobre la medicina del dolor en el ámbito pediátrico,
0: Sí.
2: se me viene lo primero para preguntarte, ¿cómo se puede determinar el dolor en, por ejemplo, o saber de dónde viene en los que son muy chiquitos, que no hablan, que no se expresan? Sí
0: Bueno,
2: expresan llanto, sí expresan llanto.
0: claro, por supuesto que es un desafío. Ya vamos a partir de la base que es un gran avance para la medicina que entendamos que los chiquitos sufren dolor y aún que sufren más dolor que los adultos, porque hasta no hace mucho existía el concepto que los chiquitos no tenían dolor. Y no te estoy hablando de hace 50 años atrás. Hoy está demostrado que sufren el dolor y que lo sufren aún más. Que los adultos. Y el impacto del dolor en el chico es tremendo, porque es un chico que va a perder la escolaridad, va a perder su desarrollo social, va a modificar el ámbito familiar, porque un chico con dolor no va a ir a la escuela y alguno de los papás se va a tener que quedar a cuidarlo o acompañarlo. ¿Cómo encontrar la fuente de dolor? Bueno, para eso es que estudiamos, que investigamos y que hacemos las anamnesis, aunque sea con los padres, consideramos la historia clínica, hacemos maniobras y además son pacientes que no tienen dolor espontáneamente, por suerte, los pacientes pediátricos. Son pacientes que vienen de algún proceso. Hoy hay cada vez más pacientes con dolor crónico y sobre todo dolor neuropático que son pacientes que han sido tratados de patología oncológica, que gracias a Dios, con los avances de la medicina hoy han logrado superar la patología, pero bueno, obviamente quedan con alguna lesión residual que va a ser la fuente de dolor. No nos olvidemos que la quimioterapia es una de las principales causas de dolor neuropático iatrogénico. Uh-huh.

0: Entonces, la mayor fuente de dolor que tiene que ver con la patología de columna, ¿qué te queda? ¿Cuáles son las otras consultas que reciben por dolores?
1: Dolor de cadera, dolor de rodilla, y cada vez más la población también va entendiendo que la cirugía hoy es una última instancia. No hay mejor prótesis que lo que uno ya trae de natura. Uh-huh. Hoy hay técnicas con muy buena evidencia médica y que las aseguradoras de salud las cubren porque tienen el sustento médico para que se lleven adelante, y que evitan o postergan una cirugía grande. Por ejemplo, la denervación de cadera o denervación de rodilla. Hoy un paciente de 50 años no le vamos a hacer un reemplazo de cadera por una artrosis avanzada temprana o claro, por cualquier patología que haya tenido. Ese es un paciente candidato a tratar la inervación de la cadera para bajar la inervación en esa zona. Hay una técnica específica que disminuye muchísimo el dolor y patea para adelante, entre comillas, este problema. Y el otro extremo es el paciente de edad avanzada, que por ahí no lo vamos a exponer a una cirugía de alto impacto porque la recuperación le va a costar, y al paciente le podés con gran eficacia bajar sensiblemente el dolor en estas grandes articulaciones. Cadera y rodilla es muy frecuente, y hombro también.
0: Bien, ¿el dolor de cabeza también entra ahí en las
1: El dolor de cabeza sí, el dolor de cabeza es fundamental. La cefalea tiene una clasificación muy interesante, específica.
0: No, yo para saber, porque vamos a hablar otro día de ese tema, porque nos estamos...
1: Qué bueno. Tiempo.
0: Vamos a hablar otro día específicamente del dolor de cabeza, Walter.
1: Un pequeño resumen. La mayoría de las cefaleas están bien encuadradas. La clasificación es súper compleja, pero en realidad impresiona más de lo que en realidad es. Y tienen todas un tratamiento específico. A veces es difícil el diagnóstico y ahí es donde fallan los tratamientos, pero con un buen diagnóstico las cefaleas todas tienen un tratamiento que muchas veces es muy eficaz.
0: Bien, vamos a hablar de eso en otro programa seguramente. Walter, te agradecemos mucho la entrevista.
1: Por favor, gracias a ustedes por el espacio y me parece súper interesante un programa de estas características. Gracias.
0: Un saludo. Walter Tellier, Taylor es el apellido, jefe del Servicio de Medicina del Dolor y Cuidados Paliativos del Sanatorio de la Trinidad de Ramos Mejía. Vamos a una canción, ¿sí? Tenemos a Queen, tenemos Need Your Loving Tonight, el disco de Game, 1980 también. Ya venimos con la última entrevista de esta noche.

0: Y hablábamos al comienzo del programa de la vacunación y la cuestión de que el gobierno puso a disposición del público el mapa de la vacunación en la Argentina, provincia por provincia, la cantidad de vacunas distribuidas, la cantidad de cobertura que hay en cada distrito. Y vamos a charlar de este tema con Alejandra Gaiano, que es prosecretaria del Comité de Infectología Pediátrica de la Sociedad Argentina de Pediatría. Alejandra, Pablo Sigal y Mario Esman te saludan aquí en El Antídoto.
1: Buenas noches, ¿cómo andan?
0: Bien, Alejandra, bueno, es una buena noticia el hecho de la transparencia, me parece, poder ver lo que se está haciendo a nivel oficial. ¿Vos crees que esto puede ayudar a mejorar de alguna manera también las tasas de cobertura, de dónde venimos, hacia dónde vamos?
1: Sí, no hay dudas que tener datos a tiempo real por jurisdicción es clave para poder mejorar las coberturas, porque uno puede sacar muchísima información. Por ejemplo, en qué grupos hay que trabajar más, qué grupos hay que ir a buscar, qué grupos hay que reforzar, si hay oportunidades perdidas, y esa información por jurisdicción. Así que sí, no hay duda que es una muy, muy buena estrategia. Hay varios, no sé si pudieron ver el mapa, pero hay varios casos bastante paradigmáticos, por ejemplo, la vacunación.
0: Sí. Contanos qué pudiste ver.
1: Bueno, por ejemplo, en la mujer embarazada, sí, que se puede vacunar en forma simultánea, vemos, por ejemplo, en Ciudad Autónoma de Buenos Aires que la vacuna para sincicial llegaba a tener buenas coberturas, estaba en verde, sin embargo, la triple bacteriana acelular estaba en rojo. Y se vacunan en el mismo momento. Vos vas al vacunatorio, estás embarazada. Si el obstetra te indicó solamente la vacuna para sincicial, la vacunadora tiene incluso la obligación de darte también la vacuna triple bacteriana y también la antigripal si estamos en época de gripe. Sí. Pero hay una disociación muy importante y se puede sacar un montón de información, hay muchas oportunidades perdidas en las personas gestantes, acá, con respecto a la percepción de riesgo.
0: Alejandra,
1: también,
0: perdón, ¿a qué atribuís esa disociación, eso que está en verde una vacuna y la otra que supuestamente debería darse simultáneamente está en rojo?
1: Bueno, es una pregunta muy interesante. Son oportunidades perdidas. Oportunidades perdidas que pueden tener varios factores también. En este caso, pensamos que la falta de indicación de los obstetras es limitante. En general, la persona embarazada se acerca al vacunatorio y solamente se da la vacuna que indique el obstetra. Claro. Y lo que pasa con los obstetras, muy probablemente que tengan baja percepción de riesgo con respecto al coqueluche tos convulsa, que es lo que uno quiere sobre todo prevenir con la triple bacteriana celular. Mm. Después, las vacunadoras tampoco aplican la vacuna, que según el calendario nacional de vacunación y la ley nacional de vacunación de nuestro país, sin orden médica, todas las vacunas de calendario nacional tienen que ser ofrecidas y aplicadas. Claro. Sin embargo, y a pesar de ello, la embarazada fue al vacunatorio y no se aplicó la triple bacteriana celular.
0: Se supone que se la ofrecieron y la rechazó, no sabemos.
1: Y debe haber pasado, algunas vacunadoras se las habrán ofrecido y a veces las embarazadas dicen quiero consultar primero con el obstetra. En algunos casos tienen acceso al obstetra rápido, pero en el sistema público capaz que consiguieron turno para un obstetra y el niño ya nació y la persona no se vacunó nunca. Por eso es aprovechar las oportunidades, por eso nosotros llamamos oportunidad perdida es cuando alguien se acerca al vacunatorio, tiene indicación de vacunarse y no se vacuna. Y después, también, por ejemplo, tenemos bajas coberturas a los 2 meses de vida, pero a los 2 tenemos más o menos, llegamos, las coberturas del año pasado, llegamos a un 90% a los 2 meses. Pero a medida que van avanzando, a los 4 meses, a los 6 meses, cada vez van bajando más las coberturas. Y eso tiene que ver sobre todo con el acceso a la vacunación, claro, con la facilitación que se hace de las para que las personas puedan efectivamente vacunarse.
0: Uh-huh. O sea que, bueno, de alguna manera esto deja en evidencia en tiempo real cuál es el diagnóstico de la vacunación y permite tomar decisiones mucho más rápido para corregir o tratar de hacer,
1: exactamente,
0: de corregir.
1: Exactamente, sí, sí. Tenemos una información muy buena y muy rica, ahora hay que generar estrategias de implementación.
0: ¿Hubo una mejora en el último año con respecto al año pasado? ¿Podemos decir que están levantando un poco las tasas?
1: Mira, levantaron algunas coberturas de algunas vacunas de calendario,
0: sí,
1: que tiene que ver mucho con la difusión que se hizo, tanto de los ministerios como de ustedes los comunicadores, como de las sociedades científicas, pero hay vacunas claves que tienen muy bajas coberturas. La triple viral, por ejemplo, que es la que previene para sarampión, la vacuna para hepatitis A, vemos que la Ciudad Autónoma de Buenos Aires tiene bajas coberturas, muy bajas coberturas para hepatitis A. Nosotros en Argentina todavía no llegamos a la meta de vacunación en ningún grupo de edad.
0: No llegamos.
1: Ni en menores de un año, ni a los 2 años de vida, sí, ni a los 5 años, ni a los 11 años, ni en las personas gestantes. Pero se está trabajando en mejorar.
0: Bien, Alejandra, bueno, nos quedamos sin tiempo. Lamentablemente te agradecemos mucho la entrevista.
1: Gracias a ustedes.
0: Que tengan buenas noches. Era Alejandra Gayano, prosecretaria del Comité de Infectología Pediátrica de la Sociedad Argentina de Pediatría. Nos tenemos que ir porque nos queda una tanda todavía. Tenemos a Calamaro para la despedida. Ahí está, como siempre, nos despide. Nosotros nos reencontramos en una semana, como siempre, acá en El Antídoto a las 10 de la noche por Radio Con Vos. Chau.
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12: Hola, hola, muy buenas noches. Bienvenidos a Libros sin Tiempo, el programa de libros de Radio con Vos. Hola, Luis.
18: Hola, Nuria.

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1: Hola, hola, muy buenas noches. Bienvenidos a Libros sin Tiempo, el programa de libros de Radio con Vos. Hola, Luis.
2: Hola, Nuria. Es la zona más cara de Nueva York. Y este sujeto acumulaba entre 3 y 10, un número bastante impreciso, toneladas de libros.
1: O sea, un acumulador de libros, Luis.
2: Y 10.000 toneladas.
1: Pero hay muchos acumuladores de libros.
2: Bueno, en este caso se ve que el dueño se dio cuenta.
1: Se enojó, lo denunciaron los vecinos.
2: Y le mandó una intimación porque rompía la obligación del contrato e introducía un riesgo de incendio por el excesivo número de libros que acumulaba. El tipo fue a la justicia, pero no le dieron la razón.
1: No me digas.
2: Y se tuvo que ir con sus entre 7 y 10 toneladas de libros.
1: Para Luis,
2: no, no es el gobierno de Trump.
1: Ni pagando el doble, ni pagando el doble del seguro.
2: No, no.
1: Nada. Acá, no, hubo, no transaron nada.
2: No habla. Me preguntaron.
1: Pero pará, tiene libros.
2: Conté esta noticia y me preguntaron por el tema de los seguros. Pero acá no decía nada de los seguros. Acá el asunto era un contrato entre particulares. Una persona como en Argentina, ¿viste? Uno que pone su casa en alquiler y otro que la va a habitar, firman un contrato y al dueño no le gustó porque tenía miedo que se le prendiera
1: fuego al rancho.
2: Bueno, no sé, qué sé yo, son problemas que traen los libros. ¿Vos has tenido problemas
1: sí.
2: con los libros?
1: No, he tenido, no, problemas no, me ha costado trasladarlos en mudanzas.
2: Digamos, ¿los libros te han traído aparejados problemas?
1: Claro, desarmar una biblioteca y embalarla sí. para ser trasladada a otro lugar
2: cuando
1: físico
2: mudás.
1: Cuando te mudás es un problema
2: sí.
1: y un poco los odias ahí.
2: Sí.
1: Y haces un poco de limpieza.
2: Y un poco
1: regalás,
2: de sí.
1: revendés, te acordás de los que te faltaron, de los que prestaste y no te devolvieron.
2: Uh-huh. Es difícil disponer los libros, ¿eh?
1: Y después, ¿te acordás que yo te conté que los tuve que retractilar? Los envolví con film porque los tuve que dejar como 6 meses en un garage.
2: Sí. Y se llenan de. Muy prolija, te debo decir, porque yo no lo hubiera hecho.
1: Bueno, es que yo los quiero. Yo jamás podría echar a una persona a un departamento porque tiene exceso de libros.
2: Bueno, el tipo fue a la justicia y no le dieron la razón, parece que el dueño.
1: Sí, pero fue a la prensa y ahora la prensa lo está contando.
2: Claro, aparte,
1: algo va a suceder.
2: La prensa detectó otra curiosidad, que este señor se llama Mendel Uminer y hay un personaje famoso.
1: Los periodistas son unos iluminados.
2: Sí, seguramente se iluminaron antes los padres que le pusieron Mendel. Mendel es un personaje de Stefan Zweig que sí. habla de un librero que vive en Austria. Yo no me lo acuerdo, sí me acuerdo haberlo leído, pero se llama el libro Mendel, justamente el de los libros. Así. Entonces, es un personaje que despierta muchas simpatías ahora, ¿no es cierto?
1: Hay un libro que tengo en mi librería La Puerta, Libros en Devoto, que habla, que es de literatura oriental. Y que habla sobre los acumuladores de libros.
2: Vos fíjate que acá no en ningún momento
1: te
2: se habla de que él fuera un acumulador, sino que tenía una gran cantidad de libros y que él dice que los usaba como parte de su trabajo.
1: ¿Y cuál es su profesión?
2: Recreación. No lo encontré eso, era una noticia periodística. Viste que me pareció simpática traer este programa también para proponer la consigna de hoy. Si, ¿qué problemas te han traído los libros, no? Porque seguro, como vos decís, la mudanza puede ser una preocupación. Un regalo,
1: no, o viste que cuando lees en el transporte público que hay mucha gente, los tiene, no muestra las tapas.
2: Sí, yo para que no vea lo que estoy leyendo, solamente por diversión propia, te diría. Pero sí puede ser un problema eso, ¿no? Conozco una persona que los daba vuelta en su biblioteca, lo que no quería que vieran las visitas. Entonces sabía, lo que estaban dados vueltas era para que, porque es una tentación cuando
1: según
2: uno entra
1: que,
2: también
1: sí,
2: en una casa, ¿no? Ir a mirar.
1: Es que
2: la
1: le sacas la ficha al toque de donde
2: hay
1: estás.
2: Que tener, hay que tener libros para despistar, tenés razón.
1: Viste que entras y ves, no sé, qué sé yo, ¿cómo se llama? La asistenta al libro de.
2: Ah, el que trajiste vos a este programa, sí, la asistenta.
1: No sé, tenés la asistenta, tenés, qué sé yo, no
2: pero
1: sé, más
2: bien.
1: Thrillers. Decís, bueno, todos
2: y
1: policiales.
2: Qué, y bueno, qué

0: ¿Quieres poner la Enciclopedia Británica?
1: No, bueno, las enciclopedias ya no se usan más.
0: No, parece que te las regalan.
1: Esas sí las descartas en la mudanza, ya
0: 11,
1: fue.
0: 11 53 79 89 90 es el teléfono de la radio y le preguntamos a nuestros oyentes qué problemas les han traído los libros. Los libros, como decía Borges, como cosa entre las cosas. Porque hoy estamos hablando también en este programa en el medio de las jornadas Borges, que se están celebrando acá en Buenos Aires, como todos los años, por parte de la Fundación Internacional Jorge Luis Borges, la Secretaría de Cultura de la Nación y el Ministerio de Cultura de la Ciudad. Como todos los años, vuelvo a repetir, hay conferencias, charlas, espectáculos que homenajean al escritor, justamente para terminar con la fecha de su cumpleaños. Es lo mismo que hacía María Kodama, uh-huh, y que ahora se continúa haciendo. Ya arrancó esto y mañana hay actividades. ¿Querés que te cuente algunas?
1: Contame, Luis, todas. Dale, contame. Durante todo el año estuvimos contando actividades, ¿no?, sobre Borges.
0: Sí.
1: Porque se cumplieron 40 años de su fallecimiento. Uh-huh. Y este mes se cumpliría años,
0: claro,
1: el 24 de agosto.
0: Sí.
1: Entonces, bueno, como argentinos lo recordamos todo el tiempo este año.
0: Sí, todo el tiempo lo recordamos. Y lo vamos a recordar hoy también a lo largo de este programa. Pero antes que nada, mañana 17:30 en la Biblioteca Miguel Cané, en Calvo 4319, lo dije mal, 4319. Hay proyecciones de las fotos que sacó María Kodama que conforman el libro Atlas, en una muestra que se va a llamar Mirar y Escribir el Mundo. El viernes a la Fundación Internacional Jorge Luis Borges, la parte 2 de Borges Internacional, con el homenaje de Francia, Uruguay y los países eslavos. Y el 15, porque todo esto termina con el Día del Lector, ¿no es cierto? El 15, a las 15 horas, la ciudad va a premiar al joven lector. Pues es que es un premio que da todos los años la ciudad a los chicos más jóvenes que sacan libros de las bibliotecas públicas. Se hace como una especie de ranking y el chico que más libros sacó es el chico que es premiado.
1: Qué bien.
0: Está piola el premio.
1: Sí.
0: Continúa en el Recoleta.
1: ¿Y qué se gana?
0: No dice. Seguramente sea algo recordatorio. No sé, dinero y probablemente incluya libros. A las 17 horas está la visita guiada al Centro Cultural Recoleta. Borges, Ecos de un Nombre, muestra que ya
1: sí,
0: anunciamos
1: que ya
0: acá.
1: Contamos, sí.
0: Y al día siguiente, en el mismo lugar a las 17 horas, van a proyectar la película Los Otros, que es un film de Hugo Santiago, que tuvo el guión de Borges y Bioy Casares. Una película que no se proyecta a menudo y que me pareció bastante piola como iniciativa. La frutilla del postre es, por supuesto, el día del cumpleaños de Jorge Luis Borges, el lunes 24 a las 20 horas, en el Palacio Libertad, por Saimiento 151, Jairo canta a Borges, ¿sí? Va a cantar las 12 canciones esas del álbum que se grabó en 1977 por primera vez y que tienen texto de Jorge Luis Borges y música de los mejores argentinos: Falú, Guastavino, Eladio Blázquez, Piazzolla, El Cuchi y Leguizamón. Este año se extiende un día más las jornadas Borges hasta el 25, porque a las 18:30 en la Fundación va a haber una conferencia de Sara Luisa del Carril conversando con Mercedes Rubio y van a presentarse conferencias reunidas entre 1960 y 1985. Bueno, por supuesto, todo dentro de las jornadas estas que se organizan todos los años. Pero vos sabés, Nuria, que nosotros tenemos acá una persona muy querida de este programa que todos los años nos acompaña y que nosotros hemos nombrado nuestro borgeólogo de cabecera.
1: Nuestro borgeólogo, sí.
0: Nuestro borgeólogo de cabecera.
1: Infaltable, todos los años, año tras año, nos acompaña Daniel Meca y hoy está con nosotros y le damos la bienvenida a este ciclo del 2026. Hola, Dani, ¿cómo andás?
2: Hola, Nuria, hola, Luis. Muchísimas gracias por invitarme. Buenas noches.
1: Buenas noches.
0: Cierto, buenas noches.
2: Estaba muy, muy atento. ¿Yo puedo participar de la consigna también?
1: Sí, obvio.
0: Encantaría. ¿Qué problemas te han traído tus libros?
2: En primer lugar, pensaba, obviamente, en Borges. Hay una anécdota fantástica con Vargas Llosa. que es la famosa anécdota de la gotera, ¿no? Cuando Vargas Llosa lo visita.

0: cita ahí en la casa de la calle Maipú 994, sexto piso B, muy stalker lo mío, pero que le preocupaba las goteras y luego Borges un chiste. Pero en esa anécdota hay otro dato importante y que lo que le llama la atención a Vargas Llosa es que Borges no tiene prácticamente libros en la casa. No solamente no tiene sus propios libros, sino que tenía la británica, un libro por acá, un libro por allá y nada más. Así que no tendría el problema de nuestro camarada de libros de Nueva York, del Central Park, porque era muy, muy austero él con su biblioteca. Tenía un punto que hace mucho sentido. Él dice, ¿para qué quiero yo una biblioteca en mi casa si soy el director de la Biblioteca Nacional?
1: Él consultaba ahí.
0: Él decía, yo tengo 900.000 volúmenes en la Biblioteca Nacional, sí, porque la época de la Casa de Maipú coincide, claro, en muchos años con la época que él era director de la Biblioteca Nacional, cuando la Biblioteca Nacional estaba en México, de modo tal que bueno, ante las consultas él las podía hacer en rigor, claro, en la Biblioteca, claro, Nacional. Y tampoco él tenía un sentimiento por acumular en el sentido de simplemente mostrar, okay, que a través de tener muchos libros uno construye intelectualidad, ¿no? Uh-huh. Él, por el contrario, él era muy modesto en, claro, ese sentido a la hora de presentarse. Es como aquel adagio, ¿no? De que no porque grites con más fuerza vas a tener razón, no porque tengas más libros vas a ser más intelectual o vas a tener mayor posibilidad de generar ideas literarias.
2: Está muy bien eso.
1: Muy bueno el aporte
2: y,
1: siempre.
2: ¿Y a vos te trajeron algún problema los libros?
1: No.
2: Aunque no llegues al desalojo como el
1: ¿tenés una biblioteca importante, Mendel, grande?
0: Sí, tengo una biblioteca muy, muy, muy importante. Borges decía precisamente que ordenar una biblioteca es ejercer el arte de la crítica, porque no solo uno descarta como en el caso de las mudanzas, porque, sí, cuando uno dice, bueno, este sí, este no, no, lo que está haciendo uno es criticando, es decir, está juzgando qué libros quedan en tu biblioteca y qué libros no, lo cual ya hace pensar, si nos ponemos un poco nerds, en el donoso escrutinio de la biblioteca del Quijote, ¿no? Obviamente sin llegar a ese...
2: Cuando vas sacando los libros, tenés razón, ¿qué capítulo del Quijote?
0: Claro, el capítulo creo que era el quinto o el sexto, que le empiezan a que... Ahí está el famoso diálogo, ¿no? Entre el barbero y el cura, y deciden... en primer lugar deciden que los libros son aquellos conductores de la locura y sobre esa base deciden quemarlos, impulsados sobre todo por la sobrina, la ama de llaves que estaban ahí. Sin embargo, cuando el cura y el barbero tienen la misión de quemar los libros, empiezan a decir, este no, mejor este lo salvamos, este tampoco. Y es un diálogo muy, muy interesante de aquellos que, porque es un arte, es un ejercicio de la crítica que hacen dentro del Quijote, y la maestría de Cervantes, que uno de los libros que se salva de las llamas es un propio libro de Cervantes. Fíjense, año 1605.
1: ¿No? Ah, es maravilloso.
0: Lo de Cervantes es para otro programa, pero...
2: Podemos hablar de todo. Estamos esta noche con Daniel Meca, periodista, poeta, escritor, docente y nuestro borgeólogo de cabecera. Vos has construido un montón de cosas alrededor de la figura, un montón de conocimiento primero hoy día, ¿no? Y de productos también alrededor de Jorge Luis Borges. ¿En qué capítulo estás ahora, Daniel?
0: Ahora estoy en el capítulo Bowie.
1: Tenemos acá su libro, su nuevo libro.
0: En el capítulo Borges Bowie, a través de este libro que acaba de salir hace muy poquitos meses, llama Absolutamente Principiantes, un cruce entre universos de Borges y de Bowie. Así que estoy en ese capítulo de... Sí, de producir. Acá nos toma la cámara.
2: Hay gente que nos mira por el canal de YouTube también.
0: Ah, muy bien, muy bien. Así que bueno, estoy en este capítulo ahora. que básicamente fue la

0: de Borges, es un discurso donde está ausente. Él no habla prácticamente de música, en tanto alguien que tiene, que sabe tener pericia en aquello que habla, ¿no? Por supuesto habla del tango, por supuesto, pero lo habla más desde el punto de vista literario, si se quiere. En el caso de la música, él decía que era alguien que no tenía oído y que le gustaba Brahms, por ejemplo, pero no sabía por qué le gustaba, Brahms. Dentro de ese contexto, dentro de esa carencia que yo sentía, el punto con el cual empecé a unir a Bowie viene con el punto en el cual empecé a construir el Borges Paluso, es decir, empezar a pensarlo desde un lugar más rockero, más osado, más transgresor, más
1: más cercano,
0: diagonal,
1: ¿no? Porque es como que cuando hablas de Borges en general hay como un imaginario de Borges, la distancia, lo complejo, lo difícil, no lo entiendo, es lo primero que sale, no lo leí. Aparte los cuentos son difíciles, el Aleph no, es como todo da como, y vos lo acercás muchísimo en tus diferentes textos, en los libros que publicaste, en las actividades que llevas adelante, y ahora con esto de Bowie, la verdad que me dejas anonadada, digo, es una palabra, pero la verdad que nos llamó mucho la atención, porque dijimos, ¿qué está haciendo Daniel ahora uniendo a Borges con Bowie? Es súper original, además de que el libro es precioso y ahora lo voy a describir. Bueno, ¿cómo llegás ahí, a este cruce?
0: Bueno, hay varios puntos en común. Yo primero traté de trazar una premisa, que aquellos vínculos que podía llegar a construir, que no fueran forzados, que no estuvieran atravesados por mi propio deseo.
1: Ok, es un buen punto.
0: Porque si no, sería también una descalificación al lector. Quiero decir, si simplemente yo trabajo con mis propios intereses de manera forzada, no construyo sentido, simplemente construyo un sentido para mí. Quería ser riguroso y entrar en ese camino y a ver si esa rigurosidad que yo estaba buscando se verificaba en el camino, porque a veces uno inicia un camino y encuentra un punto, pero después no podés verificar. En el caso de este libro, en el caso del proceso de este libro, yo mismo me iba sorprendiendo de los puentes que se iban tendiendo entre uno y otro. Vamos a cosas muy, muy concretas. El sentido publicitario que tenían tanto Borges como Bowie. Vamos al caso de Bowie, ¿no? Una figura que hizo de la publicidad, y hablo de la publicidad, es decir, en el sentido de la construcción de un perfil, de la construcción minuciosa de un perfil. Si uno va a la etapa de Ziggy Stardust, año 1972, que es quizás la imagen más icónica que tenemos de Bowie, de Bowie, ¿no? Que es un poquito después, unos años después de Space Oddity, ¿no? Que fue quizás el tema que lo lanzó primeramente en aquellos años, y que cuando uno ve esa imagen, es decir, el cuidado de la ropa, el cuidado de las declaraciones, la osadía de la vestimenta, estamos ante alguien que no solamente hace música en el sentido estricto de la palabra, que construye una armonía, una melodía, sino que se piensa en toda una atmósfera, en todo un entorno a la hora de intervenir públicamente. Si uno sigue el recorrido del propio Bowie, va a encontrar cómo va a ir transformando esa estrategia a lo largo de los años. No es lo mismo el Bowie de 1972 al Bowie de 1983 con la música disco. Que tenemos, no sé, Let's Dance o China Girl o Mother Love, ¿no? De hecho, le trajo muchos detractores al propio Bowie porque habían pasado 10 años de aquel otro irreverente, como si dijéramos te vendiste a la industria, ¿no? Y en el caso de Borges, esa figura publicitaria o autopublicitaria es clarísima desde sus primeros libros. Probablemente acá hemos conversado en alguna oportunidad que el primer libro de Borges, Fervor de Buenos Aires, él va a una redacción, a la redacción de la revista Nosotros, habla con el director y le pide

0: poner los libros suyos en los sobre todo de los periodistas. Es decir, ya empieza a intervenir.
1: Es verdad que lo contó.
0: Empieza a
1: intervenir. El Borges que no conocíamos.
0: Empieza a intervenir públicamente. Otro rasgo, las entrevistas. Borges iba a todos los lugares donde lo invitaban.
1: Sí, es verdad. Lo hemos visto en entrevistas de televisión. Daba notas de prensa.
0: Era un perfil que ocupaba y que intervenía en el campo público porque entendía la escena pública como una escena de batalla, ¿no? A la hora de intervenir literariamente, políticamente y demás. Y cuando digo que trataba de ocupar todos los espacios, uh-huh, era, le daba una entrevista, por ejemplo, esta famosa entrevista que uno pone en YouTube, que a Joaquín Soler Serrano, sí, ¿no? El periodista español, pero después le tocaban chicos de escuela secundaria, le tocaban el timbre ahí en la calle de Maipú y Borges lo recibía. Todo, sí, el tiempo están saliendo notas que inéditas que le hicieron a Borges. ¿Qué quiero decir para resumir con esto? Que Borges tenía un sentido de ocupación que es estratégico. No es inocente que hoy estemos hablando de Borges. No es inocente. Él construyó la manera, no solo en que era leído en el presente en el que vivía, sino la manera en que iba a ser leído cuando él ya no esté. Ahí hay un punto muy claro.
1: Era entre, muy consciente entre Borges y de eso.
0: Definitivamente, decís. Definitivamente. Tenía una cabeza publicitaria muy, muy poderosa. Muy poderosa.
2: Mirá, otros aspectos de la vida de Jorge Luis Borges.
1: Qué lindo que,
2: no
1: que esté
2: conocíamos.
1: Daniel con nosotros.
2: Sí, sí, esta noche Daniel Meca con nosotros aquí en Libro Sin Tiempo. Conversando también de este libro que acaba de imprimir, que se llama Absolutamente Principiantes.
1: Y mira, Luis, se
2: es
1: une
2: una especie de vidas paralelas.
1: Las dos solapas se unen.
2: Sí.
1: Quiero que lo vean.
2: Se unen, sí, las se solapas del libro y forman
1: las dos
2: un nuevo rostro, porque una mitad mira, tiene el rostro de
0: acá
2: David
0: te acompaño
2: Bowie.
0: con mi
1: mirá,
0: remera.
1: Y trajo la remera de Bowie, Dan.
2: Y el otro de Jorge Luis Borges, muy divertido. Bien Bowie, aparte la edición del libro.
1: Es no una una edición a cargo de Albura. ¿Albura está bien?
0: Albura Ediciones, sí.
1: Albura Ediciones, y tiene prólogo de Mauro Libertella también, un gran escritor argentino y colega de Daniel. Se encuentra en todas las librerías, es hermosa porque aparte está ilustrada. Uh-huh. Está ilustrada, ya te voy a decir por quién, o lo va a decir Dani.
0: Sí, por Mora Galafasi.
1: Galafasi, exactamente. Y acaba de salir.
2: Muy bueno.
1: Acaba de salir.
2: Daniel, vos vas a estar en Rosario el 26 presentando este libro, ¿no es cierto?
0: Exactamente. La hemos denominado gira borgiana.
2: A ver.
0: Porque será el 24, el 25 y el 26. Son tres días de intervenciones en Rosario que culminan precisamente con la presentación
2: Contá
0: del libro.
2: Contá todo lo que vas a hacer ahí porque este programa se escucha también en Rosario.
1: Es federal.
0: Es federal. Bueno, de hecho, el lunes 24, aniversario del querido Giorgi, que a propósito, María Kodama contaba que en los últimos años, en el cumpleaños, le pasaban Pink Floyd.
2: Sí, eso me acordaba. No era David Bowie.
0: No, pero estamos ahí en la escena
2: en
0: la escena londinense y si queremos jugar más, está la película Performance, ¿no? Una película de 1970. Bueno, hay otro punto que está desarrollado en el libro, dirigida por Nicholas Roeg, donde la protagoniza Mick Jagger, y en un momento Mick Jagger empieza a leer textos de Borges. Lee partes del sur, esto por supuesto en inglés, y partes de Tlón, Ukvar, Orbis, Tertius. El final de la película, perdón el spoiler alert, pero bueno, 1970.
1: No hay problema.
0: Ya pasó. Sí. Es un balazo que entra en la cabeza de Mick Jagger, la cámara, por decirlo de una manera, 1970, acompaña a la bala entrando en la cabeza, todo muy conceptual y metafísico, y golpea contra el fondo de la cabeza, se rompe un espejo y sale la foto de Borges.
2: Mira,
1: wow.
0: El mismo director, Nicholas Roeg, en 1976, dirige a David Bowie, en una película que se llama El hombre que cayó en la tierra. Es decir, también el cine los vincula, no solo por esto, sino porque Borges participaba no pasivamente en los films que hacían de sus textos, y él mismo, bueno, vos recién presentabas una de las actividades que habrá en la Fundación, pero una de las películas que Borges co-guiona junto a Bioy y Hugo Santiago es Invasión, ¿no? Una película extrañísima para quienes tienen quizás un solo perfil de Borges.
2: ¿Dónde se ve esa película? ¿Está en YouTube, por ejemplo, si la querés consultar?
0: Creo que en efecto está en YouTube. Creo que en efecto está subida en YouTube. Nosotros la proyectamos, digo nosotros porque yo tuve a cargo la curaduría de unas jornadas en el Centro Cultural Borges en junio pasado, y en una de las actividades pasamos la película en el Centro Cultural Borges, hicimos un debate previo antes con Gonzalo Aguilar, también un especialista en el cine de Borges. La película está muy buena. Es una película que tiene música del DITELA, del Instituto DITELA, es decir, hay que marcarse en la época. Quizás si uno la ve con ojos contemporáneos, puede resultar un poco lenta, si se quiere. Es una película que tiene más una característica experimental y se nota la mano de Borges. Hay una escena fantástica donde están en un bar, una suerte de bar, y alguien dice, va a sonar una guitarra, y alguien empieza a recitar, y es un poema de Borges y que tiene música de Aníbal Troilo, que es La milonga para Manuel Flores, que dice algo así, si me permiten.
2: Sí, adelante.
1: Por supuesto.
0: Dice algo así como... Ahí estamos. Para los otros la fiebre y el sudor de la agonía, y para mí cuatro balas cuando esté clareando el día. Manuel Flores va a morir, y eso es moneda corriente. Morir es una costumbre que sabe tener la gente. Con la mañana vendrá la bala, y con la bala el olvido. Lo dijo el sabio Merlín, morir es haber nacido. Y sin embargo me cuesta tanto decirle adiós a la vida, esa cosa tan de siempre, tan dulce y tan conocida. Miro en el alba mis manos, miro en mis manos las venas, con extrañeza la miro como si fueran ajenas. ¿Cuántas cosas estos ojos en su camino habrán visto? ¿Quién sabe lo que verán después de que me juzgue Cristo? Para los otros la fiebre y el sudor de la agonía, y para mí cuatro balas cuando esté clareando el día. Ese texto aparece recitado con una guitarra en medio de esta película que es un flash. Y ese es un poema de Borges, Milonga para Manuel Flores.
2: ¡Qué bien!
1: ¡Qué hermoso, qué bien, Daniel! Qué hermoso.
2: ¡Qué lindo regalo nos has dejado,
1: sí,
2: Daniel!
1: Sí, siempre nos sorprende, siempre nos deja con ganas de más. ¿Qué te falta contar de Borges?
0: Bueno...
1: ¿Falta algo, Daniel?
0: Yo creo que sí. Creo que, como decíamos antes, Borges hizo todo lo posible para que lo sigamos escribiendo. Esto, por supuesto, tiene que ver con esta intervención, decíamos, estratégica de Borges, pero corre, a su vez, con una frontera muy delicada, que es la de empezar a rendirle pleitesía a Borges. Es decir, se puede producir mucha literatura sobre Borges, pero hay que ser cuidadoso de no rendir pleitesía a la obra de Borges. ¿Qué significa rendir pleitesía a la obra de Borges? Celebrarla sin un abordaje crítico. ¿Qué significa un abordaje? Perdón, estoy muy retórico esta noche. ¿Qué significa un abordaje crítico? Bueno, tener nuevas ideas sobre aquello que estamos debatiendo, sobre aquello que estamos discutiendo. Borges esto lo señala con mucha claridad en el libro sobre los clásicos, en el ensayo sobre los clásicos. Dice, el clásico es aquel libro que se lee con previo fervor y con misteriosa lealtad. Es decir, te gusta antes de haberlo leído. Yo, es como si supongamos que ustedes no leyeron nunca el Quijote. Yo les pregunto, ¿les gustó el Quijote? Ustedes le dicen, me encanta. ¿Lo leyeron? Jamás.

0: ¿no? ¿Por qué? Porque asumen, por la propia canonización, por la propia característica clásica, de que es algo muy bueno. Sucede con Borges, que mucha gente dice, ¿te gusta Borges? Y lo leíste, no. ¿Por qué? Porque está instalado, la inercia borgiana lo ha instalado como un escritor, un gran escritor, y a la vez como un escritor muy difícil. Se juntan, sí, como esas características,
1: las dos cosas,
0: ¿no? De modo tal que uno tiene que ser cuidadoso, precisamente, de abordarlos de un modo muy pasivo, porque si no, primero va a estar repitiendo lo que ya se dijo, y después no va a poder transmitir aquello que está en la propia naturaleza de la obra de Borges, que es el movimiento. Si nosotros le hablamos siempre a los mismos, vamos a ponernos en términos más sencillos todavía, si nosotros le hablamos siempre a los mismos, nos estamos quedando siempre con la misma audiencia. ¿No? Ustedes lo entienden muy bien porque hacen y hacen muy bien radio.
2: Sacan la radio.
0: Si queremos que la literatura de Borges siga descubriéndose, hay que hablarle a las nuevas audiencias, hay que hablarle a las nuevas generaciones. Yo por eso hago tanto esfuerzo.
1: Lola, el Borges Palusa forma parte de eso.
0: Exactamente, es tratar de identificar dónde está el futuro de Borges. Uno puede acertar o no acertar, como en toda estrategia y en toda dirección, pero uno tiene que tener una dirección. ¿Qué es lo que hice? Yo traté de, y trato de identificar cuáles son esos elementos de ahora, ¿no? De los jóvenes de ahora, que podrían tener un proceso identificatorio con Borges. Yo me encontré, entre otros puntos, con el mundo Marvel. El mundo Marvel es un mundo perfecto para entrar en Borges. Hoy agarrás a un adolescente. Yo hace poquito fui a ver la última de Spider-Man. La última del Hombre Araña. Y si uno empieza a ver las secuencias de Spider-Man, empieza a encontrar, por supuesto, como en todo el mundo Marvel, los multiversos, ¿no? Y ahí le decís, che, mirá que Borges en el año 42 ya hablaba de los universos paralelos. No, en el jardín de senderos que se bifurcan.
1: Te lo tiras así y te quedas de...
0: Entonces, claro, cuando un adolescente de 15, 16 años que quizás mira a Borges desde un lugar muy antipático.
2: Sí, lo tenés ahí parado en la Torre de Marfil.
1: Sí, tal cual.
0: Como algo que leyó el abuelo, sí, ¿no? Sí. Como... No, esto no.
2: El director de la Biblioteca Nacional, no tiene nada que ver con eso que vos decís.
0: Exacto, ese es el término, no está, tiene nada que ver conmigo, se sí. podría llegar a decir. Y cuando le decís, mirá que él, que la narrativa actual de Marvel, y no hablo solo de Spider-Man, tenés Loki, tenés Doctor Strange, todos estos movimientos que hacen con Avengers, Deadpool, Logan, a mí me encanta todo ese mundo. Están todos con los universos paralelos, lo cual es una concepción de la ciencia ficción que nace, por supuesto, de la ciencia tradicional a partir de la física cuántica y que realmente despierta y estimula imaginaciones. Y por eso yo creo que, entre otros puntos, Borges fue un adelantado porque lo vio. Parece paradójico decir que Borges lo vio, ¿no? Pero lo vio. Borges la vio.
2: Muy bueno. Reflexión final de Daniel Meca, visitante hoy del libro Sin
1: Borges.
2: Gracias,
1: es un futurista, Daniel. Sí. Gracias, Daniel, por haber venido. Suerte con el libro, suerte en Rosario. Y bueno, y a seguir borgeando.
0: Muchísimas gracias a ustedes. Para quienes, los rosarinos y rosarinas que están escuchando del otro lado, ahí en la cuenta de Instagram, ahí creo que está en la pantalla, @ Daniel Meca, está toda la... Para no cansar con información, está toda la información, y les agradezco de corazón a ustedes que le dedican un programa a conversar sobre libros, que es un montón.
1: Es un montón.
0: Que es un montón, y creo que se necesitan muchos más espacios, porque, como decía otro gran escritor argentino, Laiseca, que un día le preguntaron, ¿para qué sirve el arte? ¿No? Y él, a lo Laiseca, dijo, famosa pregunta pelotudísima. Dijo,

0: el arte, dice, sin imaginación no hay medicina, sin imaginación no hay matemática. Esto lo decía la Iseca, no hay matemática, no hay arquitectura, no hay contabilidad, no hay abogacía, no hay nada. El arte sirve para que funcione todo lo demás, ¿no? Así que, digo, en el sentido de los libros sirven para que funcione todo lo demás.
1: Bueno, otra reflexión más. Gracias, Daniel.
2: Gracias, Daniel.
0: Nuria, Luis, gracias.
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0: Respecto a lo que están contando de los libros, yo tengo una anécdota de la primera vez que me fui a vivir solo. Yo tendría 22, 23 años. Cargué todos los libros en un taxi, cajas, cajas, cajas de libros. Y el taxi a la altura de Chacarita chocó. Chocó. Vino la policía e incautó el auto. Y entonces yo estaba ahí en la comisaría diciendo, pero tengo mis libros, 20 cajas de libros. No, bueno, pero el auto quedó incautado y al día siguiente el comisario por suerte me dejó sacar los libros. Estuve aterrado de perder todo, eso, todo lo que era la bibliografía de mi vida de ese momento.
1: Buenas noches. Puedo decir que tuve suerte, no me mudé tantas veces a mis 60. El tema es los libros que me pide mi hijo. Y alguien me dijo alguna vez, mejor tener dos que no tener ninguno. Así que se los busco usados, porque ya son usados, y se los paso. Ricardo, 523.
2: Hola, ¿qué tal? Libros sin tiempo. Bueno, siempre los escucho y hoy leí una información que están tirando libros de la biblioteca de la Casa de Gobierno porque van a hacer algún tipo de reforma. Si pueden informarse de eso, así sabemos más de esto que está sucediendo. Bueno, abrazo.
3: Gracias a todos los lectores que se comunican a este programa para contarnos las cosas que le han pasado, algunos más felices que al señor Mendel en Nueva York. Si tienen alguna otra anécdota más, 11-53-79-89-90. Nuria, te quiero contar que el 18 de este mes, unos días atrás, se cumplieron 90 años del asesinato de García Lorca y en redes hubo una cantidad de homenajes, si querés, a este poeta español. Acá en Buenos Aires tenemos la obra Con Federico en el Centro Cultural de la Cooperación el viernes a las 21 horas en Corrientes 1543. Osmar Núñez va a estar evocando a Lorca en poesía y prosa. Esto es en la sala Pugliese, ¿sí? Y bueno, vos sabés que...
4: Muy bueno, entonces. Tenemos muchas actividades. Sí. Estuvo buena la entrevista con Daniel Meca, sí, que siempre nos trae actualidad borgiana, uh-huh, y originalidad. Pero bueno, Luis, ya no nos queda nada para hablar de Borges.
3: No, bueno, sí, vamos a seguir hablando de Borges. Como te decía, como te hablaba antes de García Lorca, ¿viste? Y el aniversario de su asesinato, también quiero hablar de Laura Vivar, que es una escritora nacida en México que acaba de publicar Tocan a Muerto y presenta precisamente una historia de mujeres luego de la Guerra Civil Española. Bueno, es una narración de una época y un momento que también de alguna forma nos reúne y nos vincula a los argentinos y a los españoles a partir del fenómeno de la migración, ¿no es cierto? Y esta noche tenemos a Laura Vivar, escritora, que viene a presentar a Buenos Aires Tocan a Muerto. Hola, sí. Laura, muy buenas noches.
5: Hola, buenas noches, ¿cómo estáis?
3: Bueno, muy bien.
4: Hola, Laura, ¿cómo estás? Buenas noches.
3: Ahí te vemos, ahora te vemos, sí, por la cámara. Uh-huh. Para los oyentes que nos están escuchando a través del canal de YouTube.
4: Bienvenida a Buenos Aires y Argentina.
5: Muchas gracias.
4: ¿Cuándo llegaste?
5: Llegué el día 15 y estamos hoy, que día es, hoy es 19, ya llevo 4 días aquí en la ciudad.
4: Presentando el libro Tocan a Muerto, editado por Blatan Ríos, que es una editorial argentina, con editores de acá, y es un libro de 144 páginas y queríamos conversar un poco de, bueno, cómo fue esta vinculación España-Argentina, si es la primera vez que venís, y bueno, y cómo te ha recibido la prensa, cómo has recibido el libro, que es tu primera publicación, entiendo.
5: Sí, es mi primera novela y la verdad que ha sido una carambola literaria increíble y maravillosa. esta conversación entre España y Argentina. El libro surge porque a través de redes sociales yo establezco una, bueno, pues conversaciones literarias, ¿no? Hablando de autores, de literatura, con uno de los editores de Blat y Ríos, y justo acababa de terminar yo el manuscrito de Tocan a Muerto. Se lo hice llegar y enseguida ellos fueron capaces de ver los puentes de conexión del pasado que une nuestra guerra civil en España, tan triste pasado, con los puentes de unión con todas estas personas que emigraron a Argentina. Y a través de la voz de la protagonista, está escrita en primera persona con una oralidad muy fuerte, es verdad que los lectores argentinos enseguida han conectado con esta forma de narrar que les acerca a sus antepasados, a sus abuelas y bisabuelas.
3: Uh-huh. Así es, de hecho vos explicás ahí lo de Tocan a Muerto, ¿no? Tocan a Muerto son las campanas cuando alguien muere.
4: Que estábamos hablando fuera del aire antes de arrancar el programa con Luis, esta frase, ¿no? Tan fuerte también, y qué significa, porque quizá hay gente que no lo sabe.
5: Sí, mira, lo explico. Tocan a Muerto es una expresión de pueblo en España, es un toque de campanas para anunciar a los vecinos del pueblo que un vecino ha muerto. Y es un toque de campanas muy serio, muy, muy, muy. A mí de pequeña me daba bastante miedo, la verdad.
4: Claro.
5: Son dos campanas para anunciar que ha muerto un hombre y tres para anunciar que ha muerto una mujer. Y a mí de pequeña me horrorizaba cada vez que lo escuchaba. Y bueno, pues como es una expresión de pueblo que habla sobre la muerte y sobre la pérdida, que es algo que atraviesa todas las historias del libro, me pareció que era un título que definía bastante bien la novela.
3: Esto tiene un enfoque también en las mujeres, ¿no es cierto?, que vivieron la Guerra Civil Española,
5: sí.
3: ¿No es cierto? ¿Y cuál es tu enfoque ahí? ¿De qué manera lo abordás para no repetir enfoque?
5: No, sí, mira, yo quería contar la historia de las mujeres durante la posguerra española, especialmente aquellas que perdieron la guerra, porque la violencia que sufrieron, tanto emocional como física y también, por qué no decirlo, cultural, fue enorme y nos ha dejado un legado que con los años no se ha terminado de curar, una herida abierta que no hemos terminado de cerrar. Y este libro es, en parte, ya tirando hacia el final, el último capítulo, mi manera de dar las gracias a toda esta generación que, luchando y pasando unas miserias tremendas, fueron capaces de sacar adelante familias con muy pocos recursos, muy pocos recursos.
3: Es cierto, ¿no? Porque España fue un país muy pobre, también nos vinculó en eso, ¿no? Argentina mandando alimentos, sí, es cierto, está muy presente para nosotros los argentinos toda la historia de España de ese momento, no solamente por los que han venido, sino por los vínculos que se fueron estableciendo a lo largo de tiempo y las heridas. Nosotros acá tenemos ya te lo habrán hecho al cuento, una imagen hasta física, ¿no es cierto? Porque la Avenida de Mayo, que es una de las arterias más tradicionales o más caracterizadas de la ciudad de Buenos Aires, había bares de republicanos y bares de franquistas, y compartían la avenida y discutían de una vereda a la otra. No sé si ya te han hecho ese cuento.
5: Increíble, sí. No, la herida sigue abierta a día de hoy, como quien dice, ¿no? Uh-huh. O sea, nosotros en España seguimos con la herida abierta. La guerra civil es un tema del que todavía deberíamos estar hablando, porque supuso una brecha increíble de 1936 a 1939. Y como siempre, la peor parte se la llevaron los pobres.
3: Uh-huh. ¿En qué lugar de España vivís vos, Laura?
5: Yo vivo en Guadalajara, España, que está como a 40 kilómetros de Madrid, en un sitio donde aún se puede pagar un piso, un alquiler, porque en Madrid ya está imposible.
3: Ya está imposible. Y, y ahí, en ese lugar donde vos vivís, ¿todavía la gente se reconoce haber estado de uno o del otro bando de la guerra civil?
5: Es un tema que por cómo se ha desarrollado la historia en España, pues desde un punto de vista político se ha hablado mucho, pero creo que desde un punto de vista social y familiar se ha hablado quizá menos. Entonces, sí que los hijos de estas personas sí que pudieron hablar más de la guerra civil, pero para nuestra generación es un tema como que se ha tomado mucha distancia, y los nietos, y en concreto en mi caso y el de mis amigas, de la guerra nos hemos informado a través del relato oficial y de los libros de texto, pero no es algo que esté en las conversaciones diarias en la familia o cuando se juntan como por alguna celebración. No se habla de la guerra. De la guerra no se habla.
3: Es algo que está prohibido mencionar.
5: No es un tema, es feo. No se quiere hablar de ello.
3: No se quiere hablar de ello. Mira, ¿y eso no. Vos pensás que tiene consecuencias?
5: No, claro, o sea, son heridas que no se cierran. Mm. En este libro exploro mucho cómo de los abuelos sí que se ha hablado, de la guerra del abuelo sí que se ha hablado, pero de la guerra que vivieron las abuelas en casa sacando adelante las familias, ni siquiera ellas han querido contar.
3: Es cierto, ¿no? El papel de la mujer también en esto.
5: Sí.
4: Bueno, Laura, ha sido un gusto tenerte hoy en nuestro programa, a esta hora.

0: y sí. Con tanta recorrida, espero que te hayan recibido bien, que estés bien. Bien en Buenos Aires y mucha suerte con el libro, mucha suerte.
1: Sí, muchas gracias. Mira, sí, me ha traído el Centro de España en Buenos Aires, el CCBA, y vamos a hacer la presentación oficial este viernes a las 7 con Mónica Suárez y con unas lecturas de Carmen de la Osa. Y nada, pues que estáis todos invitadísimos y que esperamos veros por allí.
2: Muy bueno.
0: Muy bueno.
2: Pueden informarse.
1: Entonces, en Paraná, 11:59.
0: Ahí está, muy bien. Paraná, sí, porteña.
2: 11:59, muy sí. Bien. Más detalles sobre Laura Vivar y su libro Tocan a Muerto en tu cuenta, por supuesto, ¿no? De Instagram, arroba Laura BBR con B corta.
0: Y en Plaza Río, seguro.
1: Eso es más fácil si simplemente se escribe Laura Vivar y ya pues sale toda la información.
0: Muy bien. Bueno, Laura, un gusto. Buenas noches. Gracias.
1: Buenas noches. Muchas gracias. Hasta luego.
0: Chao.
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0: Bueno, Luis, qué programa variopinto hoy, porque tuvimos a Borges con Daniel Meca y a Laura Vivar, que nos contó sobre su nuevo libro y único, ¿no?, publicado hasta el momento, que se llama Tocan a Muerto, publicado por Blatt y Ríos, sobre la guerra civil en España. Uh-huh. Así que ha sido un gusto tenerla, porque no la conocíamos tampoco como
2: sobre
0: escritora.
2: Sobre las mujeres, claro, su primera novela. Tengo más noticias, Nuria, para este programa. Este sábado 22 a las 15 horas va a haber una performance en el subte. En la línea H van a seguir desde hospitales hasta la Facultad de Derecho un montón de lectores, un vagón de lectores, cada uno con su librito, en un evento que organiza ¿Por qué leer OK? Y acá tenemos en línea, para despedirnos, porque ya el tiempo nos corre, a Carlos Morón de la Fundación El Libro. Hola, Carlos, buenas noches.
0: Hola, Carlos.
7: ¿Qué tal? ¿Cómo les va?
2: Bien.
7: ¿Cómo andan?
2: Muy bien. ¿Y vos cómo estás?
7: Bien, todo bien, gracias.
2: Bueno, antes de despedirnos, queremos que nos cuente las actividades que están organizando para estos días, Carlos.
7: Bueno, en realidad yo estoy en la Fundación El Libro, pero soy representante de FALPA, que es la Federación de Libreros. Y bueno, vamos a empezar un ciclo de lectura de escritores importantes, comenzando con el Día del Lector, va a ser Gabriel Rolón. Y va a ser el primero de por lo menos 5 durante este año con los principales autores de Argentina. Y la idea es que las librerías independientes lo transmitan a todos sus lectores. En este momento tenemos 110 librerías anotadas de todo el país, cubre todas las provincias de Argentina, todo el territorio nacional, menos Antártida y Malvinas Argentinas, que algún día tendremos alguna librería en alguno de esos lugares. Como digo, empieza con Gabriel Rolón. Las entrevistas están pensadas no tanto para hablar de la obra, sino hablar de literatura y hablar de la lectura y hablar de las librerías, ¿no? Y es un apoyo que hace la Federación de Librerías a las librerías independientes para nutrirlos de actividades culturales y para que el público lector de todo el país pueda acercarse a sus lectores, a sus autores preferidos.
2: Carlos, ¿cómo es la naturaleza de este encuentro? Porque son 110 librerías que están a lo largo de todo el país, como vos decías. ¿Es una especie de proyección simultánea en streaming? ¿O cómo lo piensan ustedes?
7: Sí, sí, justamente. O sea, todas las librerías van a poner el link, o van a poner inclusive muchas algún monitor o algún televisor en su local y van a juntarse. Y va a estar en vivo. Vamos a tener una pantalla también donde se puedan hacer preguntas. Uh-huh. Le haremos algunas preguntas a Gabriel. El conductor, el moderador va a ser Nacho Iraola. Uh-huh. Pablo Barroso va a ser el que tiene la conducción técnica. Esperamos que sea una transmisión de calidad. Estamos un poco nerviosos porque va a ser la primera, la verdad, pero creemos que va a ser un éxito, ¿no? Y esto va a quedar grabado y va a quedar disponible para todo el mundo. Nosotros pensamos hacer un ciclo, como dije, ¿no? Con los principales autores y que haya un lugar donde queden los testimonios de estos autores para ahora y para siempre.
2: O sea que el 24 arrancan con Gabriel Rolón. ¿Y ya saben con quién siguen después, Carlos?
7: No, todavía no tenemos confirmado, la verdad. No quiero decirlo porque todavía no lo tenemos confirmado. Pero van a ser... las cinco presentaciones van a ser autores de primerísimo nivel.
0: Qué bueno. Muy bien.
7: Lo van a poder, los que quieran verlo pueden elegir su librería. Nosotros tenemos una página que es Libros Activos, okay, que es totalmente gratuita para las librerías. O si no, en el Instagram de Falpa también van a poder ver el link para poder ver el evento.
0: Uh-huh. Bueno, muy bien, Carlos. Bueno, mucha suerte, muchos éxitos para esa conexión, que salga todo bien y que se sigan uniendo las librerías independientes, que es necesario para todo el país, a lo largo y a lo ancho de toda la Argentina.
7: Muchas gracias por el espacio.
0: Bueno, gracias a vos. Chau, buenas noches.
2: Era Carlos Morón de la Fundación El Libro contándonos de estos ciclos de lectura que arrancan el 24 con Gabriel Rolón en 110 librerías simultáneamente, Nuria.
0: Así es, Libros Activos, él es miembro de Falpa también,
2: sí, sí,
0: dijo.
2: Yo lo presenté.
0: Arrancan el lunes 24 de agosto a las 15 horas con Gabriel Rolón en la entrevista. Y nosotros nos vamos, Luis, nos despedimos hasta el próximo miércoles, un programón el de hoy. Le agradecemos a nuestros oyentes que están del otro lado, a quienes participan y llaman. Y ahora le agradecemos a nuestra producción, Inés Barbita, en redes sociales Lucas Sosa, nuestro operador Nicolás Carubelo y en el streaming Alejandro Barrero. Gracias, Luis. Te veo el próximo miércoles. Gracias a todos. Buenas noches. Chau.
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1: 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Mate Kudasai, que en japonés quiere decir espera, por favor. Mate Kudasai, King Crimson, 11 de noviembre de 1981. 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

0: clima para esta hora, ¿no? Ya lo escuchamos alguna vez aquí en Tras la Noche. Pero hoy, esta canción tiene un valor agregado. Porque su creadora, su intérprete, está aquí en Tras la Noche. Así que vamos a conversar con nosotros. Y este es otro de los viajecitos de Tras la Noche, el viajecito conversado. Que a esta hora es ideal escuchar una conversación. Y si esa conversación tiene música, mucho mejor. Bienvenidas ahí. ¿Cómo estás?
1: Hola, ¿cómo va, gente? Muchas gracias por el espacio.
0: No, gracias a vos, porque creo que hablábamos recién fuera de aire. Es increíble lo que son las percepciones, ¿no? Y las miradas y las escuchas, que es otra forma de mirar. Vos me hacías una descripción de lo que era tu composición y yo digo, bueno, pero para mí va por ahí, o sea, independientemente por ahí de lo que se escucha. Contame un poco de aislamiento. Es un tema... hay un perfume serrano, ¿puede ser?
1: Totalmente, sí, sí. Bueno, Aislamiento es la primera canción que compuse en mi vida.
0: ¿Es tu primera canción?
1: Mi primera canción, a los 14 años.
0: ¡Wow!
1: Dije, bueno, vamos a arrancar. La música siempre estuvo en mi vida, pero quería arrancar a crearla, ¿no? Yo misma me compré un ukelele, así que fue creada con un ukelele, súper sencilla. Y bueno, y la canción, la composición me bajó en muy poco tiempo. Me acuerdo que busqué en internet cómo componer una canción y me decía, inspírate en olores, en colores. Y me fui por ese lado y empecé a flashear sobre una persona, un hombre mayor y el encierro. Y se me bajó, mientras se me bajaba la letra, todo lo visual que está en el videoclip que salió ahora hace unos días, exactamente igual. Lo actué yo, pero en realidad siempre lo vi como con un señor. Y fue muy rápido, y en un segundo ya tenía un tema que encima de todas mis canciones, ya ahora todas las que hice, es como la que tiene la más estructura así, canción, estribillo, estrofa, estribillo, estrofa. Y bueno, y la rapidez con la que bajó, que sentía como que no era ni mía. Y lo loco de todo esto es que, bueno, le pongo Aislamiento, trata sobre el encierro, y llega mi vieja del trabajo a la noche, y me dice, no, Asa, ¿no sabes que en China está pasando esto? Y digo, ¿qué? Y me, bueno, y era la primera vez que mi vieja me comentaba algo de que se estaba empezando a escuchar sobre la pandemia, pero no había ni llegado. Y digo, mamá, mira lo que acabo de componer, le digo. Dice, nada. Entonces, claro, toda la gente que escuchó este tema después en los años fue teniendo muchas interpretaciones y obviamente lo llevaron hacia la pandemia. Pero claro, yo salí a aclarar que la verdad que lo compuse unas horas antes de enterarme. Pero bueno, obviamente que, ¿no? Por algo cayó en esos momentos, tiene mucho que ver.
0: Claro, hay palabras que identifican momentos. Y aislamiento es una palabra que nos lleva mucho a ese tiempo, ¿no? Ese tiempo en que estábamos aislados. Y yo te iba a preguntar eso porque yo hice números. Vos sos muy joven, tenés 21, ¿no es cierto?
1: 20.
0: Mira, bueno, tenés 20. Compusiste a los 14. Digo, es pandemia esto. Pero bueno, ya me lo...
1: Claro, 2020 literalmente... Unas horas de empezar a enterarme sobre
0: qué
1: lo
0: bárbaro,
1: que pasaba. Sí, sí, sí.
0: Porque la letra tiene muchas lecturas, como toda letra. Después te quiero preguntar sobre eso. Que tiene que ver con los métodos de composición. Siempre que tengo un cantautor enfrente, una cantautora enfrente, me gusta preguntarle porque muchos tienen mil métodos, otros tienen un solo método.
1: Otros no saben ni cuál es su método.
0: Otros no saben ni cuál. Y otros tienen un método y dicen, pero esta canción salió de una, letra y música, ¿no? Y cuando yo escuché Aislamiento, digo, si la respuesta es, no, la escribí de un saque y sí, puede ser. Si me dice, escribí la letra y después me aboqué a la música, ¿cómo vino Aislamiento? Porque yo digo que las canciones están... Y vienen cuando uno las llama, ¿no?
1: Bueno, justo al ser la primera, es como que en ese momento, digo, ahora ya de las otras canciones ya quizás te puedo decir más, ¿no?
0: Sí.
1: Los métodos de... Esta, sí, sé que agarré el ukelele, que empecé a jugar con acordes, que bueno, son los acordes más, más básicos, ¿no? Con estos acordes puedes irte a un montón de canciones.
0: Sí.
1: La verdad que los acordes... creo que eran los que estaba sacando en el ukelele, literal. Okay. Y sí, siempre, creo que siempre va primero la guitarra. O sea, sí, primero la base, donde sí. cantar. Como que creo que nunca me he puesto... Bueno, en el disco hay una canción que sí, que empecé primero la composición, hice como una poesía y después la música. Pero en realidad siempre va primero la música, para después tener ya, ¿no? Un sonido, un por dónde ir, una base para dónde ir. Y bueno, y me acuerdo esto de que esta fue la única vez al final que lo hice, de buscar en internet, che, ¿cómo hago una canción? ¿Viste? Y esto, inspirate, como que traté de buscar la estructura, pero también es muy loco porque después en realidad todas mis otras canciones tratan sobre mí. O sea, realmente, quiera o no, muchas veces es como, ay no, estoy contando todo mi problema, a ver, quiero hablar de otra cosa, y no, me termina surgiendo de hablar sobre lo que me está pasando, de formas igual siempre muy sutiles, nunca tan exacto, cuento como que va más obviamente a interpretaciones de cada uno, pero esta canción realmente sí, o sea, como que esta canción te puede decir eso, me bajó posta, o sea, me bajó la letra, yo no entiendo con la rapidez con que la escribí, con cómo tenía todo lo visual en la mente, o sea, no hubo tanta... te digo, en todos mis otros temas me he sentado distintos días, o digo, bueno, a ver, hoy me pasó esto. Esto fue como... realmente... Y me pasa que después, en mi carrera, no fue mi canción favorita para nada. Porque encima es mi canción más triste también, por así decirlo, ¿no? Como que... Y la gente me decía, no, es un temón. Y yo era como, claro, no lo sentía ni propio. Eso me pasaba, no lo sentía ni propio. Era como, este tema me bajó. Y estaba sola en mi cuarto... con 14 años, haciéndolo súper individual, pero igual era como eso, un...
0: ¿Y cómo es que volvés a la canción, no? Como porque me traes esto, como una canción que no estaba entre las predilectas tuyas, de las que habías compuesto hasta hoy, y sin embargo te fuiste ahí atrás, la trajiste y es un nuevo corte.
1: Sí, es que por supuesto, cómo no la iba a traer siendo la primera canción y con esta historia tan loca que siempre la cuento porque claro. Es espectacular. Y también porque a todo el mundo, yo empecé a ver eso, cómo les pegaba duro. Y dije, ah, claro. Y encima, bueno, obviamente siempre gustar me gustó. Quizás eso, quizás me costaba más por ser tan, ¿no? Una piedra ahí que... Y claro, cada persona que la escuchaba quedaba en un mambo que digo, ay, me te cagué la vida, ¿viste? Pero claro, empecé a entender que está bueno contar la oscuridad también.
0: Claro, sí.
1: Y que eso es hermoso, que tenga tal... Esta canción es muy libre de interpretación. Es más, en su momento había muerto una mujer en mi pueblo, Cecilia, se hizo mucho movimiento porque estuvo desaparecida mucho tiempo. Y también hubo mucha gente que empezó a... pensaban que yo se la había escrito a ella. Entonces también hubo un movimiento que esta canción la tenía en base a Cecilia, como que fue, siento que esta canción toca a cada persona en su oscuridad, en su mambo, en su dolor, de cada uno individual, y algo pasa ahí, a mí también me mueve muchísimo y me mueve desde afuera, ¿entendés? O sea, a mí también me mueve escucharla, y no la llevo a mí, me mueve como la canción misma, es muy individual, la saco de mí esta canción. No trata sobre mis mambos. Está bajada y cuando yo la escucho a mí también me causa cosas externas, como si yo no la hubiera compuesto. Y bueno, nada, es hermoso también cómo la puede ir llevando a este hombre, al encierro. Obviamente que tiene que ver conmigo porque yo soy una persona muy ansiosa, muy del encierro de la mente, el juez interior que está ahí. Y bueno, en el videoclip se quiso dar a entender también que en realidad todo este encierro es mental. O sea, no hay nadie encerrado literal, por lo menos en esta canción. Es el encierro que tenemos todos en nuestra mente, que bueno, al final no somos libres, más allá del sistema y de todo. Hasta que no nos perdonemos y hasta que no nos aceptemos, hay una libertad ahí que sigue en aislamiento, siento. Como que va hacia un aislamiento mental. Por eso siento que toca a cada uno, en cada individuo, de parte, de formas distintas.

0: escucha de ese, de eso que está diciendo el otro. Quizá hay coincidencias en la interpretación, yo escucho aislamiento y el título ya me lleva a una situación, digamos, como la que describís, pero quizá a lo mejor, no sé, lo escucha alguien que no vivió ningún tipo de aislamiento y habla de este aislamiento que decís vos, ¿no? El aislamiento más mental. Uh-huh. Y yo no... tomé esto que vos decís de que es una canción oscura, y a veces esos mensajes que uno cree que son oscuros, al otro lo iluminan, pues lo llevan, ¿no?, a compartir a lo mejor ese aislamiento. Uh-huh. Algo que percibo es también una mirada muy espiritual en vos, muy, ¿no? Total,
1: totalmente. Creo que bueno, que mi forma de escribir, mi necesidad de escribir, viene de largar todo lo que hay adentro, y obviamente que es espiritual, o sea, ¿no? Somos seres espirituales y nos vamos olvidando. Y bueno, y justamente, ¿no? Aislamiento, como vos decís, es oscuro, pero puede llevar, ¿no? Me gustó mucho esto y lo compartí en un momento, como que esta canción lleve a un despertar, a un, escucharla, derrumbarse, no sé, un montón de hombres que sé que cuesta mucho más abrirse, derrumbarse, el sentir llorar, que vinieron y me dicen, ay, me destruyó, que estuve llorando en el cuarto, escuchando la canción todo el día, ¿entendés? Como, bueno, buenísimo. O sea, yo soy muy escorpiana, me encanta la oscuridad y me encanta la muerte, me encanta caer bien abajo, bien duro, sentir que me muero, porque sé que es la mejor forma para
0: yo
1: salir.
0: Yo tengo la luna en Escorpio.
1: Yo también. Qué dura esa luna.
0: Bueno, porque cuando hay oscuridad vos ves ceguera directamente.
1: Bueno, pero ahí está, porque a mí me lleva, siento que esa oscuridad es literalmente la puertita, sí, hacia salir de nuevo. Como sí, que sí. Muy, muy extremista también, ¿no? Me pasa eso, como, tengo que caer para volver a salir. Pero siento que esto que trae, es verdad, su luz, la canción, a esto, a un despertar. Y bueno, todas mis canciones son espirituales porque eso, trato de primero necesito expresarme y por eso compongo, y después es como que siento la necesidad de mirar a este mundo que cada vez se encierra más, obviamente con la tecnología y con, bueno, muchas cuestiones, como, pero cada vez nos hacemos más individualistas y es como, no, che, a ver, uh-huh, sí, está bien, obviamente, a tus cosas, escucharte, estar con vos mismo, pero hay algo, es un todo esto, y es una conexión entre todos, como volver ahí, y se genera eso cuando toco en vivo y la gente está escuchando, y entre todos siento que nos conectamos y se genera una cosa muy espiritual de eso, como de despertar.
0: Hablando de despertar, y vos naciste aquí en Capital y te criaste y creciste en Córdoba.
1: Sí, nací cerca de Tigre, en realidad, sí, o sea, en zona norte. Mi familia, mis abuelos, todos ellos están por ahí, por esas zonas. Y a los 4 años me fui a Capilla del Monte, mis padres se fueron a jipearla. Que en su momento me molestó mucho, porque era como, papá, ¿cómo me vas a poner azaí? ¿Me vas a llevar a la montaña? Yo me quiero llamar Camila y vivir en un departamento e ir al McDonald's todos los días, ¿entendés? Como que me acuerdo de mucho esa bronca en el momento de que me
0: ¿Tu
1: rompieran.
0: ¿Tu nombre es azaí?
1: Sí. Okay. Mi nombre es azaí, que viene el fruto de Brasil.
0: No, porque dijiste llamarme Camila, pusiste como ejemplo.
1: Claro, claro. Que okay. Me quería como ir a lo normal.
0: Un nombre hermoso, azaí.
1: Bueno, ahora agradezco, sí, que me hayan llevado a la montaña, que me hayan puesto azaí. Esta cosa, ¿no? De lo distinto, de ir a hacia otra realidad, ¿no? Sí. Como ya el nombre mismo ya es algo diferente, como, te llamas azaí, bueno, qué loco, vení de Capilla del Monte, cómo puede ser, ¿viste? Uh-huh. Traer otra realidad, que eso te decía, que cuando era chica fue como, no, papá, ¿entendés? Eso, quiero ir hacia lo normal, lo que es vivir en la ciudad, qué sé yo, y ahora, siendo más grande, lo que más agradezco en este mundo es que me hayan llevado al monte, a una realidad totalmente diferente, donde pude desarrollar todo esto que vengo a traer hoy. Está desarrollado porque viví en un espacio que

0: que daba el espacio totalmente a la expresión. Además de que me crié en escuela Waldorf, después me crié en escuela Cosetini, que es otro tipo de educación. Después igual hice la secundaria en la pública, que ¡pah! Un cachetazo así. Pero bueno, una combineta de cosas, y vivir en Capilla del Monte, más allá, encima de que es un pueblo muy espiritual, muy magnético, muy loco.
1: Muy loco.
0: Que sigo sin entenderlo todavía, hasta los que vivimos ahí. Obviamente todos hemos visto, sentido muchas cosas. Y también, inevitablemente, toda la gente que vive ahí es gente muy loca, muy despierta, muy artista. Sí. ¿Por qué? Porque, claro, después yo llegué acá, ahora con otra mentalidad, siendo grande, a esta ciudad. Y es como, claro, o sea, si acá si vos no te esforzás por desarrollar algo tuyo, no lo desarrollás. ¿Por qué? Porque no hay tiempo. O sea, yo me estoy bañando acá y digo, no, me tengo que bañar ahora rápido, porque después me tengo que levantar y ir corriendo para hacer esto, para hacer dormir, para descansar, para esto, para esto. Y está espectacular también, porque después, como te contaba antes, allá después no hay nada para hacer también. Es la bronca de todos los pueblerinos de, che, sábado de la noche, 8 de la noche, todo cerrado. Nada para hacer, no tenés para tomarte una birra, ¿entendés? Mm. Es otro extremo, pero también te da ese espacio a, bueno, no hay nada para hacer, ¿qué hacemos? Nos juntamos en la casa con todos los pibes a tocar la guitarra, a hacer un fogón y a componer, y a estar toda la noche hasta el amanecer tocando la guitarra, nada más que eso. O me voy al río a mirar el agua con las patas, o sea, como, pero es una presencia que te lleva a lo real, a lo genuino, que todos lo tenemos, y que entiendo que la gente viviendo en esta ciudad cueste muchísimo más desarrollarlo, porque esta ciudad te obliga a ser un trabajador de este sistema, que todos lo somos, pero muy, o sea, al punto de perderse a uno
1: mucho
0: mismo.
1: Mucho más expuesto quizá, ¿no?
0: Totalmente, y también que te hace sentir solo. Yo llegué acá y me empecé a sentir sola también.
1: Yo siempre sostengo que nunca estás afuera del sistema, pero puedes estar más preservado, más cuidado en determinados ámbitos, ¿no? Y un poco compartiendo lo que vos...
0: Sí, sí, yo siento que realmente Capilla, si hay un lugar que se sale del sistema, es Capilla del Monte. Sí. Es una locura. Bueno, yo invito a toda la gente que esté escuchando esto, a todo el mundo siempre les digo que conozcan Capilla.
1: Porque siempre se vendió más por el lado de los ovnis, que en el Uritorco habitaban seres de otro mundo. No sé, pero el Uritorco es muy especial. Yo te conté una experiencia que tuve donde hacía calor, yo subí, sentía frío.
0: Sí, sí, sí.
1: Y no es, digamos, no soy la primera persona que le pasan cosas no habituales. Bueno, por ahí sí tiene que ver con extraterrestres, ¿verdad? No me importa, no sé qué es lo que pasa, pero tiene un algo particular.
0: Sí, sí, sí,
1: muy
0: bueno.
1: Particular.
0: O sea, todos los que vivimos ahí hemos visto cosas, o sea, no puedes no ver. Es verdad que se agarró los aliens también por un turismo y todo, pero hay, bueno, se pone hasta la ciudad de Erx, qué sé yo, vos podés creer en lo que quieras, pero después el cerro es de cuarzo. El cuarzo es una piedra, al igual que la luna y todo tiene su energía. Entonces ya, si querés irte a lo científico, el cerro es una piedra gigante magnética, o sea, realmente. Y después mirás el cielo, ves la Vía Láctea y estás un segundo mirando el cielo y ya ves unas luces que se mueven para todos lados.
1: Parece que lo tuvieras encima.
0: Es una locura. Y bueno, yo me crié literalmente en el cerro. O sea, mi casa es...
1: ¿Vos te criaste en el cerro?
0: Sí. En mi casa le hicimos todos con mis manos también, de barro, caca de caballo.
1: ¿Lo hicieron con el sistema de Minga o no?
0: Sí, se hacía mucho eso también. Sí, total, sí.
1: Quizás... Para los que no lo saben, Minga es una propiedad que se construye de manera colaborativa.
0: Sí, sí.
1: Sin interés de ningún colaborador más que ayudar y colaborar, ¿no?
0: Sí, sí, juntarse a comer y hacer la casa.
1: Pero además, contá, ¿con qué elementos están construidas?
0: Las casas se hacen de adobe, que la mezcla es, bueno, barro, a veces se usa mucho arcilla, literalmente caca de caballo ya seca, obviamente, se usa como el pasto que ellos comen. Después, bueno, algunos le meten quizás un poco de cemento, que no es cemento.
1: Arena
0: no. También. Y
1: cal.
0: Sí. Más que nada arena, cal. Y después,
1: lo
0: bueno.
1: ¿Cuál eso hace un aislamiento a la hora de los calores o los fríos?
0: Sí,
1: ¿no?
0: Bueno, el adobe es espectacular porque hace calor y la casa está fresca. Hace frío y la casa está caliente. O sea, y las paredes son muy gordas también. Se les hace una pirca de piedras abajo. Y ahí se empieza a
1: construir. ¿En cuánto construyeron la casa? ¿En cuánto tiempo?
0: Bueno, como todo, ¿no? Que te hablaba de los extremismos, Capilla es muy extremista en la lentitud y todo es un proceso eterno y todos están construyendo sus casas toda la vida. O sea, creo que ninguna casa está terminada, por lo menos en el Faldeo, que es el barrio.
1: Pero sí habitable.
0: Total.
1: Ahí va.
0: Bueno, imagínate que yo cuando me mudé a la casa que hicimos, no tenía ventanas, no tenía luz, no tenía agua, no tenía baño, no tenía... O sea, yo tuve mucho tiempo viviendo sin luz, con baño seco, que es baño que tiene una se va todo a la tierra y esa tierra se reutiliza después cuando ya se hace apta, o sea, cuando ya se hace tierra todo eso, sí. Se usa para las plantas y se tira a serrín en vez de la cadena, ¿no? Bueno, habitables, pero sí, he vivido de formas muy, muy naturales, muy...
1: Más bueno, rústicas,
0: muy rústicas, que todos podemos vivirlas, porque de ahí venimos,
1: eso
0: ¿no?
1: Eso te iba a decir.
0: Sí.
1: Estás acá, estás viva, componés.
0: Por favor, sí.
1: Te alimentabas.
0: Sí, digamos. Totalmente. Total, ¿no? Es una crianza hermosa, o sea, eso, andar en patas todo el día. Yo me acuerdo de levantar las paredes de mi casa y qué placer, o sea, qué placer. Bueno, después todas las paredes a full botellas de vino.
1: Claro.
0: Botella. Es hermoso vivir en una casa que...
1: Por mi barrio hay algunas, yo vivo en Castelar, no es, digamos, mucho más urbano y demás, pero yendo más al norte del norte de Castelar, casi llegando a la autopista, hay dos casas que fueron construidas con este sistema.
0: De adobe, mirá.
1: Sí, sí, sí. Y con el mismo sistema, gente que colaboró.
0: Es que se disfruta mucho, yo creo que posta la gente...
1: Sí, porque es el dar por el dar.
0: Sí.
1: O sea, dar es dar, ahí sí que dar es dar.
0: Uh-huh.
1: Y es recibir ahí ni, ¿no? Es decir, recibo.
0: Totalmente.
1: ¿No? Sin...
0: Total, bueno, y con eso me pasa con la música, que siento que es un dar que necesito dar y que el recibir es que literalmente simplemente que la gente lo escuche y les cause algo, ya está. O sea, para mí eso es... O sea, es un regalo...
1: Yo leí por ahí de tus influencias no reconocidas de música, corregime si fallo con algún nombre, Erika Badu, Natalia Lafourcade, Amy Winehouse.
0: Sí.
1: Ahora, yo te pregunto por otra influencia. Si estas están ok, las corremos, que tiene que ver en la música, que es todo esto que contaste, o sea... tus viejos,
0: sí.
1: Los lugares, ¿qué influencia tienen esto tanto en tu sonoridad como en tu lírica?
0: Bueno, yo siento que la base clave es que mi viejo es músico, percusionista,
1: mirá,
0: un capo de la vida, un capo mi viejo, medio timidón, pero podría estar pegadísimo si quisiera.
1: ¿Vive de la música?
0: Ahora él es luthier.
1: Ah, bueno,
0: entonces
1: sí,
0: vive de la música,
1: música,
0: sí.
1: Claro.
0: O sea, él está, bueno, él, mi viejo es un duende del Cerro Uritorco. Literalmente mi papá hace años trabaja en el cerro, vende sus instrumentos que él hace y son instrumentos de armonización. Y entonces también hace ceremonias de armonización, todo con instrumentos. El pin, el trueno.
1: El didgeridoo también.
0: Didgeridoo. Bueno, todos nombres. Ahora que está luz se usa mucho. Que se usa la garrafa.
1: Sí,
0: ese fue el nombre.
1: Sí, a mí también.
0: Bueno, pero todos instrumentos que tienen...
1: El udú. ¿Es el udú? Como dice Lucas.
0: Puede ser que se le diga udú también. Que, bueno, para la meditación se usa mucho. Bueno, todos los instrumentos que tengan mucho que ver con la espiritualidad, con literalmente armonizar los chakras.
1: Sí.
0: Y bueno, mi viejo entonces es músico y mi viejo siempre tocó en un montón de bandas. Yo siempre de pequeña fui curtiendo irme de pequeñas giras con mi papá. Y mi viejo siempre me trajo a Buena Vista Social Club, a Dejaván, o sea, a lo negro, básicamente.
1: Sonido, sí.
0: Yo no me crié escuchando para nada rock nacional. O sea, la verdad que de Argentina era el folclore. ¿Por qué? Por otro lado está mi mamá, que es maestra de folclore, bailarina de toda la vida. Entonces mi vieja me trajo el folclore, o sea, el nacional, yo escuchaba folclore nada más. Y mi viejo me trajo todo lo negro.
1: Qué buena mixtura, ¿no?
0: La verdad que sí. Lo empecé
1: interesante.
0: Lo empecé a notar ahora. Y yo decía, claro,
1: no,
0: y lo folclórico...
1: A ver, hubiese estado bueno también, a lo mejor, el rock argentino y demás, pero digo, esa mixtura, porque no está ausente, digamos, lo que es de tu tierra, tu país,
0: total.
1: Más un montón de músicas que son las raíces de lo que fueron las otras músicas, ¿no? Porque alguien dijo una vez que la raíz es África y el árbol las músicas del mundo.
0: Ay, hermoso, me gusta. Sí, sí, bueno, es que los negros, yo, yo quiero ser negra, ¿entendés? Toda la vida, tipo, hay un ritmo ahí adentro que viene desde los años de la no expresión, que siento que ahora es como que ellos son pura expresión, hablan y es como, ah, estás cantando un tema, ¿entendés? Tipo, y me pasa eso, me tengo un amor, yo también hice danza toda, casi toda mi vida, entonces por el movimiento, por la gozadera, por la percusión, ¿viste? El disfrute, que siento que viene de ahí, está más afro, como vos decís. Y después, bueno, este género canción, el folclore, lo que tiene es la palabra, ¿no?
1: Claro.
0: Una forma hermosa de expresión, más narrado, más por lo general siempre sobre la vida, sobre el desarrollo, también quizás la política, pero siempre de formas más individuales, uh-huh. desde el cantautor. Y sí, es una muy buena mezcla la que se armó ahí. Entonces, claro, me empezó a pasar que si yo hubiera dicho, bueno, a ver, ¿qué música quiero hacer? O quisiera hacer más música para que la gente baile y mueva el cuerpo, ¿entendés? Irme al son cubano, ¿viste? Pero empecé a componer y empecé, o sea, yo empecé a componer con el ukelele, después al tiempo invertí, hice muchas con el ukelele, después invertí en una guitarra, y yo agarré la guitarra y el ukelele sola, sin buscar nunca un acorde, o sea, es más, empecé a inventar acordes, pues me juntaba con mis amigos que sí tocan, me decían, eso no existe.
1: ¿Como Spinetta?
0: Ah, bueno, de una, no sabía que inventaba esos acordes, la verdad, sé que experimentaba un montón, pero...
1: Mira, una vez me contó, no me acuerdo si... A veces los confundo, si Jacobe, sí, creo que fue Jacobe, sí, creo que fue él, que, y se lo escuché también a Lito Epumer, uh-huh. que cuando tocaban le decían, ¿ese qué acorde de flaco? Y él decía,
0: yeah.
1: Me suena, no sé, él le daba un nombre, fa, bla, bla, porque sonaba eso, uh-huh. Y entonces decían que era muy complejo tocar con él porque tenía la complejidad de un erudito sin pentagrama. Porque te venía y te tocaba el tema.
0: Claro,
1: y
0: claro.
1: Y ahora acoplate.
0: Sí.
1: ¿No?
0: Bueno, y bueno, y tiene algo tan original, ¿no? Spinetta, sí, totalmente, que parece...
1: Yo soy fanático de Spinetta.
0: Yo también. Bueno, por eso, el rock nacional me lo trajeron mis amigos.
1: Tus amigos.
0: Claro, mis amigos me dijeron, ¿cómo?
1: Mira qué linda fuente, vos tenés... Pero hay una, por eso yo pregunté por la influencia de tus viejos. Uh-huh. Hay una influencia fuerte de tus viejos, porque hay dos corrientes fuertes, la
0: sí.
1: música negra y el folclore, nada más ni nada menos.
0: Sí.
1: Y después aparecen con tus amigos con quizá lo que la pata que te faltaba para.
0: Sí, sí, mis amigos eran como, no puedes saber nada, pa. Sí, me pusieron.
1: ¿Y qué te trajeron tus amigos? ¿Spinetta?
0: Y a todos, a Charlie, Spinetta, Fito.
1: Cerati.
0: Cerati, después, bueno, ahora empecé más.
1: ¿Y de eso nacional, qué es lo que más te pega? Bueno, sabemos que Spinetta.
0: Te iba a decir, es que sí, Spinetta me encanta porque trae algo desarmado, que es lo que.
1: Ahí
0: eso,
1: va.
0: Eso. Mm. Me pasa mucho que, bueno, por eso la música blanca me cuesta, o sea, en el sentido de. Tum, tum, ta, tum, tum, tum, ta, tum, tum, tum. Es como el rock bien básico. Muy estructurado
1: no te va.
0: Me cuesta. Por ejemplo, el otro día fui a una noche ricotera sin ser muy consciente de dónde me estaba metiendo. Uh-huh. Y me encanta, obviamente, el desmadre. Pero no conecto tanto, ¿viste? Hay una cosa, en un momento ya la batería me empieza a taladrar la cabeza, claro. Entonces, no, siento que de acá, bueno, después es que me voy a los folclóricos, sí, ya
1: no
0: me
1: importa,
0: empiezo a ir.
1: Pero claro.
0: Bueno, obviamente la Mercedes Sosa,
1: la negra,
0: la negra, claro. Obviamente. Después mucho rally me encanta.
1: Pero rally tiene para mí un componente, tiene algo de como que ha rockerizado uh-huh. el folclore sin meterse en estructuras rockeras.
0: Sí,
1: ¿no?
0: Sí, lo ha desarmado también, por eso te
1: sí,
0: digo,
1: es un gran desarmador.
0: Me
1: también.
0: Gusta mucho, yo por eso... No tengo, yo quiero hacer, ojalá pueda, todos los géneros que haya. O sea, así corta, tipo, no tengo barreras en los géneros. ¿Por qué? Porque creo, compongo desde el no saber. Me gusta también, empecé a entender que esta inocencia que traigo de no haberme criado, ¿no?, en la ciudad de la furia, donde ya hay bases de todo, donde vos te criás, bueno, con este tipo de gente, bueno, curtís este tipo de música, sabés las bases de, conocés, nada, mucha información, ¿no? Que eso, la información te va armando como persona también, y siento que yo traigo esto, esta cosa inocente de haberme criado en el medio de la nada, con las influencias que me llegaron porque me llegaron por mis padres o por amigos, y con eso armando mi propio género, digamos. Que en su momento, cuando me preguntaban qué género haces, yo decía, qué sé yo, ¿viste? Ahora empecé a traer esto, bueno, un poco el folk, que el género canción, porque la típica de agarrar la guitarra, voz, fogoncito, listo, bueno. Y empecé ahora con la discográfica y todo a entender, bueno, qué género puede ser. Pero la verdad que me encanta la idea de no definirme de ninguna forma. También cuando hablamos de influencias, no me siento influenciada, o sea, sí, influenciada en esto, ¿no? Me crié con estas músicas sonando. Pero después, cuando me dicen, o sea, yo no faneo a nadie, no soy fan de nadie, ni de mí misma, ¿eh? O sea, me encanta la música y me encantaría conocer a un montón de músicos y agarrarle la mano, sos un capo, gracias por tu música. Pero para mí todos somos iguales, todos somos personas, cada uno desarrolla su música. Y me gusta eso, como estar, viste, bien rota de estructuras y armar desde mi saber, desde mis acordes inventados, desde mi género que no sé cuál es, y desde las influencias que fui curtiendo, pero nunca me quise igualar a... Sí, mi viejo una vez, yo escuchaba mucho, en realidad la primera música que escuché fue pop, Rihanna, Shakira, bueno, y mi viejo en un momento yo cantaba muy parecido a Shakira y quería irme por ahí. Me decía, no, y me dijo, no, hacé tu voz, no copies la voz de Shakira, hacé tu voz. Y me acuerdo que eso me quedó como eso, yo, mi música.
1: ¿Cómo la escuchás hoy a Shakira?
0: No la escucho.
1: ¿No la escuchás?
0: No. Me preguntan qué música escucho actual.
1: O Rihanna mismo, ¿no? Porque yo siempre digo, cuando el artista alcanza un lugar, no importa el género, no importa la maquinaria o no maquinaria, pero digo, ahí hay algo diferente, si no, no llegarían al lugar que llegan. Y yo creo que las dos que mencionaste, para mí, tienen una particularidad. Sí, si no, no estarían donde están.
0: Totalmente.
1: Obviamente, Shakira me gusta más sus primeros discos, que por ahí lo de hoy ya está muy manoseado.
0: Y bueno, está muy manoseado, siento, por todo este mundo que yo no tengo tan curtido, que es un poco la realidad de lo que sucede en el mundo, como que uno cuando vive en estos lugares tan influenciados, terminás eso, totalmente influenciado.
1: Hay artistas que han llegado, digamos, a esto que llamamos el negocio de la música, no sé cómo llamarlo.
0: Sí, sí.
1: Jack Johnson. Y sin embargo, el tipo sigue viviendo en Hawái, en el medio de la nada, bueno. Hace surf.
0: Ay, qué hermoso. Bueno.
1: Conecta con el mar de una manera diferente, el tipo, y viste, y graba su disco en una multinacional y su vida no está contaminada, digamos, para él, ¿no? Pues eso también depende también de la posición de cómo te paras ante el mundo. Yo te veo a vos, bueno, vos estás en Capilla, seguís siendo Capilla del Monte, no importa dónde estés, te llevaste todo ese aire, todo ese frescor, ¿no? La influencia de tus viejos. Y también pensaba cuando te escuchaba, digo, las distintas maneras que tenemos de aprender, porque nos quedamos con el academicismo es, me parece a mí, el trámite para aquel que quiere ejercer determinadas cuestiones, arquitectura, el resto es muy libre el aprendizaje.
0: Sí, justo en el arte es como que ¿no? Tipo, yo igual recontra quiero tener más bases, obviamente. Seguro. Y poder expresarme mejor, como decís, que los ensayos con el Flaco quizás eran difíciles. Imagínate conmigo también, viste, mis amigos también. A ver, mirá, tomá, este acorde. Ah, eso es un Fa Max 7, pero estás haciendo, ¿qué estás haciendo, viste? Y.
1: Claro, pero ves, no reparan en cómo suena.
0: Suena espectacular.
1: Entonces, claro. Ponele el nombre de queso, charanguista.
0: Total. Sí, sí, por eso me gusta poder seguir por ese lado. Obviamente esto, ¿no? Tener un vocabulario para poder expresarme mejor ante situaciones que deban tener su profesionalismo, pero sí, crear desde ese no saber hace que traigas algo nuevo, porque también es muy difícil traer algo nuevo, ¿no? En estos momentos.
1: Ya lo creo.
0: Y sí, hablando así de, bueno, de gente de ahora, bueno, obviamente Milo J me encanta, ¿no? Que esté trayendo las raíces, como que me gusta esta cosa que se está generando.
1: Con ese estilo Parco que tiene, ¿no? Pero Parco para cantar incluso, ¿no?
0: Sí, y muy genuino también.
1: ¿No lo notás eso? Que es Parco, Parco para cantar incluso.
0: Sí, parece que tiene una voz de mucho más grande. Pero también el flaco.
1: No escuché a alguien así en mi vida. No sé si te pasa lo mismo.
0: Sí, es verdad que siempre lo lleve más a sus letras, no tanto a... Pues yo lo escucho desde hace bastante, como joven,
1: ¿no? Es que no sé si esas letras en otra voz sonarían igual.
0: Bueno, claro, de una.
1: ¿No?
0: Sí, tiene una voz muy particular el chabón. Sí.
1: ¿Qué es lo que me pasa también con tus canciones? Digo, no creo que sea una canción fácil, Aislamiento o...
0: Yo en ti, tú en mí.
1: Que después quiero hacerte una pregunta. porque tienen una tonada, tenés unas ceces muy muy musicales, tenés una... Claro, pero digamos, las consonantes no son fáciles de hacer las musicales, ¿no? Siempre, empezó las vocales.
0: Sí.
1: Yo en ti, tú en mí.
0: Sí.
1: ¿Tiene algo que está relacionado con ese viejo axioma de algunos de nuestros pueblos? De raíz, que tiene que ver con el tú eres, yo soy tú eres yo, es un poco eso. Escuchando la letra sentí eso.
0: Bien.
1: Pero me gustaría que cuente, porque además vamos a cerrar con este tema.
0: Está muy bueno hacia dónde lo llevaste, porque bueno, mucha gente lo lleva a una canción romántica. Y me gusta también que se pueda llevar por ese lado, pero la canción se la compuse literalmente a la Pachamama. Tierra, al planeta. Sí, o sea, yo en ti, tú en mí. Esto que te decía cuando empezamos a hablar de que más allá de todas las capas que vamos poniendo como en sociedad y todo, hay un núcleo, hay una igualdad, hay un todo que somos todos. Y bueno, y yo siento que le hablo a, más que nada, igual al planeta, y a mi admiración, mi amor hacia él. Y bueno, y como eso, ¿no? Yo en ti, tú en mí. Como esta unión de que sin nosotros tampoco, nada, ¿qué sería el planeta si no estuviéramos? Obviamente, ¿no? Lo hacemos mierda también. Sí, es una mierda. Pero bueno, nada, todo es por algo. Nadie decidió nacer acá.
1: No.
0: Estamos todos acá porque nos tocó. Entonces, eso. La canción se la compuse a la Pachamama.
1: Somos tan soberbios que creemos que si se termina la raza humana, se terminó el mundo.
0: Ah,
1: y lo que se puede terminar
0: es
1: nuestra raza, la humana.
0: Sí, somos tan soberbios que creemos que no existen otras cosas. Bueno, hablábamos de Capilla y los alienígenas. A mí nunca se me presentó un alien literal. Pero ¿cómo voy a decir que no existen? Si, qué sé yo, no conocemos ni el océano. No conocemos... ¿sabes?
1: La profundidad del océano no la conocemos.
0: No, ¿sabés? Ahí debe haber una cosa gigante que sale del agua y nos come a todos. No sabemos nada. Entonces a mí me gusta agarrarme de eso, de solo sé que no sé nada, y desde ahí crear con lo mío, con lo nuevo, sin esperar nada tampoco, como realmente sacar lo que tengo para dar, que siento que todos deberíamos hacer eso con lo que nos gusta, y bueno, y sobrevivir, que en esta ciudad que cuesta mucho que es difícil. Pero bueno, siempre si te atas al arte lo vas llevando mejor, me parece, sea escuchando música o haciéndola.
1: Te agradezco un montón el ratazo que nos regalaste, fue hermoso, y hermoso las conexiones que hubo en cuanto a palabras, encuentros, música. Y bueno, te dejo el final es tuyo, contalo qué viene.
0: Bien.
1: Si vienen actuaciones, nuevos discos, contá lo que quieras. Y también, bueno, vamos a cerrar con Yo en ti, tú en mí, pero bueno, ya spoileamos el final, ya, pero bueno, el rato final es tuyo, contanos lo que quieras de lo que se viene, de lo que vas a hacer.
0: Bien, bueno, primero agradecer muchísimo, fue un placer, lo disfruté mucho, me gusta mucho charlar, así que siempre muy abierta. Siempre digo que bueno, que me frenen, porque yo sigo charlando todo lo que quieran. Y bueno, nada, en este momento ya hay un EP que ya está hace un tiempo listo, ahí a la espera de salir, y por suerte ya se dio. El 27 de agosto sale este EP de 6 canciones, que bueno, ya hubo 2 adelantos, Yo en ti, tú en mí y Aislamiento. Que bueno, que cada uno va a ir saliendo con sus videos, que son casi todos grabados en Capilla del Monte, así también súper casero con mi amiga y la cámara. Y bueno, y presentaciones, por ahora se hará ahí una presentación para la preescucha, pero bueno, no hay fechas todavía para anunciar, ya igual se están ahí acomodando las fechitas, con muchas ganas también de tocar, de compartir. Y bueno, por ahora pueden ir a escuchar estas dos canciones, estos dos singles, a todas las plataformas y esperar ansiosamente y bien activos ahí en las redes al 27, a este EP. Y después, bueno, tengo miles de canciones guardadas, cantidad de canciones, así que ya se está ahí encarando el segundo disco, así que esto está arrancando.
1: Azaí, muchísimas gracias.
0: Gracias a vos.
1: Y como decimos siempre, ya perteneces al Club de Amigos de Tras la Noche.
0: ¡Vamos! Gracias.

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1: Señoras, señores, por si no lo sabían, esto es Tras la Noche. Hasta las 5.
2: Todo just en calma.
1: Coincido, Coral, está todo en calma.
2: Se va apagando el día.
1: Se va apagando el día, pero algo se está encendiendo. Música, poesía, rock, jazz, blues, viajes de música, viajes de palabras, de encuentros, de emociones. Y aunque no lo creas, está pobladita en la madrugada. El ángel ahora te va a despertar 4:30, más o menos. Prepárate. Charlie López Victorel sigue con las locuras esas de sonoras. Facu Espinosa sigue siendo felanarco. El interventor interviene, señoras, señores, y Lalo Mir. Mirá cómo se puso Coral cuando nombré a Lalo Mir, ¿eh? Que a las 5 te pasa por arriba con el tren. 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
1: 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El gran escritor japonés Yukio Mijima, el del pabellón de oro, el de música, dijo alguna vez que la belleza es algo que se descubre, no que se posee. Llévatelo con vos, ¿eh? La belleza es algo que se descubre, no que se posee. Sigo viajando, seguimos viajando. Voy con vos. Dale, esto es Tras la Noche.

Mientras una gran parte del mundo o de tu ciudad duerme, o mientras vos estás ahí peleándote con el desvelo, otros cuidan, otros manejan sin rumbo, otros van sin destino fijo, pero van. Alguien limpia un objeto, otro lee, todo pasa a esta hora que parece quieta, pero hay mucho movimiento. El mundo está en movimiento, tu ciudad está en movimiento, tu vida está en movimiento. Y hay cambios, siempre, porque es lo único que permanece, el cambio. 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

La perfección apesta, me repele. Todas esas mujeres y hombres que buscan la perfección en los estereotipos creados por la sociedad me hacen vomitar. Putos maniquíes de carne sin personalidad o amor propio. Misma ropa, misma música, mismas expresiones, mismas folladas, mismas vidas al final. Cuando todos son iguales, todos son nadie. Charles Bukowski.

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1: Elegimos algo de música, algunas palabras. Lo que no elegimos es esa emoción por la cual estás transitando ahora. Pero la acompañamos. Te acompañamos en esa emoción en la que estás. En este momento. Este momento, esta emoción, ahí va tras la noche. En el mismo sentido. Hasta las 5.

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2: Es el rey en contra de todo lo que se repite, de todo lo que es fácil. Así que a mí se me ocurrió cambiar una música nueva, un pueblo nuevo. Estamos en otro momento y creo que el lenguaje es otro.

tocar de esa manera. Todavía no me pongo así como que ya va. Mi obligación, mi deber. Yo tengo que escribir música. Escribí para la mentalidad de un chico de 20 años.

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1: Aló, aló, aquí City Jazz, aquí el touch jazzero de cada madrugada en Tras la Noche. Hoy quiero presentarte a un crooner de estos tiempos, al señor Harry Connick Jr. Si hablamos de crooner, hablamos de un cantante de voz grave, habitualmente acompañado por una big band o gran orquesta. Ejemplos de crooners, Frank Sinatra, Bing Crosby, Dean Martin y también este señor, Harry Connick Jr. Sus primeros trabajos eran de neto corte jazzero, luego se corrió a un sonido más pop. Esto es una actitud típicamente crooner. Ahora lo vamos a escuchar homenajeando a su ciudad natal, Nueva Orleans. Señoras, señores, con ustedes, Entrar la Noche, Harry Connick Jr.

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2: Pasó la interferencia jazzera, soy City Jazz y quizá, quizá, quizá nos volvamos a encontrar. Hasta la vista.
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5: Otro giro y la guerra y la paz en la aldea global. Marshall McLuhan, Quentin Fiore. Otra lecturita aquí en Tras la Noche. Te comparto, dale, ahí vamos. El hombre no es solo un robot en sus reflejos individuales, sino también en su comportamiento civilizado y en todas sus respuestas a las prolongaciones de su cuerpo, que llamamos tecnología. Ahora es bastante claro que las prolongaciones del hombre, con sus entornos consiguientes, constituyen la zona principal donde se manifiesta el proceso evolutivo. El ser humano no es un robot. Es posible que todos los artilugios automáticos sean poco relevantes para nuestra comprensión del control de las posturas y de los movimientos. Todos somos robots cuando nos involucramos sin sentido crítico con nuestras tecnologías. Lectura de Marshall McLuhan, siempre vigente, el querido McLuhan. Continuamos el viaje en Tras la Noche.

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1: No estás deprimido. Estás distraído. No caigas en lo que cayó tu hermano, que sufre por un ser humano cuando en el mundo hay 5.600 millones. Además, no es tan malo vivir solo. Yo la paso bien decidiendo a cada instante lo que quiero hacer. Y gracias a la soledad, me conozco algo fundamental para vivir. No caigas en lo que cayó tu padre, que se siente viejo porque tiene 70 años, olvidando que Moisés dirigía el Éxodo a los 80 y Rubinstein interpretaba como Nadia Chopin a los 90, por solo citar dos casos conocidos. No estás deprimido, estás distraído. Por eso crees que perdiste algo, lo que es imposible porque todo te fue dado. No hiciste ni un solo pelo de tu cabeza, por lo tanto, no puedes ser dueño de nada. Además, la vida no te quita cosas, te libera de cosas. Te aliviana para que vueles más alto, para que alcances la plenitud. De la cuna a la tumba es una escuela. Por eso lo que llamas problemas son lecciones. Por eso mi madre decía, yo me encargo del presente. El futuro es asunto de Dios. Por eso Jesús decía, el mañana no interesa. Él traerá nueva experiencia. A cada día le basta con su propio afán. No encuentras la felicidad, y es tan fácil. Solo debes escuchar a tu corazón antes que intervenga tu cabeza, que está condicionada por la memoria, que complica todo con cosas viejas, con órdenes del pasado, con prejuicios que enferman, que encadenan, la cabeza que divide, es decir, empobrece, la cabeza que no acepta que la vida es como es, no como debería ser. Haz solo lo que amas y serás feliz. Y el que hace lo que ama está benditamente condenado al éxito, que llegará cuando deba llegar porque lo que debe ser será, y llegará naturalmente. No hagas nada por obligación ni por compromiso, sino por amor. Entonces habrá plenitud, y en esa plenitud todo es posible, y sin esfuerzo porque te mueve la fuerza natural de la vida, la que me levantó cuando se cayó el avión con mi mujer y mi hija. La que me mantuvo vivo cuando los médicos me diagnosticaban 3 o 4 meses de vida. Dios te puso un ser humano a cargo, y eres tú.
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1: Un graffiti te puede dar vuelta a la historia, te puede cambiar la vida. En serio, escucha. Dios no es bondadoso, es justo. Veo este graffiti en una maltratada pared de la calle Bonpland y se me viene a la cabeza Houellebecq, un franchute opaco pero que escribe como la puta madre. Sí, esto es de él. Parece que ahora algunos giles que grafitean frases leen, digamos que no está mal. Sigo y encuentro otro graffiti, una escritura. Esto es anónimo y es una puñalada a San Valentín. Pau, te cambié por la Play. Feliz día de San Valentín. Bueno, por lo menos el tipo tiene humor. Palermo se ha transformado en un libro de citas como las viejas libretas de José. En cada cuadra, un gil se manda con alguna barrabasada literaria, breve, corta, tonta, a veces ingeniosa. Pero uno siente que camina y se contamina, de boludeces, claro. La verdad, me cago en los grafitis y en los salames que manchan las paredes de los barrios. Ah, lo que asoma ahora, cartón lleno. Escuchen. Bonpland, casi Santa Fe. Mitad de cuadra, parecita blanca recién pintada, casa reciclada. Y dice, con la música la vida tiene más sentido. Alejandro Sanz. Más allá de la nobleza del ejecutante, cómo odio al tarado barra A que me cagó la mañana con esta frase. Mirá lo que vengo a descubrir. Sanz coincide con Nietzsche. El autor de Zaratustra dice, la vida sin música sería un error. Y Sanz, algo parecido. Así que Sanz es nietzschiano. Pobre Nietzsche. Primero se lo apropian los nazis. Ahora es currado por Alejandro Sanz. Digo en este momento, basta para mí. Se apagó Valderrama. Nos fuimos al carajo. Ah, dejen en paz a Nietzsche. Y si manchan el frente de casa con alguna idiotez,
2: te mato.

0: Escucha esta, ¿eh? Le cortás las raicitas a la rúcula, haces agujeritos en una maceta, ajá, y las enchufás en los agujeritos. Y al poco tiempo tenés rúcula nueva.
1: ¿Y pero por qué le cortás las raíces? Yo las como.
0: ¿Comés las raíces de la
1: ¿Alguna rúcula? ¿Vez comiste raíz de rúcula?
0: No, nunca.
1: ¿Probá y después contame?
0: No, yo las planto.
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1: 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Y en las artísticas, Cristian Asiaras. 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
1: Vía muerta.

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1: 1969. Armstrong daba un paso en falso en un estudio de TV o un paso cierto en el suelo lunar. Nunca lo sabremos. Cada uno elige qué realidad contarse o qué cuento creer. Paladar negro en la noche del viajero. Vamos del Mississippi al Bronx, del Bronx a San Telmo, de San Telmo a las llamadas de algún barrio de Montevideo y de Montevideo al tam tam batido de alguna favela y de la favela al pantano también del Mississippi y del Mali o del Malí. Y desde ese pantano volvemos aquí y la luna nos pide un blues. Bajamos un poquito el volumen en Tras la Noche, tenemos ganas de bluesear y B.B. King ya está abrazado a Lucille.

Y un día encontré un cartelito que decía, comprando de oferta, el futuro menos cercano. Arrimamos el bochín al vacío, el juego se estrena en un limbo que está muy cerca del suelo, tan cerca del suelo como del infierno. Anótalo si querés, esto sigue siendo Tras la Noche, vamos.

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2: Algo se mueve en el fondo del Chaco Boreal. Sombra de bueyes y carros buscando el confín. Lenta mortaja de luna sobre el cachapé. Muerto el gigante del monte en su viaje final.

Conexión Siri. Mi escucha valida tu hablar. Tu escucha valida mi hablar. Danzamos con las palabras. El lenguaje crea realidades. ¿Y qué es la realidad? Firmado Siri, el Buscapiel.

le ponemos brillo a este instante? Adelante entonces, Paul Carrack, te estamos necesitando. 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

El viento sopla fuerte en nuestro trayecto y vuelan papeles. Tomo uno, que me dio en la cara. Lo tomo y es un fragmento de un poema precisamente de Humberto Maturana. La verdad perderá su imperio para que el ser humano tenga el suyo. No me instruyas, vive junto a mí. Tu fracaso es que yo sea idéntico a ti.

departamento vacío, la música del departamento, ni la silla ni la mesa, un vacío en estéreo donde se escucha el flaco viajar. La cama se despereza en el dormitorio de siempre. Sobre sus despeinadas sábanas reposa un libro de Celarrayán y la mueca de un retrato sin piel. Hay nombres que ya no se escuchan. Hay músicas que siguen discontinuas y celebran la danza de las moscas. ¿De qué lado respiran las ventanas? ¿Por qué no vuelve el gato de Betty? A noche y sol se reinventan los colores del espejo. Ese que nos vio llorar un día de invierno. A sombra y parpadeo, las hojas, los ojos, las bocas, los días, las fotos, los diarios, el ella, ella, él. El departamento ahora es de nadie. Tiene frío y me llama cuando el silencio escucha, como ese auto que pasa, como la vida, como este encuentro. Firmado Siri, el Bucapiel.

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1: Una vida entre Londres y Nueva Delhi, pasando por California. Anushka Shankar. De Ravi Shankar. Y hermana de la divinísima

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0: 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Charlie López Victorel sigue con las locuras esas de sonoras. Facu Espinosa sigue siendo Felanarco. El interventor interviene, señoras, señores, y Lalo Mir. Mirá cómo se puso Coral cuando nombré a Lalo Mir, ¿eh? Que a las 5 te pasa por arriba con el tren. 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
2: Buenas, buenas, buenas. Acá Luca Chirigliano, tu ángel despertador. Te aseguro en el bondi, estás abriendo tu trabajo o estás durmiendo. Hoy te dejo con un temazo de los Beatles. Que tengan un buen día.

0: porque creo que hablábamos recién fuera de aire, es increíble lo que son las percepciones, ¿no? Y las miradas y las escuchas, que es otra forma de mirar. Vos me hacías una descripción de lo que era tu composición y yo digo, bueno, pero para mí va por ahí, o sea, independientemente por ahí de lo que se escucha. Contame un poco de aislamiento. Es un tema... hay un perfume serrano, ¿puede ser?
1: Totalmente, sí, sí. Bueno, Aislamiento es la primera canción que compuse en mi vida.
0: ¿Es tu primera canción?
1: Mi primera canción, a los 14 años.
0: ¡Wow!
1: Dije, bueno, vamos a arrancar. La música siempre estuvo en mi vida, pero quería arrancar a crearla, ¿no? Yo misma me compré un ukelele, así que fue creada con un ukelele, súper sencilla. Y bueno, y la canción, la composición me bajó en muy poco tiempo. Me acuerdo que busqué en internet cómo componer una canción y me decía, inspírate en olores, en colores. Y me fui por ese lado y empecé a flashear sobre una persona, un hombre mayor y el encierro. Y se me bajó, mientras se me bajaba la letra, todo lo visual que está en el videoclip que salió ahora hace unos días, exactamente igual. Lo actué yo, pero en realidad siempre lo vi como con un señor. Y fue muy rápido, y en un segundo ya tenía un tema que encima de todas mis canciones, ya ahora todas las que hice, es como la que tiene la más estructura así, canción, estribillo, estrofa, estribillo, estrofa. Y bueno, y la rapidez con la que bajó, que sentía como que no era ni mía. Y lo loco de todo esto es que, bueno, le pongo Aislamiento, trata sobre el encierro, y llega mi vieja del trabajo a la noche, y me dice, no, Asa, ¿no sabes que en China está pasando esto? Y digo, ¿qué? Y era la primera vez que mi vieja me comentaba algo de que se estaba empezando a escuchar sobre la pandemia, pero no había ni llegado. Y digo, mamá, mira lo que acabo de componer, le digo. Dice, nada. Entonces, claro, toda la gente que escuchó este tema después en los años fue teniendo muchas interpretaciones y obviamente lo llevaron hacia la pandemia. Pero claro, yo salí a aclarar que la verdad que lo compuse unas horas antes de enterarme. Pero bueno, obviamente que, ¿no? Por algo cayó en esos momentos, tiene mucho que ver.
0: Claro, porque hay palabras que identifican momentos. Y aislamiento es una palabra que nos lleva mucho a ese tiempo, ¿no? Ese tiempo en que estábamos aislados. Y yo te iba a preguntar eso porque yo hice números. Vos sos muy joven, tenés 21, ¿no es cierto?
1: 20.
0: Mirá, bueno, tenés 20. Compusiste a los 14. Digo, es pandemia esto. Pero bueno, ya me lo...
1: Claro, 2020 literalmente... Unas horas de empezar a enterarme sobre lo que pasaba. Sí.
0: Porque la letra tiene muchas lecturas, como toda letra. Después te quiero preguntar sobre eso. Que tiene que ver con los métodos de composición. Siempre que tengo un cantautor enfrente, una cantautora enfrente, me gusta preguntarle porque muchos tienen mil métodos, otros tienen un solo método.
1: Otros no saben ni cuál es su método.
0: Y otros tienen un método y dicen, pero esta canción salió de una, letra y música, ¿no? Y cuando yo escuché Aislamiento, digo, si la respuesta es, no, la escribí de un saque y sí, puede ser. Si me dice, escribí la letra y después me aboqué a la música, ¿cómo vino Aislamiento? Porque yo digo, las canciones están... Y vienen cuando uno las llama, ¿no?
1: Bueno, justo al ser la primera, es como que en ese momento, digo, ahora ya de las otras canciones ya quizás te puedo decir más, ¿no?
0: Sí.
1: Los métodos de... Sí, sé que agarré el ukelele, que empecé a jugar con acordes, que bueno, son los acordes más... más básicos, ¿no? Con estos acordes puedes irte a un montón de canciones.
0: Sí.
1: La verdad que los acordes... Creo que eran los que estaba sacando en el ukelele, literal.
0: Okay.
1: Y sí, siempre, creo que siempre va primero la guitarra. O sea, sí, primero la base, donde cantar. Como que creo que nunca me he puesto... Bueno, en el disco hay una canción que sí, que empecé primero la composición, hice como una poesía y después la música. Pero en realidad siempre va primero la música, para después tener ya, ¿no? Un sonido, un por dónde ir, una base para dónde ir. Y bueno, y me acuerdo esto de que esta fue la única vez al final que lo hice, de buscar en internet, che, ¿cómo hago una canción? ¿Viste? Y esto, inspirate, como que traté de buscar la estructura, pero Pero también es muy loco porque después en realidad todas mis otras canciones tratan sobre mí. O sea, realmente, quiera o no, muchas veces es como, ay no, estoy contando todo mi problema, a ver, quiero hablar de otra cosa. Y no, me termina surgiendo de hablar sobre lo que me está pasando, de formas igual siempre muy sutiles, nunca tan tan exacto, cuento como que va más, obviamente, a interpretaciones de cada uno, pero esta canción realmente sí, o sea, como que esta canción te puede decir eso, me bajó posta, o sea, me bajó la letra, yo no entiendo con la rapidez con que la escribí, con cómo tenía todo lo visual en la mente, o sea, no hubo tanta... No, te digo, en todos mis otros temas me he sentado distintos días, o digo, bueno, a ver, hoy me pasó esto. Esto fue como... Realmente, y me pasa que después en mi carrera no fue mi canción favorita para nada, porque encima es mi canción más triste también, por así decirlo, ¿no? Como que, y la gente me decía, no, es un temón, y yo era como, claro, no lo sentía ni propio, eso me pasaba, no lo sentía ni propio, era como, este tema me bajó, y estaba sola en mi cuarto, con 14 años, haciéndolo súper individual, pero igual era como, eso, un...
0: ¿Y cómo es que volvés a la canción, no? Como porque me traes esto, como una canción que no estaba entre las predilectas tuyas, de las que habías compuesto hasta hoy, y sin embargo te fuiste ahí atrás, la trajiste y es un nuevo corte.
1: Sí, es que por supuesto, cómo no la iba a traer siendo la primera canción y con esta historia tan loca, que siempre la cuento porque claro, es espectacular, y también porque a todo el mundo yo empecé a ver eso, cómo les pegaba duro, y dije, ah, claro, y encima, bueno, obviamente siempre gustar me gustó, quizás eso, quizás me costaba más por ser tan, ¿no?, una piedra ahí, que claro, cada persona que la escuchaba quedaba en un mambo que digo, ay, me te cagué la vida, ¿viste? Pero claro, empecé a entender que está bueno contar la oscuridad también,
0: claro, sí,
1: y que eso es hermoso, que tenga tal, esta canción es muy libre de interpretación. Es más, en su momento había muerto una mujer en mi pueblo, Cecilia, se hizo mucho movimiento porque estuvo desaparecida mucho tiempo, y también hubo mucha gente que empezó a... pensaban que yo se la había escrito a ella. Entonces también hubo un movimiento que esta canción la tenía en base a Cecilia, como que fue... Siento que esta canción toca a cada persona en su oscuridad, en su mambo, en su dolor, de cada uno individual. Y algo pasa ahí, a mí también, me mueve muchísimo y me mueve desde afuera, ¿entendés? O sea, a mí también me mueve escucharla y no la llevo a mí, me mueve como la canción misma, es muy individual, la saco de mí esta canción. No trata sobre mis mambos, está bajada y cuando yo la escucho a mí también me causa cosas externas, como si yo no la hubiera compuesto. Y bueno, nada, es hermoso también... Cómo la puede ir llevando a este hombre, al encierro. Obviamente que tiene que ver conmigo, porque yo soy una persona muy ansiosa, muy del encierro de la mente, el juez interior que está ahí. Y bueno, en el videoclip se quiso dar a entender también que en realidad todo este encierro es mental. O sea, no hay nadie encerrado literal, por lo menos en esta canción. Es el encierro que tenemos todos en nuestra mente. Que bueno, al final no somos libres más allá del sistema y de todo, hasta que no nos perdonemos y hasta que no nos aceptemos, hay una libertad ahí que sigue en aislamiento, siento como que va hacia un aislamiento mental, por eso siento que toca a cada uno, en cada individuo de formas distintas.
0: Yo te escuchaba atentamente y asociaba esto con el constructivismo y la teoría del observador. Yo adhiero a esto de que cada uno, desde el observador que es, crea. Y el lenguaje crea realidades. Porque en definitiva, algunos con el lenguaje manipulan, otros abrazan, pero en fin. Pero en definitiva es también lo que uno escucha. De eso que está diciendo el otro. Quizá hay coincidencias en la interpretación, yo escucho aislamiento y el título ya me lleva a una situación, digamos, como la que describís, pero quizá a lo mejor no sé, lo escucha alguien que no vivió ningún tipo de aislamiento y habla de este aislamiento que decís vos, ¿no? El aislamiento más mental. Uh-huh. Y yo no... tomé esto que vos decís de que es una canción oscura, y a veces esos mensajes que uno cree que son oscuros, al otro lo iluminan, pues lo llevan, ¿no?, a compartir a lo mejor ese aislamiento. Uh-huh. Y yo, algo que percibo es también una mirada muy espiritual en vos, muy, ¿no? Total,
1: totalmente. Creo que mi forma de escribir, mi necesidad de escribir viene de largar todo lo que hay adentro, y obviamente que es espiritual, o sea, ¿no? Somos seres espirituales y nos vamos olvidando. Y bueno, y justamente, ¿no? Aislamiento, como vos decís, es oscuro, pero puede llevar, ¿no? Me gustó mucho esto y lo compartí en un momento, como que esta canción lleve a un despertar, a un, escucharla, derrumbarse, no sé, un montón de hombres que sé que cuesta mucho más abrirse, derrumbarse, el sentir llorar, que vinieron y me dicen, ay, me destruyó, que estuve llorando en el cuarto, escuchando la canción todo el día, ¿entendés? Como, bueno, buenísimo. O sea, yo soy muy escorpiana, me encanta la oscuridad y me encanta la muerte, me encanta caer bien abajo, bien duro, sentir que me muero, porque sé que es la mejor forma para
0: yo
1: salir.
0: Yo tengo la luna en Escorpio.
1: Yo también. Qué dura esa luna. Bueno,
0: porque
1: pero...
0: cuando hay oscuridad vos ves ceguera directamente.
1: Bueno, pero ahí está, porque a mí me lleva, siento que esa oscuridad es literalmente la puertita, sí, hacia salir de nuevo. Como sí, que sí. Muy, muy extremista también, ¿no? Me pasa eso, como, tengo que caer para volver a salir. Pero siento que esto que trae, es verdad, su luz, la canción, a esto, a un despertar. Y bueno, todas mis canciones son espirituales, porque eso, trato de primero necesito expresarme y por eso compongo, y después es como que siento la necesidad de mirar a este mundo que cada vez se encierra más, obviamente con la tecnología y con, bueno, muchas cuestiones, como, pero cada vez nos hacemos más individualistas y es como, no, che, a ver, uh-huh, sí, está bien, obviamente, a tus cosas, escucharte, estar con vos mismo, pero hay algo, es un todo esto, y es una conexión entre todos, como volver ahí, y se genera eso cuando toco en vivo y la gente está escuchando, y entre todos siento que nos conectamos y se genera una cosa muy espiritual de eso, como de despertar.
0: Hablando de despertar, y vos naciste aquí en Capital y te criaste y creciste en Córdoba.
1: Sí, nací cerca de Tigre, en realidad, sí, o sea, en zona norte. Mi familia, mis abuelos, todos ellos están por ahí, por esas zonas. Y a los 4 años me fui a Capilla del Monte, mis padres se fueron a jipearla. Que en su momento me molestó mucho, porque era como, papá, ¿cómo me vas a poner azaí? ¿Me vas a llevar a la montaña? Yo me quiero llamar Camila y vivir en un departamento e ir al McDonald's todos los días, ¿entendés? Como que me acuerdo de mucho esa bronca en el momento de que me rompieran.
0: ¿Tu nombre es azaí?
1: Sí. Okay. Mi nombre es Azaí, que viene el fruto de Brasil.
0: No, porque dijiste llamarme Camila, pusiste como ejemplo.
1: Claro, claro, claro. Que okay. Me quería como ir a lo normal.
0: Hermoso, Azaí.
1: Bueno, ahora agradezco, sí, que me hayan llevado a la montaña, que me hayan puesto Azaí. Esta cosa, ¿no? De lo distinto, de ir a hacia otra realidad, ¿no? Como ya el nombre mismo ya... Es algo diferente, como, te llamas Azaí, bueno, qué loco, venís de Capilla del Monte, cómo puede ser, ¿viste? Uh-huh. Traer otra realidad, que eso te decía, que cuando era chica fue como, no, papá, ¿me entendés? Eso, quiero ir hacia lo normal, lo que es vivir en la ciudad, qué sé yo, y ahora, siendo más grande, lo que más agradezco en este mundo es que me hayan llevado al monte, a una realidad totalmente diferente, donde pude desarrollar todo esto que vengo a traer hoy. Está desarrollado porque viví en un espacio que daba el espacio totalmente a la expresión. Además de que me crié en escuela Waldorf, después me crié, claro, en escuela Cosetini, que es otro tipo de educación. Después igual hice la secundaria en la pública, que ¡pah! Un cachetazo así. claro. Pero bueno, una combineta de cosas. y vivir en Capilla del Monte, más allá encima de que es un pueblo muy espiritual, muy sí. magnético, muy loco.
0: Muy loco.
1: Que sigo sin entenderlo todavía, hasta los que vivimos ahí. Obviamente todos hemos visto, sentido muchas cosas. Y también, inevitablemente, toda la gente que vive ahí es gente muy loca, muy despierta, muy artista. Sí. ¿Por qué? Porque, claro, después yo llegué acá, ahora con otra mentalidad, siendo grande, a esta ciudad, y es como, claro, o sea, si acá si vos no te esforzás por desarrollar algo tuyo, no lo desarrollás. ¿Por qué? Porque no hay tiempo. O sea, yo me estoy bañando acá y digo, no, me tengo que bañar ahora rápido, porque me tengo que levantar y ir corriendo para hacer esto, para hacer, dormir, para descansar, para esto. Y está espectacular también, porque después, como te contaba antes, allá después no hay nada para hacer también. Es la bronca de todos los pueblerinos de, che, sábado de la noche, 8 de la noche, todo cerrado. No hay nada para hacer, no tenés para tomarte una birra, ¿entendés? Mm. Es otro extremo, pero también te da ese espacio a, bueno, no hay nada para hacer, ¿qué hacemos? Nos juntamos en la casa con todos los pibes a tocar la guitarra, a hacer un fogón y a componer. Y a estar toda la noche hasta el amanecer tocando la guitarra, nada más que eso. O me voy al río a mirar el agua con las patas, o sea, como, pero es una presencia, una presencia que te lleva a lo real, a lo genuino, que todos lo tenemos y que entiendo que la gente viviendo en esta ciudad cueste muchísimo más desarrollarlo, porque esta ciudad te obliga a ser un trabajador de este sistema, que todos lo somos, pero muy, o sea, al punto de perderse a uno
0: mucho
1: mismo.
0: Mucho más expuesto quizá, ¿no?
1: Totalmente, y también que te hace sentir solo. Yo llegué acá y me empecé a sentir sola también.
0: Yo siempre sostengo que nunca estás afuera del sistema, pero puedes estar más preservado, más cuidado en determinados ámbitos, ¿no? Y un poco compartiendo lo que vos...
1: Sí, sí, yo siento que realmente Capilla, si hay un lugar que se sale del sistema, es Capilla del Monte. Sí. Es una locura. Bueno, yo invito a toda la gente que esté escuchando esto, a todo el mundo siempre les digo que conozcan Capilla.
0: Porque siempre se vendió más por el lado de los ovnis, que en el Uritorco habitaban seres de otro mundo.
1: Sí.
0: No sé, pero el Uritorco es muy especial. Yo te conté una experiencia que tuve donde hacía calor, yo subí, sentía frío.
1: Sí, sí, sí.
0: Y no es, digamos, no soy la primera persona que le pasan cosas no habituales. Bueno, por ahí sí tiene que ver con extraterrestres, ¿verdad? No me importa, no sé qué es lo que pasa, pero tiene un algo particular.
1: Sí, sí, sí,
0: muy
1: bueno.
0: Particular.
1: O sea, todos los que vivimos ahí hemos visto cosas, o sea, no posta, ¿no? No podés no ver. Es verdad que se agarró los aliens también por un turismo y todo, pero hay. Bueno, se pone esta la ciudad de Erx, qué sé yo, vos podés creer en lo que quieras, pero después el cerro es de cuarzo. El cuarzo es una piedra, al igual que la luna y todo tiene su energía. Entonces ya, si querés irte a lo científico, el cerro es una piedra gigante magnética, o sea, realmente. Y después mirás el cielo, ves la Vía Láctea,
0: sí.
1: Y estás un segundo mirando el cielo y ya ves unas luces que se mueven para todos lados.
0: Parece que lo tuvieras encima.
1: Es una locura. Y bueno, sí. Yo me crié literalmente en el cerro. O sea, mi casa es...
0: ¿Vos te criaste en el cerro?
1: Sí. En mi casa le hicimos todos con mis manos también, de barro, caca de caballo.
0: ¿Cómo se llama? ¿Lo hicieron con el sistema de Minga, no, o no?
1: Sí, se hacía mucho eso también, sí, total, sí.
0: Quizás... Para los que no lo saben, Minga es una propiedad que se construye de manera colaborativa.
1: Sí, sí.
0: Sin interés de ningún colaborador más que ayudar y colaborar, ¿no?
1: Sí, sí, juntarse a comer y hacer la casa.
0: Pero además, contá, ¿con qué elementos están construidas?
1: Las casas se hacen de adobe, que la mezcla es, bueno, barro, a veces se usa mucho arcilla, literalmente caca de caballo ya seca, obviamente, se usa como el pasto que ellos comen. Después, bueno, algunos le meten quizás un poco de cemento o de... que no es cemento.
0: Arena.
1: Arena también. Y
0: cal.
1: Sí. Más que nada arena, cal. Y después, bueno...
0: ¿Cuál eso hace un aislamiento a la hora de los calores o los fríos?
1: Sí,
0: ¿no?
1: Bueno, el adobe es espectacular porque hace calor y la casa está fresca. Hace frío y la casa está caliente. O sea, y las paredes son muy gordas también. Se les hace una pirca de piedras abajo y ahí se empieza a construir.
0: ¿Cuánto construyeron la casa? ¿En cuánto tiempo?
1: Bueno, como todo, ¿no? Que te hablaba de los extremismos, Capilla es muy extremista en la lentitud y todo es un proceso eterno. Y todos están construyendo sus casas toda la vida. O sea, creo que ninguna casa está terminada, por lo menos en el Faldeo, que es el barrio...
0: Pero sí habitable.
1: total.
0: Ahí va.
1: Bueno, imagínate que yo cuando me mudé a la casa que hicimos, no tenía ventanas, no tenía luz, no tenía agua, no tenía baño, no tenía... O sea, yo tuve mucho tiempo viviendo sin luz, con baño seco, que es baño que tiene una se va todo a la tierra y esa tierra se reutiliza después cuando ya se hace... apta, o sea, cuando ya se hace tierra, todo eso, sí. Se usa para las plantas y se tira aserrín en vez de la cadena, ¿no? Bueno, habitables, pero sí, he vivido de formas muy, muy naturales, muy...
0: Más bueno, rústicas,
1: muy quizá. Rústicas, que todos podemos vivirlas, porque de ahí venimos,
0: eso
1: ¿no?
0: Eso te iba a decir.
1: Sí.
0: Estás acá, estás viva, componés.
1: Por favor, sí.
0: Te alimentabas.
1: Sí, digamos. Totalmente. Total, ¿no? Es una crianza hermosa, o sea, eso, andar en patas todo el día... Yo me acuerdo de levantar las paredes de mi casa y qué placer, o sea, qué placer. Bueno, después todas las paredes a full botellas de vino.
0: Claro.
1: Botella. Es hermoso vivir en una casa que...
0: Por mi barrio hay algunas, yo vivo en Castelar, ¿no? Uh-huh. Es, digamos, mucho más urbano y demás, pero yendo más al norte del norte de Castelar, casi llegando a la autopista, hay dos casas que fueron construidas con este sistema.
1: De adobe, mirá.
0: Sí, sí, sí. Y con el mismo sistema, gente que colaboró.
1: Es que se disfruta mucho, yo creo que posta la gente...
0: Sí, porque es el dar por el dar.
1: Sí.
0: O sea, dar es dar, ahí sí que dar es dar. Uh-huh. Y es recibir total. Ahí ni, ¿no? Es decir, recibo.
1: Totalmente.
0: ¿No? Sin...
1: Total, bueno, y con eso me pasa con la música, que siento que es un dar que necesito dar, y que el recibir es que...

0: los lugares? ¿Qué influencia tiene en esto, en, tanto en tu sonoridad como en tu lírica?
1: Bueno, yo siento que la base clave es que mi viejo es músico, percusionista, un capo de la vida, un capo mi viejo, medio timidón, pero podría estar pegadísimo si quisiera.
0: ¿Vive de la música?
1: Ahora él es luthier.
0: Entonces vive de la música. Claro.
1: O sea, él está, bueno, él, mi viejo es un duende del Cerro Uritorco. Literalmente mi papá hace años trabaja en el cerro, vende sus instrumentos que él hace y son instrumentos de armonización. Y entonces también hace ceremonias de armonización, todo con instrumentos. El pin, el trueno.
0: El didgeridoo también.
1: Bueno, todos nombres. Ahora que está, luz se usa mucho, que se usa la garrafa.
0: Ese
1: fue el nombre.
0: Sí, a mí también.
1: Bueno, pero todos instrumentos que tienen.
0: El udú. ¿Es el udú? Como dice Lucas.
1: Puede ser que se le diga udú también. Que, bueno, para la meditación se usa mucho. Bueno, todos los instrumentos que tengan mucho que ver con la espiritualidad, con literalmente armonizar los chakras.
0: Sí.
1: Y bueno, mi viejo entonces es músico y mi viejo siempre tocó en un montón de bandas. Yo siempre de pequeña fui curtiendo irme de pequeñas giras con mi papá. Y mi viejo siempre me trajo a Buena Vista Social Club, a Dejavan, o sea, a lo negro, básicamente. Yo no me crié escuchando para nada rock nacional. O sea, la verdad que de Argentina era el folclore. ¿Por qué? Por otro lado está mi mamá, que es maestra de folclore, bailarina de toda la vida. Entonces mi vieja me trajo el folclore, o sea, el nacional, yo escuchaba folclore nada más. Y mi viejo me trajo todo lo negro.
0: Qué buena mixtura, ¿no?
1: La verdad que sí. Lo empecé a notar ahora. Y yo decía, claro, no, y lo folclórico.
0: A ver, hubiese estado bueno también, a lo mejor, el uh-huh. rock argentino y demás, pero digo, esa mixtura, porque no está ausente, digamos, lo que es de tu tierra, tu país.
1: Total.
0: Más un montón de músicas que son las raíces de lo que fueron las otras músicas, ¿no? Porque
1: total.
0: Alguien dijo una vez que la raíz es África y el árbol las músicas del mundo.
1: Ay, hermoso, me gusta. Sí, bueno, es que los negros, yo quiero ser negra, ¿entendés? Toda la vida, tipo, hay un ritmo ahí adentro que viene desde los años de la no expresión, que siento que ahora es como que ellos son pura expresión, hablan y es como, estás cantando un tema, ¿entendés? Tipo, y me pasa eso, me tengo un amor, yo también hice danza casi toda mi vida, entonces por el movimiento, por la gozadera, por la percusión, ¿viste? El disfrute, que siento que viene de ahí, de esta más afro, como vos decís. Y después, bueno, este género canción, el folclore, lo que tiene es la palabra, ¿no?
0: Claro.
1: La forma hermosa de expresión, más narrado, más por lo general siempre sobre la vida, sobre el desarrollo, también quizás la política, pero siempre de formas más individuales, uh-huh. desde el cantautor. Y sí, es una muy buena mezcla la que se armó ahí. Entonces, claro, me empezó a pasar que si yo hubiera dicho, bueno, a ver, ¿qué música quiero hacer? Quisiera hacer más música para que la gente baile y mueva el cuerpo, ¿entendés? Irme al son cubano, ¿viste? Pero empecé a componer y empecé a componer con el ukelele. Después, al tiempo, hice muchas con el ukelele. Después invertí en una guitarra y yo agarré la guitarra y el ukelele sola, sin buscar nunca un acorde. O sea, es más, empecé a inventar acordes. Pues me juntaba con mis amigos que sí tocan. Me decían, eso no existe.
0: Como Spinetta.
1: Ah, bueno, de una. No sabía que inventaba sus acordes, la verdad. Sé que experimentaba un montón, pero
0: mira, una vez me contó, no me acuerdo si, a veces los confundo, si Jacobe, sí, creo que fue Jacobe, sí, creo que fue él, que y se lo escuché también a Lito Epumer,
1: uh-huh.
0: que cuando tocaban decían, ¿ese qué acorde de flaco? Y él decía, me suena, no sé, él le daba un nombre, fa, bla, bla, porque sonaba eso.
1: Uh-huh.
0: Y entonces decían que era muy complejo tocar con él porque tenía la complejidad de un erudito sin pentagrama. Porque te venía y te tocaba el tema.
1: Claro,
0: y
1: claro.
0: Y ahora acoplate.
1: Sí.
0: ¿No?
1: Y tiene algo tan original, ¿no? Spinetta, sí, totalmente, que parece.
0: Yo soy fanático de Spinetta.
1: Yo también. Bueno, por eso, el rock nacional me lo trajeron mis amigos.
0: Tus amigos.
1: Claro, mis amigos y mis

0: ¿Cómo?
1: Mira qué linda fuente, vos tenés. Pero hay una. Por eso yo pregunté por la influencia de tus viejos. Uh-huh. Hay una influencia fuerte de tus viejos, porque hay dos corrientes fuertes, la sí. música negra y el folclore, nada más ni nada menos.
0: Sí.
1: Y después aparecen con tus amigos con quizá lo que la pata que te faltaba para.
0: Sí, sí, mis amigos eran como, ah, vos no podés saber nada, pa, pa, pa. Sí, me pusieron.
1: ¿Y qué te trajeron tus amigos? ¿Spinetta?
0: Y a todos, a Charlie, a Spinetta, a Fito.
1: ¿Cerati?
0: Cerati, después, bueno, ahora empecé más.
1: ¿Y de eso nacional, qué es lo que más te pega? Bueno, sabemos que Spinetta.
0: Ay, te iba a decir, es que sí, Spinetta me encanta porque trae algo desarmado, que es lo que.
1: Ah, ahí
0: eso,
1: va.
0: Eso. Mm. Me pasa mucho que, bueno. Por eso la música blanca me cuesta, o sea, en el sentido de tum tum ta tum tum tum ta tum tum tum, es como el rock bien básico, muy estructurado,
1: no te va.
0: Me cuesta. Por ejemplo, el otro día fui a una noche ricotera sin ser muy consciente de dónde me estaba metiendo. Uh-huh. Y me encanta obviamente el desmadre y pero no conecto tanto, ¿viste? Hay una cosa, en un momento ya la batería me empieza a taladrar la cabeza, claro. Entonces, no, siento que de acá, bueno, después es que me voy a lo folclórico, sí, ya
1: no
0: me
1: importa,
0: empiezo a ir.
1: Pero claro.
0: Bueno, obviamente la Mercedes Sosa, la negra, claro. Obviamente. Después mucho rally me encanta.
1: Pero rally tiene para mí un componente, tiene algo de como que rockerizado, uh-huh. El folclore, sin meterse en estructuras rockeras.
0: Sí, sí,
1: ¿no?
0: Lo ha desarmado también. Por eso te
1: sí,
0: digo, me gusta,
1: un gran desarmador.
0: Me
1: también.
0: Gusta mucho, yo por eso no tengo, yo quiero hacer, ojalá pueda todos los géneros que haya. O sea, así corta, tipo, no tengo barreras en los géneros. ¿Por qué? Porque creo, compongo desde el no saber. Me gusta también, empecé a entender que esta inocencia que traigo, de no haberme criado, ¿no? En la ciudad de la furia, donde ya hay bases de todo, donde vos te criás, bueno, con este tipo de gente, bueno, curtís este tipo de música, sabés las bases de, conocés, nada, mucha información, ¿no? Que eso, la información te va armando como persona también, y siento que yo traigo esto, esta cosa inocente de haberme criado en el medio de la nada, con las influencias que me llegaron porque me llegaron por mis padres o por amigos. Y con eso armando mi propio género, digamos. Que en su momento, cuando me preguntaban qué género haces, yo decía, qué sé yo, ¿viste? Ahora empecé a traer esto, bueno, un poco el folk, que el género canción, porque la típica de agarrar la guitarra, voz, fogoncito, listo, bueno. Y empecé ahora con la discográfica y todo a entender, bueno, qué género puede ser. Pero la verdad que me encanta la idea de no definirme de ninguna forma. También cuando hablamos de influencias, no me siento influenciada, o sea, sí, influenciada en esto, ¿no? Me crié con estas músicas sonando. Pero después, cuando me dicen, o sea, yo no faneo a nadie, no soy fan de nadie, ni de mí misma, ¿eh? O sea, uh-huh. Me encanta la música y me encantaría conocer a un montón de músicos y agarrarle la mano, sos un capo, gracias por tu música. Pero para mí todos somos iguales, todos somos personas, cada uno desarrolla su música. Y me gusta eso, como estar, viste, bien rota de estructuras y armar desde mi saber, desde mis acordes inventados, desde mi género que no sé cuál es, y desde las influencias que fui curtiendo, pero nunca me quise igualar a. Sí, mi viejo una vez, yo escuchaba mucho, en realidad la primera música que escuché fue pop, Rihanna, Shakira, bueno, y mi viejo en un momento yo cantaba muy parecido a Shakira, y quería irme por ahí. Me decía, no, y me dijo mi viejo, no, hacé tu voz, no copies la voz de Shakira, hacé tu voz. Me acuerdo que eso me quedó como eso, yo, mi música.
1: ¿Cómo la escuchás hoy a Shakira?
0: No la escucho.
1: ¿No la escuchás?
0: No. Me preguntan uh-huh. qué música escucho actual.
1: O Rihanna mismo, ¿no? Porque yo siempre digo, cuando el artista alcanza un lugar, no importa el género, uh-huh. no importa la maquinaria o no maquinaria, pero digo, ahí algo diferente, si no llegarían al lugar que llegan. Y yo creo que las dos que mencionaste para mí tienen una particularidad.
0: Sí,
1: si no estarían donde están.
0: Totalmente.
1: Obviamente, Shakira me gusta más sus primeros discos, que
0: total.
1: Por ahí lo de hoy ya está muy manoseado.
0: Uh-huh. Uh-huh. Y bueno, está muy manoseado, siento, por todo este mundo que yo no tengo tan curtido, que es un poco la realidad de lo que sucede en el mundo, como como que uno cuando vive en estos lugares

0: están influenciados, terminás eso, totalmente influenciado.
1: Hay artistas que han llegado, digamos, a esto que llamamos el negocio de la música, no sé cómo llamarlo.
0: Sí, sí.
1: Jack Johnson. Y sin embargo, el tipo sigue viviendo en Hawái, en el medio de la nada. Bueno. Hace surf.
0: Ay, qué hermoso. Bueno.
1: Conecta con el mar de una manera diferente. El tipo. Y, viste, y graba su disco en una multinacional y su vida no está contaminada, digamos, para él. ¿No? Pues eso también depende también de la posición de cómo te parás ante el mundo. Yo te veo a vos, bueno. Vos estás en Capilla, seguís siendo Capilla del Monte, no importa dónde estés. Te llevaste todo ese aire, todo ese frescor, ¿no? La influencia de tus viejos. Y también pensaba, cuando te escuchaba, digo, las distintas maneras que tenemos de aprender. Porque nos quedamos con el academicismo. El academicismo es, me parece a mí, el trámite para aquel que quiere ejercer determinadas cuestiones, arquitectura, medicina. El resto es muy libre el aprendizaje.
0: Sí, justo en el arte es como que, uff, ¿no? Tipo, yo igual recontra quiero tener más bases, obviamente, seguro. Y poder expresarme mejor. Como decís, que los ensayos con el flaco quizás eran difíciles, imagínate conmigo también, viste, mis amigos también. A ver, mirá, tomá, este acorde. Ah, eso es un Fa Max 7, pero estás haciendo, ¿qué estás haciendo, viste? Y
1: claro, pero ves, no reparan en cómo suena.
0: Suena espectacular.
1: Entonces, claro. Ponele el nombre de queso, charanguito.
0: Total. Sí, sí, por eso me gusta poder seguir por ese lado. Obviamente esto, ¿no? Tener un vocabulario para poder expresarme mejor ante situaciones que deban tener su profesionalismo. Pero sí, crear desde ese no saber hace que traigas algo nuevo. Porque también es muy difícil traer algo nuevo, ¿no? En estos momentos.
1: Ya lo creo.
0: Y sí, hablando así de, bueno, de gente de ahora, bueno, obviamente Milo J me encanta, ¿no? Que esté trayendo las raíces, como que me gusta esta cosa que se está generando.
1: Con ese estilo parco que tiene, ¿no? Pero parco para cantar incluso, ¿no?
0: Sí, y muy genuino también.
1: ¿No lo notás eso? Que es parco. Parco para cantar incluso.
0: Sí, ¿no? sí, parece que tiene una voz de mucho más grande. Pero también el flaco.
1: No escuché a alguien así en mi vida. No sé si te pasa lo mismo.
0: Sí, es verdad que siempre lo lleve más a sus letras, no tanto a. Pues yo a Milo sí lo escucho desde hace bastante, como joven.
1: Es que no sé si esas letras en otra voz sonarían igual.
0: Bueno, claro, de una.
1: ¿No?
0: Sí, tiene una voz muy particular el chabón. Sí.
1: ¿Qué es lo que me pasa también con tus canciones? Digo, no creo que sea una canción fácil, aislamiento o.
0: Yo en Tito en mí.
1: O yo, que después quiero hacerte una pregunta. porque tienen una tonada, tenés unas ceces muy muy musicales, tenés una, claro, pero digamos, las consonantes no son fáciles de hacer las musicales, ¿no? Siempre, empezó las vocales.
0: Sí.
1: Yo en ti, tú en mí.
0: Sí.
1: Tiene algo que está relacionado con ese viejo axioma de algunos de nuestros pueblos. De raíz, que tiene que ver con el tú eres, yo soy tú eres yo, es un poco eso. Escuchando la letra sentí eso.
0: Bien.
1: Pero me gustaría que cuentes, porque además vamos a cerrar con este tema.
0: Está muy bueno hacia dónde lo llevaste, porque bueno, mucha gente lo lleva a una canción romántica. Y me gusta también que se pueda llevar por ese lado, pero la canción se la compuse literalmente a la Pachamama, a la tierra, al planeta. Sí, o sea, yo en ti, tú en mí. Esto que te decía cuando empezamos a hablar de que más allá de todas las capas que vamos poniendo como sociedad y todo, hay un núcleo, hay una igualdad, hay un todo que somos todos. Y bueno, y yo siento que le hablo a, más que nada, igual al planeta, y a mi admiración, mi amor hacia él. Y bueno, y como eso, ¿no? Yo en ti, tú en mí. Como esta unión de que sin nosotros tampoco, nada, ¿qué sería el planeta si no estuviéramos? Obviamente, ¿no? Lo hacemos mierda también. Sí, es una mierda. Pero bueno, nada, todo es por algo. Nadie decidió nacer acá.
1: No.
0: Estamos todos acá porque nos tocó. Entonces, Eso, la canción se la compuse a la Pachamama.
1: Somos tan soberbios que creemos que si se termina la raza humana, se terminó el mundo.
0: Ah, es
1: y lo que se puede terminar es nuestra raza, la humana.
0: Sí, somos tan soberbios que creemos que no existen otras cosas. Bueno, hablábamos de Capilla y los alienígenas. A mí nunca se me presentó un alien literal. Pero ¿cómo voy a decir que no existen? Si, qué sé yo, no conocimos ni el océano, ¿no? Conocemos,
1: ¿sabes? La profundidad del océano no la conocemos.
0: ¿Sabés? Ahí debe haber una cosa gigante que sale del agua y nos come a todos. No sabemos nada. Entonces, a mí me gusta agarrarme de eso, de solo sé que no sé nada, y desde ahí crear con lo mío, con lo nuevo, sin esperar nada tampoco, como realmente sacar lo que tengo para dar, que siento que todos deberíamos hacer eso con lo que nos gusta, y bueno, y sobrevivir, que en esta ciudad que cuesta mucho, que es difícil. Pero bueno, siempre si te atas al arte lo vas llevando mejor, me parece, sea escuchando música o haciéndola.
1: Te agradezco un montón el ratazo que nos regalaste, fue hermoso, y hermoso las conexiones que hubo en cuanto a palabras, encuentros, música. Y bueno, te dejo el final, es tuyo, contalo qué viene.
0: Bien.
1: Si vienen actuaciones, nuevos discos, contá lo que quieras. Y también, bueno, vamos a cerrar con Yo en ti, tú en mí, pero bueno, ya spoileamos el final, ya, pero bueno, el rato final es tuyo, contanos lo que quieras de lo que se viene, de lo que vas a hacer.
0: Bien, bueno, primero agradecer muchísimo, fue un placer, lo disfruté mucho, me gusta mucho charlar, así que siempre muy abierta. Siempre digo que bueno, que me frenen, porque yo sigo charlando todo lo que quieran. Y bueno, nada, en este momento ya hay un EP que ya está hace un tiempo listo, ahí a la espera de salir, y por suerte ya se dio. El 27 de agosto sale este EP de 6 canciones, que bueno, ya hubo 2 adelantos, Yo en ti, tú en mí y Aislamiento. Que bueno, que cada uno va a ir saliendo con sus videos, que son casi todos grabados en Capilla del Monte, así también súper casero con mi amiga y la cámara. Y bueno, y presentaciones, por ahora se hará ahí una presentación para la preescucha, pero bueno, no hay fechas todavía para anunciar, ya igual se están ahí acomodando las fechitas, con muchas ganas también de tocar, de compartir. Y bueno, por ahora pueden ir a escuchar estas 2 canciones, estos 2 singles, a todas las plataformas, y esperar ansiosamente y bien activos ahí en las redes al 27, a este EP. Y después, bueno, tengo miles de canciones guardadas, cantidad de canciones, así que ya se está ahí encarando el segundo disco, así que esto está arrancando.
1: Azaí, muchísimas gracias.
0: Gracias a vos.
1: Y como decimos siempre, ya perteneces al Club de Amigos de Tras la Noche.
0: ¡Vamos! Gracias.

0: Estamos a punto de terminar. Ya llegando al final. No te pongas triste. Mañana cuando estés despierto otra vez vamos a estar acá diciendo, sintiendo, acompañando y reflexionando junto a vos, compañero desconocido de la madrugada. Esperamos ser de tu agrado y utilidad. Y si no lo logramos, sabé que lo intentamos o así queríamos que fuera. Ahora sí, llegó el final.
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2: La verdad es mucho más alucinante que la imaginación. La fantasía, la representación de una verdad que existe en algún punto del universo. 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

que tú eres yo, que somos luz. Todo empieza con lo que pensamos, porque el pensar se convierte en sentir. Cuando lo sientes, se materializa. Con todo creamos, creamos.

0: Yo soy los niños,
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0: el canto,
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0: el gran sol central,
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0: Somos luz en cuerpos humanos, que venimos a recordar que cada pensamiento crea, cada sentimiento crea.
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0: 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Si vibramos alto, llegamos alto. Si vibramos alto, nos volvemos luz.

sentimiento negativo que haya generado sea recogido, lavado y mandado allá, con luz, y que cambie todo, que lo cambie todo. Pide perdón por lo que has hecho, pídete perdón por lo que has hecho. Perdona lo que pasó y perdónate al pedir perdón. Que todo se llene de amor incondicional, que todo se llene de luz, que la luz toque nuestros corazones y que cuide a la tierra, que la sane, que nos cuide y que aprendamos a cuidarla, a cuidarnos. Vamos respetando que yo soy tú y tú eres yo, que somos luz.

0: 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Vamos ayudando en lo que podamos para andar ligeros. Todo es perfecto, tiene que ver con todo y nada es lo que parece. Llénate de amor, bendice tu vida, tu sol, tu mañana, la sonrisa a tu gente. Agradece el aquí y el ahora, no hay más. Lo pasado y lo futuro no existen, solo aquí y ahora. Aquí y ahora. Vamos a vivir sin miedo, vamos a vivir sin culpa. Vamos diciendo adiós al rencor, adiós al remordimiento y adiós al dolor. Que con esto todo cambie, la vida cambie. Y como luz reconocemos el camino a casa, porque vamos a casa.
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0: Gracias, che.
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buenos días, amigos y amigas. ¿Cómo les va? ¿Cómo andan? Bienvenidos, bienvenidas a una nueva edición de Vamos a Calmarnos, el clásico de la mañana. Estaremos acompañándolos hasta las 8, como todos los días, cumpliendo con ese mandato que tenemos, ese compromiso, con 8 grados 9 de temperatura, 8, 9 también de sensación térmica y una máxima.

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1: 6:00 a.m, uno de los títulos del día, está en la portada de Clarín y dice: un nene de 2 años al jardín con 71 bolsitas de cocaína. No es lo recomendable.
2: No.
1: Cada uno puede hacer lo que le dé la gana, pero no es lo recomendable. O al menos es el primer mensaje que nosotros queremos brindarles desde aquí, desde Vamos a Calmar, ¿no? Porque bueno, pasa eso. Yo me acuerdo cuando iba al jardín tenía esa bolsita que era como cuadriculada.
2: Claro.
1: Donde me ponían la merienda, por ejemplo. Yo qué sé, pasan cosas así, va variando esto. Doctor Julián Marini, que tenga una hermosa mañana, ¿cómo le va?
3: Muy bien, linda mañana para todos. Por un lado, no debería haberlo llevado. Por otro lado, tantas fue porque seguramente pensó en compartir.
1: Bueno.
3: Lo cual que

0: un valor que en el jardín te inculcan.
1: Lo cual,
0: ¿no?
1: Compartir, compartir. Habla bien de la familia en general.
0: Y del jardín, ¿no? Que también inculcó ese valor.
1: Claro, sí, totalmente.
0: Pero no, niños, no lleven esas cosas a la escuela.
1: No.
0: Se acerquen.
1: No, ni se acerquen.
0: Niños, no tan niños también.
1: Vicky Lippo, que tengas una hermosa mañana. ¿Cómo te va?
2: Hermosa mañana. Lo que sí no habla tan bien de la familia es, ¿por qué tantas?
1: Lo acaba de decir el doctor, para compartir.
2: No, ¿por qué había tantas en el lugar? Bueno, ¿cuántos compañeritos son?
0: El desarrollo de la noticia llevó a que creo que el padre quedó detenido.
1: La madre también.
0: Y la madre también. O sea, porque todos se preguntaron lo
1: mismo.
0: Por
1: narcomenudeo.
0: Claro.
1: Porque en realidad era un monederito de color rosa, claro, donde adentro había 71 bolsitas. Ay. Y se ve que se lo pusieron por error.
0: Sí, o lo agarró él.
1: El nene sin querer lo agarró.
0: Claro.
1: Vaya a saber.
0: Pobre todo el niño en ese contexto familiar.
1: Ajá. Bueno, amiguitos, amiguitas, es una mañana en la que tenemos tanta información para compartir con ustedes que no sabemos cómo vamos a hacer. Pero nos la vamos a arreglar, por supuesto. Porque así de presto somos para compartir con ustedes la información. ¿Vos cómo dormiste?
2: Fantásticamente.
1: ¿A qué hora te dormiste?
2: 11 y algo.
1: ¿Y te despertaste a las?
2: 4.
1: No sé si dormiste tan fantásticamente.
2: Dormí muy bien. Dormí muy bien.
1: ¿Soñaste con Marini?
2: Ajá. Soñé que sí, pero era este contexto.
1: Mira,
0: a ver.
2: Me llamaban.
1: Sí.
2: Y yo decía, no, como viste cuando no atendés porque no entendés muy bien qué está pasando.
1: Totalmente.
2: No atendés. Atiendo y me dicen, no, estamos hablando de la comisaría 14, está detenido Julián Marini, hay que pagar una fianza para que pueda salir. Yo decía, excelente, no sé quién es. Y me decían, sí, porque dijo que sos su contacto de emergencia, porque ya vos ya no te podían llamar más.
1: Contacto de emergencia, mirá, como en el avión, cuando te preguntan antes de subirte cuál es tu contacto de emergencia.
2: Claro, y a vos ya no te podían llamar más. Y yo tenía que levantarme ahí, cambiarme, ir.
1: Y no daba.
2: Y ahí cuando intento levantarme, porque dije, hay que hacer esto, dije, no, era un sueño, no pasó nada.
1: O sea, te despertaste y todo.
2: Claro.
1: Claro, bueno.
0: Valoro que aún en el sueño se levantó.
1: Sí,
2: y
1: claro.
2: Con cero ganas lo hice.
0: Pero lo hiciste.
1: No, pero habla muy bien del vínculo entre ustedes dos.
0: Claro, yo lo valoro.
1: Muy bueno.
2: Pero gracias. Chicos, por favor, yo soy un encanto. Lo que pasa es que a ustedes les cuesta capaz llegar a ese punto de darse cuenta.
1: Ajá. Excelente clima laboral, como el que tiene Julián Álvarez en el Atlético Madrid. Se viralizó una foto de Julián Álvarez que es espectacular. Es
0: increíble. Les contamos un poco la situación de Julián Álvarez. Julián Álvarez se quiere ir del Atlético de Madrid.
1: Sí. ¿Te acordás que en el medio del Mundial, que eso no sé si fue lo más conveniente, en el medio del Mundial declaró, yo me quiero ir, quiero ir a Barcelona?
0: Porque había una chance muy concreta, dice Barcelona. Desde el Atlético de Madrid dijeron, no. Si quiere ir, bueno, que la pongan toda, pero cuando es toda, la tiene que poner toda, super toda. Y el Barcelona dijo, bueno, no sé si tengo tanta todesca, toda para ponerla. Entonces, vamos a ver. Cuestión que Julián Álvarez se termina quedando en Atlético de Madrid. En algún momento se habla del Arsenal que se mete por ahí, pero se queda con la peor de las ondas. Y ayer se publicaron como la seguidilla de fotos del 2024, Julián Álvarez en Atlético de Madrid sonriente, 2025, Julián Álvarez en el Atlético de Madrid sonriente, 2026, Julián Álvarez en el Atlético de Madrid parece preso.
2: Secuestrado. Totalmente.
0: O secuestrado.
2: Julián Álvarez secuestrado.
1: Muy serio.
0: La cara, pero aparte, no sé si es como el contexto, todo que uno sabe, pero hay tristeza en sus ojos.
1: Ajá.
0: Es casi como un perrito atado de esos que no soporta la correa.
1: Totalmente.
0: Ese es el rostro de Julián Álvarez. Es terrible. Ayer, por ejemplo, jugó el Atlético de Madrid y ni siquiera lo convocaron.
1: Claro.
0: O sea, como, bueno,
1: le están haciendo el vacío.
2: La maldad que manejan.
1: Lo están disciplinando.
0: Está complicado.
2: Tengo una pregunta, pero eso no te puede un poco arruinar la carrera.
1: No, para tanto no.
2: Ok.
1: No.
2: ¿Qué es eso?
1: Te puede hacer pasar un mal momento.
0: Sí, hay que
1: arruinar la carrera, no.
2: ¿Cuántos años de contrato tiene?
0: Hay que ver.
1: No sé cuántos años de contrato tiene.
0: Al margen de eso, porque seguramente va a tener una salida, porque también es un activo del club al que no le conviene tenerlo ahí parado en un rincón, no le conviene hacerlo. Guita, si no estás bien de la cabecita te puede joder un par de añitos de carrera. No creo que vaya a ser el caso de Julián, pero bueno, la está pasando mal. De hecho, ayer cuando juega el Atlético de Madrid, que gana, le preguntan a Simeone por los insultos, porque la hinchada también lo insulta a Julián. Cuestión que yo, si tengo un jugador mega crack en mi equipo y dice abiertamente que se quiere ir, yo también lo insultaría, así que los entiendo, colchoneros. Lo que fue raro, la respuesta del Cholo Simeone, que podría haber bancado a su jugador,
1: claro,
0: más dijo lo siguiente.
3: Es una pena que en una noche como hoy, con el resultado que ha habido en el partido y cómo ha jugado el Atlético de Madrid, te tenga que preguntar esto, pero ha habido unos leves cánticos de un sector muy determinado de la afición insultando a Julián Álvarez y yo quería saber qué opinas de esto. Gracias.
4: Muy respetuoso por nuestra gente.
1: ¿Qué?
0: Fin.
1: No.
0: Muy respetuoso. O sea, si ellos lo quieren putear, que lo puteen porque
1: no me cae bien Simeone. Nunca me cayó bien Simeone.
0: Bueno. Yo lo hubiese bancado un poquito. Podés salir elegantemente. Son cositas del fútbol. No
1: claro,
0: sé. Cualquier
1: no.
0: boludez podría saber.
1: Porque
0: dicho
1: solo. Está diciendo, está bien que lo puteen.
0: Claro.
1: ¿No? Es eso. Bueno, 15-5-3-7-9-89-90. ¿Qué les pedimos, doctor?
0: Ay, lo hago, pero sin ganas.
1: Claro.
0: Tal como se nota en la carita de Julián Álvarez, que está en el Atlético de Madrid, pero sin ningún tipo de ganas.
1: Bien.
0: Tratemos de pensar más allá de lo laboral, porque sabemos que lo laboral
1: claro.
0: cuesta y uno muchas veces lo encara sin ganas. Vayamos a otras situaciones de la vida. Lo hago pero sin ganas. Por ejemplo, cumpleañitos de compromiso. Tenemos que ir al cumpleañito del tío Coco y uno no quiere ir. Y sí, tenemos que ir igual. Pero y uno bueno, va, es. Pero va sin ganas. Aún pobre que el tío Coco es un tipazo, o sea, pero no tengo ganas de ir al cumpleañito.
2: Tenías un ejemplo que es yo yendo a sacarte de la comisaría.
0: Por ejemplo.
2: Pero tenías que meter
0: gran ejemplo.
1: Lo hago pero sin ganas. Empiecen a dejarnos sus mensajes con lagañitas incluidas. Los escuchamos atentamente en instantes. Vicky, ¿alguna orden, mandato
2: sí,
1: o pedido?
2: Un pichín sin ganas directamente.
1: Ahí va, listo. Todo en orden. Entonces, en instantes, él vamos a informarnos con alguno de los temas más relevantes de esta mañana.
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3: 6:15 de la mañana, vamos a informarnos de a poquito, ajá, despacito.
4: Tranqui, tranqui.
3: No los vamos a volver locos todavía. Ya lo haremos, llegado el momento durante el programa, no. Pero no ahora, no será el momento. Che, vamos a actualizar brevemente, porque será uno de los temas que profundizaremos luego. Es el de el caso de Fernando Cerimedo. Ustedes saben, este hombre extremadamente vinculado al mileísmo durante la campaña electoral y en los inicios del gobierno de Javier Milei. Que luego tomó cierta distancia del gobierno. Algo pasó ahí entre el presidente y su entorno y Fernando Cerimedo, pero nunca terminó de cortar lazos del todo con integrantes del gobierno. También hay que decirlo, porque de repente parece que nadie lo conoce a Cerimedo, ¿no? En el gobierno parece que nadie tiene vínculo, nadie lo conoce. Bueno,
4: ¿de quién hablamos, Diego?
3: De Fernando Cerimedo.
4: Ni idea. No tengo idea de qué me decís.
5: Muy bien. Escuchaba el abogado de Milei, no me acuerdo, alguna versión de los abogados de Milei, decía, no, alguna vez me lo habré cruzado.
3: Espectacular, espectacular. Bueno, algún día lo vi. La fiscalía finalmente presentó la imputación formal por ser el autor, supuesto autor ideológico, intelectual, del intento de femicidio de Nadia Beller, quien era su pareja hasta justamente este intento de femicidio allí en Bolivia. Pidió la prisión preventiva, atenti con esto, formalmente de 180 días, y hoy, supuestamente en horas de la tarde, habrá una audiencia donde el juez definirá finalmente si hace lugar a ese pedido de la fiscalía y ordena entonces la prisión preventiva. Atención con lo que vaya a pasar en el día de hoy con la situación judicial de Fernando Cerimedo. Por su parte, en tanto, habló uno de los abogados. Tiene dos abogados por ahora, Ernesto Giraldes y Margarita Arce. Margarita Arce ya salió a dar la disputa en los medios de comunicación, claro, también, para tratar de ensuciar a la víctima. Uh-huh. Es decir, Nadia Beller es una mentirosa básicamente para lo que es la defensa de Fernando Cerimedo. Bueno, ¿y qué dijo? Dijo directamente que se trató de un autoatentado. Okay. Adelante.
6: ¿Qué es un autoatentado? Es algo armado por la señora Nadia y...
7: Son actores, no son sicarios.
6: No son sicarios. Estas personas de que han sido disfrazados de delivery a ir a disparar a la señora Nadia no tienen la experiencia. Al margen de que tampoco hasta no han usado las armas que se supone que usan los sicarios, ¿no? Han usado un revólver donde no le han hecho un daño fundamental a la señora Nadia, si bien tiene dos disparos en el hombro, en el pecho y en un hombro fracturado, no son unas heridas considerables,
3: digamos. Es alucinante. De hecho, ayer se conoció el parte médico y efectivamente tiene tres balazos. Le pegaron tres balazos. Además, es contradictorio lo que dice, porque por un lado dice que no eran avesados, claro, pero por otro lado, si fue un autoatentado, el objetivo de ella hubiese sido salvar su vida dentro de ser herida, pero haber salvado su vida. Entonces debería haber contratado a los más sofisticados Marines para la precisión total de que la hieran, le peguen tres balazos a quemarropa y que no la maten.
4: ¿Quién nos hizo pegar un tiro en el pecho para faltar el otro día al trabajo, pero, no?
3: Bueno, eso ha pasado también, ¿no?
5: Obvio. Uno descarta la cuota de dolor que explica. Pero además, me gusta que sus argumentos son, no la mataron, debe haber sido un autoatentado.
4: Le faltó decir, mirá que si yo contrato a un sicario, no, esto.
5: Sí,
4: es
5: sí.
4: Pelafustane.
5: Ayer hablaba el jefe de gabinete de Rodrigo Paz, el presidente de Bolivia, y planteaba esto de qué suerte que la atendieron rápido y qué suerte que tuvo atención de primera, que no tuvo que correr riesgos. Y es como, bájate de ahí.
3: Claro.
5: Bájate de ahí, te aviso.
3: Claro. Bueno, lo que pasa es que hay un lío bárbaro en Bolivia, así como también hay lío acá. Porque Fernando Cerimedo en Bolivia era una persona en las sombras que todo el mundo veía cerca de Rodrigo Paz. que lo veían con acceso ilimitado a la cercanía del presidente. Y entonces, claro, están todos tratando de o despegarse de Cerimedo o a la vez, tal vez también, acusar a Nadia Beller, ¿no? Mm-hmm. Hacerla responsable a ella y poner en duda las declaraciones de la víctima. Algo similar a lo que empieza a pasar acá en Argentina, porque recordemos que hay ramificaciones a partir de que Nadia Beller dijo que Fernando Cerimedo le contó de la corrupción en Argentina y que también le dijo que su esposa, Natalia Basile, que trabajaba en Andiz, fue la que finalmente filtró los audios de Diego Españolo, aquellos célebres audios que destaparon en los medios de comunicación y luego se abrió la investigación acerca del esquema de corrupción en Andiz.

0: esto. Ajá. Hoy es la marcha por el endeudamiento y la mora, sí, que convocan la CGT y las dos CTA.
1: Y la UTEP.
0: Y la UTEP también, muy bien. Y tiene que ver con esta situación que venimos siguiendo con mucho detenimiento, que dentro de 20 millones de personas que han tomado deuda en la Argentina, hay 6 millones que han entrado en mora, es decir, que no están pudiendo pagar tal cual se habían comprometido con sus prestamistas varios, bancos, fintech, su ruta. Así que se espera que sea bastante masiva y será el destino final el Ministerio de Economía. Así que vamos a ver eso y también vamos a complementar la información con toda una serie de datos que trajo Vicky para después vinculados con justamente el tema del endeudamiento y de la mora en particular. En lo que sí, ya ayer empezaron a hablar quienes van a participar de esta marcha, porque, claro, endeudados y morosos de todo tipo, ahí dando vueltas por ahí a partir de esta situación que estamos relatando. De hecho, habló una mujer que se llama Vanessa Bitocco, que es vocera de Endeudados Organizados, que son uno de los que organizan también la participación en la movilización, y contó lo siguiente.
2: Empecé a tomar deuda para lo que es comida, servicios. Yo tengo que pagar en 15 cuotas. Saqué con la tarjeta de un amigo una boleta de luz de Edenor y después la tarjeta que mi amigo me prestó formó parte muchos meses de la economía del mes.
3: Sí. ¿Vos tenés laburo, Vanessa? ¿Tenés laburo?
2: Sí. De administrativo en el área de salud.
0: Era el querido Ariel Jalá del que estaba entrevistando. Bueno, así que este es el escenario, uno de millones de casos sobre el endeudamiento, para ilustrar la justificación, y vaya si la tiene, de la marcha de hoy, porque recordemos que el gobierno lo ha dicho desde Milei para abajo todos, Milei, Caputo, claro, Bausili, y siguen las firmas, que el gobierno no va a intervenir de ninguna manera en esta situación, que claro que es un problema ya del gobierno, un problema social y un problema de política pública. Pero bueno, el gobierno no quiere intervenir, ya lo ha establecido en varias oportunidades, ha dicho, esto es un problema entre privados, que se jodan, básicamente.
1: Básicamente. No, lo que plantean sí es esto de, bueno, los bancos van a hacer las refinanciaciones que consideren pertinentes con sus clientes, simplemente para evitar que se agrave el escenario. Lo que pasa es que hoy ya tenés bastante gente que está más allá de directamente, claro, la categoría 3, que ya es mora directamente. Entonces, y eso empeora, porque después se trazan el veraz, ya se caen del, claro, crédito, no se pueden financiar de vuelta por el sistema formal.
4: Son como los incobrables, ¿no?
1: Los incobrables son los 5.
4: Ah, ok, la categoría 5 es los incobrables.
1: Sí.
0: Perfecto. ¿La 3 ya está muy complicado?
1: La 3 son más de 90 días de impagos.
0: Perfecto. Bien. Bueno, la que realmente es una hábil declarante, ajá, es la ministra de Seguridad, Alejandra Montioliva.
4: Ah, sí, sí.
0: Porque le preguntaron acerca de algo que se viene observando, y es un problema muy grande, que es el aumento de los suicidios, en general en la Argentina, pero en particular en lo que le compete a ella, que es su área, que, claro, es el área del Ministerio de Seguridad, es decir, de la Fuerza de Seguridad. Uh-huh. Escuchen esta respuesta porque es espectacular realmente, de Alejandra Montioliva.
5: Y hablemos de los suicidios en las fuerzas, uh-huh, que han aumentado mucho. Uh-huh. Son temas que le preocupa, uh-huh, y la ocupa.
6: Por supuesto que me preocupa y me ocupa. Voy a arrancar por el final porque, claro, hago una aclaración con este tema que muchas veces nos dicen, ¿se incrementaron los suicidios de las fuerzas? Y yo digo, sí, por supuesto que sí.
0: Bien.
6: Se incrementaron los suicidios de la fuerza en el año 2025. Hubo un 30% más que en el 2024.
0: Es mucho.
6: Pero les cuento algo. Se incrementaron los suicidios en el país.
0: Ah. ¿Sí?
6: Y las fuerzas federales no escapan a esa realidad.
0: Ah.
6: La tasa de suicidio de Argentina, está en el informe que publicamos, es del 22.7 suicidios cada 100.000 habitantes.
0: Claro. Bueno, es más alta igual entonces, claro, la de la Fuerza de Seguridad. Pero
4: no es una moda. Lo dice como si fuera, y bueno, ellos se quieren sumar a la moda.
0: No, claro.
4: Problemón.
0: Pero además es curioso que ella utilice como un argumento defensivo, es, claro, che, en este gobierno aumentó.

0: aumentaron grosso los suicidios. Bueno, pero pará, es justamente el gobierno del que forma parte.
1: A nivel país el aumento fue de 22,6 interanual 2025 contra 2024. En las fuerzas dijo 30 más o menos.
0: 30% dijo.
1: Bueno, sí. Hay una diferencia casi 10
2: no,
1: puntos.
2: No es un bastante. Hábil declarante.
0: No.
2: ¿Se acuerda que también en aquel momento respecto a el partido Argentina-Inglaterra y las banderas y los y cualquier
0: Total.
2: Símbolo de Malvinas durante el partido metió al gobierno un quilombo?
0: Tuvo declaraciones desafortunadas ahí también.
2: Sí, de nuevo. Tenía mucha respuesta para dar.
0: Ajá.
2: Esta quizás es de las peores.
0: Sí, claro. Me mato porque dice, sí, efectivamente, aumentaron 30%. Pero quiero decirle que en este gobierno.
2: Quédense tranquilos.
0: También aumentaron un montón.
2: Sí.
0: ¿Eh?
2: Quédense tranquilos que va todo junto.
0: O sea, está todo para el ojete. Sí. Así que no es solamente la puerta de seguridad. Ah, bueno, perfecto, muy bien. Bueno, vamos a meternos con el deporte.
2: Sí.
0: Porque tenemos resultados varios.
2: Hubo
0: ¿no?
2: de todo, ¿eh?
0: Vamos a arrancar por la Copa Libertadores de América, doctor.
2: Una notición para la gente de Saavedra. Platense le ganó por penales a Coquimbo Unido. Habían empatado 1-1 en Platense. Ahora jugaron en Chile ayer por la noche y empataron 0-0. Por eso fueron a penales. Platense ganó 7-6 en los penales. Pasó a los cuartos de final de la Copa de Libertadores y va a jugar contra el Fluminense. Un hecho histórico para el club platense que llega a esta instancia de Libertadores con sus armas y imagino con todo un barrio, una barriada feliz y contenta. También hubo Copa Sudamericana, ¿sí? Empató River con Independiente de Santa Fe en el Campín, allá en Colombia. Recordamos, este es el partido postergado por los terremotos que sucedieron en Colombia. Este partido se tenía que haber jugado la semana pasada, se jugó esta semana. Por lo tanto, la vuelta que va a ser en el Monumental va a ser el 26 de agosto, la semana que viene.
0: 0-0.
2: Empataron 0-0, así que por ahora habrá que esperar. ¿Quién pasa a los cuartos de final en la Copa Sudamericana entre Independiente de Santa Fe y River Plate? También por Copa Sudamericana jugó Tigre. En el caso de Tigre, una mala noticia, perdió 2-1 con Montevideo City Torque, por lo cual queda fuera de la Copa Sudamericana. Y también hubo Copa Argentina,
0: sí, señor.
2: Donde Racing Club de Avellaneda le ganó 1-0 a Belgrano de Córdoba y ya está Racing en cuartos de final. En lo que tiene que ver con partidos de hoy, tenemos uno y bastante importante, Copa Libertadores, octavos de final, tenemos un Corinthians, Rosario Central a las 21:30 horas, recordemos que el primer partido empataron 0-0, o sea que acá se define, si sigue Corinthians hasta los cuartos de final o si sigue Rosario Central.
0: Atención, Reinaldo Sietecase,
2: sí, claro.
0: Recordemos que esta emisora tiene a Ernesto Tenemo ya en cuartos de final.
2: Ya está ahí quietito en cuartos, contento.
0: Y tiene a Reinaldo Sietecase con expectativa todavía, vigentes.
2: Latente por lo menos hasta esta noche.
0: Efectivamente. Sería muy lindo un encuentro en algún momento, no sé en qué parte la llave podría pasar, pero que se encuentren Central y Estudiantes. Y hacemos una videoreacción en vivo del partido, transmitida por Radio Con Vos entre Ernesto Tenemo y Sietecase.
2: En cuartos. De hecho, la llave, y si gana Central, podría ya enfrentarse en la próxima instancia con Estudiantes de La Plata.
1: ¿Qué hago?
2: A ver.
1: Porque, por ejemplo, a mí Belgrano entra en los que me caen bien.
0: Belgrano de Córdoba.
1: Central entra en los que me caen bien.
0: Bien.
1: ¿Cómo nos posicionamos cuando se crucen Estudiantes y Central?
2: No, la verdad no tengo una respuesta porque sos una hincha poliamorosa.
0: No, algo muy extraño. Yo tengo una respuesta. Acabas de hablar de Belgrano y acabas de hablar de Central. Entonces, si se juntan Central y Estudiantes, por Central es fácil la respuesta.
1: Está bien, aunque sea el club de Ernesto.
0: Ah, bueno, eso es un pie de página.
1: Es un pie de página, no, es un paréntesis.
2: Tu problema es Estudiantes Central. O sea,
1: claro.
2: Tenés que elegir entre Reinaldo o Ernesto.
1: Es que a mí Central me cae muy bien.
0: No, bueno, entonces ya está.
1: Como Central.
2: Claro.
0: La respuesta ya está dada. Te la está dando vos misma.
2: Pero Estudiantes
0: me
2: debes Ernesto.
0: 80 mil pesos de la sesión.
1: Ok.
0: Ya está.
1: Está más caro que mi psicólogo. ¿Qué te pasa, nene?
0: Bueno, puede ser muy bueno. Obvio. Fíjate que ya te solucionó el problema. Es muy corto, tipo lacaniano. Entraste, pim, pam, pum, te fuiste. Ya
2: qué
0: está.
2: Qué bueno.
0: Adentro.
2: Yo tengo 80 mil pesos. Después necesito consultar algo.
0: Lo que necesites, hermano. Bien. Para eso estoy cobrando, por supuesto.
2: Obvio.
0: Che, hablando de gente que habla de Ita, Bausili, el titular del Banco Central, habló acerca de la expectativa de inflación.
1: Sí, en un evento que organizó la consultora del Centro de Estudios Fiel, planteó cuáles son las expectativas que está teniendo el gobierno sobre la inflación. Son bastante más optimistas de lo que esperábamos.
3: Nosotros lo que observamos en el segundo trimestre es que las presiones que habíamos visto en el primer trimestre, que habíamos caracterizado como temporarias, de hecho resultaron ser temporarias y dejaron de ejercer presión en el segundo trimestre.
0: Buena vibra.
3: Entonces vemos una marcada reducción en la tasa de inflación en abril, mayo, junio, comparado con el periodo que fue desde octubre a marzo. La medida que nosotros hacemos de inflación subyacente también mostró una reducción importante y nos lleva de nuevo a niveles que son comparables con el 2017. Y todo eso nos hace tomar una posición bastante optimista con respecto a la dinámica que esperamos para adelante. Nosotros seguimos viendo una reducción de la inflación.
0: Ahí va. ¿En cuánto? Porque la verdad no entiendo tanta explicación para qué.
1: Planteé que va a estar por abajo de junio. Junio fue 1,9, julio después subió a 2,1.
0: Bien.
1: Bueno, estaban esperando que agosto se ubique por abajo de ese 1,9 que había tenido hace dos meses.
2: Pero no lo dice de cábala, ¿no?
1: No lo pueden decir tampoco. O sea, ellos, el Banco Central tiene sus estimaciones. De hecho, hace la medición de inflación subyacente, que es algo parecido a lo que mide Estados Unidos con inflación core, con varias diferencias metodológicas, pero intenta, tiene esa pretensión.
0: Claro.
1: Siguió hablando Bausili, también lo que plantea es no solo que no van a meter guita para activar la economía, sino que además la guita que va a entrar, que son los créditos en dólares, recuerden que se flexibilizó y se terminó de reglamentar esta semana, que los bancos puedan darle hasta el 15% de los depósitos en dólares en crédito a empresas que no generan dólares. Que era todo un tema de discusión, porque justamente lo que pasa es, ¿qué pasa con la capacidad de repago? Bueno, con esta reglamentación ya cerrada, lo que dice Bausili es tampoco esperemos un boom de crédito. Puso las expectativas como las estaban viendo también los bancos.
0: Me gusta.
1: Tampoco me voy a ir de boca porque está bien, 2001 todo bien, jaja, tuvimos una situación un poquito compleja, yo también la pagué. Entonces están como, vamos viendo.
0: Bueno, vamos viendo cómo este programa, así que tenemos una coincidencia como con Bausili, ¿eh? Mirá, nunca lo hubiéramos pensado de esta manera tan explícita. Amigos, amigas, esto ha sido el Babo Informando.
4: ¿Qué me pongo?
5: Buen día para todos. En general el tiempo hoy está bien. Tenemos un poco más de nubosidad que ayer. Nubes altas, deja pasar la luz del sol. Es decir, que entre nubes vamos a estar viendo el sol. Y el abrigo está bien, hay que usar abrigo. Pero nada extremo. A partir de mañana y a partir del fin de semana habrá que usar mucha ropa térmica. Con respecto al tránsito, tranquilísimo en este momento, no tenemos grandes inconvenientes, servicio funcionando con normalidad, sí un poco de niebla, neblina, sobre todo en autopista, así que a manejar con más cuidado, pero está todo tranquilo.
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8: Buen día, amigas y amigos. Bienvenidos. Despiértense. Esto es tan solo una alarma musical para que ustedes vayan abriendo los ojitos y se preparen para darle play al día. ¿Sí? No se apuren, no le den fast forward. Tampoco lo rebobinen. Es simplemente darle play y arrancar en fade in para llegar a buen puerto.
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0: 6:37 de la mañana, recordemos, 8 grados 8 la temperatura, 8 la sensación térmica, 17 será la máxima para el día de hoy. No hay probabilidad de lluvias.
1: Bien.
0: Es bueno eso.
1: Eso es lindo.
0: Ajá.
1: Aunque esperemos que salga un poquito el sol, porque si bien no hay lluvias, suele estar nublado últimamente.
0: Suele estar nublado últimamente, pero bueno, tal vez se asome el solcito y nos acompañe durante esta jornada.
1: Me gusta.
2: Más le vale, si
0: fue no, muy bien, Vicky.
3: No, no te pelees con el sol.
2: No.
0: Muy bien.
2: O sea, si a mí me dejan así,
0: tenés razón. Vicky, tenés razón.
2: Gracias.
0: Vamos a meternos con un tema que te compete, Vicky.
1: Ajá.
0: Tiene que ver con la privatización de los trenes de carga, tres líneas de carga. Vamos a desarrollarlo, a ver.
2: El gobierno ya lanzó hoy la convocatoria de la licitación para justamente concesionar las tres líneas que integran la empresa Belgrano Cargas por 50 años.
0: Sí.
2: Las tres líneas son Belgrano, naturalmente, San Martín y Urquiza.
0: Bien.
2: Son más de 7.000 kilómetros de vías hoy operativas. Se proyecta que puede ser más porque hay muchas por rehabilitar y hay muchas nuevas obras por hacer, con lo cual están esperando que eso se pueda ampliar. Lo que van a hacer es justamente esta concesión. Ahí estamos viendo la relevancia de estos trenes. Quería mostrar este mapa justamente, para los que no estén en YouTube lo vamos a contar brevemente, pero las tres líneas recorren 16 provincias. Conectan varios pasos fronterizos con los puertos, con lo cual la más atractiva es Belgrano Cargas. El Belgrano Cargas llega hasta la cordillera norte, digamos, ¿sabes? No llego a ver porque estoy un poco ciego, pero conecta también con el puerto de Rosario, atraviesa la zona núcleo y llega también, engancha con el puerto de Buenos Aires. Esto es fundamentalmente importante para justamente exportadores del agro y mineros.
0: Claro.
2: Es realmente un entramado muy atractivo el que se está poniendo a la venta. Lo que plantean tanto desde el gobierno como en las empresas que todavía operaban con esto, porque digo, el gobierno dice, no, bueno, la red está abandonada, hay destrozos, se cancelaron hasta el 40% de las prestaciones de los servicios que se habían dado cuando llegamos. Entonces empezaron como primero a restablecer la contratación de los servicios.
0: Bien.
2: Redujeron bastante el déficit de la empresa, pero como está todavía la emergencia ferroviaria, la empresa no es superavitaria tampoco. Entonces, eso hace que tenga un balance complicado a los ojos de un Estado que dice tenemos que ser superavitarios en absolutamente todo. Las empresas lo que te dicen, sobre todo los agroexportadores, es hay obras que tienen que hacerse sí o sí porque implicaban incluso pérdida de carga por el Estado que tenían. Una de las obras más relevantes es la circunvalación de Rosario, por ejemplo. El tren pasa, o sea, evita atravesar la ciudad justamente porque los trenes de carga no solo son más lentos, sino que son mucho más largos que los trenes de pasajeros.
0: Claro.
2: Entonces, la intención era restablecer la circunvalación de Rosario para evitar justamente pérdida de carga. Bueno, eso más o menos panorama general. Como en todas las últimas licitaciones que el gobierno estuvo lanzando, incluyen una cláusula anti-China, entre comillas. ¿Qué es esta cláusula anti-China? Se incluyen restricciones para empresas con control estatal o con participación de estados extranjeros. Ya se vino haciendo
0: esto. Esto ya pasó en la hidrovía, por ejemplo, ¿no?
2: Esto pasó en la hidrovía, esto pasó en AMBA 1, pasó en varias privatizaciones también, de evitar que directamente se metan las empresas chinas en la privatización.
0: Claro, eso va en línea directa con Estados Unidos y con lo que la MELAS viene insistiendo pública y pornográficamente.
2: Sí, en esta licitación generaba también un poco de ruido porque los agroexportadores, que son uno de los competidores, uno

0: los interesados en quedarse con las líneas, o al menos con una, con el Belgrano, con la línea Belgrano en particular, hicieron un consorcio para participar y para presentarse como, bueno, yo me quiero quedar, esta es mi oferta para quedarme con la línea. No incluyen a COFCO en el consorcio, justamente porque también un poco esperaban que apareciera esta restricción.
1: Bien.
0: COFCO es una de las principales agroexportadoras del mundo y tiene gran participación en Argentina. Recordemos además que cada empresa, cada exportadora tiene su puerto en Rosario.
1: Claro.
0: Entonces ellos están metiéndose como diciendo,
1: y
0: bueno,
1: es China, COFCO.
0: Sí, quiero meterme en la línea también para recuperar poder de carga en los puertos. Uh-huh. Están en esa. Bueno, uh-huh. Solo para repasar brevemente los interesados. Está el consorcio de los agroexportadores, son 4 o 5 empresas agroexportadoras las más importantes que se van a meter en esta compulsa. Hay un grupo internacional que se llama Grupo México, que tiene una rama al transporte, opera ya en Estados Unidos. Ahí después también está interesado el Grupo Rogio y Techint, estaban analizando participar o no. Esos son los que ya dijeron que o están en eso de que van a participar o no. Igualmente hoy ya con el lanzamiento de los pliegos van a empezar a estar los interesados. El gobierno, esto no tiene un precio mínimo porque no es que se vende.
1: Ajá.
0: Se concesiona por 50 años, uh-huh, las vías. Uh-huh. Entonces, para las vías nada más, el gobierno estima que va a ser necesaria una inversión mínima para obras obligatorias de $800 millones, uh-huh, para las 3 líneas.
1: Uh-huh. De base.
0: De base. Y esto es importante porque la licitación se va a ganar en base a cuántas obras obligatorias hay, agarres. Uh-huh. O sea, cada oferente va a tener que decir, yo hago las obras obligatorias
1: más
0: y obras
1: cosa.
0: Opcionales.
1: Bien.
0: Que van
1: o sea,
0: a tener
1: el diferencial
0: que
1: va a estar en las opcionales que ofrezcan.
0: El diferencial va a estar ahí y en los plazos que ofrezcan también. Uh-huh. Porque las obras obligatorias tienen que hacerse en los primeros 5 años de concesión.
1: Uh-huh.
0: Entonces ahí también dicen, bueno, nosotros vamos a pasar a ser los controladores del servicio. Como, bueno, si efectivamente hicieron las obras, como las están haciendo, no va a meterse en el servicio en sí. Esto es solo vías. Esto tiene vagones, locomotora y tiene además los talleres. Claro. Esas claro. van a ser 2 licitaciones aparte. Con la venta de todo lo que es locomotora y vagones, eso va a ir a un fondo que va a pasar a financiar las obras obligatorias. O sea, las obras que sí o sí se van a tener que hacer en la red, gane quien gane.
1: Uh-huh.
0: Entonces empiezan a hacer como un poco el círculo financiero de, bueno, acá está el financiamiento para estas obras obligatorias que no se pueden negociar. Lo que te dicen los que van a invertir eventualmente es, toda la maquinaria que vendas cubre 15, 20% de las obras que hay que hacer.
1: Uh-huh.
0: Pero bueno, importa, algo es algo, que venga la guita por donde venga. Solo para cerrar, la adjudicación de las vías va a terminarse más o menos en el primer trimestre del año que viene.
1: Bien.
0: O sea, ya el año que viene empezaría la administración de las vías. Un último dato, las vías van a ser open access, que es que el que tenga el control de las vías tiene que darle igualdad de condiciones a cualquier operador. O sea, yo tengo una locomotora y unos vagones. Digo, bueno, Diego, ¿cuánto me cobras por pasar por tus vías? Tanto, listo. El horario que yo quiera, sí, tal horario sale. Hay competencia de horarios, obviamente.
1: Claro.
0: Entonces, tal horario es más caro, bueno, listo. Pero no podrías ponerme ninguna restricción a mí para que yo meta mi tren en tus vías.
1: Ok.
2: Uh-huh.
1: Vicky, impecable. Este informe acerca de el llamado a licitación para privatizar estas 3 líneas, entre las que se destaca la del Belgrano Cargas.
3: Hasta las 8.
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1: De la mañana, amigos, amigas, les estamos pidiendo qué cosa.
2: Ay, lo hice, pero sin ganas, tal como Julián Álvarez, que se quedó en el Atlético de Madrid, pero la carita dice que no se quedó en buenos términos.
1: Ahí va.
6: Hola, soy Griselda.
1: Hola, Griselda.
6: Lavar la ropa con este frío. No te queda otra, pero no tengo ganas.
1: Claro.
2: Pero sí. Es verdad, no te queda otra, hay que lavar la ropa.
1: Pero se entiende, amiga.
2: Pero todo frío, salir, ahí está el lavar ropa. En el mejor de los casos que tengas lavar ropa, lavar a mano con este frío.
1: Sí, la verdad
2: qué
1: que...
2: Qué terrible, yo lo haría también sin ganas.
1: Así son las cosas. Diga.
7: Buen día, calmaditas, calmaditos.
1: Hola.
7: Lo hago, pero sin ganas, dar pensadores de derecha en las clases.
2: Ah, mira.
8: Bueno, lo hago, pienso, ¿por qué tengo que ser tan pluralista?
1: Me gusta el autocuestionamiento de por qué tengo que ser tan pluralista.
0: Porque soy tan bueno.
1: Porque soy tan bueno.
2: ¿Quién me mandó a mí a ser tan pluralista?
1: Claro, ¿por qué? ¿Por qué?
2: Y bueno, sos un buen docente.

0: Está claro, bien. Es cuestión de abrir mentes, no de encorsetarlas.
1: Muy bien, doctor.
2: Eso. Hola, chicos, mensaje. Ahí lo hago, pero sin ganas.
0: ¿Qué cosa, amiga?
2: Depilarme.
0: Ah, mira.
2: Ay, Dios, lo que puedo llegar a tardar, pero bueno, lo tengo que hacer. Y una vez me dijeron algo muy gracioso, que tipo, el mejor método anticonceptivo es no depilarte.
1: No está mal. Pensado,
3: no,
1: pero
3: es
1: no sé si es tanto.
3: No es verdad.
0: No
3: sé
0: si es tanto. Depende, son
1: Yo
0: gustos.
1: Yo creo que. Claro.
0: Son gustos.
1: Sí.
0: Es como. No
1: confíes tanto, amiga.
0: Claro,
1: eso, con
3: no,
1: las dudas.
3: No es verdad. ¿Eh? No es verdad.
0: Son gustos, situaciones, contextos.
3: Es más, si te hace feliz.
1: Claro. Pero no confíes tanto en eso porque vas a entrar en un quilombo.
0: Sí. Es más, si querés probar, no depilarte.
1: No, claro.
0: Y vas a ver que no es tan así.
1: Claro, sí.
3: Además estamos hablando en términos no estrictos, o sea,
0: totalmente.
3: No es un método anticonceptivo.
1: No,
3: porque chicos, quizás hay adolescentes.
0: No. La ESI está rara últimamente.
3: Sí. Entonces,
1: la ESI viene con, sí, con cuestiones que no.
0: Sí.
1: No.
3: ¿Repasamos no. métodos anticonceptivos sí. o nos vamos por
0: Ser Teriam no es un método anticonceptivo.
1: No,
3: aunque parezca.
1: aunque pueda parecer. Si haces ese torneo de farmear aura, sí, no es un
3: tampoco.
1: Método anticonceptivo.
0: No,
1: puede
0: tampoco.
1: Parecer, pero no lo es. Atención
0: no,
1: con eso.
0: Tranca, farmea pilosidad, que no pasa nada.
1: Eso, abrazo, amiga. En instante seguimos escuchándolos.
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1: Che, ayer hubo un tuit de Patricia Ulrich que claramente es una crítica a el rumbo económico del gobierno, por más de que el tuit arranca diciendo el rumbo es correcto.
0: Ah, ok.
1: Vieron, es como una cuestión medio psicoanalítica, ¿no? Uh-huh. O sea, ella arranca diciendo el rumbo es correcto para decir algo está fallando en este rumbo.
0: Es un poco el estilo Patricia Bullrich.
1: Totalmente.
0: En general, va por un lado, pero está yendo para el otro.
1: Vieron que yo ya les conté que a mí un alto dirigente del PRO me dijo que Patricia Bullrich es como ese auto de la misma escudería de la Fórmula 1 que va pegado al primero, va chupado al primero, chupado a la misma escudería, y si el primero es el que tiene la orden de ganar la carrera.
3: Claro.
1: Milei, ponele. Pero si tiene que ir a boxe, si le pasa algo, el que está chupado sigue.
0: Si frena de golpe lo pasa.
1: Claro. Y bueno, ella me parece que va tiki, va construyendo, va viendo que anda a saber qué pasa el año que viene en el mejor país del mundo.
0: Ella piensa eso.
1: Exactamente.
0: Es eso.
1: Sí. Exactamente, es lo que piensa. Pero bueno, tiene que ser lo suficientemente hábil y prolija para no ponerse del ojete a todo el gobierno,
0: claro,
1: ¿no? Principalmente a los hermanos Milei, que es lo único que importa, en definitiva.
0: Viste que ella cada tanto le tira un confite a Karina, en un momento cuando se suponía que querían que ella vaya a jugar a la ciudad, tiraba un confitito.
1: Ella hace simulacros,
0: claro,
1: como tipo, me reinteresa la ciudad. Hoy voy a visitar la comuna 12, porque realmente me interesa mucho la ciudad, lo repito, la ciudad me interesa mucho.
3: Qué Buenos linda. Aires.
0: Qué
3: Buenos
0: linda Aires. Esta bicisenda.
3: Avenida Buenos Aires.
1: Estoy aquí en esta avenida que es de la ciudad de Buenos Aires.
0: Sí, voy a ir a un clásico café llamado Tostado en la ciudad.
1: Sí, claro. Es que estoy muy interesada en ser jefa de gobierno.
0: Claro.
1: El posteo es el siguiente, dice: el rumbo es el correcto. Lo que necesitamos ahora es más velocidad en los resultados para lograr que el cambio se sienta en la vida cotidiana. Que llegue a las familias, que llegue a las empresas, que llegue a cada argentino. Es el tuit original, porque después lo cambió. ¿Entendés?
0: Porque el que llegue a la familia me parecía bastante como...
1: Después lo cambió.
0: Contundente.
1: Lo editó porque era, atención, que llegue a las familias, que llegue a las empresas, que llegue a cada argentino.
0: Claro.
1: Porque entonces quiere decir, no está llegando a las familias, no está llegando a las empresas, no está llegando a cada argentino. Después lo cambió y dejó la primera parte igual casi, ¿no? Dice, el rumbo es el correcto y este camino es parte de un proceso de transformación profundo. Ya agregó eso.
3: Uh-huh.
1: Después, el segundo párrafo lo dejó igual, que es el párrafo donde da a entender que, che, tiene que llegar a la gente esto. Lo dice de esta manera sutil, elegante. Lo que necesitamos es más velocidad en los resultados para que el cambio se sienta en la vida cotidiana. Claro. Y después lo que editó y cambió es el último párrafo. Sí. Que ahora en la versión ya oficial publicada dice, no es fácil, pero es el esfuerzo para que podamos construir un país normal y con futuro. Mirá cómo cambió.
0: Más polite.
1: Mucho más polite.
3: ¿Sabes que me molesta?
1: Bien. Diga.
3: Que el tiro por elevación es para Luis Toto Caputo, que fue ministro de gobiernos, que ella integró dos veces.
1: Es Dios para mío. Toto. Pero bueno, pero...
0: Ni ellos lo pueden creer eso. O sea, es otra amiga. Vez Toto Caputo. Ni Patricia lo puede creer.
3: No, Patricia. Patricia estuvo todo lado.
1: Una sobreviviente.
0: Tres metió, ¿no? Cuatro, ¿no? Con Menemismo también.
1: En el menemismo no estuvo,
0: no me acuerdo.
1: En el menemismo no, me parece que no estuvo. No. En el menemismo no.
0: Entonces
1: metió tres. Metió Alianza, Macri y ahora, bueno, Milei. Como Sturzenegger. Los mismos claro. tres.
3: Sí, pero.
1: Y Caputo metió dos.
3: ¿Y
1: Caputo
3: por eso?
1: No, Caputo no metió Alianza.
3: Le dicen, no. Mirá, este que no hizo tres como yo, y no bueno, está llegando.
1: Está bien, pero está hablando del presente y nada más.
3: Uh-huh. Qué mala que es.
1: Porque te tocó a Toto, ¿no?
3: Es que me parece injusto, porque no es todo responsabilidad de él.
1: Te entiendo.
3: Hay un presidente economista, viejo. Claro.
1: Te entiendo perfectamente. Muy bien.
0: Esta defensa de Toto.
1: Esta defensa de Toto
0: que
1: a la
0: hay
1: mañana.
0: Que escuchar todos los días.
1: Es increíble.
0: Es fabuloso.
1: La Totita.
0: Hay medios que no lo hacen y deberían hacerlo.
3: Hay medios que cobran por así.
0: Exacto.
3: Yo no lo cobro.
0: Lo tuyo es todo corazón.
1: No, totalmente.
0: Ojalá Toto lo tenga en cuenta.
1: Che, a todo esto, sí. Cambiamos el ámbito esto. De la información. A Toto esto. Uh-huh. Vieron cuando decís, no lo esperaba, pero se le ocurrió a Chiqui publicar una carta.
0: Ah, sí.
1: Y el Chiqui Tapia rememoró algo como reflexivo, ¿no? A un tiempo ya largo de aquella derrota en la final del Mundial, a un mes de esa derrota en la final del Mundial contra España, el Chiqui salió a brindarnos sus reflexiones, doctor.
0: Fue una carta muy extensa, sí. Muy extensa, pero para resumirlo, se metió con... Y cito textual, la campaña miserable para instalar que esta selección se había entregado. ¿Sí? Por ejemplo, bien. También reclamó que nadie pidió disculpas por las teorías conspirativas que circularon y también afirmó que ninguno tuvo la honestidad, la dignidad o simplemente los huevos para hacerse cargo. ¿Sí? Ese es medio el tenor fuerte. De la carta que sacó el Chiqui Tapia, que la verdad es verdad, es tal cual como decís vos, estábamos todos muy tranquilos y de golpe el Chiqui Tapia.
3: Son todos unos cagones.
0: Sí, exacto, es eso.
1: Pero aparte, como
3: yo
1: que ya
3: me había olvidado.
1: Ya pasó, claro, es como sí. Instalar de vuelta el tema, total, ya fue.
0: Estaba como muy, muy enojado
1: bueno.
0: Con aquellos que cuestionaron a los jugadores de haber sembrado odio, dividido y buscado destruir la imagen del equipo y pidió que sean esos tipos y esas tipas que hicieron eso. Que no los nombra, o sea, como esa gente que hizo eso, que den explicaciones, que pongan la carita. Estábamos tranquilos y bueno. El Chiqui se enojó y salió a gritar por redes sociales, porque lo publicó en redes sociales, una carta muy extensa que les juro que este es el resumen y es un poco el tenor y el espíritu de lo que dijo.
1: Esto es lo relevante.
0: Sí, claro.
1: 6:55 de la mañana. Nos vamos a ir a una tanda, muy breve, por cierto, para que ustedes ya se vayan preparando y precalentando para lo que viene, que es lo que tenés que saber sí o sí con todos, pero todos los títulos más importantes de esta mañana.
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1: En punto de la mañana, amigos y amigas, a levantarse arriba y bienvenido a lo de las 7, arriba también las bendis, hay que ir al cole.

0: calma, no. No.
1: Impecable. Es el primero igual. Impecable.
2: Hay que ir al bar, pero para mí impecable.
1: Había ahí una cuestión de entonación.
2: Sí. Puede ser.
1: Nosotros somos profesionales.
2: Claro, bueno,
1: jugar bien.
2: Exactamente.

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0: 7 de la mañana, 4 minutos en la República Argentina. Buen día, buen día, buen día para todos. Bienvenidos a este 20 de agosto del 2026. Aquí estamos, como siempre, en el encendido de tu radio, en la M1120 de tu dial, FM 104.7, arrancando Acento en la Noticia. Mi nombre es Juan Pereira y durante 3 horas, hasta las 10 de la mañana, voy a acompañarlos con todo el detalle a nivel nacional, internacional, pero principalmente la noticia de San Juan. Feliz despertar. Que sea un bendecido día para cada uno de ustedes. Un equipo de periodistas que hacen periodismo todas las mañanas ya están listos y preparados para comenzar la jornada informativa. Por supuesto, ya en los controles técnicos está él, el número uno. El mejor de todos, se llama Rafael Durán, alias el Toro de las Pampas. Rafa, buen día.
1: Hola, buenos días.
0: En un ratito saludo a Janina Balmaceda.
2: Bueno.
0: Y por supuesto, a esta hora de la mañana, miren, aquellos chicos que nos quieran mandar un mensajito de voz a esta hora de la mañana, lo pueden hacer. Porque saludamos a los más chiquitos, a los nuevos oyentes de Radio Sarmiento que van por el Bicentenario y que van camino a la escuela a esta hora o que nos acompañan tempranito a esta hora con todo el detalle de lo que significa particularmente en estas primeras horas. Día jueves, ya queda nada, chicos, queda nada para el fin de semana que seguramente lo van a seguir viviendo. Sigue habiendo repercusiones de Día del Niño, ya lo voy a estar contando. En algunos departamentos siguen desarrollando actividades. En los barrios también, en las uniones vecinales, los movimientos vecinales siguen festejando. En los departamentos alejados también, ya le vamos a estar contando algún detalle de lo que tiene que ver con esto. Comenzamos a saludar, en este caso, a Marito, que a esta hora de la mañana está junto a Sebastián, su hijo, y van en estos momentos al colegio Don Bosco. Muchas gracias, Marito.
2: Hola.
0: Para vos. A Mauricio dice que te escucho todas las mañanas, voy con Andy a esta hora a la Escuela del Tránsito, los escuchamos todas las mañanas, gracias amigos. A los chicos del Colegio Parroquial de Santa Lucía, Luchi, Guada, Anasol, Bautista, Tiziana, que van camino a la escuela, un gran abrazo. A los chicos de la Escuela Agrotécnica que nos están escuchando en Valle Fértil, a sus directivos, por supuesto, un gran abrazo, gracias por estar allí siempre, escuchándonos. A Ricardo dice, yo voy con Leito a la escuela a esta hora, los escuchamos siempre desde aquí en Calingasta. Bueno, muchas gracias. También en Calingasta está Jesús, que también nos escucha temprano, ya va camino a la escuela, ¿no? A los choferes del colectivo, principalmente a los que están en el Valle y también a aquellos que están en Calingasta, un gran abrazo, gracias por estar allí escuchándonos a esta hora de la mañana. Miren todos los que se van sumando habitualmente en estas primeras horas de la mañana. A Francisco, un gran abrazo, Francisquito, que siempre nos deja un mensajito temprano. A Mariela, que ya está levantando a las chicas también para ir a la escuela y son oyentes infaltables. A ver, ¿quién más está a esta hora de la mañana con su saludito temprano? Nos gusta escucharlos en audios. A ver, vamos.
3: Hola Juan, buen día. Acá escuchando la radio, me estaba en la escuela con mi hija Victorita.
4: Hola.
3: Rumbo a la escuela. Un abrazo hermano, que tenga un bonito día, gracias.
0: Gracias Pablito, gracias, gracias Pablo. Y a Victoria, ¿no? Que a esta hora también va a la escuela. ¿A qué escuela va Victoria? No nos dijo a qué escuela va Victoria, ¿no? Bueno, a muchos de nuestros oyentes que van junto con papá, con mamá, con la abuela, con la vecina, con el vecino, que a esta hora de la mañana nos acompañan principalmente, a esta hora están junto con nosotros dejando su mensajito tempranito y que ya lo vamos pasando, ¿no? En este primer saludo que hacemos siempre habitualmente en la mañana. Janina Balmaceda, buen día, Jani, buen día, ¿cómo estás?
5: Hola, Juan, buen día para toda la audiencia, también para todo el equipo, ¿cómo anda?
0: Muy bien, ya con el primer mensajito, siempre nos gusta tener alguno de los mensajitos, sí, claro, de nuestros oyentes, de los más chiquitos que siempre mandan mensajitos, los papás, las mamás y los mismos chicos que mandan audio. Bueno, nos encanta tenerlos y escucharlos.
5: Tiene una energía especial.
0: Sí, sabes que me alegra en la mañana, cuando escuchas los pibes te da la gana de decir, bueno, vamos a empezar este noticiero que tiene un montón de cosas buenas y otras tanto no tanto que son lo que habitualmente contamos.
5: Exactamente, bueno, ya en un ratito vamos a dar el servicio los datos del servicio meteorológico actualizados, porque estoy en esa tarea justamente, pero hasta este momento el detalle, el último dato que arroja el servicio meteorológico tiene que ver con una temperatura que es bastante fría, pero no tanto como hemos estado teniendo los los últimos días. 8 grados 7 décimas a esta hora es lo que marca el último registro, con una sensación térmica de 6 grados 3 décimas. La humedad está en 49%, el viento llega al sector noroeste a razón de 15 kilómetros por hora y el cielo está totalmente despejado. Para hoy nos esperan unas lindas temperaturas. 24 grados de máxima vamos a tener en el día de hoy, con algo de viento del sector noroeste durante toda la mañana. Hasta el mediodía, por lo menos, vamos a tener este tipo de viento, pero sin ráfagas fuertes, que eso es lo importante, ¿no? Pero bueno, la temperatura va a ascender a 24 grados, así es que salgan con algo desmontable, porque después al mediodía realmente va a estar bastante caluroso.
0: Bueno, a esta hora saludamos a las radios amigas que también se suman a esta hora de la mañana con nosotros. Como siempre, ya se enciende a esta hora de la mañana Radio Mixer de Chucuma, Radio Valle Fértil, Vibra, Radio Astica y, por supuesto, Adriana Ramona Calíbar. Que comienza en la mañana con nosotros a esta hora de la mañana. Un gran abrazo. Jairo Rojas, Radio del Valle de Calingasta. Y José Cafrone Pastén, Radio La Roca, allí en el departamento de Calingasta. Un gran abrazo para ellos.
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0: Buena mañana para ustedes, queridos colegas, allá en Calingasta. Bueno, vamos a hablar de Calingasta. Hay un escándalo también, un nuevo escándalo. El intendente echó y denunció judicialmente a la tesorera del municipio. Ya lo vamos a estar contando en los títulos también. Bueno, ya vamos a estar ampliando también esta noticia. Por supuesto, en Iglesia el Dúo Dinámico. Rodolfo y Sergio, Rodolfo Chávez, un gran abrazo para vos, querido amigo. ¿Cómo está la mañana allí en el departamento de Iglesia a esta hora? Por supuesto, también a esta hora de la mañana, Radio al Límite en el departamento de Iglesia.
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0: En Hatchal FM Box, que nos escuchan a esta hora de la mañana. Los cachalleros por allí.
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0: En el shopping Las Lajas está nuestro querido amigo Walter. Que está con Radio y TV allí en el complejo de Las Lajas, en el shopping, ¿no? Las Lajas. Está nuestro querido amigo Walter también retransmitiendo este programa. Muchas gracias, querido colega. En el sur de la provincia está Pepe de Anuncio, Canal 7 Cablevisión, Departamento Sarmiento. Y nuestro querido Michael Heredia con FM Ovación, la radio deportiva por excelencia a esta hora de la mañana. Todos ellos hacen la cadena informativa de Radio Sarmiento, como siempre, acompañándonos, como siempre, a esta hora de la mañana. Gracias, colegas, por darnos esta responsabilidad. Y tomamos el guante, queridos amigos, para informarles a toda su comunidad. Gracias, son las radios más escuchadas en sus departamentos y nos eligen todas las mañanas. Bueno, repetime la temperatura a esta hora, Yanina, vamos.
5: Bueno, en estos momentos, entonces, 8 grados 7 décimas la temperatura. El último registro con una sensación térmica de 6 grados 3 décimas.
0: Con esa temperatura nos vamos a recorrer la tapa de Acento en la Noticia, las noticias más importantes de la mañana. Vamos.

0: Bueno, y comenzamos con la noticia. Les dijimos que iba a ser el epicentro informativo la Cámara de Diputados, la caja de resonancia de la Cámara de Diputados de nuestra provincia. Y bueno, y así ocurrió ayer, sí. ¿No? Y tiene que ver un poco con lo que ocurrió ayer, un poco la noticia que más se ha destacado. 27 diputados acompañaron al proyecto de la aprobación del acuerdo Vicuña, gobierno de la provincia de San Juan, ¿no? Se dividió el justicialismo y hay nuevos diputados que acompañaron esta idea de el acuerdo Vicuña, gobierno de San Juan, gobierno de Orrego. 27 a 9 terminó la votación, 27 a favor, 9 en contra. Sorprendió lo que decíamos ayer.
1: Sí,
0: yo te planteé tempranito, lo planteamos, contábamos tempranito, hay que estar atento cómo vota los diputados que representan a Albardón y los diputados que representan a Hachal.
1: Sí, sí, sí. ¿No? Fueron la sorpresa, en realidad. La sorpresa porque antes en ningún momento se había acompañado, ¿no? Los proyectos del Ejecutivo en esta oportunidad sí. Y el dato es que el PJ ha registrado, en realidad, la votación más baja desde que está el gobierno de Orrego al momento, ¿no?
0: Y si hacemos la contabilizar las gestiones anteriores, es la primera vez que el peronismo viene perdiendo en sus votaciones.
1: Sí, sí.
0: Estos años. Esto tiene que ver con la muñeca política que también se está dando en el ámbito legislativo a la hora de resolver temas como estos, ¿no? Particularmente, ¿no? El peronismo en la gestión de Gioja y de Uñac no perdían ni una votación.
1: No.
0: Ganaban,
1: no, lo contrario.
0: Ganaban todas porque tenían la mayoría. Hoy también tienen la mayoría. Pero en esa mayoría pierden a partir de las negociaciones y manejos que se dan dentro del recinto. Y particularmente cuando hay proyectos de estas características. Yo les dije, ojo, hay que mirar al diputado Miguel Vega, de Hachal.
1: Sí.
0: Que era uno de los que más cuestionaba a este gobierno. Y si ustedes escucharon en la última entrevista que nosotros desarrollamos, él fue bastante fuerte en sus conceptos de cuestionar al gobierno de Orrego, particularmente por la Ruta 40. Bueno, ayer Miguel Vega me parece correcto, porque aquí hay que decir lo que tiene que ser. No respondieron al alineamiento del partido. Hoy los tratan de traidor a Miguel Vega y a Cristina de Abarca, por ejemplo. Los tratan de traidores. ¿Por qué? Porque votaron a favor. Ya sabían los peronistas que, por ejemplo, Jorge Castañeda, también Ortiz de Valle Fértil, Omar Ortiz de Valle Fértil,
1: Leopoldo Soler,
0: Eduardo Cabello, Leopoldo Soler, iban a votar acompañando, Franco Aranda, iban a votar acompañando, ya lo vienen haciendo, acompañando a este tipo de proyectos. Pero ¿saben por qué están acompañando? Porque son votos que van destinados directamente. Proyectos que van destinados o acuerdos que van destinados directamente a beneficiar a la provincia de San Juan. Ahora tendrán la responsabilidad los diputados de controlar al Estado de que esto se desarrolle como corresponde, ¿no? Pero se sumaron ayer Miguel Vega, diputado por el departamento de Hachal, acompañó, levantó la mano aprobando esto. Siempre excusándose y dejando en claro que es por este nada más proyecto.
1: Sí, sí.
0: Porque saben que en las redes los peronistas han sido muy duros.
1: Sí,
0: se han empezado a denunciar como

0: traidores, aquellos que acompañan a Orrego. No respondieron al lineamiento del partido. ¿Cuál era el lineamiento del partido? Votar en contra. ¿Y por qué? Porque sí, porque es Orrego. Porque si hubiera sido Gioja, como fue el primero que en algún momento planteó este tipo de acuerdo, y como dijo ayer Franco Aranda, que el acuerdo concretamente es mucho mejor a los acuerdos anteriores que ha hecho la provincia, principalmente con Gioja, que beneficia directamente a los sanjuaninos, bueno, ahí comienza la discusión. Como no es peronismo, hay que votar en contra. Ojo, y esto me parece válido destacarlo, aquellos que acompañaron más allá de la presión del partido y de la frase traidores, ¿no?, que se dio en esta oportunidad.
1: Nosotros dijimos ayer, cuando el Partido Justicialista dio libertad a sus diputados para que votaran como les pareciera, era porque se venía, digamos, una cantidad de votos positivos por parte del PJ que no había pasado antes, ¿no?
0: Bueno, la pregunta fue cómo se construyó esa mayoría, que fue naturalmente a partir de lo que yo entiendo que los diputados reflexionaron, porque los beneficia, a los albardoneros los beneficia la reparación de la ruta. A los cachayeros también, a los sanjuaninos en general nos beneficia. Hay que transitar la Ruta 40. Yo no sé, hay numerosos videos de la gente que va por la Ruta 40 y nos manda...
1: Sí.
0: Aquellos que hayan viajado hace poco, o no tanto, porque esto lleva ya décadas.
1: Muchísimos años.
0: ¿No? Nos pueden mandar un video de cómo está la Ruta 40. A los cachayeros que nos están escuchando, que nos manden una foto o un video de la Ruta 40. ¿Cómo está hoy? Hay que transitar esa ruta, ruta que va a beneficiar no solamente a los proyectos mineros, sino al general de los sanjuaninos. Bueno, se dividió el peronismo, hoy ya los tratan de traidor a Miguel Vega y a los Abarca, ¿no? A partir de este voto, ojo que Abarca tiene un peso político importante dentro del Partido Justicialista,
1: sí.
0: Que es lo que llamaba la atención y yo los venía anunciando. Es decir, yo entendía que iban a acompañar y fíjense que se dio la situación. Bueno, no nos equivocamos, Yanina. Gracias a Dios, no nos equivocamos. Por supuesto, inmediatamente el gobernador salió a reflejar su postura en las redes, ¿no? Celebró la aprobación del acuerdo Vicuña, habló de un paso histórico para la provincia de San Juan. También le largó un palito a los diputados que directamente no acompañaron también, ¿no? Él dijo, esto se va a traducir en recursos para las obras de San Juan, que se necesitan antes de que el proyecto comience a producir, y esto es muy importante. Esto es muy importante lo que dijo el gobernador, ¿no? Antes de que los proyectos comiencen a producir. Dijo, aunque algunos quieren dejar a la provincia en el atraso, una de las frases más mostrando el reflejo de lo que tiene que ver con la votación de los 9 diputados peronistas que se opusieron concretamente a esto. A ver, seamos concretos, claro, la minería no empieza mañana, ni el año que viene, ni el otro año. Estará arrancando en el 2030.
1: Pero este desembolso que va a hacer Vicuña a la provincia es antes de que el proyecto empiece a producir.
0: Miren, vamos a tener regalías en el 2030, cuando salga la primera colada, ¿no? Estamos hablando,
1: la primera producción.
0: La primera producción. 2030 en Vicuña. En Pachón, 2031. Ya le voy a estar especificando cuándo empiezan a producir. ¿Cuándo empiezan a producir? Ahora lo que se está construyendo son los campamentos, comienza toda la logística previa. Que va a generar mano de obra, pero no a la magnitud de lo que estamos hablando.
1: Claro.
0: No, y no vamos a estar cobrando nada, La provincia no va a estar cobrando nada porque el proyecto no está avanzado, no está comenzando. No está produciendo. Entonces, este tipo de acuerdos juega a favor de la provincia. Pero hay que ser concretos, la minería no empieza mañana, No empieza mañana. Mucha gente está creyendo que esto... Y el gobierno ha sido bastante claro, ¿no? Porque muchas veces se especuló con esto y se largó mucho humo en la historia. Lo que sí está haciendo la provincia es acordar con las empresas mineras para poder acceder a dinero previo y poder llevar a desarrollar muchas de estas obras. Ahora, ¿con qué muchos dirán, che, esto es a favor de la empresa? Y les voy diciendo que no, porque en realidad lo que están haciendo es garantizar y seguir siendo, de acuerdo a lo acordado, con seguridad jurídica, todo lo que va a ser el manejo de la minería de aquí en adelante. Las empresas se garantizan que los porcentajes que en algún momento se están hablando, sin hablar de que no se puedan movilizar tampoco cuando sean las regalías necesarias. Ya vamos a estar explicándolo, pero hay que ser concretos. La minería no explota mañana ni pasado, esto es en el 2030, Faltan 4 añitos.
1: Y sí, bueno.
0: 4 añitos,
1: Pero eso se dijo desde un primer momento.
0: Pero hay que aclarárselo
1: siempre,
0: a la gente.
1: Siempre que se pueda hay que aclararlo.
0: ¿Por qué? Porque la gente ve todos estos movimientos y es que tiene que ver este muñequeo político, este tipo de acuerdos van relacionados principalmente con esto. A ver, mientras tanto, ¿qué?
1: Sí.

0: No, mirá, yo no he tenido ninguna bajada de línea, ni tampoco he conversado con algunos otros compañeros del sector peronismo o del PJ. No sé qué es lo que van a hacer ellos, ni si tienen una bajada de línea. Yo puedo hablar por lo que yo veo. Yo, la misma postura que tomo siempre. Si tengo que acompañar, porque creo que es bueno para la provincia, para los sanjuaninos, lo hago. Y si tengo que ponerme en contra por el mismo motivo, lo hago, más allá de las cuestiones políticas.
1: Bueno, ahí quedó claro un poco la postura, ¿no? De Franco Aranda.
2: Claro, que después lo reflejó también
1: sí,
2: en su locución
1: y dijo lo mismo que dijo acá,
2: sí,
1: anticipó
2: sí,
1: un
2: sí.
1: poco lo mismo, ¿no?
2: El hecho de que ya había habido un fideicomiso anteriormente en la gestión de Gioja, que no le trajo nada a la provincia. Al
1: ese
2: final.
1: Es otro tema.
2: Claro.
1: Eso es otro tema muy interesante que hay que poner en la mesa. ¿Qué
2: sí.
1: trajo a la minería en las gestiones de Gioja y de Uñac? ¿Qué nos dejó Veladero?
2: Claro.
1: No nos tiene que pasar lo mismo que dejó lo que nos pasó con Veladero, ¿eh?
2: Exacto. Por eso hay que seguir atrás el control,
1: ¿qué dejó,
2: ¿no? También.
1: La minería en 20 años?
2: ¿Es así?
1: ¿Qué dejó? Las cunetas y acequias, los cordones en Iglesia.
2: Y preguntale a los vecinos de Iglesia.
1: ¿Qué nos dejó? No hay ni parques industriales.
2: No.
1: No hay parques, ya vamos a entrar con el tema parques industriales. Bueno, el acuerdo comprende sectores de la ruta nacional 40, 20, 149, 150 y 153, además de intervenciones vinculadas a la conexión entre la ruta 40 y la avenida de Circunvalación, aunque San Juan asumirá la ejecución y el mantenimiento de las rutas que continuarán perteneciendo a la red vial nacional. Pero bueno, San Juan agarra la manija y hay que mejorar estas rutas, verdaderamente.
2: Por 20 años serán nuestras, esos tramos, digamos.
1: Y que,
2: ¿no?
1: A ver, ¿qué pasa? Muchos dicen, che, ¿y qué? ¿Por qué no devuelven la plata de los fondos que de los impuestos del combustible, que están destinados también para obra pública? Y bueno, si nos quedamos esperando y negociando o discutiendo el tema de que devuelvan la plata, como lo están haciendo muchos gobernadores, o que trasladen la plata de los combustibles que están, de los impuestos a los combustibles, que está previsto para rutas nacionales, y mientras tanto tenemos las rutas que tenemos. Hay que ejecutar, hay que ser ejecutivo, y
2: sí,
1: este gobierno...
2: hay que esperar. Evidentemente el gobierno nacional
1: no va a
2: girar, ni digamos, nada.
1: Lo que sí hay que empezar a decir es que ¿dónde va esa plata? ¿A dónde está terminando la plata de los recursos, de los impuestos, del combustible? Que estaban destinados esos impuestos a las mejoras de las rutas. En todo el país no ha habido mejora de rutas.
2: ¿Y al gobierno nacional?
1: ¿Pero a qué bolsillo termina? Porque ¿a dónde va? No va a obras públicas, no va a ningún lado. ¿A dónde va? La pregunta es esa, ¿no? ¿Va a sostener y a frenar la suba del dólar? ¿A decir para con platita cubrir lo que económicamente no generan? Bueno, eso es un temita interesante poner en la mesa también hoy. Bueno, ¿qué más? Se vienen los Días del Niño, ¿no? Hay un montón de Días del Niño que se van a celebrar en diferentes departamentos. El 9 de julio también, por ejemplo, se viene un Día del Niño organizado por el municipio. Ya le vamos a estar contando algún detalle con respecto a esto. ¿Qué más les cuento? Bueno, no sé si lo vieron. Ayer me emocioné mucho. La Escuela Normal Superior General San Martín vivió una emotiva jornada en homenaje al general José de San Martín, con una bandera aproximadamente de 250 metros. Recorrieron las calles de la provincia de San Juan, confeccionaron esta bandera a los papás, recorrieron calles principales de nuestra provincia, habían comprado 200 metros de bandera, tenían además 20 metros que habían donado desde la rectoría del instituto, y llegaron hasta 250 metros. Los chicos todos personificados, ¿no? Del general San Martín, de las patricias sanjuaninas, de los granaderos, de los, en este caso, de los patricios también. Realmente esto es un momento muy bonito que se vivió ayer en las calles de San Juan, que quería destacarlo. Y no sé si tengo el video, ya lo vamos a ver si lo podemos pasar en el canal de YouTube al video, que me pareció muy bonito, y sembrarle a nuestros chicos desde pequeño, ¿no? El amor por la patria. El amor por la patria. Bueno, hablando de parques industriales, lamentablemente el tema de los parques industriales es un tema. Miren, en 20 años de minería, con los intendentes que pasaron por Calingasta, Hacha, la Iglesia, no hay parque industrial.
2: No. Parque industrial, imagínate lo importante y lo desabastecido que están los departamentos que no tienen este tipo de lugares, ¿no?
1: Y uno supone que tendría que haber habido parques industriales, y eso generaría económicamente para esos departamentos a partir de la minería, principalmente Iglesia, que es el que más explotó en este tema de la minería. Los otros tienen tiempo, yo creo que van corriendo un poquito para atrás, es un tema para discutir, ¿no? Pero ayer, desde Industria y Comercio, dieron a conocer que están incentivando a los intendentes

0: nuevamente a poder poner parques industriales en Iglesia, Calingasta, Hachal. También se habló de 9 de julio, ¿no? Alejandro Martín, secretario de Industria y Comercio, daba a conocer principalmente la necesidad, esta deuda pendiente que en esta oportunidad tienen estos departamentos que no tienen sus propios parques industriales, lo que les significaría la llegada de las empresas, ¿no?
1: Claro.
0: A ese lugar y otro movimiento económico.
2: Hay muchas consultas. Nosotros del Ministerio de Producción, por un pedido de nuestro gobernador de estar cerca de todas las necesidades, estamos trabajando junto con el Departamento Iglesia por el parque industrial, para que de una vez por todas sí. Iglesia tenga un parque industrial, porque vamos a necesitar, tanto en todos los departamentos cercanos a los proyectos mineros, estamos hablando de Calingasta, Iglesia y Hachal.
0: Míralo. Bueno, ahí está. Parques industriales, muchachos, porque les trae beneficio. Y fíjense que contaba que hay 5 empresas que se han instalado en San Juan, 2 de ellas en parques industriales, uno en Albardón, claro, y otro en Chimba. De las 5, 2 se instalaron en parques industriales, porque le dan otro tipo de beneficios a las industrias, pero además también le generan trabajo a los a la gente que vive en esos departamentos, ¿no? Bueno, Susana Laciar quedó primera entre los intendentes de todo el país.
1: Entre los mejores intendentes. La verdad que sí.
0: Quedó con un porcentaje del 57,1% de imagen positiva, Susana Laciar, dentro de este arranque que saca el diario Clarín, ¿no? Habitualmente, claro, ¿no? La intendente de la capital, Susana Laciar, alcanzó el primer lugar del ranking nacional de intendentes de la consultora de opinión pública CB, con un 57,1% de imagen positiva en la medición correspondiente al mes de agosto del 2026. El resultado representa la mejora con respecto al reglamento anterior. En julio, Laciar había registrado un 55% de la valoración positiva, por lo que en un mes incrementó un porcentaje mayor y pasó a encabezar la lista de los intendentes o los jefes comunales de distintos distritos de la Argentina como una de las mejores. Mirá vos, la intendente de la capital.
1: Muy bien.
0: Ojo que estas encuestas se hacen en las provincias, ¿eh?
1: Claro, claro.
0: Salen a preguntar en capital y la respuesta es esta en capital. No es que miden en toda la Argentina preguntando por Susana Laciar. Obvio que no la conocen. Claro. Es en cada una de las provincias y sacan el que más porcentaje positivo tiene, de imagen positiva, ¿no?
1: Y en esa misma encuesta, en gobernadores, Marcelo Rego quedó cuarto.
0: Está entre los 10 primeros, entre los 5 primeros, ¿no?
1: Claro, entre los primeros 5 o 4 del país, de los mejores, ¿no?
0: Entre los mejores valorados, ¿eh?
1: Exactamente, quedó cuarto.
0: Bueno, esto en imagen positiva.
1: Claro,
0: ¿no?
1: Claro.
0: Y mucho va a repercutir esto, ¿no? También de lo que ha pasado hoy, ayer en la Cámara de Diputados, en la imagen del gobernador hacia arriba.
1: Seguro.
0: Ojo que voy a dar un dato, atención, porque me parece muy interesante plantearlo. Ya se está analizando en desdoblar las elecciones en San Juan, ¿eh? Ya se está pensando en desdoblar las elecciones en San Juan. Después les cuento por qué y cómo. Es decir, San Juan está analizando lo que están analizando muchos gobernadores.
1: Claro.
0: Que es adelantar las elecciones y no ir con el presidente. Que el presidente después vaya solo. Y lo están pensando los gobernadores aliados. Muchos dicen por esto mismo que está pasando, el arrastre negativo que hoy está generando Javier Milei, ya no está sumando igual.
1: Ahora, ¿el gobierno nacional le gustará eso?
0: El gobierno nacional entiende que en algún momento había mostrado su diferencia con esto, pero el gobierno nacional entiende que sería lo mejor para seguir manteniendo aliados.
1: Y sí. No, es que no se va a poder poner, digamos, duro en esa posición. Como decíamos ayer, ¿no? Ya el gobierno no está
0: ahora
1: en condiciones.
0: Claro, la pregunta es, ¿La Libertad Avanza en San Juan va a presentar candidato? Si se adelantan las elecciones. Va a haber un acuerdo y se van a aliar a Marcelo Rego. Se van a sumar al frente de Producción y Trabajo. Hoy, si ustedes miden a cualquiera de los que están en La Libertad Avanza, veamos, a Peluc no mide nada.
1: Claro, ese es el tema.
0: A ver,
1: tema,
0: no es que no mida nada, mide un 2%, un 3%.
1: Claro, poco, según, no
0: si le preguntamos a la gente hoy, ¿votarían? Vamos a preguntarlo. ¿Votarían a José Peluc como candidato a gobernador? Como gobernador de San Juan.
1: Claro.
0: ¿Lo votarían a Peluc? A José Peluc, que es hoy el representante de La Libertad Avanza en San Juan.
1: Aunque él no ha dicho que quiera ser candidato.
0: No, pero digo, es el que más fuerte o más reconocido está de la Libertad Avanza, ¿no?
1: Y en realidad...
0: Más que Bruno Olivera, más que Abel Chicone, ¿no?
1: De hecho, ellos van por otro lado. Pero van más que nada por la intendencia, en realidad.

0: pero a quienes he escuchado de La Libertad Avanza, hablando de posibles candidatos dentro de La Libertad Avanza, lo ponen todos a Martín Turcumán.
1: Sí, pero
0: como
1: no,
0: que el mejor mide, tampoco se ha definido.
1: Turcumán,
0: o sea,
1: no, es el
0: ha
1: que
0: dicho
1: más
0: que quiere ser gobernador.
1: Pero Martín Turcumán no es La Libertad Avanza,
0: claro,
1: es ADN.
0: Exacto, yo calculo que porque está dentro
1: pero yo
0: del
1: por
0: armado.
1: Eso, claro, pero yo por eso digo, hablemos de los libertarios.
0: Sí, sí.
1: No de otro partido adherente, ¿no? ¿Votarían a José Peluc como candidato a gobernador? ¿Abel Chiconi como candidato a intendente de Santa Lucía? ¿A Bruno Olivera como candidato a intendente de Rivadavia? Porque esos son los nombres que se han puesto más o menos,
0: claro,
1: en el tapete, ¿no?
0: Claro, que en realidad tampoco está definido a
1: no,
0: esta...
1: No está definido.
0: Digamos, a esta
1: pero
0: a este
1: es
0: nivel
1: lo que...
0: de decir, bueno, yo quiero ser candidato,
1: no,
0: yo voy a ser candidato.
1: Ninguno de los
0: todavía
1: ha dicho todavía.
0: Nadie.
1: Pero están trabajando de
0: pero
1: a poquito. Están armando los frentes, están armando las estructuras, ¿no? Para esto. Y, bueno, veremos qué pasa, ¿no? Pero si no van... Miren, el que gana en la Argentina, voy a ser muy claro, es Javier Milei. El León y Javier Milei. Si vas a las provincias, han llegado a muchos cargos de diputados nacionales, senadores, gente desconocida, gente de fuera de la política.
0: Bueno, eso es la característica de La Libertad Avanza.
1: ¿Pero no han llegado por qué? ¿Por su propio peso político?
0: No,
1: o,
0: no.
1: ¿O por ese, o peso, peso específico o por la figura del presidente? Y ganaron por la figura del presidente, es la que moviliza, ¿eh? Nada más ni nada menos. Es la figura del presidente de los argentinos la que moviliza. Bueno, sigue el problema en las rutas. Hoy hielo y neblina complican la circulación en varias rutas. Y estamos hablando de las mismas rutas, las que venimos contando por la temperatura. Concretamente estamos hablando de las rutas que van hacia el departamento de Iglesia, el departamento de Calingasta, 149, la ruta 40 a la altura del Colorado. Mucha precaución porque hay hielo en la calzada. Hay neblina también en la ruta 141... que va hacia el departamento de Valle Fértil. Atención con esto, porque me parece que no es un tema menor el poner esto en la mesa cuando vos tenés que transitar principalmente en estas primeras horas. Y siempre hacemos este aviso porque nos parece correcto ir alertando y adelantando lo que tiene que ver con esto, ¿no? Bueno, se robaron 20 iPhone y una computadora en Chimbas, en el complejo París. Es un complejo muy nuevo, dicen que es un centro comercial.
0: Sinceramente no sabía que existía.
1: Tiene el mismo nombre de un complejo de Chile, ¿no?
0: Claro.
1: De una empresa, más que
0: de...
1: de una empresa comercial.
0: Una empresa.
1: Que se llama París, ¿no? Que es muy conocida, que está en los malls chilenos.
0: Claro.
1: Bueno, está en Chimbas este tipo de centro comercial que se llama París. Ingresaron jóvenes, se ven muy jóvenes las personas, cubiertas el rostro, se llevaron 20 iPhone y una computadora. Dicen que son más que de 40 millones, creo que es el monto.
0: Sí, es un monto muy elevado porque son de los teléfonos...
1: Más caros.
0: Exacto, son del mercado, son los más caros y además son modelos de los últimos que han salido, además de la computadora también, que es una marca también muy, muy potente, así es que sí, realmente ha sido grande el robo.
1: Bueno, Calingasta denuncian por un faltante de 107 millones y una ex tesorera quedó imputada en una causa judicial, lo contábamos recién rapidito, ya vamos a estar ampliando, ¿no?, esta noticia que involucra directamente la decisión del intendente de apuntar contra esta funcionaria. Fíjense que Sebastián Carvajal, cada vez que ve algún tipo de maniobra media extraña en el municipio, toma la decisión correcta.
0: Lo
1: echa,
0: desvincula.
1: Los echa. En este caso ya fue un paso más grande, ya más importante, que es denunciarla,
0: claro,
1: penalmente por el faltante de 107 millones de pesos. Ya vamos a ver cómo fue el manejo, la operación de esta tesorera del municipio. Y si sigue trabajando en el municipio, que creo que es planta.
0: Claro.
1: Ya veremos
0: sí.
1: Si eso ocurre o no, ¿no? Y que tiene que ver un poco con uno de los temas que vamos a abordar también. La familia que perdió todo en Rawson, ¿no? En el incendio, lamentablemente, bueno, se inicia una campaña solidaria, particularmente por parte de amigos y familiares para ayudar a esta familia que perdió todo en este incendio allí en el departamento de Rawson. Ya le vamos a estar contando algún detalle para aquellos que quieran colaborar, lo puedan hacer, principalmente dando cuenta de este dato, que no es un dato menor el de ser solidarios, principalmente en estos momentos tan difícil para una familia, ¿no? Que es,
0: claro,
1: la de perder todo, ¿no?, en este incendio. Bueno, ¿qué más les cuento? Javier Milei cierra en la jornada de hoy, una jornada que reunirá a empresarios y ministros y gobernadores, particularmente dentro de lo que tiene que ver con una nueva aparición del presidente, después de, como decía Yanina, 10 días de la desaparición del presidente públicamente,
0: sí,
1: ¿no? Muchos cuestionaban el tema de la salud, esto
0: sí,
1: de mostrar de debilidad del presidente. Sí. Yo no sé si está enfermo o no está enfermo. Muchos hablan de esa de una posible enfermedad. Siempre se apunta a la cuestión mental, que sí, es un tema...
0: han dicho que tenía un brote psicótico, que lo tenían guardado.
1: De todo un poco, ¿eh? Sí, de no. todo un poco. En la salud de un presidente es noticia nacional, ¿no? Y es algo que muchos estamos atentos. Bueno, el presidente, bueno, veremos cómo actúa hoy en esta presentación con empresarios en el Hotel Alvear, donde funcionarios nacionales, gobernadores y referentes del sector privado van a escuchar la conferencia. Dicen que está escribiendo un libro, Javier sí. Milei, ¿no? Y veremos qué pasa con respecto a esto que estoy contando. Bueno, parece que los muchachos de Salta y Misiones quieren armar su propio bloque en la Cámara de Diputados.
0: Así parece.
1: Ojo que empieza esta historia del proceso de armar bloques propios con la intención de negociar con el gobierno nacional todo lo que sean los votos de aquí en adelante. Se viene el tratamiento del presupuesto, ¿no?
0: Claro.
1: Ya no quieren ni... Miren, está pasando y ya a los salteños y a los misioneros los están tratando de traidores también, porque dicen que, bueno, se salen de la estructura peronista, entonces la bajada de línea peronista no va a tener fuerza. Porque si el presidente se sienta con el gobernador de Salta y el de Misiones y dice, miren muchachos, necesito el voto para la aprobación del presupuesto, y los gobernadores dicen, miren, pero usted quiere la aprobación del presupuesto y nosotros queremos mejorar las rutas, por ejemplo, de nuestras provincias. ¿Cómo vamos a negociar? Esto va a pasar, ¿eh? El tema de negociar, a ver, el voto de cada uno. Y esto pasa habitualmente en la política argentina, lamentablemente, ¿no? Y que tiene que ver un poco con lo que estamos contando. Entonces, diputados misioneros y salteños ya oficializarán un nuevo bloque que responde a los gobernadores. No va a responder al partido, sino a los gobernadores.
0: Los gobernadores son peronistas. De las dos provincias.
1: Veremos qué pasa a partir de este momento. Bueno, y que ahí pierde fuerza el peronismo. Es lo mismo que está pasando en San Juan. Es lo mismo que está pasando en San Juan,
0: sí.
1: ¿O no?
0: Sí, sí, claramente.
1: Cada uno claramente. Está haciendo su caminito en esta historia, ¿no? El Belgrano carga...
0: Esa es una buena noticia.
1: Y va a vincular a San Juan también.
0: Sí, sí, va a vincular a San Juan y va a ser una buena noticia. Hoy, básicamente, se dará esta licitación de las líneas Belgrano carga, San Martín, Urquiza, pero puntualmente el Belgrano carga va a ser, bueno, los tres por 50 años, ¿no?
1: 50 años.
0: Pero San Juan va a ser de las más beneficiadas, ¿no? Porque se sigue, digamos, dando cuenta de lo que será, en este caso, el transporte con el auge minero, por supuesto. Se sigue dando esta situación, ¿no? El transporte de cobre, de todos los materiales mineros que se siguen realizando a través de vagones de trenes. Así es que, bueno, va a tener un impacto en San Juan bastante, bastante importante. Va a ser una de las provincias más beneficiadas.
1: Y además, mirando la proyección de la minería, ¿no?
0: Claro. Ese es el tema.
1: Eso es en el transporte del material va a ser mucho más barato.
0: Claro.
1: Esa es la discusión. Se terminaron los trenes con Menem, ¿se acuerdan?
0: Sí.
1: Con Menem fue el proceso final de los trenes. Y a partir de ahora, el tren de carga es muy importante para el transporte de material. Además, evita el traslado de camiones por la ruta. De material pesado, ¿no?
0: Y claro, y así se alivia un poco el tema del transporte tan pesado en las rutas, rompimiento de las pavimentos.
1: Hay varias empresas, me dicen que, voy a dar otro datito, hay una empresa que se va a instalar en San Juan de camiones que también quiere copar, se ha presentado como oferente para esta licitación, que es la del Belgrano Carga, San Martín y Urquiza, como decíamos. Los interesados en participar en el concurso público deberán inscribirse en la plataforma Contratar. Las inscripciones finalizan el 11 de noviembre, está previsto esa fecha, ¿no? Veremos qué pasa, ¿no? 7 de la mañana, 42 minutos. A ver qué más les cuento a esta hora de la mañana. Siguen las diferencias para adentro de Karina Milei. Está marcando la cancha Karina Milei políticamente. Sí. Se le preguntó a Javier Milei en alguna entrevista si la fórmula era Milei-Milei, y no... En realidad él habló mucho de descartar esa fórmula,
0: sí, sí.
1: Porque entiende que viene un consenso con el PRO, veremos qué pasa. ¿Será un candidato del PRO el que lo va a acompañar?
0: Y probablemente.
1: Veremos qué pasa a partir de este
0: momento.
1: Aunque
0: las diferencias con el PRO son muy fuertes. O sea, que ya viene, digamos, de una vicepresidente que se le plantó no sabes qué puede pasar en los próximos años.
1: Él dijo que no se equivocó con Victoria Villarroel.
0: Que no se equivocó.
1: Mirá. Que él tomó la decisión acertada en ese momento pensando en lo que...
0: Claro, sí.
1: En ese momento.
0: Nadie sabe, nadie

0: Pregúntenle a...
1: Nadie busca que lo traicionen, claro. Traicionen entre comillas, digo...
0: Pero la historia de los vicepresidentes en la Argentina ha sido esa, ¿no? Sí. Bueno, Bullrich filosa con el tema económico, necesitamos más velocidad en los resultados para que se sienta en la vida cotidiana. Lo que venimos diciendo...
1: Tiene razón, sí.
0: Lo que venimos diciendo. Por eso yo le digo que le están preparando un partido, ya está casi armado, porque Bullrich sigue marcando diferencias dentro del gobierno. Sí. A ver, en realidad más que diferencia, diciendo la verdad.
1: Sí, en realidad...
0: Dice la verdad. La verdad es que no se nota en la micro, en la vida cotidiana de los argentinos, todo lo que nos vienen diciendo de los números de la inflación. Ya se está hablando de la inflación de agosto, ¿no? Que va a ser mucho menor a la que pasamos anteriormente, ¿no? Bueno, ¿escucharon lo que dijo el hermano de Adorni?
1: No, es un desastre ese...
0: Si Adorni era un desastre, no, el hermano...
1: No, imagínate todo, son familia.
0: Todo, ¿qué? Lo primero es la familia. Escuchá, Rafa, lo que dijo el hermano de Adorni, ¿no? Recordemos que el diputado guaranense Francisco Adorni es contador y era un hombre que quería ser intendente de Mar del Plata, ¿no?
1: Sí, sí, sí, sí, estaba todo preparado.
0: Estaba todo armado para que fuera Francisco Adorni el hermano del jefe de gabinete, ex jefe de gabinete. Es diputado guaranense... Dijo que cometió un error en su declaración jurada del 2024 porque y le agregó un cerito de más. Dice, no me di cuenta que agregué un cerito de más, dice.
1: ¿Viste cuando te perdés contando los ceros? Claro, capaz que se perdió, pobre. Lo hemos mal juzgado.
0: En una declaración jurada se le escapó un cero, dice. Puse un cero de más en una declaración jurada, dice.
1: No nos dimos cuenta igual.
0: Según Adorni, quien además es contador público, dice, para colmo, ¿viste? Nos toman como hijos de la pavota, creen que somos todos imbéciles.
1: Es especialista y...
0: Los Adorni creen que somos todos imbéciles, ¿no? ¿Viste? Creen que somos todos hijos de la pavota, Dios, ¿no? Mío. Que por error puso un cero de más en su declaración jurada, ¿no? Y por eso, bueno, él puede demostrar lo que tiene... Sin ese cero de más, ¿no? Recuerden que hay una investigación que está llevando a cabo al hermano de Manuel Adorni, el juez Daniel Rafeca, quien debe resolver si se llama a prestar declaración indagatoria, ¿no? Esto por enriquecimiento ilícito, ¿no? Dentro de los funcionarios públicos. Contador público, legislador, hombre de la política, dijo que se le escapó un cerito.
1: Y bueno, pero es humano, pobre.
0: Somos humanos, che, que nadie se va a dar cuenta que se me escapó un cero. Sí. Si yo no gano tanto, soy pobre. Bueno, la familia Adorni creen que somos todos imbéciles. Y hay muchos que en este gobierno creen, en la clase política, ¿no? En general, nos han creído que somos todos así. Después no se quejen de cómo terminan las elecciones, cómo terminan, ¿no? Cómo la gente termina votando otra cosa. Bueno, punto y aparte con eso, es rápido. River, a lo River, mantuvo un empate en Colombia.
1: Encima se siente orgulloso, 0-0 salió.
0: A lo River.
1: Tienen 5 campeones del mundo.
0: A lo River, River trajo un importante empate con olor a triunfo.
1: Con olor a triunfo, claro. ¿Y con quién fue que jugaron?
0: Con Santa Fe, de Colombia.
1: Ah, pensé que era con, como dijiste ayer, con Manchester, con Barcelona.
0: Parecía.
1: Costó, sí, parecía. Que... No tiene ni justificación lo que pasó anoche.
0: A lo River.
1: Ni justificación.
0: Nos trajimos un empate casi triunfo.
1: Casi triunfo, ¿no?
0: La semana que viene hablamos.
1: No te puedo creer cómo
0: van las cosas. La semana que viene hablamos. Bueno, y llegó el momento del señor Rafael Durán, que hace un break a esta hora de la mañana y tiene que ver un poco con lo que ha elegido él para ponerle un espacio musical a este momento de noticias, ¿no? Fíjate vos que el Rafa es un ferviente admirador de este tipo de cantautor, banda. Nace Robert Plant. Él dice, tenés que ponerlo. Nace Robert Plant, cantante de Led Zeppelin, ¿no? Banda histórica que se pone mucha esta música de Led Zeppelin. En boliches como, dice, esto lo ponemos, se ponen allí con nuestros amigos de Pocatoc. Pocatoc, que creo que va a cumplir 50 años ya, Pocatoc. O cumplió 50 años. Es el único boliche Pocatoc que todavía mantiene su nombre, todos los demás cambiaron, ¿no? Nace Robert Plant, 1948, cantante de Led Zeppelin.

0: Este desbloque se lo dedica Pablo al Toro de las Pampas, Pablito, que nos está escuchando. Acá hay muchos fanáticos de Led Zeppelin, ¿no? Por ejemplo, Carlito, que ya me escribió, él es más fanático de Pocatok, dice que más que de Led Zeppelin, ¿no?
1: Ah, mira.
0: Dicen que Pocatok empezaba en la noche con temas de Led Zeppelin, ¿no? En esta previa, antes de empezar la fiesta. O entrabas ahí y encontrabas estos temas, escucha. Tiene un montón de temas de Led Zeppelin. El Rafa saca los inéditos.
1: Vos sabés que Pocatok ha cumplido 50 años el 8 de agosto.
0: Eso te iba a preguntar. Le pregunté al Rafa, pero este no me supo contestar. Le dije, ya cumplió 50 años.
1: 50 años ha cumplido este mes, a principio de mes. Sí. 50 años con el mismo nombre, creo yo.
0: Sí, sí, el único.
1: Como decía
0: un histórico,
1: recién.
0: Un histórico. Antes dicen que se iba a comer allí y después se armaba el baile.
1: Ah, no era de la época mía.
0: No, bueno,
1: pero
0: contaban.
1: Pero sí,
0: ¿no?
1: Sí, puede la ser. Gente.
0: Me contó el Rafa que eso. Ya tenía 28 años cuando Pocatok.
1: Cuando cumplía el.
0: Cuando abrió
1: Pocatok.
0: Cuando, claro, en el primer año ya tenía 28 años. Bueno, fantástico momento para ir a disfrutar. Tenemos que ir nosotros a hacer la fiesta de la radio allí en Pocatok.
1: Vamos.
0: ¿Armemos una fiesta de los 201 años de Radio Sarmiento en Pocatok?
1: Sí, por supuesto.
0: No, pero...
1: se han
0: presentado otras opciones en boliches,
1: sí,
0: ¿eh?
1: Sí.
0: Nos están ofreciendo hacer los 101 años en boliches.
1: Que son... Las autoridades nos quieren mucho.
0: Sí.
1: Sobre todo en la opción que dijo el Rafa.
0: Hay un montón de boliches.
1: Sí.
0: El Rafa ha propuesto los salones Lara.
1: No existen. ¿O sí?
0: Son tres salones ahí que con los tres vamos a llenar los tres. O Sofía, dice.
1: Sofía.
0: O el Cabú, me dice. No sé si el Cabú está abierto. Bueno, ¿irían a una fiesta que quisiéramos nosotros? Todos quieren bailar con Yanina Balmaceda. Después de la operación, Yanina...
1: No.
0: Después de la operación...
1: No digas eso.
0: No es solamente una cara bonita.
1: No. Todos quieren bailar con Juan. Y lo quieren ver bailar, sobre todo.
0: Hay imágenes.
1: El baile del cuadrado. Baila.
0: Bueno, listo. Con el Led Zeppelin, vamos a este break. Dale.

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1: Lo contábamos en los títulos, el intendente de Calingasta, Sebastián Carvajal, denunció a la ex tesorera del municipio por un faltante importante, faltante de dinero en el departamento. Está en línea Sebastián Carvajal, intendente de Calingasta. Intendente, ¿cómo le va? Buenos días.
2: Buenos días, Juan, Yanina y a todos los audiencias.
1: ¿Qué pasó, intendente? ¿Qué es lo que descubrieron?
2: Bueno, Juan, le comento que en un trabajo que se lo denomina de frutina por parte del contador del municipio, y por supuesto preparando todos los balances que nosotros tenemos que rendir ante el Honorable Consejo Deliberante y fundamentalmente sobre el Tribunal de Cuentas de la provincia de San Juan, detecta el profesional contable que había una incongruencia de unos cuantos millones entre el año 2023 y 2024. Puntualmente, Juan, en el año 2023 fue de 52.995.746.12 y en el año 2024 de 55.466.824.71, lo que hace un total de 108.463.580.33. Un número demasiado importante para las arcas municipales, por lo cual se me da aviso por parte del profesional en contabilidad y tomo cartas en el asunto solicitándole a la ex tesorera que justifique este faltante, que adjunte los comprobantes, en donde tuvimos distintos alardides de dilatación, de no cumplimiento o de lo que se cumplimentaba no correspondía con lo que se le solicitaba, por lo cual decidí, como corresponde Juan, Yanina y la audiencia, realizar la denuncia pertinente en la UFI Delitos Especiales. Esto ya hace unos 2 a 3 meses que se realizó, por lo cual el día jueves próximo pasado recibimos una cédula del Poder Judicial, del ámbito penal, en donde en el día de ayer teníamos una audiencia de formalización encabezada por el juez de garantía Sergio López Martí para declarar por este accionar de la ex tesorera que esta cantidad de millones, Juan, Yanina, es ni más ni menos que de los calingastinos y que es de gestiones pasadas a la anterior. Y ustedes saben que yo vengo con una direccionalidad de la anticorrupción, de el aclaramiento y de todo lo que se le ha privado en estos ya 11 años que ha pasado, porque llevamos 3 de nuestra gestión, en los 8 años de la gestión anterior a los calingastinos. Es por eso que se decide hacer esto, Juan. Soy un convencido de que las cosas tienen que ser claras para que funcionen y ya basta de ocultar estas cosas.
1: Totalmente.
2: Como usted bien sabe, denuncia de faltante de vehículos, camiones. Bueno, vamos a repetir todo lo que ya hace un tiempo lo venimos haciendo y que lo seguimos peleando, lo seguimos investigando, pero ahora nos encontramos con esta nueva situación y que tengan la plena seguridad que voy a seguir buscando todo este tipo de cosas que no corresponden, como decimos en la calle.
1: Intendente, ¿de qué estos 108 millones estaban destinados a qué? ¿Qué es lo que dijo la tesorera, Noelia Campos, Marta Noelia Campos? ¿Qué es lo que aduce ella? ¿Cómo fue ese o cómo puede justificar dónde están estos 108 millones? ¿O no lo pudo justificar?
2: Justamente por eso está la denuncia, Juan, porque no lo puede justificar, pero yo quiero recuperar esos 108 millones, casi 500 mil pesos, porque es de los calingastinos. Lo que nunca pudo hacer es justificar justamente a dónde están. Esto le cuento un poco más, Juan.
1: Sí.
2: La municipalidad de Calingasta tiene un convenio con San Juan Servicios, por lo cual esa recaudación de manera semanal se trasladaba al banco, se depositaba, y bueno, y ahí es donde no se puede justificar el dinero que no fue depositado, que era en mano, que esto es lo complejo y complicado de la situación.
3: Claro,
2: es por eso que
3: no hay registro.
2: Ese faltante no tenemos los registros, Yanina. Por eso al principio de la nota le decía que no pudo justificar o no puede justificar de manera convincente dónde está semejante cifra, que para Calingasta es realmente es algo muy importante porque realmente nos hace falta, no es de nosotros, es del pueblo de Calingasta, y bueno, y corresponde ir a la justicia para que esto sea aclarado.
1: Iban
2: porque
1: con
2: tengamos en cuenta que... Sí, Juan.
1: ¿Iban con ese dinero, intendente, en mano al San Juan Servicio a pagar qué?
2: No, Juan, no. La gente usuaria o habitante de Calingasta va al San Juan Servicio y va pagando sus boletas como lo hace cualquier ciudadano.
1: Sí.
2: Se va, ahí yo le he mandado una foto recién con la constancia de cómo se va acumulando semanalmente, que por supuesto son cifras mucho menores, que en el acumulativo, por eso seguramente esta investigación va a ir hacia atrás, como yo decidí hacer una auditoría, que lamentablemente no son los tiempos que yo quiero ni que demanda el pueblo, es lento, es por eso que ayer el juez determinó dar un año de investigación para volver a hacer una auditoría, y no es que este importe se llevaba todo junto, sino que es un goteo de pagos que se han ido haciendo y que, bueno, que en todo este
1: un robo hormiga ha sido.
2: Llegado a ser esta semejante cifra.
1: Un robo hormiga ha sido, digamos, de la tesorera.
2: Sería la palabra, Juan, para que lo entendamos todo, que no ha sido, porque imagínese.
1: Y la plata...
2: Cifra, usted ya necesita un transporte de caudal.
1: Tremendo. ¿Y esa plata estaba destinada a qué? Digamos, ¿a pagos de qué?
2: Bueno, esa plata, Juan, son...

0: pago de rentas generales, son pago de distintos servicios que presta San Juan Servicios. El objetivo de esta aclaración, de este pedido de justificación, es porque en algún momento este dinero figura en las arcas municipales y yo tengo que rendir cuentas no solo al Consejo Deliberante, sino al Tribunal de Cuentas. Y desde que yo asumí, por eso hemos hecho la denuncia de todos los faltantes, yo soy un convencido de que quien me recepcione a mí el puesto de intendente tenga a su alcance toda la mayor transparencia posible.
1: ¿Dónde está la plata?
0: Justamente lo que queremos saber, ¿dónde está la plata? Es por eso que hemos recurrido a la justicia con una auditoría, que realicé para realmente saber, más allá de todos los pedidos de justificación hacia la ex tesorera, y la plata no aparece.
1: ¿Qué le dijo la tesorera, entonces, la ex tesorera?
0: No, lo que yo le decía recién, Juan, a través de alardides de los buscaré, o de documentación incompleta, o de siempre tratando de dilatar la respuesta hasta que, bueno, fue un momento prudencial lo que se esperó, y en base a eso, y en conjunto con el área de contabilidad de la municipalidad, decidimos realizar la intervención de la justicia, previa realización de una contratación de una auditoría contable, lo cual arrojó estos datos que hoy estamos en condiciones de hablar.
1: ¿Puede ser más dinero de estos 108 millones, digamos, si se sigue investigando o se cerró en ese monto?
0: No, difícil, Juan, difícil que sea más, porque vuelvo a repetir, la empresa que vino es muy seria, muy profesional, muy meticuloso, muy quirúrgico, le digo yo, su accionar, por lo cual yo creo que sea difícil que crezca este aumento, que aumente este monto, pero realmente, vuelvo a repetir, necesito saber dónde está este dinero, porque este dinero no es mío, este dinero es de cada habitante de Calingasta.
1: La denuncia fue en el ámbito de la justicia, es una denuncia, ya tiene carátula esa denuncia, es por robo, ¿cuál es el término judicial?
0: Bueno, Juan, nosotros realizamos la denuncia en la UFI Delitos Especiales, porque este tipo de actividad debe ir allí, en la Fiscalía número 6, y se le puso la carátula de peculado.
1: Peculado, claro. La ex tesorera sigue trabajando en el municipio. ¿Cuál es la medida que se ha tomado desde el Ejecutivo Municipal?
0: Desde el primer momento que detectamos que estaba este faltante, se la separa de su lugar de tesorería, se la envía a otra área municipal que, por supuesto, no puede quedar trabajando en esto tan grave que ha cometido, por lo cual fue a otra área municipal, sigue trabajando porque es de planta permanente, por supuesto ya no en contacto con lo que era su especialidad, y bueno, y estamos a lo que determine la justicia, y por supuesto que aparezca este fondo o estos fondos que realmente nos hacen tanta falta a los calingastinos.
1: Usted dijo que este dinero estaba destinado a rentas generales, es decir, que son áreas muy delicadas de servicio, obras que ustedes podrían haber avanzado o poder haber cumplido con esos pagos ante esta maniobra. ¿Y la maniobra venía haciendo hace cuánto? ¿De cuánto tiempo? ¿De qué fecha es?
0: Y bueno, Juan, mire, del año 2023 y el del 2024, cuando usted, lamentablemente, la metodología administrativa que tenemos siempre es retroactiva.
1: Claro.
0: No se lo puedo determinar, pero yo creo que acá vamos a ir más o menos hasta el 2021/2022. O sea que, si es así y lo ha estado realizando, bueno, lo tendrá que declarar, lo tendrá que justificar. Y también sospecho que pueden haber autoridades de esa gestión implicadas en este tipo de evento.
1: Eso le iba a preguntar. Eso le iba a preguntar. Eso le iba a preguntar, intendente. Usted me está hablando de antes de su gestión, es decir, la gestión de Castañeda, que desde allí.
0: Correcto. Donde había también un secretario de Hacienda distinto al que hay hoy. Bueno, en realidad nosotros hemos trabajado sobre esta persona, pero seguramente esta persona, por semejante número y de la manera que lo ha ido haciendo, trabajó en consonancia con alguna autoridad, seguramente eso lo determinará la investigación. El objetivo y el deber y la obligación que yo tengo es traer la aclaración, la transparencia de qué pasó con esta plata.
1: Totalmente. Usted dice que también el faltante es 2023, 2024, pero también 2021.
0: No, 20.

0: 2023-2024, pero de ahí es hacia atrás, Juan. Cuando usted en este ámbito trabaja sobre el 2024, generalmente es del 2023. Cuando usted trabaja el 2023, generalmente es del 2022. ¿Me entiende?
1: Ah, bien. No descartan que
2: retroactivo,
1: claro, no descartan que la maniobra viene de la gestión de Castañeda.
0: Justamente, por eso la justicia será quien lo tendrá que determinar y por eso me atrevo a decir que es posible que haya más implicados en esta causa.
1: ¿Cree que puede haber implicados de la gestión de Castañeda? ¿Ustedes entienden que pueden haber...?
0: Yo creo que sí, Juan. Espero que esta señora, si es como se sospecha, lo reconozca, señale con quienes trabajó, porque vuelvo a repetir, este dinero es de los calingastinos, yo necesito saber a dónde está. Y lo que nos está caracterizando a la gestión actual es la transparencia, como lo venimos haciendo desde el momento que asumimos, con la denuncia de todos los faltantes, que mire, permítame contarle algo, sí. Ni siquiera había una oficina de patrimonio, que hoy sí la tenemos, y hoy un celular que compramos queda patrimoniado. Entonces, el día que yo, que es el objetivo que tengo, el día que yo entregue la intendencia, le voy a entregar a quien me reciba un contenido patrimonial que va desde un celular de mínimo costo a un vehículo de muy elevado costo.
1: Como corresponde, intendente. Como corresponde. Porque eso es...
0: Como corresponde.
1: A usted la gente lo ha votado para administrar los dineros del calingastino. Y es lo que corresponde, me parece, ¿no? Demostrarle que, bueno, acá se compró, se gastó, se hizo esto con la plata que ustedes me dieron la responsabilidad de administrar. Me parece que es lo correcto, ¿no?
0: Es que así debería ser, Juan, yo creo que es la forma ideal de funcionar, por eso se lo dije en otra oportunidad, ya basta de que sucedan estas cosas, ya basta de tapar todas estas irregularidades, no puede llegar una persona a una intendencia y no tener computadoras, no tener cortinas, no tener vehículos, motores desaparecidos. Bueno, esto lo que me deja algo tranquilo, Juan, es que la gente de Calingasta sabe lo que ha sucedido, irregularidades, niveles de vida que no condicen con los sueldos, pero bueno, llegó el momento de que esto se empieza a descubrir, empieza a salir a la luz, y hoy, con los tiempos que corren, la gente
1: bien.
0: Desea, necesita y tenemos la obligación de demostrarte dónde está o cómo fue que fue malversado.
1: Intendente, le agradezco la predisposición, muy amable. Gracias, intendente.
0: Gracias a usted, Juan, por la oportunidad que me da. Un saludo, Yanina, un saludo a toda su audiencia.
2: Gracias.
1: Es el intendente Sebastián Carvajal, el intendente de Calingasta.
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0: 8 de la mañana, 13 minutos en la República Argentina. ¿Qué temperatura tenés, Yani, a esta hora de la mañana?
1: Bueno, en estos momentos vamos a estar actualizando ya los datos de la hora 8 en la temperatura de la provincia de San Juan, según el Servicio Meteorológico Nacional. 11 grados 6 décimas. Es una temperatura que hacía mucho no veíamos a esta hora de la mañana, ¿no? 11 grados 6 décimas. La humedad es del 43%. Claramente el viento llega del sector norte a razón de 13 kilómetros por hora, que esto es lo que hace que se empiece a elevar un poquito la temperatura. El cielo está totalmente despejado y recordemos que para hoy la máxima que nos espera es de 24 grados.
0: ¿Votarían a José Peluc en San Juan para gobernador? Digo, porque los libertarios dicen, bueno, acá los de acá nos venden que sí, que miden. En La Nación, claro. En La Nación dieron cuenta de un informe muy interesante, que entiendo que se lo han enviado a los gobernadores aliados, dando cuenta de que ningún libertario en las provincias mide. Mide como miden los gobernadores aliados, ¿no? Por eso Nancy Picón, creo que el viernes aquí en estos micrófonos fue muy clara. Hoy Orrego le suma más. Orrego hoy a la Libertad Avanza que la Libertad Avanza a Orrego, en realidad, hablando de un gobernador aliado o de los que medianamente han venido acompañando en algunas cosas a este gobierno, ¿no? En otras han votado en contra, por supuesto, ¿no? Que tiene que ver un poco con esa diferencia que ha tenido el gobierno de San Juan, ¿no? Acompañando cuando en realidad, como lo han manifestado desde Producción y Trabajo, tienen coincidencia y cuando no coinciden directamente votan en contra.
1: Exacto.
0: ¿No? Eso se ha notado mucho en el Congreso de la Argentina a la hora de marcar también una postura de San Juan. Veremos qué pasa, ¿no? En este caminito político, pero lo que estamos preguntando es porque, bueno, ¿habrá en algún momento una elección adelantada? ¿Se adelantarán las elecciones? ¿Se dividirá el voto? Más que el voto, ¿se dividirá cómo se va a dar la elección? Estoy hablando, los gobernadores hablan, muchos gobernadores aliados hablan de adelantar las elecciones y que los gobernadores elijan o mantengan su cargo o llega un nuevo gobernador y después la otra elección sea de presidente, el presidente vaya solito, ¿no? Y que los gobernadores también vayan solos. Es una chance, es una posibilidad, es un análisis que estamos haciendo también a esta hora, ¿no? Bueno, en un ratito me mandan un video de Menem lo hizo, ¿no? Cuando sacó los trenes, ¿se acuerdan?
1: Menem lo hizo,
0: hay un video que lo tenés ahí, ponelo, es cortito, a ver, lo escuchamos, la publicidad.

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1: Con él termino la estabilidad, con él lo garantizamos.
0: El gasoducto Maipú, Chile,
1: fue hecho por Menem.
2: El aeropuerto de Salta,
1: con él cambió
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1: Con él es verdad.
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1: Menem lo hizo.
0: La autopista Buenos Aires-La Plata,
1: fue quien lo hizo.
0: El respeto a los excombatientes.

0: Bueno, Menem es una de las figuras que levanta a Javier Milei, ¿no?
1: Sí, claro, sí, sí, sí.
0: Lo tiene en el espacio de los próceres a Menem, ¿no? Entiendo que está ahí Menem, ¿no? En el complejo donde están todos los próceres argentinos.
1: Claro.
0: Menem lo hizo. Menem también anda a preguntarle a los ferroviarios qué hizo con los trenes. Sí. Menem lo hizo.
1: Sí, Menem lo hizo. Eso te dicen los ferroviarios.
0: Los camioneros lo aplauden porque potenció a los camioneros, ¿no? Que también lo acompañaron. Menem también lo hizo, ¿no? Y así podemos decir, Menem también hizo un montón de cosas en Anillaco, ¿no? En La Rioja, ¿no? Cómo fue el proceso también de este Menem, que es bastante cuestionable, pero que este presidente también lo avala, ¿no? Que lo aplaude y lo tiene como un patriota, ¿no? Como claro. Un

0: ¿no? ¿Será así? Bueno. 8 de la mañana, 18 minutos en la República Argentina. Tengo un montón de mensajes. Mira, hay mucha gente que ya está votando. El no es el que se multiplica, ¿eh?
1: Claro.
0: Que no votarían a Peluc ni loco, mirá. Hay un montón de audios y también, bueno, empezaron a caminar también algunos trolls acá en esto. Aparecieron, ¿no? Ya lo vamos a estar contando. 8 de la mañana, 18 minutos en la República Argentina. Bueno, ayer ocurrió algo muy importante en la provincia de San Juan. Se llegó a votar en la Cámara de Diputados, en la caja de resonancia de nuestra provincia, el acuerdo con Vicuña, los 250 millones de dólares, ¿no? Con 27 votos a favor y 9 en contra, ¿no? Se llegó a lo que pretendía el presidente de la Cámara, ¿no? Que
1: sí,
0: contó
1: claro.
0: Acá a Fabián Martín, que fuera unánime el voto, que todos acompañaran. Está en línea el diputado Gustavo Usín de Actuar. Diputado, ¿cómo le va? Buenos días.
2: Buenos días, Juan. Buenos días ahí a la mesa y a toda la audiencia. ¿Cómo les va?
0: ¿Por qué no se llegó a que sea un voto unánime? Que uno entendía que podría haber sido así, ¿no? Teniendo en cuenta lo que se estaba votando.
2: Bueno, ayer, es como vos hiciste una excelente introducción, Juan, se aprobaron dos herramientas, en realidad, estratégicas. Más allá del convenio con Vicuña, también se aprobó el convenio con Vialidad, ¿no es cierto? No hay que verlo a estas cosas por separadas, porque uno da la capacidad para poder hacer y el otro entregaba los recursos, ¿viste? Mm. En uno la votación salió 27-9, en el otro 23-10, si bien fue amplia mayoría, no se alcanzaron no se alcanzó a ser unánime. Quienes se opusieron fue una parte del PJ, sobre todo la orgánica. Y bueno, ellos expresaron sus argumentos, pero que todavía no los he llegado a comprender. Porque ellos, en realidad, lo que yo estaba analizando y viendo, no digo que hayan votado en contra del oficialismo. En realidad han votado en contra de San Juan porque han votado en contra de recursos extraordinarios, en contra de poder intervenir en las rutas estratégicas que están pidiendo los sanjuaninos a gritos, y se necesita también para el desarrollo de San Juan, y no solamente para el desarrollo de San Juan, sino para que no se muera gente, no que sean intransitables esas rutas, ¿no es cierto? Qué sé yo, no, nosotros por ahí preferíamos discutir cómo las arreglábamos y no quién tiene la culpa de que estén rotas. Después veremos la reposición de fondos, la no reposición de fondos, seguiremos peleando porque eso no es nada automático ni nada por el estilo. Está perfectamente hecho y a conciencia, y hay un montón de provincias que se han sumado a este tipo de convenios. Pero bueno, la verdad que yo creo que se interpuso un pensamiento político, la politiquería entró en marcha y no se logró, como te digo. Se le dio la espalda a San Juan, pero primero se dieron la espalda entre ellos porque no acompañaron a sus propios compañeros departamentales, ¿no? Que venían trayendo este requisito, este requerimiento.
0: Sí. Usted dijo los argumentos no los comprendí. ¿Qué no comprendió de los argumentos de los dirigentes o diputados peronistas?
2: Eran argumentos descontextualizando, fundando miedos ambientales que nada tenían que ver, eran simplemente acuerdos y convenios. Por ejemplo, se hablaba de que se estaba a cambio de plata entregando controles ambientales y nada de eso tenía veracidad. Y bueno, y no comprender un montón de cosas, ¿no es cierto? Más allá de las cuestiones, porque ¿cómo puede ser que yo lo vea que sea un acuerdo histórico para San Juan y no solamente para aprobarse, sino para celebrarse, y lo vean tan distinto? Por eso es que me cuesta mucho comprenderlo, claro. Más allá que por algo pertenecemos a partidos distintos y por algo nunca los entendía los peronistas, ¿no es cierto?
1: Claro. Y de hecho, la declaración de impacto ambiental, hay una legislación vigente, no es que este convenio venga a cambiar esa legislación que ya está.
2: No viene a cambiar nada, es un aporte extraordinario, ¿no es cierto?, de 250 millones de dólares hoy. Por otro lado, un fideicomiso del 1,5% del facturado es mucho más de lo que se venía haciendo con el 1,5% a Boca de Minas. Esto es a partir del quinto año y hasta mientras dure la vida útil de la mina. Estamos hablando de fondos permanentes durante 60, 70 años.

0: a la mayoría, o sea, a la unanimidad.
1: Claro. ¿Entiende que intentaron instalar un relato negativo de este acuerdo?
0: Se intentó, y creo que maliciosamente, porque también lo que se intenta directamente es poner palos en la rueda, y esto ya lo puedo decir con el conocimiento de ya 3 años casi que llevamos con esta composición de la Cámara. Sistemáticamente todos los mensajes que manda el gobernador Marcelo Rego, que no son más que una hoja de ruta que intenta trazar Marcelo Rego de su gestión, y uno le vota en contra, no hace otra cosa que estar poniéndole palos en la rueda a lo que propone para San Juan el gobernador, ¿no es cierto? O sea, no se puede ver de otra manera cuando eso se da sucesivamente y concatenadamente, ese hecho. Y las son tan rebuscadas que yo admiro la capacidad de estudio para oponerse, que por ahí se entremezclan entre sí. Una vez se oponen por una cosa y lo contrario en otras. Pero claro. Bueno, ellos son así. Entiendo de que hoy han mirado más a su sede partidaria antes que al mapa de San Juan.
1: Usted dijo, se metió la politiquería. ¿Se metió la politiquería en la Cámara de aquí en adelante? Digamos, ¿nos vamos a encontrar con que van a usar las bancas para hacer campaña?
0: Creo y entiendo que sí, porque de ahora en adelante, y como te digo, ya viene sucediendo, y no puedo verlo de otra manera por lo que te explicaba recién. Un mensaje del gobernador es una hoja de ruta que traza, ¿no es cierto?, que no es un hecho aislado, ¿no es cierto?, que se viene trabajando y gestionando en conjunto, ¿no es cierto?, estos son los convenios aprobados, pero viene, hemos tenido el RIGI, esto no hay que verlo, aisladamente, separadamente. Esto es todo una serie, un conjunto de acuerdos y convenios que lo único que han hecho, y lo más importante de todo, con el convenio aprobado ayer, es que se encienden los motores para este desarrollo, ¿no es cierto? Se han terminado de prender los motores y ahora sí queda discutir qué le va a dejar la minería a San Juan, que es lo que nosotros queremos. No queremos estar pesando cobre, porque es un recurso finito que se acaba, sino qué le va a dejar a San Juan. Entonces una mirada más allá.
1: Totalmente.
0: Eso parece que no les gusta.
1: Yo hay que ser también muy claro, mañana no empieza la explotación del cobre. Estamos hablando de que recién el cobre, la explotación del cobre y las regalías que empezaríamos a cobrar serán en el 2030 en adelante, ¿no? De Vicuña. Ni hablar de los otros proyectos que empezarán un poquito más tarde y que tienen que ver un año más, ¿no? Después de lo de Vicuña. Pero mientras tanto, ¿qué tiene que dejar la minería? ¿Qué nos tiene que dejar? Nos tiene que dejar algo. No nos tiene que pasar lo mismo que nos pasó con Veladero, ¿no? 20 años, ¿y qué dejó Veladero?
0: ¿Qué? Y bueno, mínimamente nos tiene que dejar. Hoy nos da una esperanza, porque que venga la inversión privada más grande de la Argentina no deja de ser menor en cuanto a esperanza, ¿no es cierto? Hoy nos tiene que dejar. Hoy nos tiene que preparar a los proveedores, tiene que preparar a las comunidades para recibirla, tiene que preparar trabajadores, nos tiene que preparar también desde lo público con infraestructura para recibirla. Y bueno, y eso después ir dejando un San Juan desarrollado para abrazar el futuro, ¿no es cierto?
1: Diputado, ¿cómo sigue ahora después de la aprobación?
0: Bueno, la aprobación, ahora ya habían hecho un anuncio preliminar el gobernador, que era la Ruta 40 Norte, que por supuesto había que tener los convenios aprobados, pues si no, no se podía intervenir. Por eso te digo que se empiezan a encender los motores con los acuerdos aprobados ayer. Es el primer anuncio del gobernador Orrego. Después entiendo que vienen muchos más, pero el proceso licitatorio, se habla de que fines de septiembre puede estar lanzándose, porque recordá que la plata puede empezar a ser desembolsada del primer convenio, del convenio Vicuña, que son los 250 millones de dólares del aporte no compensable, no reembolsable de ahora, ¿no es cierto?, que es a partir después de mediados de diciembre empieza a poder, mediante certificado, ir desembolsando la plata ese fideicomiso.
1: La licitación sería posiblemente en septiembre, entonces, de la Ruta 40 Norte.
0: En septiembre.
1: Bien.
0: Sí.
1: Bien. Diputado, muchísimas gracias por su tiempo, muy amable.
0: Muchísimas gracias, Juan.
1: Hasta luego.
0: Un gusto grande, un saludo
1: hasta luego
0: a todos y a la audiencia.
1: El diputado Gustavo Usín, de Actuar.
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0: Bueno, son las 8 de la mañana, 34 minutos. Tengo un montón de audios de nuestros oyentes. Hoy la propuesta tiene que ver muchísimo con... ¿Votarían un libertario como gobernador en San Juan? A José claro. Peluc, ¿lo votarían?
1: La libertad, que es la cabeza visible.
0: La Libertad Avanza a nivel nacional hizo una medición y no miden los libertarios en ninguna provincia, No miden claro. en ninguna provincia. Mide Javier Milei. ¿Saben quién mide? Javier Milei. Es indudable que José Peluc no hubiera sido diputado nacional, Bruno Olivera senador, Abel Chiconi diputado nacional, si no tenían a Javier Milei detrás, ¿no?
1: Sí, por supuesto.
0: Solos no lo podrían haber hecho, ¿no? Está clarísimo eso. ¿Lo votarían? Bueno, voy a la pregunta que... Y me gustaría que sean mensajes de voz para que puedan salir todos. Tengo muchos mensajes de texto. Empiezo saludando a todos aquellos que se suman habitualmente. Dice, buen día, Juan, para vos y todo el equipo. Los escucho todas las mañanas. A Yanina también, más allá de ser hincha de Boca.
1: Bueno.
0: No lo votaría.
1: Muchas gracias.
0: No sé quién es Peluc. ¿Me pueden explicar quién es?
1: Bueno, ahí está, aparte, ¿no?
0: ¿Peluc no ha presentado todavía un proyecto como diputado en estos 3 años?
1: Y habría que preguntar, averiguar, pero no sé.
0: Hasta principio de año no había presentado, ¿eh?
1: No, y principio de año estamos hablando avanzado, no enero.
0: No, exactamente, no. Marzo, abril. ¿Cuándo hicimos la nota con la gente, los colegas del parlamentario que hacen una evaluación? Dicen que Peluc, José Peluc, a 3 años no ha presentado un proyecto en la Cámara de Diputados. Ni uno, ¿eh?
1: No, es tremendo.
0: ¿Qué está haciendo en la Cámara? Está visitando en la Cámara, no sé. ¿Le estamos pagando a un diputado? ¿Le estamos pagando a un diputado sanjuanino?
1: Acompañando proyectos, como él dijo, que tiene muchas intenciones.
0: Él dijo, tengo la intención, dijo, de presentar algún proyecto.
1: Claro.
0: Todavía estamos con la intención, nada más. Voy con más mensaje de voz, vamos.
2: Hola, Juancito, buen día, Yanni, buen día, equipo. Marisa, tu oyente de todos los días. Con respecto a lo que estás preguntando, si votaría a Peluc como gobernador... voy a ser lo más educada posible. Ni loca lo votaría. No. No tiene capacidad, no. El hecho de que ya no los atienda a ustedes para que ustedes le hagan preguntas, ya no da buena imagen. Así que no, en definitiva, no lo votaría.
0: Bueno, él sale por su radio nada más.
1: Sí, él y todos los libertarios, porque no, quiero decirle a la gente que a nosotros no nos atiende nadie de la Libertad Avanza, no. Ninguno.
0: ¿Saben por qué? Porque les vamos a preguntar. Sí. Se han quedado enojados porque les preguntamos esto, cuántos proyectos presentan, qué han hecho por claro. San Juan, ¿no?
3: Hola, buenos días, chicos. Los de Vicuña lo tengo claro cómo es todo eso. Ahora creo que hoy se va a tratar de los pases de la ruta nacional a la provincia.
1: Se pasó ayer.
3: Lo que quiero saber, los fondos nacionales. ¿Va a seguir financiando la nación a la ruta como corresponde por ley, por el impuesto al combustible? Porque si la provincia va a asumir con sus fondos propios el mantenimiento de la ruta, entonces los sanjuaninos no debemos pagar más el impuesto al combustible. Mm. Porque si seguimos pagando ese impuesto al combustible... va a ir a la nación, y qué beneficio vamos a tener nosotros si se va a financiar con plata de la provincia.
0: Claro.
3: La ruta nacional, le hablo. Javier, mi nombre.
0: Javier, comparto claro. totalmente lo que ha dicho este oyente.
1: Claro.
0: Lo vengo diciendo desde hace rato, tempranito en la mañana vengo contando esto, porque nosotros cada vez que cargamos un litro de nafta en cualquier estación de servicio, estamos pagando un impuesto que está destinado precisamente para la obra pública, principalmente para las rutas nacionales. Desde que está Javier Milei en estos 3 años, esa plata, ¿dónde fue a parar? ¿A qué bolsillo fue a parar? ¿O qué ministerio? ¿O qué han hecho con esa plata? Solamente se ha gastado el 25% de ese dinero, por lo menos de este año.
1: Claro.
0: Habría que ver los años anteriores, el 25%. Ya voy a dar el número específico del monto concreto de lo que estamos hablando, que es un temita interesante. ¿Tendríamos que no pagarlo las provincias? Si vamos a hacernos cargo nosotros de 20 años de las rutas, no hay que pagar ese impuesto, que nos saquen ese impuesto de el combustible que cargamos a diario los sanjuaninos. En realidad sería de todo el país, porque en todo el país no se está haciendo rutas nacionales, ¿eh? En el caso de San Juan, no vamos a ser responsables de las rutas, con fondos provinciales o con acuerdos como los que se están firmando.
1: Claro.
0: Sigo.
4: Buen día, Juan, buen día, Yanni. Voy a empezar a dejar de escuchar el programa de ustedes, o bien cuando se suba la gente le voy a pedir un certificado de salud mental. Ayer llegó una mujer y justo en la parte que vos estabas hablando con un ministro, creo un secretario, del arribo de Mercado Libre a acá San Juan. Dice la mujer, ¿cómo van a dejar que entre Galperín, SHDP, se tienen que morir todos, que qué sé yo, empezó, ¿viste? Y me pregunta ella, ¿y usted qué opina? Le digo, no, discúlpeme, le digo, yo no opino de política y además en el auto no se habla de política. Bueno, listo, todo el trayecto callado. La dejo y me dice, puede ser que no me tenga que traer nunca más. Le digo, sí, está bien, comparto el gusto, el deseo, ¿viste? Pues ya sabía cómo venía la mano. Me dice, usted me ha maltratado. Le digo, ¿en qué momento te la maltraté? No, no, me dijo que me callara. No, no, nunca le dije que se callara. Le dije que en el auto no se hable política. Es simple.
1: Justamente para eso.
4: No, porque vos, como cortesía, tendrías que haber cambiado la radio. No, señor. Dice, sí, porque me estaba afectando. Y ya no es un problema mío, porque el que informa es el noticiero. Yo estoy escuchando un noticiero nada más, no... Nada más. Y la mujer se enojó porque no quería hablar de política y estoy en todo mi derecho. Si quiero, no hablo de política. Y el auto, el que manda dentro del auto soy yo, no el cliente. Así que o dejo de escuchar tu programa, no, o dejo de subir loquitos, porque
1: el tema es que nunca sabes.
4: No pueden decir que porque yo te diga no se habla de tema es ser agresivo. No, no es ser agresivo, es marcar un límite de que vos no querés hablar. Hay una gran diferencia.
5: Totalmente.
4: La mujer es magíster en letras, porque ella le ha llevado un par de veces, que tenga un concepto sobre los que estudian letras, filosofía, todas esas cosas, sí tenga un concepto. No es general, pero es una mayoría. Así que bueno, era eso que te quería comentar, Juan.
5: Bueno, esperemos que nos sigas escuchando, ¿no? No queremos quitarte trabajo, pero en realidad, bueno, estamos contando lo que está pasando, ¿no? Ponemos en la mesa todo, ¿no? Hola, Juan, Yanina, los escucho todas las mañanas. Opino, esto de Vicuña será como, te presto plata, así me arreglas la casa. Yo entiendo que, me parece que tiene que ver un poco con un acuerdo que va a mejorar un montón las cuestiones provinciales. Recién, les vuelvo a decir, recién la minería va a empezar a explotar el cobre en el 2030. Y mientras tanto, ¿qué? Mientras tanto dejamos las rutas como están, mientras tanto dejamos... Miren, ayer votó Miguel Vega, que es uno de los diputados de Hachal, que más se opuso a este gobierno, igual que los Abarca, acompañaron. Hoy son denominados dentro del peronismo traidores. ¿Por qué? Porque votaron. Porque la bajada de línea era no acompañar, ¿no? ¿Y por qué? Porque es Orrego, o si fuese otro que no fuese peronista. Cuando era Gioja, levantaban la mano sin consultar, a mano servida, ¿no? Con las dos manos. Cuando era Uñac era igual, porque tenían la mayoría. Hoy también, en ese proceso, lo que estamos planteando es que los diputados tienen que votar por los sanjuaninos. Juan, buen día. No votaría Peluc porque no lo conozco. Además, no ha hecho nada por San Juan. Como dicen ustedes, ¿qué proyecto ha presentado? Juan, buen día para vos. Estamos escuchando desde Calingasta. Ni loco, busco, voto un libertario. Acá está Ibaceta, que está cambiando de color según la ocasión. Y mucho menos a ese señor que decís Peluca. No, es Peluc. Peluc, ¿no? Porque no lo conozco. Sí, seguramente Peluca, porque le dicen también el presidente Peluca, le dicen, ¿no? Al presidente a veces, ¿no? También, pero no, a Peluc no le dicen Peluca, es Peluc, ¿no? No sé si usa Peluca después, es otro tema, ¿no?
1: O capaz que se le ha traspaperado, digamos.
5: No, no dice a ese señor Peluca, dice, no lo conozco, claro. Dice, no, es Peluc, ¿no?
1: No, no, Peluca es el apellido y Peluca... Le dicen al presidente, pero bueno.
5: Yo voté y voy a votar a Javier Milei, pero en ningún libertario de San Juan. Son todos a vuelta. Miren la historia de Peluc, que era hombre del justicialismo de toda la vida, después traicionó a Orrego, terminó con Martín Tucumán, pobre Martín Tucumán, que ahora no sabe dónde ir, dice. ¿Ustedes creen que el presidente se encuentra bien de salud? Y yo no soy médico.
1: No, yo no soy médico. No, y no hemos dicho que si está bien o está mal.
5: Lo que hemos dicho es los dichos que se están dando, ¿no?
1: Sí, las especulaciones.
5: Las especulaciones. Pasó con De la Rúa también en su momento.
1: Claro, bueno.
5: Y pasó con Alberto Fernández también, ¿eh? Y con Cristina, con Néstor, con Menem, ¿no? Pasó con todos, ¿eh? en algún momento. Siempre se apunta a eso. Dice Juan, buen día para vos y todo el equipo. Estoy de acuerdo que en esta oportunidad los libertarios pueden llegar a ganar en la nación porque no hay nadie del otro lado. Pero acá en San Juan tenemos un gobernador que es Orrego, que está demostrando gestión. A los libertarios de San Juan no los conozco, no los vi nunca en la calle, no trabajan, no hacen política. En cambio, el gobernador sí, dice este oyente.
1: Bueno, el gobernador está gobernando. Por eso se
6: va
1: a notar más.
6: Muy bueno el programa, lo felicito. Los diputados son unos payasos. ¿Cómo va a ser? ¿Cómo van a votar en contra de algo que es para beneficio para toda la gente de San Juan?
5: Bien, los oyentes están también expresándose,
1: sí,
5: ¿no?
1: Y sí.
5: Miren que han votado, los Abarca. Hoy el peronismo, hay una línea que está en las redes sociales, es tremendo, lo estoy viendo. Están tratándolos de traidor a Cristina Abarca y a Juan Carlos Abarca por haberse dado vuelta en la votación, igual que a Miguel Vega. Y lo que han hecho estos dos diputados es votar por la gente o por obras que van a beneficiar a la gente. Hay que escuchar muchas veces. Yo ayer estábamos con Yanina siguiendo el tema porque fue hasta la siesta, ¿no? Durante toda la siesta,
1: claro,
5: el tratamiento
1: largo.
5: Y la votación también. Hay que escuchar a los legisladores, cuáles eran los fundamentos, ¿no?, de cada uno. Después también votaron, fíjense que es contradictorio, Cristina Abarca votó a favor el tema del convenio con Vicuña y votó en contra el traspaso de las rutas. Se contradicen de una manera tremenda, ¿no?, para dejar contento al lineamiento que le bajan, que es, miren, tienen que votar en contra porque Orrego no es del color político nuestro, por eso nada más ni nada menos. ¿Y a los sanjuaninos? Siga la joda, así es la justicia, con estos es una vergüenza, dice este oyente. Juan, no votaría a Peluc ni loco. Además de Peluc, es un hombre que va cambiando de color político según dónde está el poder. Y ha demostrado que no ha hecho nada por San Juan en el Congreso. La verdad que hasta el momento ningún proyecto se le ha conocido a Peluc, ¿no?
1: Claro.
5: Buen día, Juan, Yanina, Rafa, oyente, soy Ángel, técnico electromecánico, perdón la molestia, vuelvo a pedirle... Ya te agendo, querido Ángel, te voy a enviar algo en privado para que te puedas tener una chance, o por lo menos presentarte, ¿no?, presentar tu currículum. Yo, y no votaría por el señor Peluc, me ha puesto. No le sabe ni el apellido, mira, ¿cómo será que ni...? No sé... No sé si es así o se escribe así. Peluc, no, es Peluc.
1: Sí, sí, sí.
5: Con C al final, ¿no? Él me ha puesto Pelux.
1: Claro.
5: No sé si se escribe así. Yo no lo votaría, dice. Bueno, es que la gente vota a Javier Milei. En todo el país ha sido así, ¿no?
1: Y sí. De hecho,
5: ¿votarían un libertario acá en San Juan?
1: De hecho, Peluc fue diputado, o sea, salió en la votación como diputado nacional, pero representando La Libertad Avanza.
5: Bueno, lo que pasó ayer es un antes y un después en la provincia. Y este acuerdo, como lo hemos contado, hay que pensar, y los peronistas tienen que mirar el acuerdo que hizo Gioja con Pascual Ama cuando fue gobernador. Este acuerdo, el que se ha firmado en este último tiempo, es mucho mejor. Porque ¿qué nos dejó los acuerdos anteriores a la provincia? Está en línea el ministro de Minería de la provincia, Juan Pablo Perea, que muy amablemente nos ha esperado en línea. Ministro, ¿cómo le va? Buenos días.
7: Buenos días, Juan. Buenos días, Yanine, y a toda la mesa y a
1: buenos
7: todos
1: días.
7: Tus oyentes.
5: Bueno, muchas gracias, ministro, por esperarnos un ratito. Estábamos justo con los mensajes de nuestros oyentes opinando sobre los temas que estamos poniendo en la mesa. Ministro,
7: los estaba escuchando.
5: Ministro, ¿qué se aprobó?
7: Algunos.
5: ¿Qué se aprobó ayer? ¿Qué se aprobó ayer para San Juan?
7: Se aprobó ayer, Juan, creo que un paso histórico de la provincia. Se aprobó el desarrollo, se aprobó mucho más que un convenio. Es un celebrado por un gobierno y una empresa. Es un acuerdo celebrado por todos los sanjuaninos. Esto ha sido un gran, como te decía, un gran paso. Un convenio que no es un convenio, como se puede decir, en dinero, sino un convenio que se traduce en especies, como es la primera obra que ha anunciado el gobernador con este acta acuerdo, que es la ruta 40 Norte, una ruta que ayer estaba tratando de sacar algunas cuentas. Yo hablaba en lo personal de 15 años, que después me corrigieron, me dijeron que eran más de necesidad de mejorar el estado de esta ruta. Yo nombraba en lo personal 15 años porque tenía causas cuando era abogado en el departamento de Hachal, algunas causas, iba todos los miércoles y por ahí me iba a las 5 de la mañana y decía, pucha, che, qué difícil que está esto. Viste, no sabes si volvías con vida de casi.
0: Es cierto.
7: Escuché mucho por ahí que es obras que beneficia, una obra que beneficia la minería. Sí, por supuesto que la beneficia, pero no solamente beneficia la minería. O sea, estamos hablando de turismo, estamos hablando de producción, de agroindustria, y ni hablar de la seguridad de los usuarios de esa ruta que van y vienen de la ciudad capital hacia el norte, por distintos trámites o por ver a familiares que viven en uno o en el otro lado. A ver, es una obra que se venía pidiendo a gritos hace muchos años. Por mencionar una de las que se vienen con este convenio, que oportunamente después las irá anunciando el gobernador. Creo que es una etapa refundacional de la minería de San Juan. Eso es lo que se ha aprobado ayer, que por supuesto celebro todos los diputados que acompañaron este paso histórico, que aprobaron no solamente un acta, sino que aprobaron y están a favor del desarrollo, y bueno, y el resto, nada, el atraso.
0: ¿Intentaron los peronistas instalar un relato mentiroso de este acuerdo? ¿Ustedes entienden que es así?
7: Sí, por supuesto. A ver, voy a ser contundente con la respuesta, por supuesto, y lo puedo refutar diciendo que, a ver, se cae ese relato solamente con tener los documentos en la mano. Digo documentos con el acta de compromiso, haberla leído a conciencia, las resoluciones del proyecto, así se hubiese podido discutir con más facilidad. A ver, escuché muchas cosas como que la empresa se libera de obligaciones ambientales, escuché que el Estado asume responsabilidades de la empresa, escuché que hasta llegué a escuchar que la entidad administradora que está establecida por convenio, que dice el mismo, que eso tiene que ser una entidad autorizada por el Banco Central de la República Argentina. ¿Qué más seguridad querés que tenés que eso? Escuché que ¿qué otra cosa? No las tengo en mente a todas, pero que se gobierna prescindiendo del poder legislativo. Cosas que no tienen sustento. A ver, por citar esta última, se gobierna prescindiendo del poder legislativo. El convenio expresamente dice en una de sus cláusulas que este mismo, luego de su firma, debía ser ratificado por la Cámara de Diputados dentro de los 60 días luego de su aprobación. 60 días, un convenio de 80 páginas. Yo no sé, Juan, usted, 80 páginas era una, sí, prueba del secundario.
0: Exactamente. Es leerlo, es sentarse a leerlo.
1: Exacto.
7: Es un tiempo suficiente. A ver, ingresó, y sí, por supuesto, la provincia tiene necesidad de que se desarrollen obras, y para que se desarrollen las obras necesitaba estar aprobado, porque el convenio también decía que si no se aprobaba, si no se ratificaba ese convenio en la Cámara de Diputados, por decirlo llanamente, las cosas volvían a su estado anterior, o sea, las partes no se deben nada. Entonces, nosotros tenemos que tener esa seguridad.
1: Claro. Otra de las cuestiones...
7: Entonces,
1: sí.
7: Entonces, sí. Para terminar la idea, claro que le dimos importancia al Poder Legislativo, porque el gobernador entiende que todo este tipo de cuestiones deben intervenir todas las instituciones de la democracia, y una tan importante como que es el Poder Legislativo, y escuchar las palabras de todos los diputados. El día viernes, el miércoles fue la sesión. El día viernes fuimos dos ministros, el secretario general de la Gobernación, dos asesores letrados, más dos secretarios del Ministerio de Minería a rendir cuentas. Tampoco las preguntas ahí fueron tan profundas. Sí se dio después y tuvimos que hacer una descripción objetiva del mismo. Los documentos, sí se contaba con los documentos. El acuerdo estaba en la nube desde al otro día de su firma. En la nube, digo, de sí. Diputados, creo.
1: Sí.
7: Las declaraciones de impacto ambiental son públicas a pedido de parte. Uh-huh. Bueno, distintas cosas.
1: Claro, otra de las cuestiones ahí que se pusieron en la mesa fue justamente que el acuerdo llegó a la legislatura ya firmado, cuando en realidad tenía que pasar primero por la legislatura y después firmarse el convenio. Fue uno de los cuestionamientos que se escuchó. Uno entiende que está la facultad, digamos, para que este convenio llegara ya firmado.
7: A ver, ¿en dónde está establecido que Exacto. primero se deba? Es claro. algo que se tramitó y se fue estudiando y se fue ejecutando junto con el gobernador. Fue una negociación de largo tiempo. Esto es un convenio, digamos, que viene a romper un paradigma. Que cuando voy a decir impacto, hablo del impacto socioeconómico, por supuesto, en el cual el impacto precede, el impacto o la obra precede a la producción, no al revés, como viene siendo. Claro. Entonces, algo que ha llevado mucho tiempo, mucho sí. trabajo, se ha firmado, y por supuesto, estaba en cabeza de los diputados aprobarlo o no, y en caso, como te decía, de no aprobarse, estaba la facultad suficiente para que las cosas volvieran al inicio. De las partes, como te decía, no se deben nada.
1: Totalmente. O sea,
7: es algo, por eso te digo, más allá de primero una cosa o primero la otra, cada una de las partes tenía su poder de decidir. Lamentablemente, como te digo, hubieron ciertos diputados de un espacio que decidieron por el atraso y por el pasado.
0: ¿Se tendría que haber aprobado por unanimidad, entiende usted?
7: Yo como sanjuanino me saco el sombrero de ministro y me saco el sombrero que pertenezco a un espacio. Como sanjuanino yo lo voto con las dos manos. A ver, ¿quién Juan está en contra? No me voy a cansar de repetirlo. ¿Quién está en contra del desarrollo?
0: Si hubiera sido...
7: En una época que por ahí la obra pública no en la República Argentina no hay dinero para obra pública. A ver, San Juan es una de las únicas provincias que con recursos propios ha llevado obra pública adelante. Uh-huh. ¿Qué tiene esto? Yo en algunas entrevistas pasadas te dije alguna vez, Juan, cuando creo que hablamos de obras, de ruta, todo, te dije, a nosotros quizás nos toca imaginar distinto. Nos toca imaginar de otra manera. Y bueno, dentro, por supuesto, de los parámetros lícitos, de lo que te dice la ley, de la transparencia y por supuesto de la imaginación, y algo que nos pide todos los días el gobernador. Y esto es fruto de eso.
0: ¿Cree que si hubiera sido un gobierno peronista, se hubieran opuesto de esta manera?
7: Por supuesto que no. No se hubiesen opuesto. Y por supuesto que también, a ver, antes que llegáramos, nosotros asumimos el 10 de diciembre del 2023. ¿Sí? Fíjate, hagamos archivo 8 años para atrás, si se hicieron acciones en cuanto a minería de alguna de esta naturaleza. En cuanto a minería, no lo tengo en la cabeza. Yo uso más el parabrisas que el espejo retrovisor, pero creo que muy poco. Tal vez no hubiese llegado nunca a esa instancia porque quizá no lo hubiesen imaginado. Tenían en ese momento otras facilidades, tal vez como más dinero para obra pública u otro tipo de cuestiones. Y bueno, por ahí se postergaron obras que eran necesarias para los sanjuaninos, priorizaron
0: ayer,
7: otras.
0: Ayer Franco Aranda.
7: Más o menos, pero,
0: ayer Franco sí. Aranda dijo algo que yo vengo contando también, que hay otro acuerdo que se firmó con el tema Pascualama en la gestión de Gioja, y el peronismo acompañó silencioso y levantó las dos manos en ese momento, porque era peronismo. Por eso yo pregunto, ¿hoy están votando bajo una línea política, partidaria, o pensando en los sanjuaninos? Es lo que yo me preguntaba, ¿cómo iban a votar y cómo iban a terminar votando? Que me llamó mucho la atención de algunos dirigentes y algunos diputados peronistas que no venían acompañando y que entendían que estos son beneficios que van para San Juan, como el diputado de Hachal, ¿no? Y el diputado claro. y la diputada de Albardón.
7: Sí, a ver, A mí me gusta ver este acuerdo o este hecho como algo más interesante.

0: integral. Ayer yo vi toda la sesión y vi todos los diputados que opinaron. En el caso de Miguel Vega, acompañó, sí, dijo que acompañaba el acuerdo únicamente por la ruta.
1: Sí.
0: Este acuerdo es mucho más que una ruta.
2: Sí.
0: A ver, la ruta es una de las consecuencias de este acuerdo, pero este acuerdo quiere decir muchas cosas aparte de esta ruta tan, pero tan necesaria para los sanjuaninos. Este acuerdo te habla de confianza, este acuerdo te habla de una posible traducción de realidad o de un hecho palpable de algo que estamos esperando en la provincia, que es que la compañía tenga ya la decisión de ejecutar el proyecto hablo minero, ¿no?
1: Sí. Que esto es a largo plazo, 2030 estaremos hablando de la primera extracción, ¿no?
0: A ver, 2030, en el caso que sea 2030 la producción, recordemos que la etapa de construcción de una mina es la etapa que, por ejemplo, que más empleo consume.
1: Sí.
0: Después en producción el empleo baja un poco por cuestiones,
1: lógicas. Lo digo, ministro, por el tema regalías, que recién allí se va a empezar a notar, ¿no? A partir de ese momento. Por eso lo planteo.
0: Claro, exactamente.
1: Por eso lo planteo, porque mientras tanto, en estos 4 años, ¿qué nos deja la minería? Yo planteo esto, ¿qué nos deja la minería en estos 4 años hasta el 2030? Está bien, la activación de los servicios, la generación de campamentos y demás, que va a reactivar el sistema. Pero si hablamos de beneficios como regalías, nos vamos a encontrar recién en el 2030. Por eso sé que ustedes son muy cautos a la hora de hablar de esta proyección de la minería, que no es mañana ni pasado, sino que se va a ir notando progresivamente. Lo digo porque claro, hay que ponerlo también en la mesa, ministro, para que la gente no se coma la curva. Estamos acostumbrados a que nos vendieran humo, que pasa y no pasaba. Y la gente quedaba expectante, ¿no?
0: Mire, Juan, recién... Si me lo permite, le voy a compartir algo que estaba viendo esta mañana, justamente, de simple curiosidad, ¿viste? A mí me gusta por ahí, se me plantea un dato en la cabeza, me gusta buscarlo para sacarme dudas. Esta mañana estaba viendo, en el año 2021, no tengo la fecha, a ver si me puedo fijar, en el año 2021... para la fecha no la tengo la fecha. Después buscarlo. En el año 2021, en ese momento José María,
1: sí.
0: Fíjate, después están los funcionarios con barbijo. Hicieron un acto por la presentación del informe de impacto ambiental de la compañía. ¿Vos me estás entendiendo lo que
1: sí,
0: digo?
1: Sí,
0: o sea,
1: sí.
0: Para si me das un poquito de margen para
1: sí, le doy tiempo para que lo pueda explicar,
3: sí.
1: Pero que es muy importante.
0: A usted los escucha mucha gente, por ejemplo mi papá, que tiene 80 años, los escucha todas las mañanas.
1: Qué grande, muy bien su papá.
0: Y mi papá
1: muy
0: esto, inteligente. Y mi papá de esto me debe estar escuchando el viejo, por ahí no lo comprende. Cuando vos presentás un informe, ¿sabés cuántos informes de impacto ambiental se presentan acá por día?
1: ¿Cuánto?
0: Bueno, muchísimos, y sí, más en esta época. Cuando vos presentás un informe de impacto ambiental, es como ir a hacer un trámite a la administración pública, no un trámite sencillo, por supuesto, un trámite que lleva mucho tiempo elaborarlo por la empresa,
1: sí,
0: no por el gobierno, por la empresa. Vos vas a la administración pública, a la administración correspondiente, y vos presentás el informe de impacto ambiental para su posterior evaluación. En el año 2021 hicieron un acto por la presentación de la empresa, que es algo que hace la compañía. O sea, es como que vos vas al juzgado a presentar una demanda, te
1: claro,
0: ponen el cargo en la mesa de entrada,
1: y lo
0: bueno, hicieron un acto por eso.
1: Claro. Por
0: la
1: eso...
0: declaración de impacto ambiental es la licencia para operar. Última, si haces un acto por eso...
3: Sí. Sí.
0: No, por ahí no estoy muy de acuerdo, si bien es mucho trabajo, pero bueno, ponele que porque vos interviniste. Eso vendían antes. Y por supuesto que la gente en el día de hoy va a tener esa ansiedad o esa expectativa, claro, como se viene diciendo.
3: Sabemos
0: si
3: que...
0: Desde el año 2021 vienen...
3: Claro. Sabemos que José María siempre fue un proyecto muy fantasma, ¿no? En ese tipo, en esa gestión, donde se anunciaban cosas que quedaban en el aire, se hacían actos

0: como los que estamos contando, actos de inauguración, no de inauguración, sino que de celebración, como el que decimos, que no tenían mucho sentido, digo, y después quedaban en nada, ese es el problema, ¿no? Que yo creo que ahí es donde viene el comentario suyo, ministro, que tiene mucho mucha cabida, ¿no? José María, ahora recién está teniendo, digamos, esto que estamos contando, ¿no?
1: A ver, es que ahora José María es fase 1 del proyecto Vicuña.
0: Claro.
1: Y fase 2, el depósito Filo del Sol. Ahora, a ver, pero yo creo que los anuncios por anuncios lo que hacen es hacer daño y generar expectativas en la población.
2: Por eso,
1: bueno, uno lee cosas y es imposible no ilusionarse.
2: Por supuesto, pero hay que ser muy cauto, ministro. No podemos decirle a la gente que mañana arranca la minería cuando no la arranca. Bueno. Arranca en el 2030. No. La explotación,
1: arranca en el 2030.
2: La explotación arranca y las regalías que se van a cobrar van a ser a partir de ese momento. Que creo que eso hay que ser muy claros, ministro. Porque todo lo demás, yo entiendo lo que viene y lo que se está notando, que es principalmente los capitales y de servicios que llegan y se instalan en la provincia, que van a generar también mano de obra, pero mirando el tema regalías recién 2030, y eso es muy importante para que la gente sepa que mientras tanto qué, por eso yo lo pongo en la mesa a este acuerdo, porque si no hay regalías, mientras tanto qué nos deja ese proceso a los sanjuaninos, y un acuerdo de estas características viene a cumplir ese objetivo, anticiparnos, ¿no?
1: Por supuesto, a ver, y aparte, esas regalías que quedan en el 2030, por supuesto, en una administración seria como esta, se deben aplicar en lo que se debe aplicar.
2: Claro.
1: En lo que produce la minería. Y esto, como te digo, si bien ese...
2: Sí, sí. Lo escuchamos, sí.
1: Al principio la nota. Ahora la obra va a preceder al impacto económico.
2: ¿No le estamos entregando a la empresa todo? Con este tipo de acuerdo, mucho se puso allí en el relato de, ojo que esto le estamos entregando todo a la empresa, con solamente 250 millones de dólares.
1: A ver, a la empresa no se le está... Me estoy como escuchando yo mismo, Juan, no sé si es un error...
2: A ver si se puede escuchar mejor.
1: Bueno. Ahí está. A ver, a la empresa no se le entrega absolutamente nada, como la empresa no nos regala nada a nosotros tampoco, como he escuchado por ahí. Hablé de que la empresa se libera de obligaciones ambientales. La empresa no se libera de ninguna obligación ambiental. Lo que se establece es un marco de regalías que es totalmente conveniente para la provincia, porque recordá que la legislación nacional te habla de un 3% de Boca Mina.
2: Sí.
1: Con la empresa se ha establecido una estabilidad sobre el 3% de facturación.
2: Bien.
1: Sobre el 3%, que es bastante más amplio, para también, lo explico, cuando se cobra valor Boca Mina es el valor bruto menos ciertos ítems que están taxativos en la ley, como molienda, transporte y muchos más. En un número así, como se dice en el barrio, al voleo, el valor facturación vendría a ser un 4,2 Boca Mina.
2: Ah, bien.
1: Más o menos. Más un fideicomiso de un 1,5% para obras de infraestructura que tienen asignación específica detallada por convenio.
2: Perfecto.
1: Para mí es re conveniente. Y claro, la empresa no se libera de ninguna... Escuché... Que la empresa se liberaba de la ingeniería de seguridad, sí, de la infraestructura, sí, hídrica, sí, de los caminos, de las instalaciones, los sistemas de monitoreo. Eso, una cosa es un convenio económico y la otra cosa son las obligaciones ambientales. Totalmente. Que tiene la empresa. Decían después otra cosa, o sea, lo que más, perdón la pasión con la que estoy, pero es que, bueno, me hubiese por ahí... Escuché también que el tema de los tribunales internacionales, no sé, es que no, por ahí te digo, todos esos relatos se caen con los documentos en mano. Si vos los lees, los comprendés y no voy a decir interpretar porque es una tarea de los jueces, pero los podés comprender de cierta manera. Pero bueno, también asumo que muchas veces pueden tener algunos diputados algún mandato que es el no por el no y tenés que tenés que ahí sortear algún tipo de explicación, aunque no tenga que ver con la realidad.
2: Sí, sí. Ministro, termine la idea, por favor.
1: Para terminar la idea, a ver, la declaración de impacto ambiental, cualquier tipo de conflicto con la empresa, se resuelven por los tribunales ordinarios. Lo que está sometido a eso por una cuestión de negociación jurídica es cualquier problema que se pueda suscitar en el marco del convenio, nada más. Es de esas 80 páginas, que es un acuerdo económico. La declaración, no claro. Le estamos dando el ambiente a que decida otra cosa.
2: Eso no se negocia, entiendo yo. Creo que es así, ¿no? Me parece que es correcto.
1: Pero eso lo escuchaba ayer, que fue una de las defensas.
2: Ahora, ministro, ¿cómo sigue ahora el tema a partir de esta aprobación? ¿Cómo sigue?
1: A partir del día de ayer, bueno, ahora en la misma, ahora se tiene que constituir el fideicomiso, que por supuesto va a estar constituido en la misma ley. Uh-huh. Y ahora, no sé, todavía no hablo con, por supuesto, eso ya lo sabe el gobernador y el equipo de infraestructura. Creo que el gobernador lo anunció el otro día que va a empezar el proceso de licitación, sí, ya de la ruta 40 Norte, porque es una ruta que ya tiene proyecto, para empezar a ejecutar la obra en cuanto antes, porque si bien nosotros tenemos disponibilidad a partir del 20 de diciembre,
2: bien,
1: disponibilidad no equivale a impacto en cuenta. Acordate que esto es primero la obra, después el dinero.
2: Totalmente.
1: Ya podemos empezar a certificar a partir del 20 de diciembre. Entonces, bueno, no, creo que no hay tiempo que perder.
2: Ministro, le hago la última pregunta. Ante el traspaso de las rutas, nacionales a la provincia de San Juan, que son varias, nosotros los argentinos pagamos un impuesto en el combustible para mejoras de rutas nacionales. Los sanjuaninos no tendríamos que seguir pagándolas, entonces.
1: Escuché mucho de ese tema. Escuché también algún legislador nacional que también habló de ese tema, sanjuanino.
2: Y Cristian Andino.
1: Lo escuché a Andino y también al de deporte.
2: Sí, Chica. Jorge Chica.
1: Chica es, ¿no?
2: Sí, Jorge Chica.
1: El hay que también leer cómo es el tema del impuesto citaban el impuesto al combustible. Sí. El impuesto al combustible tiene varias aristas. Mire, tiene una porción del Tesoro Nacional que se divide proporcionalmente en la porción, a ver si puedo ser más explicativo, en la cuestión, en sede provincial, digamos, es un 10,40% aproximadamente, ¿sí?
2: Sí.
1: Que es un porcentaje que va destinado, por supuesto, a organismos provinciales como Vialidad, por ejemplo. Sí. Un cierto porcentaje. Los otros coeficientes se dividen en el FEDEI, se dividen en otro tipo de infraestructuras provinciales. No es que sea el 100% de los combustibles van para rutas. Hay una división, como está la división de regalías provinciales, por hacer una analogía, que va 70-20-10, 70 rentas generales, 20 municipios, 10 Ministerio de Minería en este caso. Bueno, eso también tiene una división, que no es todo para infraestructura vial, ya habría que chequear bien los montos. Pero si es así, como dice, buenísimo, o sea, administraron 20 años y la ruta 40 Norte, la 20, la...
2: Sí, no pasó nada.
1: Sur, no pasó nada.
2: No llegó.
0: Si hemos hablado de por lo menos 15 años de falta de mantenimiento... Y más, por lo menos, como mínimo 15 años, me imagino. Mire, que ese dinero, ¿dónde fue?
2: El relato se acaba cuando uno agarra un auto y transita las rutas argentinas. Se acaba el relato de que ellos tampoco usaron la plata para mejorar las rutas. ¿Dónde fue a parar? Y bueno, veamos la causa vialidad, ¿no? Ministro...
1: Mire, Juan, déjeme concluir con eso, que me dejó ahí un... Le quiero agregar a algo más cuando se acaba también el relato, aparte de transitar las rutas, cuando nos sentamos a profundizar y a leer distintas cuestiones. Ahí también se termina.
2: Sí, totalmente.
1: Porque hablar por hablar, bueno, hay muchas veces que se habla sin...
2: Sí, es totalmente de acuerdo. Ministro, muchas gracias por su tiempo. Muy

0: Amable.
1: Muchas gracias, Juan.
0: Hasta luego.
1: Gracias. Chao, Yanina.
2: Gracias.
0: Juan Pablo Perea, el ministro de Minería de la provincia.
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0: Celsius.
1: 9 de la mañana, 20 minutos. ¿Temperatura a esta hora?
2: Bueno, en estos momentos la temperatura realmente es ideal, ¿no? Para empezar a disfrutar la mañana. De hecho, se ve la gente bastante desabrigada caminando por la calle. En estos instantes, 11 grados es la temperatura en la provincia, en realidad en la ciudad. La humedad está en 44%, va bajando de a poco, con viento del sector norte a razón de 12 kilómetros por hora, es lo que marca el servicio a esta hora, con 24 grados, que es lo que nos espera en temperatura máxima para hoy, con algo de viento del sector noroeste que vamos a tener durante toda la mañana hasta el mediodía más o menos, pero sin ráfagas fuertes, ¿eh?
1: Bueno, tengo una recomendación. ¿Sabés quién nos va a dar la recomendación?
2: ¿Quién?
1: Leandro, vuelve Leandro desde algún lugar, vuelve.
2: No generes expectativas.
1: Vuelve Leandro y nos da un consejo a esta hora de la mañana. Dale, Lea.
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1: Bueno, yo les contaba a Yanina algo que es simplemente recorrer las rutas argentinas para darte cuenta que el peronismo tampoco invirtió la plata del combustible, de los impuestos del combustible en las rutas argentinas. El que puede hacer un viajecito, bueno, a Mendoza ya te diste cuenta cómo está Mendoza.
2: Sí, no.
1: Ni hablar de las rutas provinciales, que también son nacionales, pero que te llevan a algún lugar. Lo que es Hacha, ya sabemos, la de Hacha al norte, ya todo el mundo...
2: Sí.
1: No hay ninguno que te diga algo bueno de la ruta.
2: No, no,
1: pero de la 141, la 141 que va a Valle Fértil, la 141 que va a Valle Fértil, a La Rioja. Dios mío.
2: No, no, es un desastre.
1: Dios mío.
2: Es un desastre.
1: Está en malas condiciones. Este fin de semana largo pude hacer un viaje y recorrí la 141, recorrí la 38, recorrí varias rutas de la Argentina y verdaderamente, Dios mío, ¿dónde está la plata de estos 20 años de peronismo?
2: No, es tremendo.
1: ¿Dónde está la plata de los impuestos del combustible?
2: Y realmente que no hayan más accidentes en estas rutas que estamos contando.
1: Recorrer, bueno, aquellos que se van a la.
2: Es un milagro.
1: Yanni, recorrer la. Bueno, que lo hiciste vos también. La ruta a la costa. Muchos sanjuaninos lo hacen en el verano.
2: No, es un desastre.
1: La zona de La Pampa.
2: Desastre.
1: Agarrate, Catalina. El que ha hecho la ruta.
2: Sí.
1: La ruta hacia, por ejemplo, cualquiera de las playas que están en la costa argentina, pasás por La Pampa y Dios mío,
2: de hecho,
1: que Dios
2: yo,
1: te proteja, ¿eh?
2: Yo hacía muchos años, casi 10 años que no iba por esa ruta. Cuando fui este año para las vacaciones, para principio, el cambio realmente para mal, obviamente, es impresionante.
1: ¿Dónde
2: y cuando
1: está la plata de los impuestos?
2: Colectivo, en la parte de arriba, te das cuenta de cómo viene la situación.
1: En esa zona también se producen, en la zona de La Pampa y llegando a Buenos Aires,
2: ahí sí, lamentablemente,
1: numerosos accidentes,
2: sí,
1: debido a que las rutas también,
2: sí,
1: no están en condiciones. Porque la gente se la pasa haciendo maniobras para evitar los baches, ¿eh?
2: Sí,
1: tremendos
2: más allá
1: baches.
2: De que hay velocidad y demás.
1: Sí,
2: que
1: sí,
2: los
1: sí, pero vos...
2: Pero el estado de la ruta
1: vos
2: no
1: Vos tenés
2: está
1: que hacer
2: correcto.
1: Maniobras terribles, sí, para, sí, poder evitar baches. Eso, no es ruta, es bache sobre...

0: en esa proyección.
1: Pero alguien tenía que empezar, ¿no?
0: Pero en algún momento tenemos que proyectar. Sí. Somos un país que vivimos... la Argentina vive de sorpresas, ¿viste? No planificamos. Vivimos... Claro. Cada 4 o 8 años vivimos siempre expectante a las decisiones políticas. Y siempre somos una caja de Pandora. No somos de planificar. Vivimos el minuto a minuto y la política nos ha hecho creer que eso es así, ¿viste? Vivir el minuto a minuto. La minería, por ejemplo... vienen con las empresas mineras que llegan, vienen con un plan. Vamos a producir de este año a este año. Claro. Tenemos una producción con una expectativa de este año. Y ya eso es planificar. A nosotros nos ha costado a los argentinos entender qué es planificar. Y así no hemos tenido seguridad jurídica nunca seguridad jurídica, porque según el color de partido político que llegaba, cambiaba las reglas del juego. Un plan político económico claro, que lo tiene, por ejemplo, Chile.
1: Claro.
0: Hace años. Pasan los gobiernos, pasan la derecha, la izquierda, pero siguen manteniendo básicamente el plan económico que ellos tienen, ¿no? Claro. Y por acá vamos y acá estamos bien. Bueno, en la Argentina cada gobierno trae su varita mágica y dice, con esto sacamos el país adelante.
1: Y los únicos que se terminan beneficiando en esos 4 años son ellos.
0: Bueno. Dejamos abierta la opinión de todos ustedes. Tenemos un montón de mensajes. Comenzamos a escuchar a los oyentes que van opinando de los temas que estamos abordando. Hoy estamos preguntando, ¿votarían algún libertario sanjuanino para gobernador? A Peluc, por ejemplo, que es el más conocido. O Bruno Olivera en Rivadavia, lo votarían como intendente de Rivadavia. Abel Chiconi quiere ser intendente de Santa Lucía. Lo votarían, digo, de los más conocidos, que son estos tres nada más. Esto es La Libertad Avanza. Por eso cuando dice La Libertad Avanza, medimos en todas las provincias a ver quién eran los que medían. Ninguno me dio nada. Entonces arreglemos con los gobernadores aliados.
1: A ver, La Libertad Avanza de esto se alimentó.
0: ¿Y cómo van a medir?
1: Si han puesto gente que no hacen política, bueno, no son conocidos.
0: Pero cómo, bueno, pero si vos estás como senador, como diputado, y mínimamente tenés que presentar un proyecto. Peluc, hasta el momento no sabemos si ha presentado, ¿no?
1: Proyectos, porque tiene que ver cómo hablan, por ejemplo, en la presencia de los medios. Que eso también es parte, digamos, del mostrarse.
0: Pero yo, mira, que no hablen con ningún medio, pero que laburen.
1: Bueno, mínimamente, tiene que pasar, naturalmente.
0: Que laburen, que no hablen con nosotros, con ningún medio.
1: Pero hablo de que no son visibles.
0: No.
1: ¿Te das cuenta? No son visibles, más allá de sus medios propios.
0: Miren, sí, en eso sí son visibles. Claro. Bueno, vamos.
2: Hola, Juan, buen día. Sí, no habría que abonar el impuesto de la parte del combustible. Pero ¿cuántos años venimos pagándola? Y las rutas siempre son desagradables, siempre están rotas,
0: nunca
2: han habido arreglo.
0: Exacto.
2: Estoy de acuerdo con vos que no habría que abonarlo, pero la estructura de la ruta llevan años. La ruta Mendoza-San Juan nunca fue linda, y la ruta 40 hacia Hachal siempre fue una porquería, siempre fue una ruta muy rota.
0: ¿Y qué dejó la minería de los 20 años del peronismo? ¿Qué dejó Veladero? No pueden pasar los proyectos mineros con dejarnos nada. ¿En qué se gastó la regalía en iglesia? ¿En cunetas y acequia?
1: Todos los iglesianos se preguntan lo mismo. ¿Qué pasó con la regalía?
0: ¿Qué pasó? ¿Qué pasó en las regalías con los gobiernos de Gioja, de Uñac? ¿Qué pasó? ¿En qué se invirtió? En el estadio, está bien. Ahora, ¿por qué no se invirtió en las rutas, que son tránsitos habituales para lo que es la minería y para lo que es el turismo, para la gente, para el productor? Porque las rutas nos unen a todos, ¿eh?
1: Yo sigo insistiendo en lo mismo, en una frase que escuché por mucho tiempo. Si realmente los municipios y la provincia se hubiesen beneficiado como corresponde de las regalías, si se hubiesen hecho las cosas como tienen que hacerse, San Juan, o por lo menos los departamentos mineros, deberían ser Dubái hoy.
0: Miren, los tres departamentos mineros, Hachal, Iglesia y Calingasta. Calingasta es el que más reciente, que está recién entrando en la minería fuertemente, a comparación de Hachal e Iglesia. Iglesia es la vedette de esta historia.
1: Claro.
0: No tienen parques industriales, ninguno de esos
1: mínimamente.
0: Tres.
1: Mínimamente.
0: Vos decís, ¿por qué no tienen parques industriales si es donde se produce la minería? ¿Qué pensaron los intendentes? ¿Qué convenía? ¿Cuál era el arreglo? ¿Cuál era el acuerdo? Estas son las cosas que no tienen que pasarle a este gobierno. Y hay que estar atentos a ese movimiento. Claro. Hay que ver cómo se va a invertir esta plata. Ahí los diputados tienen que estar atentos a seguir cómo se va a manejar esta plata también.
1: Sí.
0: Y que este gobierno sea totalmente transparente en ese gasto, ¿no? Vamos.
3: Hola, buenos días. Mi nombre es Javier.
0: Ay, sí, Javier. Se quedó ahí. Ahí vamos.
3: La verdad, que jamás...

0: estaría Pelú. Y con respecto a Vicuña, sí, está bueno el proyecto, pero es como vos decís, es a 5 años, antes imposible.
1: Sí.
0: Y bueno, primero hay que ver lo que hacen y después dar una opinión fehaciente. No, nadie da dádivas sin obtener algo. Gracias.
2: Buen día, Yanina, Juan, equipo.
1: Buen día.
2: Me parece que está buenísimo que el convenio este que se había firmado con esta minera tome estado parlamentario y que nos expresemos a través de los representantes. Y está muy bueno el resultado porque seguramente se ha evaluado, analizado y vamos a tener muchos beneficios para la provincia. Creo que no tenemos que ser el Deportivo River Boca ni la puja política, sino que debemos ver los beneficios para que nosotros poco a poco le demos paso a eso. O sea, que la noticia sea el éxito de una votación y no el éxito de una pelea entre la oposición y el oficialismo. O sea, si nosotros trascendemos con el resultado y nos abocamos a ver los beneficios, creo que es más importante que la disputa entre la oposición y el oficialismo. La nota es la aprobación y el beneficio que va a tener este convenio, no la disputa entre la oposición y el oficialismo.
3: Hola, bueno, bendecido día, mi gente querida. ¿Cómo está Juancito, Yanni, Rafa?
1: Buen día.
3: Habla Silvia, 054. Ay, con respecto a esta encuesta de hoy. No, Pelún, no. No, por favor, y ningún libertario. Me parece a mí que desde el principio, no sé si recuerdan la semana pasada, cuando de los panqueques, esta semana de los camaleones, es un maestro el señor Pelú. Y peor quedó cuando andaba repartiendo, ofreciendo, vendiendo la estatuita de Milei, no sé si lo recuerdan, como si fuera un santo, como si fuera, no, por Dios, por Dios. Yo no sé, sinceramente, yo respeto como ser humano todas sus ideas, todas sus cosas, pero por Dios, muy lejos de mí, muy lejos de la realidad, y con esto que le faltan el respeto al pueblo, porque saben que esta radio hace sus entrevistas para que la gente sepa, esté al tanto, esté informada, que no quieran hablar. Y bueno, se nota que tiene la cola sucia. Así lo sabía decir mi abuela. El que no contesta, o sea, ser bobo, es porque tiene la cola sucia. Y bueno, no, Pelú ni ningún libertario. Porque estoy viendo muchas infamias, muchas injusticias de la parte libertaria. Chicos queridos, está el viento norte, parece que, pero se siente medio fresquito. Lo que sí agradezco es el sol. El sol.
4: Hola, buenos días, Juanchi, Yanina y Rafa. Bienvenido día jueves. Vamos, mi querida gente. Bueno, la verdad que me entusiasmé escuchando lo que están explicando y me olvidé de saludarlo. Vamos, vamos, hermoso día está. Quiera Dios que no siga haciendo ya tanto frío. Bueno, pero ayer tuvimos una tarde demasiado templada. Y eso muchas veces la gente se sacó abrigos, andaba todo el mundo de mangas cortas.
5: No, se enferma la gente.
4: Y bueno,
5: ahí tenemos.
4: Así es como vienen los refríos.
5: Así vienen los refríos. Abrazo grande, Leti. Bueno, muchas gracias a todos los oyentes que han ido dejando su mensaje. Tengo un montón, quiero pasarlos a todos. Muchísimas gracias por estar allí y compartiendo con nosotros los mensajes. Cuando regresemos, vamos a contar una historia que anoche en El Caminante de la Noche fue muy linda. Hubo un anticipo muy interesante que quiero a ver si... ¿qué opinan los sanjuaninos de este anticipo que dieron anoche? La gente de la UBT. Todos los caminos conducen a la UBT. ¿Se acuerdan? ¿Ha ido a algún carnaval de la UBT usted?
1: No, no. De hecho, no conozco la UBT. No conozco, no he ido nunca.
5: Entonces, ¿cómo seguimos la charla? Bueno, pausa, bueno, ya regresamos.
1: Los oyentes.
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0: 9 de la mañana, 39 minutos. Estoy viendo la encuesta que estamos lanzando en esta mañana. ¿Votarían a un libertario en San Juan? Sería José Peluc el más representativo.
1: Y ese, ¿no? Sí, es el más representativo, aunque hay otros, pero bueno.
0: Sí, Bruno Olivera o Chicone.
1: Y Chicone, sí, después...
0: Martín Tucumán es de ADN. Yo hablo de libertarios, ¿no? De
1: claro.
0: Que, bueno, Mayrán Peluc, bueno, pasó por el peronismo, producción y trabajo, ahora es libertario, ADN, ahora es libertario. Bueno, los camaleónicos de la política,
1: Jesús, ¿no? Jesús Miranda, ¿por qué no?
0: El periodista.
1: El periodista, claro, es prensa, pero bueno.
0: Son malas, ¿eh?
1: No, ¿por qué no?
0: Son malas.
1: Pero
0: si
1: es
0: no
1: así.
0: Lo conocen a Peluc, ve Jesús, pobre Jesús.
1: No, bueno, pero por lo menos...
0: Él está haciendo su tarea periodística.
1: Claro, a través de su tarea periodística puede ser. Le mando un abrazo que siempre nos escucha.
0: Sí, un gran abrazo, Jesús. No me metas a mí en este quilombo, ya tengo bastante. Ya tiene bastante con lidiar con los libertarios, ¿no?
1: Sí, eso sí.
0: Bueno, ¿lo votarían? ¿Votarían a un libertario en San Juan, como puede ser José Peluc, Bruno Olivera o Abel Chicone, que son los más conocidos, ¿no?
1: Claro.
0: Miren, hasta el momento ninguno. El resultado es el 90% de nuestros oyentes no lo votarían. Pero acá hay uno, por ejemplo, dice: buen día, Juan, José Peluc es un dirigente de fuste para San Juan. Él sería el mejor gobernador de la provincia. ¡Viva la libertad, carajo!
1: Bien, bueno.
0: Juan, buen día para vos. Tendría que presentar un proyecto Peluc de las rutas, igual que Andino y Chica, para ver si ellos que den información de qué aportaron en los gobiernos peronistas y el libertario sobre las rutas argentinas. Bueno,
1: no,
0: el peronismo...
1: No va a pasar. Recién decíamos de los proyectos de Peluc y siguen el acompañamiento. ¿Viste el proyecto que ha presentado Cristian Andino sobre la ley Florencia?
0: Sí,
1: ¿no?
0: Por
1: Florencia Merino, acá en San Juan,
0: sí,
1: por el tema del bullying
0: sacamos,
1: en las escuelas, claro que lo sacamos acá Andino. Bueno, Peluc acompaña.
0: Es el acompañante.
1: Claro. No se le pudo haber ocurrido.
0: No agreguemos
1: pero...
0: nada del acompañante, porque puede ser acompañante de otras casas.
1: No,
0: acompaña.
1: No.
0: El acompañante.
1: Lo acompaña, digamos, en este proyecto.
0: Él dijo que tenía intenciones de presentar proyectos, pero que todavía no le sale.
1: No sale de las intenciones. No sé si de enero en adelante habrá presentado algo.
0: Córdoba tiene rutas hermosas, vive invirtiendo en ellas.
1: Es real.
0: Es verdad.
1: Córdoba tiene...
0: Habría que ver
1: los
0: el interior.
1: Mejores caminos.
0: Habría que ver el interior.
1: Está, Juan, está todo en obras.
0: Sí.
1: Todo
0: Mendoza también, vos vas a Mendoza y te encontrás con varias obras que se están haciendo
1: sobre
0: lo que va a ser la ruta hacia Chile, ¿no?
1: No sé cómo hace Córdoba o Mendoza en este caso. Bueno, Mendoza tiene minería también, pero digo...
0: Tiene minería,
1: no sé,
0: combustible,
1: claro,
0: tiene un montón de
1: no
0: cosas. Bueno,
1: hace,
0: una ciudad.
1: Claro, no sé cómo hace Córdoba, sí. Dice Rafa que Córdoba tiene las multas y tiene razón.
0: Mendoza también.
1: Pero,
0: automulta, la caminera, ¿no?
1: Claro, digo, no sé cómo hace Córdoba, pero las principales rutas nacionales, las provinciales, se han construido autopistas por todos lados. ¿No? Increíble la infraestructura en rutas.
0: Hola, no lo votaría a Peluc ni a Orrego. ¿Y por qué no hablas cuando Orrego y sus diputados votaron en contra del aumento a los jubilados? Por supuesto que lo dijimos en ese momento, en algún momento cuando los diputados... acá los que tienen que dar explicaciones son los diputados nacionales, cuando se dan vuelta en su pensamiento y cuando la bajada de línea...
1: lo hemos hecho.
0: Y acá lo hemos consultado siempre a los diputados nacionales. Miren, ¿van a votar por el lineamiento del partido o van a votar por lo que la gente necesita? Y todos te dicen, sí, vamos a votar por lo que la gente necesita.
1: Sí.
0: Hasta que son diputados y después hacen lo que quieren. Tendrán que ellos dar sus propias explicaciones, ¿no? Porque ha pasado de todo en la Cámara, ¿eh? De aquellos que se han dado vuelta por cuestiones políticas, porque la bajada de línea era esta, porque había que responder de otra manera... es todo un temita, ¿no? La plata de impuestos a los combustibles va a los bolsillos de Milei y Karina, que deje de defendernos ese... Bueno, no hace falta los insultos. No hace falta. Bueno, ya con insultos no leo más los mensajes, ¿no? De aquellos que insultan. Hace falta expresar sus ideas sin agraviar, sin decir ningún tipo de malas palabras. No es necesario, ¿no? Vamos.
2: Buen día, Juan, Janina. Juan,
1: buen día.
2: En serio, ya, con los panqueques, los camaleones, ahora Peluc. ¿No puedes poner otro candidato? Si crees, me pongo yo. Yo me pongo, a ver si la gente capaz que

0: Bueno. A mí me da un poquito más de confianza que a todos estos impresentables que no hicieron nada por la provincia, solamente arreglos políticos y tratar de ubicar a la familia. Juan, ¿puedes preguntar, por favor, en Chimba, porque estamos cansados de la inseguridad? El propio encargado de la policía comunal nos ha dicho a nosotros, en nuestro barrio, que solamente en el departamento en la noche quedan 2 móviles circulando de prevención. La verdad que es una vergüenza, además de 40 móviles que hay en el departamento, autos 0 kilómetros, que queden 2 para todo el departamento. Me parece una falta de respeto. Que priorice eso la intendenta. Por favor, Juan, averigua eso.
1: Voy
0: por
1: a averiguarlo.
0: Favor. Estamos cansados de todos los días salir en los medios, robo, asalto, tiroteo, balacera. Y la verdad que ni el departamento ni el gobierno de la provincia hacen algo por Chimba. Yo creo que los concejales tendrían que declarar emergencia en seguridad en el departamento. Por lo menos que hagan algo.
1: Totalmente. Vamos a averiguar si es así, ¿eh?
2: Claro.
1: Es grave, es un departamento grande. Perdón, Juan, no se olvide de mí. Claro, ya le... A ver, voy a hacerlo ya.
2: ¿Qué? ¿Qué te olvidaste?
1: Mandarle la... ¿Para dónde puede mandar el currículum? Para ver si puede conseguir trabajo en las diferentes empresas que están llegando de servicios para el tema minero. Hay muchas empresas que se están instalando y necesitan gente de mano de obras y demás.
2: Sí, especializados.
1: Especializados y obreros también,
2: sí,
1: ¿no?
2: Sí, se puede.
1: Acabo de mandarle la dirección donde puede mandar el currículum, Dios quiera que tenga suerte. Hay mucha gente con esa expectativa de laburo. Por eso hay que capacitarse, ojo, no nos tiene que pasar lo mismo que pasó con Veladero, claro. ¿No? Después nos agarramos la cabeza cuando dicen, che, vienen chilenos, bolivianos, paraguayos.
2: Sí, sí.
1: Y o tucumanos o del sur de la Argentina vienen porque, bueno, no estamos preparados. Y miren, el ejemplo de lo que pasó en Veladero y hoy estamos yendo detrás también, ¿eh?
2: Estamos yendo detrás.
1: Hay que acelerar, ¿no?
2: Sí.
1: Dice Juan, no sé, estudió el versito, se olvidó, qué vergüenza, dice. No sé quién es, a ver, manda un audio, yo voy a dejarlo. No sé si es una concejal o una diputada. A ver si en un ratito, ya bajo lo que me acaba de mandar este oyente. Juan, no votaría a ningún libertario sanjuanino porque no demuestran seguir el lineamiento de Javier Milei. Muchos de ellos están para ser simplemente bastón de lo que es el procedimiento económico que los haga millonarios, dice a ellos. Hola Juan, Janina, buen día. Ustedes pueden hablar con Marcelo Molina y preguntar cuándo van a empezar con la inscripción de móviles para la nueva ley de tránsito y transporte. ¿Y cuándo van a empezar los controles y a sacar los autos deteriorados que trabajan en las aplicaciones y no están partiendo, y nos están partiendo en 2 a los que estamos en regla? Yo ni borracho lo voto a Peluc, dice. Bueno, viene, dice el oyente, ¿no? Eso de la ley de transporte, no dijo la ministra que a partir del fin de mes ya estaba regiendo mes pasado.
2: No podemos tener información, no tenemos acceso a eso, no hemos podido tener tampoco acceso a la gente del ministerio.
1: La plata de los impuestos a los combustibles va para los sueldos de los diputados, de los funcionarios, los senadores, de los asesores, de los empleados del Congreso en el orden nacional, provincial y municipal, dice tu oyente. Bueno, escuchen lo que nos dijo el presidente de la UBT, Rafa. El presidente de la UBT, estoy hablando de Mauricio Pesquera, hace 6 meses que asumió como presidente de la UBT. Anoche, sí. En el Caminante de la Noche hizo un anticipo muy interesante. Volver a la Chaya, en la Plaza de Trinidad. En la Plaza Almirante Brown. Antes la UBT hacía, nace allí, en esa zona, en la zona de Trinidad, todo lo
2: las
1: que
2: Chayas.
1: Es... No, nace la Unión Vecinal de Trinidad, que es la
2: claro.
1: UBT, ¿no?
2: Sí.
1: Después se trasladó hacia los lugares donde tienen mucha actividad deportiva. Y lo que van a hacer y van a proponer, fíjate vos, es volver a la Chaya. Van a hacer los famosos bailes de carnaval en la UBT en el verano, pero están proponiendo volver a la Chaya. A la Chaya que conocíamos con el Rafa.
2: A la Chaya en la calle, con la gente.
1: Con el balde.
2: Pasás por ahí y seguro te llega un baldazo.
1: Chaya libre.
2: Mirá vos.
1: Bueno, algo que se perdió, ¿no? Esto va a ser para los carnavales, para la época de carnaval. Pero escuchen lo que decía Mauricio.
3: Pasando por los carnavales son la estrella nuestra.
1: Todos los caminos conducen al OBT.
3: Este año queremos una idea nueva. En realidad no es nueva, es histórica. Es que uno, hacer 2 carnavales, uno en el club, que es el carnaval para la familia y los chicos,
1: sí.
3: Y hacer otro en la Plaza de Trinidad.
1: No me digas.
3: Como se hacía en la época del 50, el 60, el 70.
1: Con Chaya incluida también.
3: Con Chaya incluida. queremos que esas tradiciones vuelvan. Estamos convencidos de que todo lo que es...

0: esta modernidad tecnológica nosotros la podemos ayornar y la podemos convertir accesible para el socio.
1: Bueno, ¿les parece? ¿Les gustaría volver a la charla? Creo que en algún barrio de San Juan lo hacía también un cantante de folclore. Cerraba la cuadra y chayaban. No sé si eran Desamparados, creo que se hacía eso. Con un cantante folclórico.
2: Ah, no sé.
1: Que cerraba su cuadra y todos los años en la época del corso, del carnaval, se cerraba la cuadra y se volvía a chayar como en las viejas épocas tradicionales. Iba gente de otros barrios, iba gente de otros lugares.
2: Claro, se
1: y se armaban a chayar. Y había un espectáculo también, se ponían a cantar y demás. Bueno, la gente de la UBT quiere llevarlo a la Plaza Almirante Brown o Plaza de Trinidad, ¿no? Claro. Que es la que está acá por calle Mendoza. ¿Te gustaría que vuelva a la chaya y que se dé en la Plaza de Trinidad? Porque ese puede ser un disparador para que se dé en todos lados y que volvamos a lo tradicional. En algún momento nos hemos perdido ese capítulo muy, muy bonito de la historia, donde que cada uno tiene tal vez ese reflejo. No trasladamos cosas que son tan bonitas, tan nuestras, claro. ¿No? Que es la chaya. Que es la chaya con agua, ¿no? Por supuesto, no es con harina ni nada como hacen en La Rioja, que es otro tema, ¿no?
2: Bueno.
1: Pero bueno, chaya al fin. Janina, ¿quiere chayar?
2: A mí no me gusta mucho la
1: chaya. No, le gusta el agua.
2: No, el agua no. No, a mí me gusta el agua, pero eso de
1: mire,
2: de
1: si usted buscando... va a estar en negativa todo el día, dígame, porque no le pregunto, le pregunto a Rafa. ¿Te gusta la chaya, Rafa?
2: A mí no me gusta.
1: Sí, le gusta. Le gusta mojarse.
2: Lo que pasa es que ir a esos lugares es que te llega un baldazo en la espalda, eso es las bombitas también.
1: No, bombitas no, Rafa, ¿qué el otro es? Otro?
2: No, pero las bombitas también están
1: permitidas, ¿o no? Porque duele la bombita. Sí, no, yo creo que va a ser... No, ya el concejal Bombita de Sarmiento prohibió las bombitas.
2: No, en Sarmiento no se puede chayar en
1: bombitas. No, pero con balde, con lo tradicional, el baldecito.
2: Bien. Y, ¿no? La puerta de la casa con la manguera.
1: Claro, manguera. No, pero en este caso sería en la Plaza de Trinidad.
2: Pero en las casas que están enfrente, a lo mejor, ¿viste?
1: Claro, a la comisaría tercera. Ahí,
2: no.
1: Al comisario lo mojan. No, digo, la idea es cerrar en la plaza para eso, ¿no? Al padre Ruggeri, ahí un baldazo.
2: Claro.
1: Al cura, al padre Ruggeri, también un baldazo de agua, ¿no?
2: Sería solamente en las inmediaciones de la plaza.
1: Sería en la plaza, en el circuito de la plaza, ¿no? En la chaya. Le pregunto a la gente de Capital, porque mucha gente, igual que cualquier otro, porque si vos sabes que en la Plaza de Trinidad van a estar chayando y me voy a la Plaza Trinidad.
2: Claro, exacto.
1: Con espectáculo, con todo lo que pueda significar, ¿no? Es una linda oportunidad para hablar de esas cuestiones tradicionales. ¿Quién no en algún momento persiguió a alguien con un balde?
2: Sí, dentro de casa, sí.
1: Se me rompían las ojotas, ¿eh?
2: ¿Viste? Claro, porque te pegaban los rebalones.
1: No, tremendo. Y cuando llegabas, viste, como habías corrido tanto, llegabas y le hacías así como que le ibas a largar un baldazo de 20 litros de agua. Y caían tres gotitas porque corriste todo, te mirabas y estaba todo tirado en el medio de la calle.
2: Se te había ido todo.
1: Bueno, preguntamos, algo más distendido, ¿no? Más allá de los libertarios y todo lo demás. Un baldazo para la peluca, ahí está. Nos vamos a la pausa y ya regresamos.
3: En Uyún están chayando. Todavía.
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0: Qué bonita canción que ha elegido el Rafa. ¿Te hago cuánto?
1: Navarro.
0: Te hago Navarro, la canción se llama ¿cómo? Quédate con... Con lo sencillo. Quédate con lo sencillo. Quédate con lo sencillo.
1: No con el sencillo.
0: Eso es Cristina. Pero quédate con lo sencillo.
1: Claro.
0: Con lo sencillo. Mirá qué lindo. Bueno, tengo un mensaje de los oyentes. Bueno, el resultado de la encuesta. Ninguno lo votaría por
1: el gato. Uno solo.
0: Bueno, debe ser el primo de Peluc, ¿no? Muy buena. ¿Qué tal? A nadie de La Libertad Avanza votaría si no saben ni hablar. Si no presentan nada de diputado, imagínate de gobernador. Lo que va a ser, dice, totalmente de acuerdo lo que dice.
1: Sí,
0: gente, ¿no?
1: Sí, acá me ponen un mensaje, tiene razón, que no me había olvidado de esta provincia. Dice, buen día, mi consulta es sobre cuál es la receta de San Luis. San Luis también, ¿no?
0: También.
1: Haciendo rutas nuevas y manteniendo las que ya tenía. Dice, donde vaya no he encontrado en esos lados baches también, como los de acá, y eso que ellos no recibían tantos aportes de cuestiones políticas, dice. Así que tiene razón.
0: La administración, creo que la administración.
1: Totalmente.
0: El priorizar lo que tiene que ver con obras y demás.
1: ¿Le están en los muñequitos cabezones de Milei y de Peluc en...?
0: Ah, para eso sí tienen plata, para eso tienen tiempo, para estar en esas cosas.
1: Me manda, ¿no?, el oyente. Viva la Libertad, carajo, con la motosierra, los muñequitos
0: para eso
1: cabezones.
0: Tienen tiempo, para armar los muñequitos, para eso sí. ¿Tenés una tandita más? ¿Te llegamos con una tandita más? No, ya está, listo. Bueno, hemos cumplido mucho, pero hemos cumplido lo que hemos podido. Con lo que hemos podido, sí, una mañana donde ustedes han tenido muchísima participación. No a veces abrimos tanto el micrófono así porque tenemos un montón de cosas. Dice, buen día, gente. Peluc no está haciendo nada. No está haciendo nada bien, pero Nación está asfaltando más de 9.000 kilómetros. Informen bien. ¿A dónde están asfaltando los 9.000 kilómetros? Que me diga cuáles son. Porque por lo menos lo que nos toca en nuestra región está bastante complicado que ayer.
1: ¿Quién dijo?
0: 9.000.
1: 9.000 kilómetros, el gobierno de La Libertad Avanza.
0: El gobierno de La Libertad Avanza. Pero díganme en qué zonas, porque las que yo transito no han sido.
1: Serán en otras.
0: El peronismo tampoco lo hizo, y tampoco esto. Ni Menem lo hizo, como fue la publicidad que pusimos recordando a Menem, ¿no? Bueno, nos vamos. Gracias, señor Rafael Durán. Excelente. Mira, acá me dicen, ahí hay oyentes que nos están hablando que sí a la Chaya, ¿eh?
1: Y bueno, claro.

0: Claro. Sea la Challa libre.
1: Sí, porque hay mucha gente que volver. Vivió esa época,
0: sí,
1: ¿no?
0: Sí, que quieren está, volver.
1: Estuvo muy bueno.
0: Bueno, volver a la Challa en la Plaza de Trinidad sería ideal. Sería ideal la Challa en la Plaza de Trinidad, dice. Controlada, por supuesto. Nada, sí, nada de sí. Bombitas, dice el oyente, ¿no?
1: Bueno, pero para eso vamos a Sarmiento.
0: Nos vamos. Gracias, señor Rafael Durán. Gracias, Yanina Balmaceda.
1: Gracias, será hasta mañana.
0: Nos reencontramos mañana. Mañana es viernes ya.
1: Mañana es viernes, ya mañana terminamos viernes. La semana.
0: Mañana viernes.
1: Sí.
0: Terminamos la semana con café y otras hierbas también.
1: Por supuesto.
0: Ya estamos trabajando para el invitado que vamos a tener mañana. Los esperamos
1: el
0: mañana.
1: El invitado encriptado que vamos a tener mañana. El invitado encriptado.
0: Encriptado.
1: mandamos un saludo.
0: Vamos a confirmarlo en un ratito nada más. Reconfirmarlo. Nos vamos. Ya llega Francisco Torte con la mañana de la radio, con un equipazo que hace en la mañana. Nosotros nos reencontramos mañana a las 7. Cita infaltable, los esperamos, por supuesto, aquí en la radio de siempre, en la de toda la vida. Pasen un excelente día, bendecido día para todos ustedes.

0: Hasta aquí llegamos. Gracias por elegirnos. En el próximo encuentro seguimos poniendo más acento en la noticia.
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0: Mañana con mucha información, como siempre, por supuesto, varios temas que vamos a estar comentando, pero en la agenda informativa se destaca lo que sucedió finalmente en la Cámara de Diputados. Fue aprobado en la legislatura el acuerdo con la empresa Vicuña, que va a aportar 250 millones de dólares que no son reembolsables para llevar adelante, para pagar diversas obras de infraestructura. Una fuerte derrota del justicialismo, perdió mucho más que una votación en la Cámara de Diputados. Hubo 9 votos en contra, 8 de ellos fueron del justicialismo, como decíamos. Así que bueno, de eso vamos a estar hablando y lo que significa todo esto también en términos políticos. Además, el oficialismo se impuso en la votación para refrendar el acuerdo también con la Nación por las rutas nacionales, para llevar adelante obras que no se hacen más de 20 años, en la Ruta Nacional 40, en la Ruta Nacional 20, prácticamente... olvidadas, tanto por las gestiones anteriores como también por esta. Bueno, algunos de los temas también en el orden local que vamos a estar comentando en la mañana de hoy, hasta las 13, vamos a estar también hablando, contando una historia de una hija de desaparecido, se llama Evelyn Bauer Pegoraro. Ella ha publicado un libro a 50 años del golpe de 1976, considerando básicamente que es una de las víctimas también, o doble víctima por parte del Estado, y que bueno, no está en los titulares y allí cuenta también su situación. Mucha información también en el orden nacional, de la cual vamos a estar ampliando. El presidente que va a estar cerrando el Council de las Américas, un importante encuentro, va a hablar a partir de las 12:30, seguramente se va a referir también a la situación económica, a la situación política. El gobierno que oficializó el lanzamiento de la privatización del Belgrano Cargas, un anuncio que hizo el ministro de Economía, Luis Caputo, hoy está publicada la resolución respectiva dentro del boletín oficial, y esto también es importante para saber, bueno, qué grupos empresarios están interesados, cuáles serían las inversiones y qué posibilidades hay de reanudar sobre todo los trenes de carga en esta región del país. Bullrich, que también habló de la situación política, la situación económica, algunos dicen que hay alguna línea en común con Casa Rosada, pero bueno, por allí también se habla de la posibilidad de que Bullrich comience a despegar con algunas perspectivas y proyecciones políticas propias, más allá de La Libertad Avanza. Las 10 de la mañana con 17 minutos, algunos de los temas que vamos a estar desarrollando, comentando a lo largo de este encuentro aquí en Mañana es el Día por LB5, en el cual ahora le damos la bienvenida a Silvia del Valle Romero. ¿Cómo anda, Silvia? Buen día, ¿qué dice?
1: Hola, Francisco, buen día para usted, buen día para mis compañeros y para toda la audiencia. Qué bonita mañana que tenemos, más allá que por ahí se torna ya pesadita. Veía en el camino que venía hacia la radio, ya andan chicas de remeras mangas cortas,
0: sí,
1: livianitas de ropa, y uno todavía encamperado. Ay, Dios, cómo se nota esa juventud. 14 grados, 4 décimos la temperatura, humedad del 37%, viento del norte a razón de 13 kilómetros en la hora. La audiencia pregunta, ¿y cuánto es la máxima para hoy?
0: ¿Cuánto?
1: 24 grados. Ajá. Según lo que indica allí el Servicio Meteorológico Nacional. ¿Va a correr viento? No sé, yo por ahora, así en grandes ráfagas y demás, no tenemos absolutamente nada.
0: No, por ahora
1: nada.
0: Está leve.
1: Tranquilo,
0: una brisa del norte. Influye en la temperatura, pero bueno, tranquilo por ahora.
1: Para mañana sí, para mañana viernes, 19 grados la máxima, viento en la tarde-noche 50 kilómetros por hora, según lo que indica el Servicio Meteorológico Nacional, y el sábado la máxima será de tan solo 15 grados. Pero bueno, eso lo dejamos para el fin de semana. Uh-huh. Hoy es el día del folclore argentino. Uh-huh. Hoy es el día de los pasteleros. Saludamos a todos los pasteleros que

0: hacen esas delicias, por favor, delicatecen, que tantos nos gustan. Hoy es el día de la papa frita, ¿sabía?
1: No me diga.
0: Sí, señor.
1: Mire usted.
0: Es el día de la papa frita. La fecha no solo celebra su sabor, sino su historia. Se cree que las primeras papas fritas aparecieron allá por el siglo XVII, cuando pescadores belgas comenzaron a freír papas en lugar de pescado durante los inviernos.
1: Ajá.
0: Desde entonces, la receta se expandió por el mundo. Bueno, tenemos cronograma, garrafa hogar, hoy atención departamento Pocito. Quienes cobran hoy y mañana el calendario de pago que ya está finalizando, a ver mínimo. Atención, curso de manipulación de alimentos en Capital, todo lo que tienen que saber. Primer campeonato amateur de ajedrez. También vamos a estar hablando, ayer hablábamos de que inician acciones legales Ingrid, la hija de Badalá, ¿no es cierto?
1: Sí.
0: Pero ¿quién es Joaquín Ferreira? El Badalá de Moria Kazán, el que hace de Badalá en la serie que rompe corazones de hombres y mujeres. Valeria Lynch apareció cantando allí por Avenida Corrientes en la calle y se hizo viral. Se terminó el romance entre Fito y Sofía Gala. ¿Qué vemos en el cine? Y Contelandia vuelve al Contegram. Parte de lo que tenemos para compartir en esta mañana. Vos podés comunicarte con nosotros al 264-508-6198. Nos seguís en compacto.com.ar. Saludos para los hachalleros allí en Radio Box Hachal en la 97.3, FM Patria en el departamento Sarmiento y FM Ovación en Campo de Batalla Pocito. Repito, el teléfono 264-508-6198.
1: Bueno, muy bien, las 10 de la mañana con 21 minutos, ¿eh? Mucha información deportiva, ¿eh?, para este día jueves, como siempre, de la mano de Javier Cicero. ¿Cómo anda, Javier? Buen día.
2: Buen día, Francisco, para vos, los compañeros y la audiencia de Radio Sarmiento. Bueno, aguante el calamar, estamos todos con Platense, que está en los cuartos de final de la Copa Libertadores. Histórico, inédito, único lo que ha hecho el equipo de Martín Palermo. Ya muchos hinchas de Boca empiezan a pedirlo para el Genéis. En algún tiempo es difícil que dirija Boca Palermo porque está Riquelme. Es de público conocimiento las diferencias entre ambos. Así que vamos a hablar de la historia que hizo Platense ayer en Chile, tras pasar a los cuartos de final por primera vez en la historia de esta Copa Libertadores. Hoy irá por el mismo camino Rosario Central, que visita al Corinthians. De la Sudamericana vamos a hablar, de la Sudamericana, de la eliminación de Tigre y de la pobre actuación de River allí en Colombia frente a Independiente Santa Fe, que si bien sacó un empate que le sirve, jugó en un esquema muy conservador el conjunto de Chacho Coveta. Así que vamos a hablar del empate en cero del Millonario allí en Colombia. De la Primera Nacional, de la gran victoria de la reserva tras la salida de Juan Sosa y la llegada de Colarte. Los pibes verdinegros golearon a Ferro en condición de visitante y se comienzan a acomodar en la tabla de posiciones de esta reserva en la Primera Nacional. Así que vamos a hablar de esto también y de los próximos rivales que se le vienen a los chicos de San Martín la Reserva. Obviamente también vamos a dar un pantallazo del primer equipo de San Martín en la Primera Nacional, que dirige el gringo Schiaparelli. También vamos a hablar del escándalo en el juicio por la muerte de Maradona, de confundirse los estudios con el padre. La verdad, yo no sé si es a propósito.
1: No es a propósito.
2: Pero, o es la inutilidad de algunos profesionales,
1: pero,
2: ¿no?
1: Pero realmente es increíble lo que está pasando en el juicio Maradona.
2: No descansa en paz.
1: Porque ayer hasta en algún momento algún abogado especuló con la posibilidad de que el juicio vuelva otra vez...
2: Para atrás.
1: A cero. Porque están presentando pericias, informes, en base a análisis, estudios médicos...
2: Exacto.
1: Que no son de la persona en cuestión, es decir, incorporaron al expediente en la etapa de instrucción, estudios que requirieron a la clínica, estudios médicos, análisis concretamente de Diego Armando Maradona, pero la clínica lo que le envía son estudios que se había hecho el padre de Maradona en esa clínica anteriormente.
0: Claro. ¡Por Dios!
2: Increíble lo
1: la
2: que dijo.
1: La clínica no se dio cuenta, los abogados tampoco, lo incorporaron a la causa, exacto, esos análisis, que en definitiva son de otra persona que nada tiene que ver con la víctima.
2: Exacto.
1: En cuestión.
2: El nefrólogo Trismarchi lo que dice, yo leí que era el mismo nombre, no me fijé en el expediente.
1: Claro, vieron Maradona, claro, no chequearon que el número de documento era de otra persona, el nombre era otra persona.
2: Tremendo.
1: Increíble que pasen este tipo de errores, ¿eh? Increíbles. Pero bueno.
0: Inadmisible.
1: Lo vimos días atrás, no sé si ustedes se acuerdan, se lo comentábamos a los oyentes también, lo que pasó en el juicio en la causa de los cuadernos, que citaron a un contador, sí, para que vaya a declarar como testigo de AFIP.

0: en el Pinar y en Punta Tabasco. Vamos a dar detalles de esta competencia de la séptima y octava fecha que se corre este fin de semana en la provincia de San Juan. Obviamente del duatlón, que va a ser también escenario en el Vigicún este fin de semana con la primera fecha del certamen provincial. Así que vamos a estar hablando de eso. Y de los Leones, que ya terminaron su partido con Nueva Zelanda, vital para saber si clasifican o no. Ya vamos a estar dando el resultado también.
1: Perfecto, buenísimo. Mucha información deportiva, como siempre, aquí en Mañanas al Día. A las 10 de la mañana con 25 minutos, con una temperatura de 18 grados 4 décimas con cielo despejado, nos vamos a la calle. ¿Cómo está la mañana, Sergio Gaona? Buen día.
2: Buen día, chico. Buen día para toda la audiencia. Mañana, como bien lo decía usted, señor, mañana linda, sol a pleno, temperatura por más agradable, si bien siento que no es viento sonda, pero sí viento del norte, una suave brisa, pero tenemos una temperatura por más agradable, como dijo también nuestra amiga también allí, que mangas cortas, sí, también sí. Se está viendo gente con mangas cortas.
3: Muy livianitos de ropa, diría
2: sí,
3: yo.
2: Sí, sí, chicos jóvenes, por cierto, son sí, chicos jóvenes, ¿no?
3: Sí.
1: Y bueno, hoy vamos a tener 24 grados de máxima, según
3: 24
1: lo que dice,
3: para 26.
1: Claro, lo que dice el Servicio Meteorológico Nacional, así que...
0: Pero está linda la mañana, Sergio. Aparte se empieza a olfatear la primavera, ¿ya no?
2: Exactamente.
0: ¿Un clima así?
1: Exacto. Ya vienen los brotes.
3: Cuidado.
2: Se predispone
1: los
2: la
1: brotes
2: gente
1: verdes.
2: De otra manera.
1: Los dólares.
3: Miren las
1: los
3: alergias.
1: Brotes, vienen los brotes.
3: No,
1: vienen
3: diga,
1: los brotes.
3: Vienen las alergias, diga.
2: Sí, sí, sí. Aparte de las alergias, ¿no? Bueno, la gente, como le decía, ¿no? La gente ya como que le da ganas hasta de gastar más.
1: Llegan
2: más
1: las flores.
2: Sí, la florcita.
1: Flores, el amor.
2: Pajaritos. Bueno, lo cierto de esto, que sí, que los brotes están, ¿eh?
1: Sí.
2: A pleno. Bueno, chicos, vamos a ir por la gente que se le incendió la casa para ver si necesitan alguna ayuda. ¿Sabe por qué? Porque esa gente quedó en la calle. Sí, literal, ¿eh? Así que vamos a andar por allí para ver si podemos charlar con algunos de ellos, para ver si les podemos ayudar, para que con nuestra audiencia y para ver con la gente de Gómez, a ver si le podemos dar una manito allí por cama, porque se le quemó todo. Así que vamos a estar por allí, como así también vamos a estar conociendo los precios. Precios de verdura y frutas y como así también de la carne porque llega el fin de semana y cada uno por allí prepara también más que mal un asadito y bueno, para que conozcamos también algo de precio y por supuesto para llevarle toda la economía a la ama de casa. Así que bueno, y toda la información que se produzca durante la mañana, en Mañanas al Día, chicos. Adelante ustedes.
1: Muchas gracias, Sergio. Las 10 de la mañana con 28 minutos.
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0: Las 10 de la mañana con 31 minutos. ¿Cuánto sale ir a ver al Papa Córdoba?
1: Qué buena pregunta.
0: Ya están averiguando, muchos nos dicen, hay algunas agencias que están programando el viaje para ir, bueno, ida y vuelta, en algunos casos con una noche de alojamiento y desayuno.
1: Y sería lo mejor, ¿no? Lo óptimo.
0: Y bueno, los jóvenes por ahí se la bancan, como dicen ellos.
1: Sí, sí.
0: Van y vuelven, todo...
1: Tienen pila.
0: En el día. Así que bueno, si alguno ya averiguó, no, nos comenta más o menos cuánto están cobrando. A lo mejor para Buenos Aires es un poco más caro.
1: Claro.
0: Pero bueno, algunos quieren también, tienen previsto viajar a Luján.
1: Qué linda, qué lindo plan.
0: Debe ser lindo ahí.
1: Qué lindo, sí.
0: La misa en la Basílica de Luján.
1: Imponente.
0: Se está, claro, se está preparando ya la agenda, así que bueno, en algún momento más se va a confirmar también. ¿Cuáles van a ser los horarios, los días, las actividades y demás?
1: Bien. 14 grados, 4 décimos la temperatura, viento del norte a razón de 13 kilómetros, cronograma Garrafa Hogar. Hoy departamento Pocito, de 10:30 a 11:30 allí en Plaza del Barrio Quinto Cuartel. De 12 a 13, Loteo Luna, calle 7, ante de Lemos. Y mañana, viernes 21, van a estar en Hachal, de 9 a 9:30 en Unión Vecinal Niquiville.
0: Bueno, las 10 de la mañana con 33 minutos. Decíamos que hoy uno de los temas fundamentales en la agenda informativa tiene que ver con lo sucedido ayer en la Cámara de Diputados. La aprobación por parte de la legislatura sanjuanina del acuerdo del gobierno provincial con la empresa Vicuña, 250 millones de dólares no reembolsables para obras de infraestructura. También el acuerdo con la Nación por el tema de rutas nacionales. Una fuerte derrota del justicialismo ahí en la Cámara de Diputados, que perdió mucho más que una votación realmente. Vamos a dialogar con relación a estos temas con Rodolfo Colombo, que es jefe de asesores también de la gobernación. ¿Cómo le va, doctor Colombo? El gusto de escucharlo. Buen día.
2: Bien, Francisco, y a todo el equipo, buen día, ¿cómo va?
0: Bien, bueno, queríamos...
2: Qué lindo andar por Niquiville y Hachal, ¿no? ¿Quién pudiera?
0: ¿Quién pudiera? Sí, la verdad,
2: qué linda tierra tenemos en San Juan. Sí, la verdad que sí, ahí cuando la escuchaba,
0: sí.
2: La verdad que es bueno andar con nuestro comprovinciano en esos lugares tan lindos.
0: Seguro. Bueno, allí nos escuchan nuestros amigos en Hachal, a través de Radio Vox en el 97.3, ¿eh?
2: Bueno, un abrazo para todos Hacha, la iglesia, que sé que lo escuchan mucho por
0: seguro.
2: Ahí.
0: Rodolfo, queremos conversar, conocer su opinión, su visión, su interpretación de lo que pasó ayer en la legislatura, sobre todo en términos políticos. ¿Qué bueno, impresión le dio?
2: Sí, primero, más que una derrota del justicialismo, una victoria enorme para los sanjuaninos, ¿no? Que ahí es donde... uno a veces no entiende esa contradicción tan fuerte, o no sabemos a qué juega el peronismo, el kirchnerismo, llámalo como quiera. Porque la verdad que esto, el gobernador Orrego lo viene trabajando hace un año, o más, un poco más de un año, en donde la reserva tenía que ver con no generar una falsa expectativa frente a lo que va a venir. Y de la manera que lo hace como se tiene que hacer, es decir, la misma acta que firma dice que no tiene cumplimiento si no pasa por la legislatura. Y yo te digo, Francisco, y a todo el equipo y a los oyentes, que en la legislatura nosotros tenemos 12 diputados.
0: Uh-huh.
2: Es decir, tenemos minoría, esto necesita una mayoría especial, mayoría simple se llama, que es mitad más uno, y son 36, o sea, necesitas 19. Entonces digo, aún a riesgo de que no entendieran algunos, y gracias a Dios entendieron mucho más de lo que pensábamos, pero pensábamos que iban a acompañar todos, porque tiene que ver con el beneficio para San Juan. Esto hay que dejarse de embromar los políticos, de estar con una urna en la cabeza, de creer que si esto le va a beneficiar a Orrego, a nosotros como gobierno hoy que estamos. Esto, la gente de San Juan necesita trabajo, necesita el efecto multiplicador que tiene la obra pública, y esto es con plata, como vos lo dijiste, un acuerdo con Vicuña, que adelanta 250 millones de dólares que no son reintegrables, en donde en la misma acta, y aparte las leyes nacionales y provinciales, no se exime de ninguna responsabilidad, ni ambiental, ni de ninguna responsabilidad que tiene la empresa de origen. Digo, todo lo que tenga que ver con el dique de cola, con la seguridad hidráulica, con la seguridad de los diques, con los recursos hídricos, aún el uso del agua desde el Pacífico lo paga totalmente la empresa. Esto tiene que ver, y encima las obras que se van a venir a partir de ese fideicomiso aprobado ayer, tiene que ver con una decisión del gobierno provincial y la fiscalización del gobierno, y se hace de una manera tan transparente de que aparte como tienen que hacerse las cosas, ¿no? Que después no sabemos ni el destino de unos caños que hoy todavía seguimos pagando. Y esa, desde esa transparencia es que hay un fideicomiso en donde frente al certificado de obra, ya iniciada la obra y completado las distintas etapas, se va erogando la plata de ese fideicomiso que pone Vicuña totalmente. Entonces digo, la verdad que no hay manera de entender cómo puede ser que la mayoría del peronismo no ha entendido que esto es para beneficio de todos los sanjuaninos y que no es una cuestión de si le beneficia a uno u otro desde lo electoral o de lo político, sino que tiene que ver con que la calidad de vida de los sanjuaninos va a mejorar, Dios quiera, con esta transformación. Primero, de infraestructura. Esto lo primero que anunció en la Ruta 40 Norte. Dentro de poco viene la fiesta tradicional, de la tradición de Hachal, y aquí a todos nos gusta ir, y el turismo, y esa ruta estaba y está intransitable, y capaz que no llegue, obviamente no vamos a llegar a esta fiesta de la tradición, pero ya para el año que viene va a tener una ruta divina, con licitación, con transparencia, como tiene que ser, con el Tribunal de Cuentas auditando todo. Entonces digo, me parece que quien se opone, habrá que preguntarles a ellos por qué se oponen, y la verdad que llama la atención, y hay una... A mí me da vergüenza ajena, te digo, me hago cargo de lo que digo, porque hay diputados de ellos diciendo que como beneficia a los departamentos, de ponerle Cacha, la Iglesia, al Bardón, que van a permitir que ellos voten a favor. O sea, como beneficia a esos departamentos y no a los sanjuaninos. El beneficio del acuerdo no es porque es bueno. O sea, digo, es una contradicción enorme. Si beneficia a los departamentos, beneficia a todo San Juan, porque la infraestructura va a ser, de acuerdo a lo que se decida, para toda la provincia, parte de eso hacia el norte. Entonces digo, me parece que sin más claro que eso es una definición política electoral por parte del justicialismo, que lamento que sea así, porque esto tendríamos que estar todos beneficiados, como Dios nos ha premiado con nuestra tierra, con la tranquilidad hoy de los controles que se hacen, que obviamente lo ambiental va a seguir desde la competencia de la policía ambiental y la policía minera, y desde ahí profundizar todos los controles. Así que nada, cualquier argumento que se usaba, uno entiende la democracia, obviamente, y hasta respeta las diferencias de opinión. Pero este tipo de palos en la rueda, que lo explique Uñá, que lo explique Andino, porque la verdad que mandar a sus diputados a votar en contra, no lo entiendo. No, creo que los sanjuaninos no lo vamos a entender, ¿no?
0: Sí, costaba entender los argumentos que trataban, ensayaban de esgrimir los diputados que votaban en contra. Como usted decía, mezclaban cuestiones ambientales, los controles, lo que van a pagar de regalías, las empresas.
2: Pero Francisco, permíteme, sí. Si querés hablamos por parte, lo ambiental. Digo, no hay manera de desviar ningún tipo de control ambiental, por eso es leyes nacionales, provinciales, y a la vez no se delega absolutamente.

0: absolutamente nada ni se exime ninguna responsabilidad. Te lo dije recién en el en la introducción. Digo, hasta el agua tienen que traerla, paga por ellos, por supuesto, desde el Pacífico. Lo único que va a hacer la provincia, y yo prefiero, y humildemente digo uno, ¿no? Digo, me parece que es preferible la responsabilidad de las obras hídricas para Hachel y para Iglesia son de la provincia a partir de ese fideicomiso. Y eso está muy bien porque hasta nos van a poder exigir mejor a la provincia y no a la empresa que pueda hacer lo que ellos quieran. Entonces digo que eso no es delegar responsabilidad, sino que parte del acuerdo en el cual es lógico que al hablar que la provincia va a decidir que en qué obra se invierte, dentro de esas obras es el tema hídrico para Hachal y Iglesia. Así que la verdad que no se entiende el tema de la regalía tampoco. Digo, no te quiero aburrir, Francisco, ni la audiencia, pero vos entendés que esto es sobre uno y medio, sobre esta famosa declaración de impacto ambiental, que es la DIA que escuchamos por ahí, ¿no? Pero eso ya lo había firmado el gobierno justicialista, el gobierno anterior, en el cual nos daba un crédito a los sanjuaninos, al gobierno que viniera, porque nadie sabe quién iba a ganar, pero a los sanjuaninos de un crédito eventual de que si a la empresa le iba bien, dentro de 6 años podía empezar a cobrarse ese 1.5%. Pero esa realidad llevaba a que la empresa no estaba de acuerdo y generó un litigio. Entonces, no solamente Orrego tuvo que mejorar esto, como lo ha mejorado ahora, con el adelanto de 250 millones de dólares y sin empezar a producir la empresa, porque recién la producción es de dentro de 4 años, sino que a la vez se elimina ese traba judicial que la misma empresa lo había planteado, que no sabíamos cuál iba a ser el resultado. Podía salir a favor de la empresa y no pagar nada.
1: Seguro.
0: Y encima sobre facturación del mineral y no sobre boca de mina. Así que la verdad que no se entiende. Yo te lo digo, Francisco, yo soy de la política, entiendo los miedos que puedan tener desde otro lugar, pero no trabajar para que a San Juan le vaya mejor, para que tengamos infraestructura, y que se hagan cargo los que no votaron también, porque la infraestructura que hoy tenemos que solucionar es la que ellos no hicieron durante 20 años.
1: Tal cual.
0: O las rutas se han roto ahora. O el problema hídrico que tiene San Juan es de estos 2 años. Es de hace 20, 30 años.
1: Seguro.
0: Con el doble presupuesto que recibían de la Nación, hoy todo el mundo sabe que la guillotina, te iba a decir. Lo que Milei nos ha restringido en presupuesto es para todo el país. Y eso hace que San Juan reciba la mitad de la plata que recibía antes. Y así todo, nos estamos haciendo cargo de cuestiones nacionales, lo provincial que permanentemente se está planificando ahora. Entonces digo, la verdad que no se entiende. Si ellos no han sabido gobernar y la gente por algo decidió un cambio, bueno, mejor tendrían que hacer una autocrítica y no poner los trabas a los sanjuaninos para que el generamiento de empleo a partir de la obra pública, que siempre ellos, lo que se han llenado la boca, hoy les ponen trabas de una plata que no vamos a tener que ni devolver. Entonces no se entiende por ningún lado.
1: Seguro. Bueno, lo importante es que el acuerdo se firmó, el acuerdo fue ratificado, claro, por la legislatura. Ayer veíamos a algunos diputados que decían, no, pero antes de firmarlo tendrían que haber pasado por la Cámara de Diputados. Bueno, si no se firmaba no había acuerdo. Para que haya un acuerdo tiene que estar firmado por ambas partes, si no, no es un acuerdo.
0: Si me permitís, Fran, ¿qué está primero, el huevo o la gallina? Digo, vos firmás un convenio previo en donde solo toma validez si pasa por la legislatura.
1: Claro.
0: O sea, digo, el mismo acta figura eso que firmó Orrego. Entonces digo, es parte de una verborragia mediática para hacer confundir a la gente.
1: Claro. Nos decían ayer también gente del sector de la minería consultando con respecto al tema regalías, porque bueno, algunos diputados y diputadas también decían que bueno, la empresa va a venir a pagar recién a partir del sexto año de producción, pero nos decían que, por ejemplo, Vicuña, que es José María más Filo del Sol, cuando estén en producción los dos proyectos, porque primero va a entrar José María y después Filo del Sol, es decir que estamos hablando, faltan algunos años todavía, más de 6 años, en el mejor de los momentos, cuando esté José María y Filo del Sol en producción, van a pagar por año en regalías unos 900 millones aproximadamente. Con lo cual, bueno, el 1,5 es mucho menos, obviamente, de lo que está aportando ya desde ahora, porque si no, también se planteaba por qué la premura de aprobarlo tan rápido este acuerdo. Lo que muchos dicen, bueno, ¿hasta cuándo vamos a seguir esperando las obras que se tendrían que haber hecho hace 20 años,
0: claro,
1: no?
0: Claro, el tema es que no es lo mismo el 1,5 por el día este y el fideicomiso, que ya estaba establecido, que yo te lo explicaba recién, de que lo había metido en un litigio Vicuña.
1: Claro.
0: Había planteado en la justicia no pagar ese 1,5 del día. Lo que estamos hablando de lo que va a empezar a pagar la regalía es del 3%, que no va a ser sobre Boca y Minas, sino va a ser sobre facturación. ¿Está? Entonces esa es una gran diferencia. Por eso digo, ojo con las cosas que se dicen por la para lo que manden a la confusión. Pero más allá de todo eso, yo te entiendo, y vos me decís, apuro, digo, si nosotros mismos, el mismo gobernador Orrego, pone que pase por la legislatura, cuando vos en la legislatura sabés que para este tipo de convenios necesitas la mitad más uno, y la mitad más uno de 36 diputados son 19. Nosotros tenemos 12 diputados en la Cámara de Diputados. Y si teníamos toda la fe de que nadie se iba a oponer al beneficio de los sanjuaninos. O sea, no sé si me explico. Ellos sí, sí. Hablan de escribanía cuando ellos tenían mayoría total en la Cámara de Diputados y hicieron lo que quisieron durante todos estos 20 años.
1: Uh-huh.
0: Hoy no, nosotros no. Entonces, mandar a la legislatura también tiene un valor en creer en la democracia y en el sentido de que todos íbamos a defender a San Juan. Bueno, evidentemente ellos no lo entienden, o algunos por lo menos de ellos, que son la mayoría, y nosotros pensamos de otra manera, y yo creo que la gente necesita a los políticos, hoy cuando pide el cambio, cuando pide que nos pongamos al lado de la gente, es hacer estas cosas. No importa si esto es un convenio hasta por más de 60, 80 años va a durar la explotación de Vicuña. Quien venga, que siga mejorando la situación, pero que la infraestructura esté para beneficio de la producción, de la minería y de todo tipo de producción, pero para beneficio de los sanjuaninos en general.
1: Uh-huh. Rodolfo, y ahí en usted que está cercano ahí al gobernador, ¿qué viene ahora? ¿La licitación de la Ruta Nacional 40? ¿Van a presentar los demás proyectos de obras de infraestructura?
0: Claro, todo esto tiene que ver, primero, la plata, como te decía antes, se dispone desde el fideicomiso una vez con la obra que se va avanzando. Sobre certificado de obra, para ponerlo realmente en un ejemplo, ¿no? Es decir, no es que va a haber unos caños tirados por ahí que lo vamos a seguir pagando y no sabemos para qué podemos usarlo. ¿Claro?
1: Sí, sí.
0: O sea, digo, sobre cuando empiece la obra, Dios quiera que en diciembre mismo, a partir de ahí, eso va a ser de que se empiece a pagar cuando los certificados de obra estén avanzando. Eso lleva una licitación, no va a ser directo, es con licitación. Con el gobernador, siendo optimista, Dios quiera lo más rápido posible, son 30, 40 días, para que esa licitación ya esté, y ahí se comenzará, primero con la Ruta 40 Norte, como anunció el gobernador, con todo el agrado de lo que significa para nuestro norte, querido norte sanjuanino, y después toda una planificación en obras viales, en continuar con obras viales, en vivienda, en sanidad y en obra hidráulica también. Esa planificación yo creo que va a estar de aquí un par de meses ya el gobernador contándonos a todos los sanjuaninos cómo lo va a ir llevando, porque tiene ese proceso de licitación adelante, ¿no?
1: Bueno, Rodolfo, y con la Nación, más allá del acuerdo que se ha firmado también por las rutas nacionales, la provincia se hace cargo, ¿qué han conversado para comenzar a ejecutar también obras de infraestructura, la Ruta Nacional 40, la doble vía Mendoza, la Ruta Nacional 20? ¿Qué se conversó?
0: A ver, primero lo que se ha firmado con la Nación es que sobre aquello que tome intervención la provincia, es por lo cual la Nación no se va a hacer cargo. Es decir, nosotros, donde se decida frente a una emergencia del estado de la ruta, como es la Ruta 40 Norte, entonces ahí se hace cargo la provincia. En el resto sigue la Nación teniendo que cumplir con Vialidad Nacional, con el impuesto al combustible y demás. Y vamos, obviamente, a estar en la insistencia para que esas realidades en la provincia sean realidad desde esa plata nacional, que es coparticipable. Aquello que veamos como urgencia, que también yo creo que vos lo dijiste al pasar, Francisco, digo, hay urgencia de los sanjuaninos que no pueden esperar. Entonces, claro, desde ahí, esa ¿qué era más fácil para nosotros? Echarle la culpa a la Nación, plantear de que no se hace, y no se iba a hacer, porque la motosierra, que no me salía recién,
1: sí,
0: digo, vino con fuerza y la gente votó por ese ajuste. Nos tenemos que, lamentablemente, todos los argentinos hacernos cargo de esa realidad, con cosas buenas que ha tenido el gobierno nacional, o muy buenas, y otras que obviamente son difíciles de llevar adelante en el día a día de gestión. Pero San Juan es uno de las provincias que da ejemplo a nivel país. Si no, esto de Vicuña no hubiera estado, este adelantamiento, esto es un ejemplo para las otras mineras también, es un preaviso. Si no, no hubiera estado la posibilidad de la garantía para los 600 millones de dólares que se pueden ir a buscar afuera, se verá cuánto se busca. Digo, todo pensando en una infraestructura que San Juan durante 20, 30 años no lo ha hecho y que lo necesitas. Porque el San Juan que viene, obviamente va de la mano de una provincia con esa transformación que necesita.
1: Claro.
0: Si no es una mentira, si no es una mentira.
1: Esto quiere decir que, bueno, en el caso de los Azules, Pachón, etcétera, también pueden haber otros acuerdos similares.
0: Y bueno, esperemos que esos diálogos se avancen y que vean que si por algo esta realidad ha sido, por la seriedad que hoy transmite la provincia, bueno, que otros también tomen ese ejemplo frente a lo que va a venir en ese San Juan minero, que todos estamos muy expectantes, ¿no?
1: Seguro. Muchas gracias, Rodolfo, por este contacto con Radio Sarmiento.
0: No, al contrario, el agradecido soy yo, un abrazo enorme y saludo a todos, porque ustedes la verdad que lo escuchan en el norte, pero en todos lados, así que un abrazo enorme y saludos para todos. Gracias.
1: Muchas gracias, ¿eh? Hasta siempre. Ahí estaba Rodolfo Colombo, es el jefe de asesores de la gobernación, dando su lectura, su interpretación también, su visión respecto a lo que sucedió ayer en la Cámara de Diputados y lo que viene ahora también en materia de inversión y obras de infraestructura.
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0: 6 minutos restan para las 11 de la mañana. No lo habíamos saludado todavía a don Facundo Diez, que llega con toda la información siempre. ¿Cómo anda, Facundo? Buen día.
1: ¿Qué tal? ¿Cómo andan? Buen día. ¿Cómo les va? ¿Todo tranquilo?
0: Muy bien.
1: Me alegro. Bueno, vamos a hablar de varios temas en la mañana de hoy. Ya en un ratito nos vamos a estar explayando un poco mejor, pero algunas definiciones judiciales que han empezado a darse ya a partir de la mañana de hoy y otras que vamos a estar anticipando respecto a cómo vienen algunas investigaciones. Y por otra parte, vamos a estar, por supuesto, también hablando un poco de política, más allá del análisis que ya se ha estado realizando sobre lo que ha sido la jornada de ayer, una jornada clave, realmente lo decía recién incluso el propio jefe de asesores, pero también sobre el armado que ya comienza a vislumbrarse en algunos partidos en la provincia. Así que en un ratito nada más vamos a estar contando un poco sobre eso.
0: Acá hay algunos oyentes que nos están mandando mensajes también con respecto al viaje a Córdoba para ver al Papa. Dice que hay paquetes desde 175.000, 180.000 pesos.
2: 275 mil,
0: ¿ese será con noche de alojamiento?
2: Claro.
3: Paquete completo.
2: Dos noches. Media pensión, desayuno, cena y bebidas incluidas.
1: Está bastante bien ese precio. Sí,
0: claro, no, acá dice, bueno, hay algunas tarifas promocionales, ida y vuelta, claro, quiere decir que van, ven el Papa
1: por el día, prácticamente.
0: Desde 175.000 pesos.
2: Claro, okay. Con un coordinador permanente, esto claro, de la provincia de Córdoba.
0: Claro,
2: ¿otro
0: ya
2: nivel?
0: Son dos noches, claro. Son como tres días prácticamente. Claro.
1: Un paquete, directamente. Claro.
0: Sí. Bueno, ¿qué dice Javier?
3: Hablamos de la Copa Libertadores y la historia que hizo Platense ayer al clasificar por primera vez en su rica leyenda que tiene el equipo Calamar a los cuartos de final de la Copa Libertadores. Parece mentira, pero Platense está dando que hablar al equipo de Palermo. Empataron en tiempo reglamentario 0-0, habían salido 1-1 en la ida. 7-6 ganaron por penales con la gran actuación de Cosani, el hermano del ex arquero de San Martín, que fue decisivo para detener el último penal y clasificar a Platense a los cuartos de final. Ahora va a enfrentar a Fluminense. La ida es en Brasil, la vuelta es en Argentina en septiembre y ya hay sanjuaninos. ¿Se acuerdan que habíamos hablado cuando salió campeón con algunos sanjuaninos hinchas de Platense que viven en San Juan?
0: Sí.
3: Que ya están planificando viajar a Brasil.
0: Qué lindo.
3: Obviamente tienen que sacar números finos porque ir a ver a Fluminense allí al Maracaná.
1: Saladito
3: va a salir, así que Platense ya está en los cuartos de final de la Copa Libertadores. Hoy puede haber uno más. A las 21:30 Central visita Corinthians, también en Brasil. Así que Central hoy también el equipo de María va por el pasaje a los cuartos de final de la Copa Libertadores. Felicitaciones al Calamar, al equipo de Martín Palermo.
0: 508-6198, el número de WhatsApp, para que envíen los mensajes a la radio. ¿Hay mensajes?
2: No, tenemos ganador.
0: ¿Ganador?
2: Tenemos un ganador con 5 aciertos. Siempre sale del Kini 6 vendido en la agencia 151 del Departamento Capital. Los números. Fíjese, por favor, si los ha jugado.
0: Sí.
2: 07.
0: Sí.
2: ¿Lo jugó? Sí. 27.
0: Sí.
2: 30.
0: Sí.
2: 32.
0: Mentira.
2: 37. Diga sí.
0: Sí.
2: Es el ganador, Francisco. 11.676.992 pesos.
0: Un tiro para el lado de la justicia. Bueno. Ojalá, mire. Bueno, nos vamos a la calle. Está Sergio Gaona llamando. Sergio, te escuchamos.
4: Tómese, chicos. Nosotros estamos en el 4 de junio, ¿bien? De lo cual estamos con esta familia. Son cuatro familias, ¿eh? Que han quedado prácticamente en la calle, ¿sí? En la calle, literal, ¿eh? En la calle no tienen nada. Yo estoy acá justamente. Son tres familias. Sí. Tres familias, bueno, que han quedado literalmente aquí en la calle, acá, pero claro, vamos a charlar con los damnificados, vamos a charlar con todos acá, con la gente que está, por supuesto, muy dolida, preocupada. ¿Por qué? Porque ayer con todo incendio, las llamas que llegaban muy alta, ¿no? Vinieron la gente de la municipalidad, ¿bien? Y de lo cual le dicen familia, que se tranquila, dice que ya el intendente les van a brindar alguna ayuda. Bueno, todavía están esperando acá. ¿Cómo le va? Buen día.
5: Hola, buen día.
4: Una manera de decir buen día, ¿no?
5: Sí, pero bueno. Lamentablemente tenemos una desgracia acá.
4: Una desgracia. Sí. Bueno, a ver, coménteme un poquito.
5: Ay, ayer ha sido como alrededor de 8:30 cuando se prendió fuego, inició a la parte de atrás donde están mis cuñados viviendo, y ahí agarró todas las casas. Son las tres viviendas que vivían atrás, perdieron todo. A mí lo único me agarró una habitación nada más, y tengo que bajar el techo porque no se puede habitar esa habitación. Pero mis cuñados no tienen nada en qué vivir. Vinieron al municipio de Yauzo con dos bolsones de mercadería y me dijeron, te traigo palo y nylon. ¿Qué hice yo? Lo rechacé, porque ellos no hacen falta palo y nylon. Necesitan en qué vivir. Dijeron, ya llega el intendente, ya viene, va a venir la cuadrilla a las 8 de la mañana, estamos de las 7 de la mañana acá y no llega nadie. Han mandado dos camiones para sacar los escombros, que todos los vecinos los han estado ayudando a sacar escombros de acá, y es lo único que lo han dado. Pero las municipalidades no han venido, no se han hecho presente nadie. Ningún concejal, ningún intendente, nada. Ya llega y no llega. Y estos chicos no quieren palo y nylon, quieren que vivir. Lamentablemente hay casas del IPB, como el Valle de los Hortones, que hay como 20 casas vacías y no las dan a la gente que necesita. Acá estamos todos anotados.
4: Está inscrito, está
5: todo. Mi cuñada del 94, yo del 2002, y no tenemos respuesta de ningún lado.
4: De todas maneras, bueno, tal vez hay algún módulo
5: ellos pueden poner acá, podría entrar tres módulos habitacionales, como ya que son tres familias que no tienen nada quedado
4: en
5: la...
4: ¿En total cuántos son?
5: Cuatro familias son viviendo acá, pero las que han perdido totalmente nada han sido tres familias.
4: Pero en personas, ¿cuáles son? ¿10, 15?
5: Somos 15 personas.
4: 15 personas, bien. Entre adultos y niños, sí, claro, entre adultos y niños.
5: Y bueno. Anoche, gracias a los vecinos, mis cuñados podían ir un poco el niño a cada casa de vecino a dormir, y bueno, y los otros, los más grandes, los hemos quedado acá, porque tampoco podemos dejar sol, durmiendo con todo el olor, todo esto, que yo sé que es tóxico. Pero percibimos que los niños todos se fueron para otro lado y quedarnos uno acá.
4: ¿Están durmiendo por los vecinos ustedes?
5: Sí.
4: Ah, ¿usted noche?
6: Yo anoche estaba durmiendo un vecino, ¿no? Y me dice, mira, negro, queriste, se ofrezco el salón con los niños, porque lo conocemos. Y otra chica más, comenta que vos también. Bien. Le digo, ¿con qué derecho tengo mi casa? Y perdimos todo. Ya sé, con el fuego te pierde todo. Bien. Y bueno, y agasamos, bueno, voy a dormir en ese vecino con mi hijo. Y mi hermana durmió en otra casa del vecino y en los vecinos, y así tú se partiendo como perate pendón.
4: Ajá.
6: Y bueno, no es así.
4: Bueno.
5: Y no se hace el responsable el municipio
4: de De todas maneras, bueno, ahí seguramente...
0: Sergio,
4: sí,
0: ¿y qué están necesitando? Más que nada, tal vez hay gente que pueda brindar alguna colaboración, alguna ayuda, ya sea ropa, algo de mobiliario, en fin, lo que puedan aportar.
4: Exactamente, bueno, a eso íbamos. Yo sé que los sanjuaninos somos muy solidarios, ¿sí?
5: A ver,
4: bien. ¿Gente o del municipio de la capital?
6: No, gente
4: de la capital. Bueno, ¿qué es lo que están necesitando? A ver,
5: ahora,
4: vamos.
5: Para los chicos. Necesitan ollas, platos, tazas, vasos, cubiertos, todo eso, porque eso perdieron todo.
4: Ajá, una ropa, cocina, pantalones.
5: Yo no he recibido mucho, hemos recibido bastante, pero cocina, cosas para ellos que ellos no tienen nada.
4: Camas, colchones.
5: Todo eso necesitan porque ellos no tienen nada. Perdieron todo.
0: Los chicos, Sergio.
4: Sí.
0: ¿Los chicos qué edades, qué talles más o menos para aquellos que puedan aportar calzado, ropa? Calzado.
5: Sí. Y del 36 hasta el 45, en general.
4: Del 36 hasta el 45, porque
5: es variado.
4: Han quedado
5: en la calle, sin nada.
0: Útiles para la escuela.
5: Útiles, también han perdido todos los útiles, todas las mochilas, todo, no tiene nada. Directamente no tiene nada.
4: Bueno, a ver, vamos a dar entonces la dirección bien. Hasta los documentos. Bueno. Sí, quemó todo. Bueno, demos la dirección bien por si alguien se quiere acercar, ¿sí? Porque como la radio se escucha todo San Juan, seguramente van a comenzar a llegar. Así que, bueno, vamos. La dirección.
5: Es Tacuarí 876 Oeste, Valle Salón María del Cachir, como es el famoso 4 de junio.
4: El 4 de junio. ¿Entre qué calles?
5: Entre Yapeyú y Juramento.
4: Entre Yapeyú. Ahí está.
5: Bueno, la cortita.
4: Perfecto. Bueno, es lo que están necesitando. Entonces, ¿algún alias, algo que si la gente...
0: ¿Algún número de celular?
4: Ajá. A ver, por si alguien quiere colaborar con ustedes, con lo mínimo que uno pueda aportar a esta gente le va a venir, pero muy bien, porque veo, bueno, caras tristes, caras largas, porque miran, ya voy a sacar algo de foto también para ya para enviarla a ustedes, para sí. que tengan la, o sea... la dimensión de esto, ¿no?
0: Sí, sí, lo publicamos ahí a través de, claro. de YouTube, ahí en las redes sociales. Tacuarí 876, ¿Villa del Carril es esto?
4: Esto no... ¿es Villa del Carril?
5: No, Valle Salvador
4: María del Barrio Salvador María del Carril.
0: Barrio Salvador María del Carril, entre Yapeyú y Juramento.
4: Claramente, exactamente, exactamente. A ver, bueno. demos el alias.
7: Chispita.pan, sale a Fátima Serena Solí. Es mi nombre completo, que ahí estamos recibiendo las plata de las personas que están donando para ayudar a construir la casa otra vez para toda la familia que han perdido todo. Uh-huh. Así que le agradecemos a todas las personas que los ayuden y bueno, ahí dejamos el alias para que los puedan ayudar un poco más a poder recuperar todos los que perdimos.
4: Bueno, reiteremos, chispita.pan. Pan.
7: Sí.
4: ¿Con N al final o con M?
7: Con N.
4: Con N.
0: Chispita.pan.
4: Bueno, exactamente.
0: Ahí perfecto. Pueden aportar lo que puedan. Todo va a ser claro. bienvenido, por supuesto.
4: Sí, sí, desde un peso hasta lo que se pueda, lo que se pueda, lo que se pueda, porque esta gente realmente lo está necesitando. Y más está necesitando la cuadrilla para que le den una mano a esta gente para poder sacar toda esta...
0: ¿Algún número de celular por si alguno se quiere comunicar, enviar algún mensaje?
4: Sí, ahora. Ahora, anoten.
7: 264
0: sí.
7: 48 45 216.
4: Ahí está.
0: Anotó 48 45 216. Bueno, muy bien, ahí también ahí. Para quienes puedan comunicarse,
4: puedan seguramente
0: bueno. alguno que pueda a lo mejor aportar algo, tenga algo para donar, sí. Y
4: claro.
0: bueno, todo,
4: lo que sea, claro, mesa,
0: para
4: sillas,
0: los chicos, ¿no?
4: Allí, acá seguramente, bueno, lo van a recibir,
0: bien.
4: Por supuesto, con todo el amor.
5: Sí, sí, les he dicho, olla, vaso, uh-huh. todo
0: bueno. eso. Mesa, bueno, y esperemos sillas, que la gente de Acción Social ahí del municipio se acerque rápido, ¿eh?
4: No exactamente, exactamente. Pero
5: quedado en la calle directamente.
4: Seguramente la gente de Acción
5: ojalá,
4: Social de del municipio, de Capital, seguramente ahí se van a hacer cargo, van a venir y le van a dar una mano.
5: Ojalá que venga al municipio, pero estamos esperando desde
4: vamos.
5: Ayer, de las 8 de la mañana, de las 9 de la mañana, que me prometieron que ya llega, el intendente no se hizo cargo. Bueno. Ninguna de la municipalidad ya hizo vídeo.
4: Vamos a seguir de cerca
0: bien.
4: Este
5: y
4: caso.
5: No es así.
4: Bueno, señora. Muchas gracias por prestarse el diálogo con nosotros. Y bueno, muchas bendiciones y que seguramente cada vez que llovió paró. Así
5: sí,
4: que,
5: así.
4: Bueno, hay que renacer sí. nuevamente.
5: Hay que empezar de
4: hay
5: nuevo.
4: Hay que empezar de,
5: ser.
4: De nuevo. Gracias por todo.
5: Gracias.
4: Chicos, adelante ustedes.
0: Bueno, muchas gracias, Sergio. 7 minutos han pasado de las 11.
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0: Las 11 de la mañana con 11 minutos, ¿qué dice Facundo?
1: Bueno, novedades del ámbito judicial, algunas audiencias que tuvieron lugar en la mañana de hoy, otras que están por comenzar. Vamos comentándoles un poco sobre justamente esta información. Una tiene que ver con el ex campeón del ciclismo aquí en la provincia, estamos hablando
2: Covarrubia.
1: De Leonardo Covarrubias.
2: De la temporada de ruta.
1: Gran ciclista, entiendo.
2: Gran ciclista, del CEP.
1: En cuanto a lo deportivo, claro, con grandes logros en el último tiempo.
2: Sí, sí, con grandes logros en la temporada de ruta, campeón argentino.
1: Exactamente. Bueno, uno de los principales referentes aquí en nuestra provincia, básicamente del deporte, hoy tuvo una audiencia en la cual aceptó una reparación simbólica e integral de 2 millones de pesos, esto luego de haberse visto involucrado en lo que fue un siniestro vial allá por abril de este año. Bueno, en ese hecho que se produjo cuando Covarrubias circulaba en su automóvil, terminó impactando contra una motocicleta conducida por un joven llamado Jerónimo Gramajo. Por ese episodio, Covarrubia podía ser imputado como autor de delito de lesiones culposas, dado, bueno, al estado en el que quedó justamente el joven motociclista, pero durante la audiencia de conciliación, ambas partes avanzaron en un acuerdo de juicio abreviado, en lo cual se terminó justamente llegando a esta reparación económica, en la cual va a tener que pagar 2 millones de pesos en 10 cuotas en total, a favor justamente del motociclista a quien terminó chocando. Así que, bueno, eso es algo que de alguna u otra forma zafó de tener alguna complicación legal mucho más grande Covarrubia en este sentido. Hay que tener en cuenta que ya traía encima un antecedente también en la justicia sanjuanina y es por ello que contaba con una probation y lo mejor que podía acceder al día de hoy era justamente a este acuerdo entre partes, básicamente entre él y la persona que en su momento terminó atropellando. Y en un ratito nada más está prácticamente por comenzar una audiencia de control de acusación muy importante aquí en la provincia porque quienes van a estar sentados en el banquillo son policías. Estamos hablando de los policías que están acusados de haberle disparado por la espalda a un joven llamado Agustín López. Esto ocurrió hace algunos meses, seguramente van a recordar este caso porque se terminó hasta incluso volviendo viral por el propio testimonio de este joven y su familia, quien adujo que luego de haber ido a visitar a su novia volvía a su casa en su motocicleta y de la nada sintió un impacto en la espalda, huyó hasta llegar a su casa y cuando llegó, claro, se dio cuenta que quien le había disparado y quien lo venía persiguiendo era la policía. Sin embargo, bueno, no pudo acreditarse ninguna razón por la cual lo estuvieran persiguiendo a este joven y es por ello que en el día de hoy los cabos Alejandro Mesa y Andrés Bernal, integrantes de la motorizada de la provincia de San Juan, estarán sentados allí frente al juez justamente para conocer cuál será la acusación formal que se va a realizar en el día de hoy y si habrá algún tipo de medida cautelar que vaya a aplicarse, ya sea una prisión preventiva o también conocer cuánto va a ser el plazo de la investigación. Bueno, eso está comenzando por estos momentos, así que en minutos nada más vamos a estar ampliando esa información.
0: Bueno, ¿qué dice Silvia?
3: Bueno, Jorge Porcel Jr. va a demandar a la serie de Moria Kazán por el uso de la imagen de su padre.
2: Todavía no arranca bien y ya se...
3: ¡Qué cosa! ¿No? Dice...
0: Todos quieren sacar algo.
3: Sí, pero él
0: una tajada.
3: Dice, van a tener que pagarme. El hijo del recordado actor explicó los motivos de su reclamo y aseguró que busca recibir una compensación económica, así de una. Así que bueno, a pesar de que esa etapa significó un gran crecimiento profesional para ambas vidas, la producción muestra cómo Porcel se sobrepasaba con Susana durante sus presentaciones tocándola de más.
0: Era un poco
3: hasta,
0: mano larga.
3: Claro,
0: picarón,
3: la Juan.
0: Gordito.
3: Decide.
1: Nada que no se sepa.
2: Exacto. Si vemos los videos de las de esa época.
1: Bueno, ni hablar, pero todas las ex vedettes, actrices y demás lo han acusado exactamente de lo mismo. Este
3: en ese sentido, a 20 años de la muerte del actor, su hijo aseguró, con Moria está todo más que bien, con toda la parte artística también, pero le voy a hacer juicio a la producción porque están usando el nombre de mi padre y yo tengo los derechos. Estamos protegidos por la ley, estamos evaluando con mi abogado y yo voy a tener plata de todo esto.
0: Bueno, es lo que quiere plata.
3: Él quiere plata,
0: obviamente.
3: Lo dice bien claro.
0: Por ahora los que seguro van a sacar plata son los abogados.
1: Seguro.
0: Habrá que ver si a alguno le toca algo.
3: En realidad todos se quieren colgar.
2: Está mandando un mensaje también como diciendo, bueno, vengan a hablar y arreglemos...
1: Sí, totalmente. Bueno, pero Porcel Junior es ya un personaje conocido de ir a los medios a pedir plata, ni siquiera trabajo. O sea, es un poco su personaje. Así que bueno, un poco viene por ahí la mano, me parece.
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0: De la mañana con 22 minutos, el viceministro de Economía, José Luis Daza, remarcó que la Argentina ya cambió y que este cambio es permanente. Habló en el Council de las Américas 2026, lo hizo en reemplazo de Luis Caputo, que no pudo concurrir porque el ministro de Economía está con algunos problemas de salud. A las 12:30 está previsto que exponga también el presidente Javier Milei. Daza dijo que el proceso de desinflación va a continuar y que se viene un cambio que la sociedad no puede percibir porque lo que se viene es enorme. Aseguró que el progreso en base a los sectores que se están desarrollando se va a trasladar a todas las personas y dijo que Argentina, por ejemplo, va a necesitar por lo menos 18.000 ingenieros por año, no, además de soldadores, electricistas, mecánicos, contadores. Se va a necesitar absolutamente de todo, dijo, al tiempo que remarcó que el programa de reducción de la inflación se está realizando sobre bases sólidas. Hay más información deportiva, Javier.
1: Sí, bueno, recién hablábamos de Platense. Bueno, Juan Pablo Cosani es el ex arquero de San Martín, para decirlo bien justamente, el que atajó los penales decisivos para Platense. Claro, sí. Ya había atajado dos en los últimos tiempos con San Martín, vitales también en definiciones. Atajó uno con Maipú también cuando estuvo con Maipú y atajó estos en la definición por penales. Juan Pablo Cosani, de apenas 27 años, en octubre cumple 28. El futuro que tiene, porque en San Martín tuvo de muy joven, sí, y ya ahí se lo pronunciaba como un gran arquero a futuro para el conjunto verinegro. Así que es el héroe hoy de Platense del Calamar, que va a jugar contra el Fluminense por los cuartos de final de la Copa Libertadores. En la Sudamericana ayer, Tigre quedó eliminado en Uruguay tras perder 1-0 en la ida, perdió 2-1 con Montevideo City, quedó afuera el matador de la Copa Sudamericana. River empató 0-0 con Independiente Santa Fe. Flojo desempeño de River en una formación muy rebuscada, porque no estaba Acuña, no estaba Montiel, se lo trató de inventar de 4 al Martínez Cuarta y de 3 a González, que más o menos cumplió. Pero claro, al tener esta formación muy defensiva, los laterales no pasaban, entonces no tenía forma de retener la pelota a River. El mejor Correa, que es el único que intentó algo distinto, pero no tenía compañía, poquito y nada de Borré. Yo no sé cuánto le puede dar este jugador que volvió a River.
2: Almada todavía no
1: jugó.
2: Está en el plantel. Ah, jugó.
1: Sí, sí, jugó. Jugó con Argentino, jugó el segundo tiempo, pero muy limitado a la marca. Bien. Me va a tener que cambiar de posición. Así que empate sirve, obvio, porque para jugar el Monumental, un empate en la ida en Colombia sirve, pero el planteo y cómo jugó River, y ahí me preocupa, porque no jugó bien. Es más, tuvo 5 o 6 situaciones clarísimas que podía haber ganado Independiente Santa Fe. Así que River sacó un punto demasiado valioso en Colombia, y lo vamos a escuchar a Nico Tamendi, que habló después del partido, el capitán, más o menos dando...

0: El arco en cero, sabemos que definimos en casa, entonces tenemos que llegar de la mejor manera, así que nos prepararemos para llegar bien. Que es un resultado positivo porque jugamos.
1: Bueno, ahí está la palabra de Nico Otamendi hablando del punto positivo que consiguió River, que la semana que viene, 21:30, es el próximo miércoles, recibe Independiente Santa Fe buscando el pase a los cuartos de final de la Libertadores. Si Boca y River siguen avanzando, se van a encontrar en semifinales. Así que veremos otra semifinal de River y Boca, como pasó allá por el 2014, que River terminó eliminando a Boca con aquel gol de Pisculich en Copa Sudamericana en el estadio de Monumental. Así que River, por ahora sacó un punto importante que lo va a tener que ratificar en el Monumental la semana que viene.
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Son las 11 de la mañana con 30 minutos. Bueno, decíamos que hoy vamos a hablar de una historia muy, muy particular, que es la historia de Evelyn Bauer Pegoraro. A 50 años del golpe militar, ella ha presentado un libro. Considera que es una de sus protagonistas, cuenta la historia.

0: historia que los titulares no contaron. Tenía 21 años cuando, bueno, la policía la fue a buscar a su casa en Mar del Plata porque creían que era hija de desaparecidos. Evelyn se negó a hacerse el examen de ADN, bueno, y cuenta su historia, todo lo que le tocó vivir, considerando que es una de las protagonistas menos escuchadas de toda esta historia en la Argentina. Estamos en comunicación ahora con Evelyn Bauer Pegoraro, que tiene la amabilidad de atendernos para conversar aquí en la mañana de Radio Sarmiento en San Juan. ¿Qué tal, Evelyn? El gusto de escucharte. ¿Cómo estás? Buen día.
1: Hola, buen día, Francisco. Muchas gracias.
0: Bueno, aquí estamos con Facundo Díez, con Silvia del Valle, Javier Sillero. Un poco para conocer acerca de este libro, quién está ahí, y para que nos cuentes, cómo arranca esta historia cuando descubrís que habías nacido en cautiverio, en la ESMA.
1: Sí, buen día para todos. La realidad es que esto pasó a los 21 años, como bien dijiste, y pasados muchos años, yo ya tengo 40 y tantos, empecé a darme cuenta que había una historia que no se había contado. Que había facetas, había aristas, había partes de la historia que no habían sido contadas, y sobre todo que yo no había terminado de procesar o de sanar. Entonces, a la hora de sentarme por primera vez en el escritorio y disponerme a empezar a esgrimir algunas palabras, algunas frases respecto de lo que quería escribir y compartir, en verdad comencé un camino de autosanación y de autorreconstrucción personal respecto de un montón de dolores y sensaciones que yo había tenido en su momento y que por ahí habían quedado un poco olvidadas, incluso para mí. Entonces, como que el libro viene a ser parte del proceso de volver a sanar y volver a recorrer lugares, temas, cosas que, por supuesto, yo las fui trabajando a lo largo de los años, pero siempre que nos queda un poquito más para revisar. Y así fue como todo este proceso se manifestó en este libro.
0: Uh-huh. Para conocer esto un poco, ¿cómo fue la historia?
1: Yo a los 21 años vivía con los que creían que eran mis papás biológicos, pero terminó siendo que son mis papás de crianza. Aparece un allanamiento en mi casa, me entero que yo no soy hija de ellos, que soy hija de desaparecidos. En ese momento era una sospecha, por supuesto. Se llevan detenido a mi papá y ahí comienza todo un proceso judicial, porque yo ya era mayor de edad, por lo cual tenía derecho a defenderme en este caso, y sentía que el examen compulsivo de sangre era utilizado para enjuiciar o para detener a mi papá, quien había confesado y demás, a mí me perjudicaba. Entonces entablamos una causa, aparte de la causa de mi papá. Mi papá siguió con su causa y yo en eso no intervine nunca, porque él, por supuesto, tenía que hacerse responsable de su delito, que tenía que ver con anotarme como hija suya cuando no lo era. Pero yo comencé mi camino de hacerme escuchar y de encontrar como algo que esté en el medio, que pueda integrar un montón de dolores de muchas de las partes que están presentes, porque la verdad que es una historia en la que todos salimos perdiendo, sinceramente. Entonces mi idea tenía que ver con poder hacerme el examen de sangre, conocer a mi familia biológica y probar el vínculo con ellos en ese momento, pero que esa no sea la prueba de cargo en la causa de mi papá. Esto nos llevó muchos años. Llegamos hasta la Corte Suprema de Justicia, quien dijo que teníamos razón, básicamente, y la vida siguió con mi papá y sus cuestiones, digamos, su causa aparte, pero yo seguí mi vida funcionando en paralelo con total libertad, hasta que finalmente, por cuestiones de judiciales que casi que ni sabría explicar, yo ya viviendo en Buenos Aires y estando casada, vivo un allanamiento en mi departamento, se llevan prendas íntimas y finalmente hacen el examen de sangre. Que la verdad, yo no reniego para nada y no, de hecho, tengo vínculo hoy con mi familia biológica. Me llevó mucho tiempo, porque a partir de tanto ataque, de tanta situación, de tanto remover y de una manera poco amable, al menos, o de poco registro con el dolor que yo estaba pasando, porque convengamos que yo pensé que mis papás eran unos y de repente no lo eran, y quienes lo eran no estaban ni,

0: siquiera vivos, con los cuales podía hablar, era bastante complejo eso, seguido con toda la, con todos los temas judiciales, que yo los vivía como una especie de ataque hacia mi persona, porque yo había órdenes judiciales de que me iban a llevar con la policía de los pelos, básicamente. Todo eso me llevó a mí a cerrarme internamente, a estar en un estado de alerta, que es lo que hace el ser humano cuando siente una situación de riesgo. Y me llevó como a una desconexión, si se quiere, que quizás en la vida funcional, ¿viste? Cuando vos ves una persona que trabaja, funciona, pareciera que todo está bien, pero después internamente llega a su casa y hay un dolor que tenemos ahí escondido. Uh-huh. Y muchos años después, de a poquito, me fui atreviendo a ingresar a esos dolores, y de hecho estudié counseling, lo que me llevó a darme cuenta que parte de mi trabajo y de mi experiencia con todo lo que había vivido y con todo el camino de sanación que estaba haciendo era una gran ayuda para otras personas. Por eso me dediqué a, y hoy soy counselor y es lo que practico, me dedico a ayudar a otros y acompañar sus procesos.
1: Ajá.
0: Básicamente porque yo tuve el mío y tuve que entrar a mi dolor.
1: ¿Tus padres?
0: Y es la única manera de sanar.
1: Claro, ¿tus padres biológicos quiénes eran?
0: Rubén y Susana están desaparecidos. Por supuesto no los conozco porque fallecieron en la dictadura. Sí, tengo vínculo hoy. Después de muchos años, me costó mucho conectar con mi familia biológica, digamos. Hoy yo no uso distinción de palabras. Para mí es familia. Son primos, tíos, todos. Pero bueno, ellos dos están fallecidos.
1: Claro. ¿Y qué eran, montoneros? ¿A quién pertenecían?
0: No conozco mucho la historia de su militancia ni nada, y no son temas, digo, lo que ellos hicieron lo que creyeron, igual que todas las personas vamos haciendo lo que creemos que es mejor en ese momento. Yo no soy quien para evaluar y juzgar ninguno de los hechos, y menos hechos que ocurrieron cuando yo ni siquiera había nacido. Uh-huh. O cuando estaba naciendo, en todo caso. Por supuesto que son, no es una situación agradable que una persona dé a luz en una situación...
1: Seguro.
0: Y que yo haya nacido en cautiverio. Eso, por supuesto, que no es la mejor situación.
1: ¿Y tus padres adoptivos?
0: Bueno, ¿qué hago con eso?
1: ¿Tus padres adoptivos qué hacían? ¿Quiénes eran?
0: Mi papá era un militar retirado de la Armada. O sea, no había intervenido en ninguna de las situaciones de la dictadura. Pero para mí era mi papá y es mi mamá. Mi papá hoy ya falleció hace un par de años. Y yo sigo manteniendo el vínculo también con ellos, porque es la familia que me crió, que me dio claro. amor, que me formó como ser humano, que me llenó de valores. Él se hizo cargo de su situación y la cumplió. Y nada, y acompañamos eso.
1: Seguro. Hay otro caso también parecido de otra chica, mujer, que, bueno, protagonizó un video, creo que fue para el último aniversario del golpe militar, ¿verdad? Un caso similar, podríamos decir.
0: No conozco, la verdad, uh-huh. que no podría mencionarte, no sabría decirte. No, yo no pertenezco a la agrupación, ni no se dio.
1: Vos decías ahí que no te sentiste cuidada, no te sentiste acompañada, sino al contrario, perseguida. ¿Por qué considerás que fue así? ¿Qué crees que debería cambiar de parte del Estado o de la sociedad?
0: Yo creo que hoy cambió mucho. Pensar que esto pasó hace casi más de 25 años, yo tenía 21, fue hace mucho tiempo, y era la primera vez que el Estado se encontraba con una persona adulta, con capacidad de decidir y de resolver. Hoy las situaciones entiendo que son distintas. De hecho, a raíz de este caso se modificó la ley en el Senado, en el Congreso, por lo cual hay algo que ha cambiado. Yo en ese momento no sentí el amparo y el refugio, que quizás no es el Estado el que lo tiene que dar, no sabría decirte, pero no lo sentí. Entonces eso me produjo un montón de dolor interno y un estado de alerta constante, que como ser humano... Y por eso me gusta mucho hablar del ser humano, porque es a lo que me dedico hoy desde el counseling. Como sí. ser humano es importante lo que nos pasa internamente, porque no es liviano. Cada acto que tenemos tiene una consecuencia. Entonces es importante revisar cómo esto me afecta, cómo me conecto con... Y sobre todo en una situación que plantea una crisis de identidad, que es más universal, yo porque lo vivía a través de esta situación, pero crisis de identidad tienen la mayoría de las personas, porque dejaste de trabajar, porque ahora sos madre y entonces estás dedicado full time a tus hijos, porque tus hijos crecieron y ahora no sabes qué hacer, porque uh-huh. trabajaste toda la vida y no encontraste algo que te motive para hacer. Digo, hay un montón de factores que nos afectan y que nos hacen preguntarnos quiénes somos, qué es lo que deseamos, qué es lo que queremos.
1: ¿Y qué procesos de crisis atraviesan las personas a las cuales ayudas?
0: La verdad que es muy variado, trabajo desde adolescentes, jóvenes, con gestión de ansiedad y manejo de qué quiero hacer. Viste que hoy los jóvenes se plantean mucho más el deseo y el conectar con su trabajo, no como hacían nuestros padres, que elegían una profesión y la hacían toda la vida. Y también muchas mujeres que van relegando sus vidas en pos de la maternidad y de ese sueño que también es la maternidad y que van dejando sus propios sueños, su identidad de lado. Uh-huh. Y también, o sea, soy muy variada, pero bueno, lo que más veo tiene que ver con esta crisis de qué es lo que quiero hacer, o estoy haciendo algo y por alguna razón no me siento feliz o no puedo conectar o no puedo disfrutar. Uh-huh. Que en definitiva es, no estoy escuchando quién soy y tengo que saber qué es lo que me pasa, cuál es el dolor que estoy escondiendo, que uh-huh. siempre hay dolores escondidos. Y la idea no es, por supuesto yo no diagnostico, yo solo acompaño los procesos, pero no es traer los dolores para regocijarnos en eso, para hacerlo dramático, sino para darnos cuenta, ponerle luz, y cuando, viste ese cuartito, yo siempre hablo con la misma analogía, cuando vos tenés una idea en la cabeza, suele ser mucho más grande que cuando la empezás a hablar y a mencionar. El poder de la palabra hablada, y que de hecho ustedes hacen radio, me parece que saben muy, muy de cerca el poder que tiene la palabra. Uh-huh. Y a la hora de acompañar un proceso, es súper importante.
1: Para reconstruirse, bueno, me imagino que tendrás que haber dejado de lado, no sé si rencores, broncas, reproches, muchas cosas, ¿no?
0: Sí, más que dejar de lado, lo que fui haciendo y lo que me sirvió más, y por eso es la manera en la que acompaño hoy, es el aceptar cualquiera sea la emoción. Y yo acepté que estaba enojada en un momento, estaba enojada con la situación, que rechazaba lo que me estaba pasando, que había una resistencia interna ante una realidad que me superaba. Entonces, el poder vivir ese enojo te ayuda después a liberarlo. No quedamos todo el tiempo enojados. Muchas veces, como esto de la mente, como lo tenemos en nuestra mente y no lo vivenciamos, no lo experienciamos, porque no está bien visto, porque tenemos manuales de cómo vivir la vida, lo que debería ser o cómo debería sentirme o no debería enojarme por esta situación, y queda como en un lugar donde empieza a agrandarse y toma otra dimensión. Entonces, yo pasé por muchísimas emociones, por casi todas te diría, pasé por muchísimo dolor, sentí mucha soledad, sentí mucho el abandono, estuve muy enojada conmigo, enojada con el mundo, no importa, era el enojo. Seguro. Y la mejor manera que encuentro hoy es de aceptar que sentís eso. Primero aceptarte en la emoción que tengas, te puedes aceptar en el enojo, y bueno, y ahí vamos desarmando la razón de ese enojo, con quién de verdad estás enojado. Y desde ahí vas tomando el poder y sos responsable de tu vida, y ahí lo puedes transformar.
1: El libro, ¿quién está ahí? ¿Cómo se llama? ¿A quién está dirigido? ¿A quién se lo recomendás principalmente?
0: Yo se lo recomiendo a cualquier persona, más allá de la historia. De hecho, lo leyeron mi hija adolescente y todas sus amigas de 16, 17 años. Todo el curso leyó el libro y le encantó, porque te habilita como un ser humano a entrar a ese dolor, a entrar a esa sombra, a ese cuarto que no querés entrar, que te incomoda, con cautela, despacio, pedís ayuda. Y me parece que en eso es muy inspirador para todas las personas, que todos vivimos algún dolor, no importa si es de identidad, no importa si es un duelo, una muerte, una separación, no importa cuál. Te habilita, porque yo lo hice, pasé por esa situación y hoy estoy acá acompañando a otros. Entonces, nada, se lo recomiendo a todos.
1: Bueno, Evelyn, muchas gracias por compartirnos esta historia, tu historia que es tan, tan singular, ¿no?
0: Muchas gracias a ustedes. Un abrazo enorme.
1: Ahí está, Evelyn Bauer Pegoraro, es la autora de este libro. ¿Quién está ahí?
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0: Bueno, las 11 de la mañana con 52 minutos, ¿eh? Nos quedábamos hablando de las historias, ¿eh? Historias de vidas, ¿eh? Pero bueno, hay de todo, ¿eh? Historias duras también, difíciles,
1: sí,
0: ¿eh?
1: Sí, totalmente. Sí, sí.
0: Bueno, uno por ahí cree que la que le toca a uno es la más complicada.
2: Y hay otras muy complicadas.
0: Y hay otras peores, ¿no?
3: Dignas de películas.
0: Exacto, de una película.
3: Exacto,
0: de
3: una se puede película. Creer, ¿no?
0: Bueno, ¿qué dice Facundo?
3: Bueno, ahora sí, recién les comentaba, se estaba llevando a cabo la audiencia de acusación contra dos policías de la provincia de San Juan. Estamos hablando de Fabián Bernal y Alejandro Mesa, dos cabos de la motorizada de aquí de la provincia de San Juan, que estuvieron allí sentados hoy en el banquillo por la participación de un violento procedimiento que tuvo lugar en el departamento de Chimbas, donde un joven de 20 años terminó con 16 impactos de perdigones de goma en su espalda. Bueno, este fue un caso que, como les contaba recién, ocurrió allá por marzo de del año pasado, en inmediaciones de Ruta 40 y Benavides. Este joven llamado Agustín López volvía a la casa de su novia en su motocicleta cuando, estando algunas cuadras nada más de su casa, sintió un impacto en su espalda. Se asustó, lógicamente, sintió dolor, no entendió qué ocurría y siguió marcha hasta su casa. Él lo primero que cuenta es que pensó que lo querían robar, que le habían disparado para intentar robarle, o no sabía incluso si le habían dado una pedrada en la espalda. Bueno, cuando llegó, no, era mucho peor todavía la situación. Como lo decíamos recién, tenía 16 perdigones de balas de goma que habían impactado justamente en su espalda. Bueno, cuando llega a su casa, atrás de él llega también la policía, justamente los efectivos que recién hacía mención, quienes habían abierto fuego justamente contra este joven. Bueno, de acuerdo con la investigación, ambos efectivos habrían perseguido al joven y efectuado disparos con las balas de goma mientras circulaba en su moto, lo cual, bueno, le produjo heridas de gravedad a este joven, que tuvo que ser asistido médicamente, lógicamente, allí en el hospital Doctor Marcial Quiroga. Bueno, en la audiencia del día de hoy, el Ministerio Público Fiscal finalmente presentó la acusación contra estos dos cabos de la policía, detalló las penas que pretende, de hecho, para cada uno de ellos. En el caso de Bernal, desde Fiscalía van a solicitar 3 años de prisión condicional y el doble de tiempo, es decir, 6 años, de inhabilitación para ejercer cargos públicos. ¿Esto por qué? Por el delito de abuso de arma agravado, lesiones leves agravadas por el uso de arma de fuego e incumplimiento de los deberes del funcionario público. En el caso de Mesa, un poco más leve, lo que se ha pedido son 2 años de prisión condicional y la correspondiente inhabilitación para ejercer cargos públicos. Bueno, esto también por el mismo delito, aunque sin el uso de arma de fuego. Antes de avanzar con el control de acusación, la defensa de ambos justamente solicitó la suspensión de esta audiencia. Los abogados señalaron que habían requerido algunas medidas, algunos elementos de prueba también al Ministerio Público Fiscal y que, según lo que plantearon, todavía no habían obtenido respuestas ni tampoco se habían podido agregar justamente a la causa. Bueno, en este planteo, el Ministerio Público Fiscal sostuvo que ya se contaba con los elementos requeridos justamente para poder avanzar con esta investigación. Aclararon que la realización y la presentación corresponde, bueno, por supuesto, a los propios defensores. No tenía que ser Fiscalía quien los incluye, era algo que ya es conocido. Y luego de escuchar a ambas partes, el juez finalmente rechazó este pedido por parte de la defensa de los policías para suspender la audiencia, por lo cual se avanzó justamente con el control de la acusación. De esta manera, la causa ha quedado ya formalmente encaminada a lo que va a ser un juicio oral y público, donde se va a tener que determinar, por supuesto, la responsabilidad de estos dos efectivos por este hecho que recién les comentábamos y fue denunciado por este joven de 20 años. Todavía no tiene fecha esa audiencia, pero se espera que pudiera comenzar a partir de la semana próxima. Las penas, las reitero, 3 años para el autor justamente de los disparos y 2 años para el otro cabo de la motorizada que se presume habría actuado en complicidad.
0: Las 11:57.
1: 19 grados 8 décimos la temperatura a esta hora. Bueno, lo había dicho Valeria Lynch, sorprendió cantando allí en Calle Corrientes, se hizo viral inmediatamente. Valeria, sí. 74 años, sorprendió a todos allí en plena Avenida Corrientes. Ella se sumó a una banda callejera que protagonizó obviamente un momento único. Ella compartió el momento en sus redes sociales. sociales y dejó en claro lo especial que había sido ese momento para ella. La banda involucrada, como conocida como Calle Francia, también se hizo eco de lo sucedido y agradeció el gran gesto. Así que cuando lo disponga, esto es lo que sucedía. Vemos, compartimos el video.

0: Bueno, buenísimo. Ahí hay que ver cómo le fue, porque esto es a la gorra.
1: Claro, ahí en la calle, totalmente improvisado.
0: ¿Cómo le fue con la recaudación, con la participación de Valeria Lynch?
1: Con Valeria Lynch seguro que le fue.
2: Seguro que sí.
1: La cantidad de gente que hay.
0: Qué lindo, qué lindo. Todo el mundo se detenía. Realmente fue una sorpresa.
1: Bueno, la calle Corrientes se ha transformado en un espectáculo en sí, ¿eh?
2: Sí.
1: Los turistas que van a Buenos Aires van a recorrer la calle Corrientes.
0: Hermoso.
1: Porque se encuentran, bueno, todo este tipo de espectáculos. De artistas de todo tipo, además de las figuras que van saliendo del teatro.
0: Claro.
1: Uno va caminando por la vereda y se encuentra con las figuras que salen del teatro.
2: Exacto.
0: De pronto una Mirta Legrand.
1: Sí, por ahí te encuentras con Mirta, Moria, Franchella,
0: Nico
1: Vázquez, Di María, el fin de María, que lo había ido a ver a Nico Vázquez también.
2: Claro, encima te encontrás con gente famosa que va a ver esas
1: también.
2: Obras.
1: También, sí. Exacto. Sí. Y gente de, bueno, de todos lados, te encontrás brasileros, alemanes.
3: Todo,
0: es
3: de
0: otro
3: todo.
0: Mundo.
1: Cola haciendo, la gente haciendo cola para entrar a las pizzerías.
3: Sí, bueno, es que eso iba a decir, es uno de los puntos más emblemáticos por las pizzerías, los teatros y las librerías también de calle Corrientes.
0: Sí.
3: Y además que está a 2 metros del obelisco, entonces,
1: todo,
3: punto
1: todo.
3: Más neurálgico, no sé si
0: la
3: hay.
0: La vida que hay, ¿no?
1: Hermoso, sí, por totalmente.
0: Por favor. ¿Vamos?
1: Bueno, vamos, nos vamos. Nos vamos a la calle con Sergio, te escuchamos, Sergio, adelante.
4: Bueno, gracias, chicos. El Teatro Bicentenario es escenario del 36º Congreso Nacional e Internacional de la Sociedad Argentina de Terapia Intensiva, un encuentro que reúne a especialistas y profesionales vinculados al cuidado de pacientes críticos. En este marco, el doctor Fernando Río, especialista en terapia intensiva y medicina interna, nos decía lo siguiente, lo escuchamos.
5: Hoy recibe a los especialistas en cuidados críticos que excede, porque son los médicos intensivistas de adultos, los pediátricos, tanto los terapistas pediátricos, neonatólogos, kinesiólogos especialistas en cuidados críticos, farmacéuticos, enfermeros, nutricionistas. Hoy la terapia intensiva concentra tanto de adultos como pediátricos y neonatológicos. Concentra a la tecnología y las camas para atender a los pacientes graves. No existe un centro que atienda con complejidad, que haga cirugías de alta complejidad, que no pueda contar con una terapia intensiva. También recibimos traumas, pacientes con infecciones graves, y también en los últimos años hemos crecido tomando los cuidados paliativos de pacientes en fase terminal de su enfermedad para brindarles confort. Esto es todo un desafío porque la tecnología avanza, las drogas se multiplican y se requiere de mantener el conocimiento actualizado. Es el propósito de este congreso. Han viajado expertos de distintos lugares del mundo. Tenemos más de 20 profesores invitados de Europa, de Estados Unidos, de países de Latinoamérica. E incluso tenemos participantes aquí, tenemos representantes intensivistas de todo el país, pero también vienen a formarse con nosotros gente de Paraguay, Ecuador, Bolivia, Chile y Uruguay. Para nosotros es un orgullo, la sociedad se inició en el año 72, comenzó con pequeñas jornadas y hoy es este mega evento que tenemos un concepto muy federal. Nosotros rotamos el Congreso por distintas zonas del interior, mandatoriamente. Cuando nos tocaba Cuyo, siempre veníamos a Mendoza. Esta vez el gobierno de San Juan facilitó la llegada aquí, nosotros aceptamos el desafío y la verdad que en el segundo día el Congreso muy contento, todo es un éxito, todo está saliendo muy bien. Muchas gracias al gobierno y a los médicos de San Juan que han trabajado muchísimo para que este evento salga adelante.
6: Bien, la inteligencia artificial, ¿en qué posición queda en pacientes críticos?
5: Mirá, la inteligencia artificial está ocupando espacios en la medicina en general y los cuidados críticos no son la excepción. Por ahora son esbozos de unir tecnología con datos de la cama del paciente, con el laboratorio e ir cruzando algunos diagnósticos iniciales o siguiendo algunos algoritmos. Todavía es incipiente la tecnología de aplicación, pero yo creo que va a ser nuestra realidad en poco tiempo. En este congreso tenemos varias charlas de inteligencia artificial aplicada. También lo que nos sirve es para el procesamiento de datos. Nosotros atendemos muchos pacientes, eso genera una nube de datos inmensa y la inteligencia artificial nos facilita el manejo, interpretación de estas mega bases de datos. Las historias clínicas electrónicas proveen una cantidad infernal de información y a partir de la inteligencia artificial nos da una nueva visión de cosas que antes veíamos, pero que cuando la historia clínica era papel no podíamos enfrentar.
6: ¿En qué cambió la terapia después del COVID? ¿Sí? COVID-19.
5: Sí, mira, varias cosas. Primero, fue muy duro, muchos médicos intensivistas fallecieron, kinesiólogos, enfermeros fallecieron. Para ellos siempre nosotros hacemos un recordatorio muy especial, con mucho cariño. Todos nosotros estuvimos allí, sufrimos mucho, nos entregamos, trabajamos a destajo. Y la verdad que la enseñanza que nos ha dejado ha sido sobre todo la priorización de ciertos cuidados humanizados.
1: Bueno, ¿no? Ahí estaba entonces la palabra del profesional, ¿no? Dando cuenta también de las enseñanzas y la importancia del trabajo que hacen los terapistas.
4: Exactamente, correcto. El doctor Fernando Ríos, y por supuesto, y muy contento, si bien es cierto, dice que hace mucho que él había venido, pero ahora se ha encontrado con un San Juan totalmente diferente y muy lindo, nos decía Fernando. Así que bueno, chicos, desde el Congreso Nacional Internacional, por supuesto, para mañana, Aldi. Adelante ustedes.
1: Muchas gracias. Y ahora a las 12:04 vamos a saludar al diputado provincial Eduardo Cabello, titular de la UOCRA y la CGT San Juan también. Eduardo, ¿cómo le va? El gusto de escucharlo por Radio Sarmiento. Buen día.
7: Buen día, ¿cómo está?
1: Bien, muy bien, Eduardo, muchas gracias por atendernos. Queríamos también conocer su opinión, su interpretación, sobre todo su visión política, respecto a lo sucedido ayer en la Cámara de Diputados. ¿Fue una cuestión netamente electoral el comportamiento del justicialismo, de los diputados del bloque?
7: No, yo creo que sería minimizar el comportamiento de los diputados si es solamente política. Creo que tiene cada uno un pensamiento, una formación, y bueno, se dio como se tenía que dar. Sabíamos que teníamos que, cada uno sabe lo que tiene que hacer, pero si no sería como empezar a poner tela de juicio, y en esto no suma. Si cree que alguien ha ganado, el que ganó fue San Juan, el que la gente, que la minería se pueda desarrollar, que haya infraestructura y que, bueno, podamos hacerlo realmente, ¿viste? Porque si lo tenemos que hacer a través del Estado, el Estado no nos va a dar nada. Entonces, tenés que fijarte cómo lo tenemos que hacer. Y si no, vamos a caer en la burrada, que con mucho respeto digo esto, una burrada, porque para mí es una burrada que el presidente haya dicho: bueno, cuando se estén por morir verán lo que van a hacer. Es decir, la gente abajo la está pasando muy mal, y bueno, como sanjuanino, en este caso a lo que a mí me corresponde, había que empezar a formar o hacer algo para que, y que gracias a Dios se dio a través de las empresas estas, y que porque esta es otra cosa, el justicialismo instaló la minería, justicialismo armó todo ese sistema de proyectos para poder empezar a hacer obra, y bueno, ahora venía que llevarla. Después, ¿cómo se votó? Bueno, eso ya queda a conciencia de cada uno, pero seguimos trabajando, y que bueno, que la gente pueda tener la posibilidad de ingresar nuevamente a trabajar en algún sector. Uh-huh. Disculpa que tengo un ruido aquí, estoy en Seguete, no sé si estás escuchando las voces.
1: No, se escucha, lo escuchamos bastante bien, Eduardo.
7: Bien,
1: perfecto. Ahora, lo que no nos quedó claro, ¿por qué votaron algunos diputados en contra, si esto es necesario para San Juan? Sabemos la importancia de la minería, lo que repercute, la necesidad de infraestructura. Es decir, no hay muchos argumentos como para oponerse, ¿no?
7: Bueno, eso no lo puedo decir yo puedo dar mis argumentos. Mi argumento: yo soy representante de un sindicato que es construcción, y que hay que darle, devolverle nuevamente el tema del laburo a la gente. Decimos que el desarrollo tiene que ser minero, si no hay infraestructura no lo podemos seguir haciendo, y gracias a Dios tenemos herramientas, vuelvo a reiterar, generada desde una minería que se hizo en San Juan y se instaló a través de un gobierno peronista, y también con fideicomiso y cosas que están instaladas a través de un gobierno peronista. Entonces creo que esa herramienta había que utilizarla, y yo la vi, y yo lo voy a hacer a favor siempre de los que a mí yo represento, que son los trabajadores de la construcción, y empresas afines o actividades afines que van a estar. Después de lo otro, eso, perdóneme, pero pregúnteselo a los demás. Creo que, o si usted lee ahí, cada uno dio su alocución. En eso no me pida que yo le diga, dé explicaciones porque uno no, porque uno de River, otro de Boca, bueno, estas cosas no.
3: Diputado, ayer lo escuchaba en su alocución así en la Cámara, decía que muy probablemente hoy más de uno lo iba a tratar de traidor. Quería saber si eso finalmente ocurrió, si le produjo algún cimbronazo en la participación del espacio o incluso en la conducción de la CGT.
7: No, eso salió por una cuestión que se habló ahí, se dio y se dijo. Y bueno, entonces como yo el único que de entre todos los que habíamos votado alguna vez a favor de algún empréstito, alguna cosa que iba a ser generar empleo, hubieron otros compañeros que fundamentaron, como el de Iglesias, el de Hachal, perdón, y otro más, fundamentaron su porqué y específicamente en un tema. Entonces, bueno, que viste que hay uno que por ahí no tiene nada que hacer y se pone a través de las redes a decir alguna cosa. Entonces dije yo, bueno, no voy a estar solo, nada más. Pero de ahí en más, no, si a mí me preocupara eso, me tendría que ir a un convento, viste, porque vos sabés cómo es esto. En este juego y en esta actividad no es para carmelita descalza, ¿viste? Entonces pues hay que tener que tener el cuero como el de un elefante.
1: Más o menos, ahora, Eduardo, otra consulta que le queríamos hacer a propósito del Gobierno Nacional que está impulsando, como sabemos, la obra pública a través de la inversión privada. Durante muchos años, grandes empresas, muchas empresas de San Juan, qué sé yo, Mapal, Sigma, Terus, y bueno, usted las conoce todas, Anacusi, Sicón, y también empresas a nivel nacional que han estado acá en San Juan, como Techín, Cartelones, Panedil, etcétera, han trabajado con los recursos que venían del Estado durante mucho tiempo. ¿Por qué ahora no hay inversión de esas empresas en lo que es obra pública, obra de infraestructura en la provincia?
7: Te refería que esas empresas tendrían que hacer un aporte y ellas empezar la obra pública, ¿a eso te refieres?
1: Me refiero que ¿por qué no les interesa, por ejemplo, presentar alguna iniciativa, buscar financiamiento, realizar algún proyecto? ¿Por qué no hay interés?
7: Bueno, viste, me hace preguntas a las cuales no te puedo contar porque no soy empresario, no sé cómo se mueven. Yo también te puedo decir que muchas de esas, excepto las muy grandes que vos me has nombrado como Techín, que creo que hoy ha sacado otro nuevo Rigi, pero además, viste, creo que han quedado también, viste, con la colcha corta, se quieren tapar, porque el Estado cuando se paró, y bueno, muchas quizás no tengan los valores para hacerlo. Sí, no me meto en lo que no sé, ni comprendo, porque no soy empresario.
1: ¿No lo han hablado desde el gremio, desde la UOCRA, con los empresarios, la posibilidad de hacer alguna iniciativa privada?
7: Yo sé que ellos andan buscando por todos lados, lo que pasa es que también de dónde sacan los fondos, o si tenés que poner tu patrimonio para hacer esto en un país que todavía está haciendo pie en un montón de cosas. Pero bueno, de ahí en más, creo que todo se va a ir. Por eso en esta situación que tenés algo para hacer, en esta empresa que la tiene Lunga, como diría por ahí alguien, tiene la posibilidad de poner 250 millones de dólares, ¿viste? Claro. Porque yo no sé si con una o dos de esas que vos me llamás lográs tener 150 millones aquí en San Juan. Son todas pymes, no son las empresas, no son multinacionales las sanjuaninas.
1: Pero con un contrato podrían buscar un crédito si tienen un contrato, por ejemplo.
7: Esa es otra cosa. Muchas veces creo que tienen que haberlo hecho de esa manera. Yo las conozco a todas, tengo un largo tiempo viendo ahí, bueno, y algunas, ¿viste?, la han sacado adelante, otras la vienen luchando, pero por eso dije también, yo, ¿por qué? Por los trabajadores y por empresas que necesitan empezar a trabajar, porque si se nos mueren las empresas, ¿quién empieza a trabajar?
1: Seguro.
7: Entonces, bueno, roguemos que estas cosas avancen y te agradezco la nota, no quiero ser faltarte el respeto, pero le dije a tu muchacho ahí cuando me llamó.
1: Un segundito,
7: en una reunión
1: un par de preguntitas rápidas y lo desocupamos, Eduardo.
3: Eso mismo, Eduardo, vale. Sabemos que estás allí en una reunión en la CGT, preguntarte en ese sentido, ¿cómo vienen las conversaciones viendo lo que se avecina?
7: Bien, porque nosotros tenemos un grupo establecido, firme, que tiene las convicciones restricciones de seguir con esta situación de CGT, pero por supuesto, no soy yo, son un montón de compañeros, esa es la gran facilidad que yo tengo de que haya un grupo de gente que se unifique para hacerte fácil el trabajo en este caso. Entonces estamos armando, mirando cómo viene, qué es lo que va a suceder, conversando y bueno, y ya poniendo punto y coma con lo que va a venir para el martes, porque sí, el martes a las 11 de la mañana ya va a empezar el plenario, así que convoca la CGT Nacional a través de la Secretaría del Interior, así que como quien dice, acomodando lo último que queda.
1: Por último, y no te molestamos más, ¿cómo viene la cuestión, el armado electoral, político, las conversaciones con Dante Gebel? Sabemos que él ha tenido algunas críticas hacia los pastores, hacia el sector evangélico, y por otro lado, ¿Cabello va a ser candidato político, electoral, tiene algo definido?
7: Pero lo de Dante es una cuestión que él va a tener que definir, que todavía no define, nadie se sabe quién es candidato, él no sé si irá o él también desapareció en este tema.
1: Sí.
7: Yo soy del justicialismo, estoy dentro del ámbito de por la otra parte de una ayuda porque somos del mismo credo, pero la política mía yo la hago dentro del justicialismo, que si después hay algunas cosas que se puedan dar, pero sería hacer locuraciones a futuro, y como yo no sé qué voy a decir, si mañana amanezco, entonces no sé qué hay, pero tranquilo en eso. Si vos querés tener una cuestión, el justicialismo tiene mi mayor atención.
1: Seguro. Bueno, muchas gracias, Eduardo. Después otro día conversamos con más tiempo. Muy amable, ¿eh? Hasta
7: por
1: siempre.
7: Por supuesto, un placer.
1: Como chao, siempre, chao. Adiós. Ahí estaba Eduardo Cabello, el titular de la UOCRA, de la CGT San Juan, en pleno proceso de renovación de autoridades, y también diputado provincial, bueno, hablando de varios temas, ¿eh? Lo que pasó ayer en diputados, cuál ha sido su visión, su interpretación, bastante clara, por cierto.
3: Sí, totalmente.
1: A favor del trabajo, de las inversiones, de la mano de obra, de la minería.
3: Exacto, ayer él lo decía muy claro allí en su alocución justamente en la Cámara, yo represento a los trabajadores de la construcción, claro. ¿Se imaginan qué hace si yo voto en contra de esto? Decía ayer, y la verdad que tenía toda la razón.
1: Y si hay un sector que se ha visto afectado por los recortes de las motosierras, ha sido la construcción.
3: Exacto.
1: Y bueno, y el tema de Dante Gebel, que él ha salido a criticar duramente a los pastores evangélicos.
3: Sí,
1: ¿no?
3: sí. Llama la atención,
1: Él dice que no es pastor, que él es, ¿cómo es que dice? Predicador.
3: Claro,
1: algo así.
3: Sí.
1: No sé cómo será la diferencia.
3: No entiendo la exactamente.
1: Pero bueno, él tomó distancia, en fin, vaya a saber cuáles serán los futuros, pero bueno, es uno de estos outsiders de la política. Sí, que hoy se está mencionando.
3: Exacto, pero ha puesto un poco en stand-by esa campaña que en algún momento comenzó con mucho revuelo mediático principalmente, sí. Y bueno, con tanteos en algunas provincias, de hecho acá en San Juan justamente Cabello uno de los referentes, pero bueno, pareciera que se ha desinflado un poco ese fenómeno en los últimos meses, o al menos no se lo ha vuelto a ver, sí, a Gebel haciendo campaña.
1: Las 12:16.
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0: Las 12:20, seguimos aquí en LB5 Radio Sarmiento hasta las 13, con Mañanas al Día. Bueno, aquí nos manda Raúl un mensaje de Rodolfo Colombo, dice, domador de camisetas políticas. Rodolfo Colombo, bueno, hay varios, varios con... han domado varios las camisetas, Bueno, ¿qué dice Silvia?
1: 22 grados.
2: Eso, la temperatura.
1: ¿Cómo sube la temperatura? Viento del norte.
0: Ya nos vamos a empezar a quejar del calor.
1: No, no.
0: Claro, sí, prendemos sí. El aire acondicionado.
1: No, todavía no. Todavía no.
0: Empezamos la pelea.
1: Empezamos la pelea.
0: La pelea del aire acondicionado.
1: Sí, señor. Viento del norte a razón de 19 kilómetros en la hora. ¿Qué vemos en el cine?
0: En el cine, tenemos estrenos.
1: Claro, La Noche del Demonio. Están entre nosotros. Ajá. De terror. No, ni loca. La Muerte de Robin Hood.
0: Ajá.
1: Acción, me gusta. Y Mi Vecino Totoro, es anime.
0: Ah, bueno.
1: Para los que les gusta, que está muy de moda el anime.
0: Totalmente.
1: Hay mucha gente que le gusta ir a ver anime.
0: Sí, seguro. Así que bueno, ya saben, para ir a ver algunos estrenos en el cine. Hay muchas propuestas también en las plataformas,
1: Sí.
0: Películas, series.
1: Mañana hablamos de las películas.
0: Moria está a full.
1: La serie de
0: Moria, sí, ¿no? A full.
1: Sí.
0: Todo el mundo la está viendo. A la gente le gusta,
1: ¿Sí?
0: Sí, yo no sé los oyentes si la han visto ahí. Pero bueno, a los que los han visto les gusta la serie de Moria.
1: ¿No es fuerte?
0: Les resulta interesante. No, ¿por qué va a ser fuerte?
1: No sé, digo, porque ella siempre es
0: su personaje.
1: Claro.
0: Bueno, ¿qué dice Javier?
2: Bueno, hablamos del Mundial de Hockey sobre Césped porque los Leones hoy temprano en la mañana golearon 7-1 a Nueva Zelanda con una actuación impecable y un hat-trick del cordobés Domené, dos de Capurro, Marcucci y Keenan fueron los que marcaron los goles para el equipo argentino que ya clasificó a la siguiente instancia del Mundial de Hockey sobre Césped, al igual que las Leonas. También hay que hablar de San Martín porque en la reserva los chicos en el debut de Juan Colarte luego de 4 meses de sequía, volvieron a la victoria y golearon 5-0 a Ferro en condición de visitante tras la salida de Juan Sosa como entrenador. Los goles lo marcaron Lucas Acosta en dos oportunidades, al igual que Nievas, y el último lo convirtió Carrizo. La próxima fecha van a recibir a Huracán el miércoles 28 de agosto por la sexta fecha. Gran partido aquí en el Hilario Sánchez, o se jugará en el predio de Manuel Mas. Luego viajan a Córdoba para enfrentar a Estudiantes de Río Cuarto el 2 de septiembre. Pero ahora nos vamos a meter en el escándalo del juicio por la muerte de Diego Armando Maradona, porque descubrieron que la junta médica que analizó cómo murió Maradona analizó los estudios clínicos del padre de Diego.
1: Qué bárbaro.
2: No de Diego, esto no puede pasar más en este tipo de instancias siendo Diego Armando Maradona. Se trata de análisis que le hicieron al padre del exjugador allá por el 3 de mayo del 2015,
0: claro,
2: cuando estaba internado en el sanatorio Los Arcos, propiedad Suite Medical. Los entregaron como si fueran parte de la historia clínica del 10 de Diego Armando Maradona. Con esos informes, los peritos sacaron conclusiones sobre el cuadro que tenía el ex técnico de Gimnasia antes de fallecer. Así que investigan si fue una maniobra intencional o se trató de un error, qué es lo que pasó en ese momento. Así que lo que dijo el nefrólogo Trimarchi, realmente, si uno lo escucha, dice, no me fijé en el número de socios, solo miré el nombre y dije, bueno, es Maradona.
1: Qué bárbaro. Uh-huh.
2: No se puede hablar así.
1: No,
0: terrible, terrible.
2: No sé en qué va a terminar esto. Porque
0: y
2: con
0: bueno,
2: lo de Macintosh, ¿y ahora esto?
0: Quedaría inhabilitada, o sea, no sirve.
1: No.
0: Evidentemente, estamos hablando de los análisis de una persona que nada tiene que ver con la víctima.
2: Claro, Francisco, pero de tropiezo en tropiezo.
0: Totalmente.
2: Lo de Macintosh, o sea, no lo dejan descansar en paz al 10.
0: En fin, las 12:24.
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0: Seguimos en las 12 con 27 minutos. Ahora vamos a compartir información deportiva con Javier Cicero.
1: Exactamente, Francisco, porque recordemos que este fin de semana se van a correr dos competencias importantes. Vamos a hablar primero del motocross. Este sábado y domingo se desarrollará la séptima y octava fecha del Argentino de Enduro en Rivadavia, con la participación de muchísimos pilotos de sanjuaninos, cerca de 20 o 30. Y los máximos referentes, obviamente, a nivel país. Será la sexta vez consecutiva que este argentino viene a San Juan, integrando el calendario nacional consolidado en lo que va a ser los escenarios El Pinar y Punta Tabasco. Hacía mucho, es un gran escenario Punta Tabasco para el motocross, que no se corría allí. En estas circunstancias, va a ser ese escenario y El Pinar, situados los dos en Rivadavia, que se va a correr. La actividad va a comenzar el sábado 9 y 20 de la mañana, al igual que el domingo, con las primeras pruebas. Así que, séptima y octava fecha este fin de semana en Rivadavia, el motocross, el argentino, vuelve a San Juan.
0: Perfecto. Bueno, atención a nuestros oyentes, aquellos que tienen deudas con las tarjetas de crédito, que han tomado algún crédito en alguna entidad financiera, que han tenido que refinanciar. Bueno, son muchos, muchos los que están en esta situación. Vamos a dialogar ahora con Luis Abeta, que es economista, tiene la gentileza de atendernos y le agradecemos. ¿Cómo anda, Luis? El gusto de escucharlo. Buen día.
2: ¿Qué tal? Buen día, radio audiencia.
0: Bueno, Luis, mucha gente se encuentra en esta situación, Ha tenido que refinanciar con la tarjeta de crédito, por ahí pedir unos pesos prestados para ponerse al día, cancelar alguna deuda. Hoy se encuentran con las dificultades para enfrentar los pagos. Vemos que las tasas de interés son muy elevadas en algunos casos. ¿Esto a qué se debe? ¿Cómo se justifica esta situación con las tasas de interés?
2: Las tasas de interés siguen estando por las nubes, no han bajado. Es más, bajaron un poquito hace dos semanas atrás y volvieron a los valores anteriores. Realmente, para el que tiene deuda es una cuestión preocupante. Para refinanciar la deuda, en realidad lo que tendría que hacer es ir a un banco que le consolide toda la deuda, o sea, que le junte todas las deudas y las pague y las pueda patear en el plazo máximo y a la menor tasa. Hoy las tasas para créditos personales están muy altas sobre el costo financiero total, arriba del 100% anual.
0: A diferencia de, por ejemplo, lo que paga un banco en un plazo fijo, ¿no? Claro. Que es muy poco.
2: El plazo fijo es como dejarles el dinero y decirle, tenémelo, claro. No me des nada más, no lo quiero tener en casa. Es más, es como si le pagaras por la protección a que no te asalten. Claro. Algo así es el costo ya del plazo fijo.
0: Claro, es como si fuera una caja de seguridad, más o menos.
2: Claro, una caja de seguridad, porque están perdiendo todavía contra la inflación.
0: Ahora, ¿y qué recomendación se le puede dar a los deudores, a la gente que está en esta situación?
2: Y a la gente que está con deudas, que trate de no endeudarse más, que no se pase otra vez de cuentas. El problema está en que mucha gente tiene muy descalzado ingresos con egresos. Y la otra, como te dije recién, que analice todos los bancos. Creo que Banco Nación largó un plan de consolidación de deuda.

0: En la provincia estaban trabajando en eso, se había dado la orden también para que el Banco San Juan intentara hacer algo parecido, que es un sistema por el cual vos llevas todas tus deudas al banco con el que vas a hacer el trato, el banco te ofrece una mejor tasa y un plazo largo, y no te da un peso a vos, paga todas tus deudas, claro, y te queda la deuda con un solo banco.
1: Quedás al día, digamos.
0: Exacto. Uh-huh. Y en función de tu capacidad de pago. Uh-huh. Esa es una de las opciones, probablemente la única, y la otra hay que ver qué bienes tenés que puedas, claro, liquidar para no entrar en una crisis que el problema financiero, que siempre es temporal, termine dañando todo tu patrimonio.
1: Claro, eso también es lo que nos decían, hay muchos que prefieren por ahí sacrificar un auto, algún terreno, no sé, algún bien que tienen y ponerse al día.
0: Precisamente, por ahí te sale más barato liquidar un auto que tenga un tiempo de uso, que vos sabes que los autos con el tiempo se van a desvalorizar, pero la deuda no se va a desvalorizar.
1: Al contrario.
0: Sigue creciendo.
1: Claro.
2: Luis, ahora yo te consulto, en el caso de gente que está endeudada, le entra una platita por alguna razón, puede pasar, terminás cobrando algo que no esperabas, terminás con algún monto de dinero que quizás no te es la totalidad para devolver la deuda que tenés, ¿de qué forma se puede aprovechar mejor ese dinero? Lógicamente recién hablábamos el plazo fijo, no es para nada una opción al día de hoy. ¿De qué otra forma se le puede sacar un provecho?
0: Para pagar la deuda que tiene el interés más alto.
2: Claro, exacto.
0: Siempre el interés más alto es el primero que hay que sacarse de encima. Por ejemplo, lo más alto son tarjetas de crédito y billeteras virtuales y las financieras.
2: Sí.
0: Los bancos están ahí un poco más atrás.
1: Uh-huh. Bien. Comprar con tarjeta de crédito hoy, ¿sirve? ¿Es recomendable? ¿Hay que evitarlo?
0: Si no estás en condiciones de pagar el total, evítala. O sea, cuando te llega el resumen, vos no pagues el mínimo, pagá el total. Si pagás el mínimo, ya estás en graves problemas.
1: Claro, es decir, hay que pensarlo antes de hacer la compra.
3: Claro, porque la gente empieza a comprar, paga el mínimo, se le acumula el mínimo de esa cuota, el mínimo de la próxima compra, y la gente está comprando mucho con tarjeta de crédito la comida, prácticamente.
0: Sí, el problema está en que hay que ver qué nivel de sacrificio podés hacer con el tema alimentario para no seguir endeudándote.
1: Claro, claro. Lo que pasa es que antes uno iba y compraba en cuotas.
0: ¿Cómo?
1: Antes uno iba al supermercado y prefería comprar en cuotas, tres cuotas, etcétera, porque bueno, con la inflación es como que la ibas pedaleando, digamos, se iba licuando. Claro. Hoy bueno, eso ya no está.
0: Exactamente, estamos ante una nueva realidad. Esa realidad ha hecho que quien estaba acostumbrado, porque era muy sencillo, vos comprabas en tres cuotas, seis cuotas, no te importaba mucho el interés, porque si vos eras asalariado, con el tiempo tu salario se iba a acomodar y la cuota iba a desaparecer en función de tus ingresos.
1: Y terminabas pagando menos de lo que valía el producto a ese día, a esa fecha.
0: Exactamente, pero ahora con la reducción de la inflación, esa maniobra, ese pedaleo ya no lo puedes usar, claro, más. Es más, te termina saliendo muy caro, claro, porque si pagás en efectivo, en algunos casos hasta obtenés un descuento.
3: Claro. Exacto. Luis, y hoy la gente se adeuda mucho con préstamos no presenciales cuando vas al banco, que te piden muchos datos, sino de manera virtual. La gente tiene el Mercado Pago y se ha acostumbrado a pedir préstamos en Mercado Pago, de los cuales no puede salir porque no termina uno y pide otro.
1: Sí.
0: Y el tema está que la tasa de Mercado Pago es también una tasa cuasi usuraria. O sea, vos estás yendo a un prestamista. Si no te piden requisitos, no te miran tu hoja de rutas, si no te están haciendo una verificación de tu capacidad de pago, y bueno, saben, la tasa de riesgo va por la nuca.
1: Uh-huh.
0: ¿Entendés? Ayer, la tasa del 50, 60, que hoy sería la tasa máxima en función de la inflación. No, estás hablando de una tasa del 150 para arriba.
2: Uh-huh. Claro. Ayer, Luis, hablábamos con gente de Defensa al Consumidor, hacíamos un análisis también sobre la falta de educación financiera que hay en general prácticamente en toda la gente, pero también hablábamos del tema de la intimación que comienza a llegar por parte de los bancos, de estas financieras, que prácticamente se convierte en un hostigamiento en algún punto, llaman al trabajo, contactan a familiares. Como contador, como economista, ¿cuál es el consejo que se le puede dar a la gente? ¿Hay posibilidades de ir a la entidad y tratar de renegociar esa deuda? ¿Qué es lo que debe hacer? Porque mucha gente directamente opta, no sé, por eliminar la aplicación del banco como si la deuda fuera a desaparecer.
0: Sí, eso he visto que hay gente que cree que eliminando la aplicación de Mercado Pago se le fue la deuda. Es una locura.
1: Claro.
0: Lo que sí, cuando te empiezan a llegar las intimaciones, te aviso que la intimación, cada llamado te lo cobran después. O sea, te llaman por teléfono para decirte usted está debiendo plata, vos le decís sí, ya lo sé, no me vuelvo a llamar, y al día siguiente te vuelven a llamar. Cada llamada de esa tiene un costo, que después te lo van agregando a la deuda.
1: Qué bárbaro,
0: ¿eh? Es tremendo. Es más, hay algunos casos en que las financieras locales te piden más de un teléfono para molestar a tu amigo o algún posible conocido, y llaman a otro para que te llamen a vos también. La verdad que eso es realmente molesto.
1: Claro, un acoso prácticamente.
0: De estas llamadas es molestar por a base de cansancio que pagues.
1: Claro. Luis, ¿y qué puede esperarse en cuanto a la marcha de la economía? ¿Hay posibilidades de alguna recuperación, sobre todo en los salarios, en cuanto al poder adquisitivo?
0: Mira, en teoría, todo es en teoría, estos ingresos especiales extra que está teniendo la provincia, los 250 millones de dólares que va a tener con lo de Vicuña, los 600 millones de dólares que tendría con el crédito que tomaría fuera, más la obra monstruosa que es hacer toda la línea eléctrica especial para Vicuña, que serían cerca de 800 millones de dólares, es una cifra realmente importante que podría llegar a mover la economía de San Juan sin siquiera haber empezado con la minería en serio. O sea, y si la economía se mueve, podría haber un poco de recupero en áreas que están muy golpeadas.
1: Es decir que a partir de estos fondos puede haber una reactivación, sobre todo generación de empleo.
0: Precisamente, generación de empleo. La construcción, como van a ser las rutas, siempre es uno de los aparatos más movilizadores de la economía. Los dos más grandes son construcción vial y construcción de casas, y por otro lado, que es obra pública, la primera, y por otro lado todo lo que es metalmecánica, que la metalmecánica, la fábrica de autos en general, ya está bastante dañada, entonces ese otro motor no va a estar caminando.
1: ¿Y de parte de la economía a nivel nacional?
0: Por eso, en la economía a nivel nacional, bueno, el segundo motor no está funcionando, el primer motor se espera que, o sea, el tema de la construcción por el lado de la obra pública, vemos que no va a haber, se va a mantener muy frenado todo ese movimiento de fondo, y lo que va a seguir moviendo dinero va a ser todo lo que es energía, campo y minerales. El resto va a estar muy lento para volver a arrancar. Sobre todo porque tenemos una competencia muy desleal con China. O sea, por más que tengamos una barrera alta en cuanto a impuestos, China tiene una diferencia infernal de costos.
1: Es muy difícil la competencia.
0: Más que difícil, digamos imposible.
1: Bueno, habrá que aguardar. Por el momento vemos que San Juan podría decirse que tiene una situación privilegiada.
0: Y está entre las pocas provincias que podría llegar a tener una situación privilegiada: San Juan, Neuquén, Río Negro, probablemente Salta. Pronto va a tener una situación especial también, con mucho crecimiento Mendoza, si se le da el nuevo auge por YPF en el sur, otra vez Malargüe tendría una gran inversión por parte de YPF, así que eso serían, y después también tenés Chubut con oro.
1: Claro. Bueno, Luis, te agradecemos muchísimo este contacto con Radio Sarmiento.
0: No, ¿por qué?
1: Muy amable. Ahí estaba el economista Luis Aveta, dando también su visión, su interpretación y sus consejos, sobre todo sí, para las familias que están endeudadas, que hoy lo que conviene es buscar alguna refinanciación, una consolidación de deudas, tomar un único crédito y tratar de ponerse al día con todo.
2: Sí, y dos consejos muy útiles que me parece que dio Luis en ese sentido. Uno tiene que ver con el pago de la tarjeta. Si no tenés para pagar el total de la tarjeta, directamente no hagas ninguna compra. Si vas a pagar el mínimo, estás entrando
3: en una rueda que no salís.
2: Errores, exactamente. Y que a la hora de devolver, cuando tengas que empezar a pagar tus deudas, empezá con la que tenga el interés más alto.
1: Así que bueno, a tener en cuenta. Las 12:41.
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0: Bueno, las 12:45 tenemos, Facundo, un llamado, podríamos decir, a la solidaridad de los oyentes. Hay una señora que se acercó por acá, por los estudios de la radio.
1: Sí, exactamente. Una mujer realmente muy amable, muy predispuesta y por sobre todo con ganas de laburar, que eso es lo más importante en estos tiempos. Esa es Alejandra Sosa, tiene 46 años, vive en Albardón, vive sola con su hijo de 16, que tiene una parálisis cerebral. Una vida realmente complicada y muy dedicada también, por supuesto, a la salud de su hijo. El problema que está teniendo Alejandra en este momento, como muchos otros argentinos, es que no tiene trabajo, no tiene los ingresos suficientes para poder mantener su hogar en este momento, ni tanto para ella, ni tampoco para su propio hijo. Me comentaba que, bueno, ha tenido miles de trabajos, vive trabajando en todo lo que encuentra. Me decía, bueno, justo ahora no hay temporada de cosechas, entonces no puedo ir a hacer esa changuita. Ella tiene experiencia por demás en todo lo que es el trabajo doméstico, tiene referencias, incluso si alguien quiere consultarlo, puede hacerlo, sabe cocinar, limpiar, planchar, lavar, absolutamente todas esas tareas. Si alguien está necesitando a alguien, puede dar una mano, incluso también, ya sea con un trabajo, me decía que incluso con una donación, que si es comida, mejor todavía a ese punto. No estamos hablando de que esté pidiendo dinero por nada, simplemente está pidiendo un trabajo.
0: Necesita digno, trabajar honesto, para comer.
1: Exactamente, literalmente eso fue lo que me dijo. De hecho, me dijo que aceptaba comida como pago a ese punto. Así que bueno, si alguien puede ayudarla, si alguien ya sea con una donación, con un trabajo, que sería lo mejor todavía. Si bien ella es de Albardón, me dijo que no tiene ningún problema de moverse a ningún otro departamento de la provincia. Vamos a dar su número de WhatsApp para que le escriban directamente por allí. En la zona en la que vive no tienen muy buena señal para atender llamadas, así que lo mejor es escribirle. El número es 341, esa es la característica, 341-77-94-430. Vuelvo a decirlo, 341-77-94-430 es el número de Alejandra Sosa, de 46 años, esta mujer que está necesitando trabajo. Quien pueda o tenga algo para ofrecer, claro, que le escriba a ella. Si no, tampoco, si no también, puede comunicarse directamente con nosotros aquí en el horario del programa y vamos a generar el contacto que sea necesario. Pero bueno, quien pueda dar una mano en ese sentido va a ser, bueno, más que agradecido por Alejandra.
0: Exactamente. Bueno, tenemos información de automovilismo, Javier. Esto le va a interesar a usted porque nos comentan que hay medios de Buenos Aires, de Capital Federal, colegas suyos, periodistas deportivos, que están anticipando que el gran Henry Martin va a correr en el Sonda el 26 y 27 de septiembre.
2: ¿Lo haría en el Top Race?
0: Va a correr, con un TC2000. Corolla Cross de TC2000, y sería la carrera homenaje a Henry Martín, ¿eh?
2: Muy bien.
0: Así que bueno.
2: Aquella que nosotros decíamos que podía haber sido el año pasado.
0: Claro, ¿se acuerda que vino, para la reapertura del Sonda? Fue,
2: claro,
0: que vino.
2: Que todos pensamos que podía ser ahí, que van a mostrar el auto de él, que lo mostraron, de hecho.
0: Claro, pero no pudo girar.
2: Exacto.
0: Bueno, ahora va a correr con el Toyota Corolla Cross del Corsi Sport, con el legendario número 58, que siempre utilizó el campeón 1997 del TC2000, ¿eh? Así que bueno, ya está prácticamente con esto confirmada, la participación de Henry Martín, que va a ser otro atractivo que va a llevar mucho público
2: ¿Y
0: también.
2: ¿Y qué pasa si también se une allí Flaqué?
0: Sí, podría ser.
2: Qué lindo, ¿no? Revivir aquellos tiempos.
0: Y bueno, si estuvo la carrera pasada, el Mono.
2: El Mono salió tercero, segundo.
0: Claro, ahí peleando, ¿eh? Así que seguramente pueden estar compitiendo.
2: Qué lindo
0: los
2: que sería.
0: Dos,
2: Aparte va a ser apasionante para el público, ver a los dos.
0: Seguro.
1: En el Sonda,
2: en el Sonda, sí.
0: Claro, seguro. Así que bueno, 26 y 27 de septiembre, la octava fecha del campeonato de este año, y va a estar Henry Martin.
2: Henry Martin en el TC2000, que va a correr junto con el Top Race, en lo que fue el año pasado, estas mismas competencias que estuvo el TC2000 con el Zonal.
0: Claro.
2: No estuvo el Top Race, pero la cantidad de público que fue impresionante.
0: Impresionante.
2: Y ahora, si uno le suma que si Flaqué se sube y va a estar con Henry, y yo creo que el espectáculo va a ser mucho más grande.
0: No, seguro, ¿eh? Bueno, por ahora, bueno, el sanjuanino que está viviendo en el exterior, en España.
2: Exacto,
0: está viviendo en España. Que bueno, seguramente ya se debe estar preparando,
2: que hablamos con él
0: para correr.
2: El año pasado, justamente por esto, y bueno, que tiene su trabajo, ¿no? Que le cuesta venir a Argentina, pero esta vez se va a hacer realidad.
0: Seguro. Bueno, ¿qué dice Silvia?
3: 22 grados la temperatura en la ciudad de San Juan, ya la van a actualizar nuevamente, pero lo que veo que molestan las camperas para aquellos que salieron temprano, abrigaditos y todos sí. con camperas en mano, mangas cortas.
1: Sí, casi.
3: El 80% sí, sí, sí. de la gente pasa de mangas
0: claro,
3: cortas.
0: Ya estamos acercándonos y posiblemente superemos la máxima pronosticada.
3: Sí, seguro, sí, seguro. Sí, sí, sí, sí. Bueno, se terminó el romance.
0: ¿Qué pasó? ¿Quién?
3: Entre Fito Páez y Sofía Gala.
1: No me digas.
0: Ahora no, justo que estrenamos la claro, serie.
3: No duró, ahora. No duró. No fue fácil sobrellevar viajes, la vida social, no pudo ensamblarse, agendas. Y el segundo motivo, el entorno de Fito. A Sofi le molestó muchísimo el entorno
0: ¿qué no
3: que
0: le gusta?
3: Tiene, su forma de relacionarse, había causado malestar. Él viajó a Bariloche con algunas amiguitas, todas mujeres.
0: Bueno, pero son amigas.
3: Entre ellas celos, iba che. Dolores Fonsi. Okay. Y bueno, a partir de allí directamente surgió el distanciamiento.
0: Qué bárbaro, ¿cómo son las mujeres? Uno no puede tener amigas.
2: ¿Usted piensa que son celos o qué pasó?
3: No, amigas con derechos, seguro. No.
0: Qué mal pensada, ¿por qué habla así de Fito?
3: Fito no fue al estreno de la serie de Moria. En la
1: aparece
3: serie.
1: En la serie Fito, de hecho.
3: Claro, pero...
1: No Fito, sino una caracterización de él. Porque, bueno, llama la atención.
0: ¿De Moria?
1: Claro.
3: ¿La está viendo?
1: La vi.
0: ¿Y qué hace Fito por Moria?
1: Ese es el tema, que de hecho causa un poco ahí de qué raro esto, porque hay un programa de Moria en la cama que lo invita a Fito
0: claro,
1: Páez.
0: Sí, era un programa muy visto.
1: Claro. Uno,
0: a la cama con Moria.
1: A la cama con Moria, ahí va. Uno de los programas lo invita a Fito Páez y tienen allí algunos entredichos
0: claro, sí.
1: entre ambos, subitos de tono.
0: Ah.
1: Y bueno, llama la atención que ahora Fito sea el novio de la hija.
3: Claro.
1: Bueno, ahora
3: tiró, ya no. Llegó a su
0: los
3: fin.
0: Perros a Moria.
1: Sí, sí, sí.
0: Y después la hija.
1: Ah, exactamente.
3: Y dale alegría.
1: No pierde el tiempo, Fito.
0: Una cuestión generacional.
3: Qué bueno, barra.
0: Sí, el programa ese de Moria, la cama con Moria, era muy visto
1: claro.
0: en aquella época. Aparte era una época electoral, llevaba a los políticos.
1: Exactamente.
3: ¿A la
0: se
3: cama?
0: Caracterizaba porque hacía entrevistas en la cama.
1: Exacto.
3: Epa.
0: Entonces, acostados en la cama, bueno, ajá. entrevistaba a
1: gran formato,
0: figuras.
1: Gran formato, porque claro, tenías a un diputado o el senador o el ministro
0: claro.
1: en una situación en la que nunca se lo veía, ¿no?
0: Y aparte, bueno, las figuras se prestaban también claro. para los diálogos irónicos.
1: Total.
0: Todo ese tipo de cosas que Moria maneja a la perfección.
3: Sí,
0: como una gran
3: sí.
0: artista.
3: Sí,
1: absolutamente.
3: Sí, sí, es profesional en eso.
0: Así
3: realmente.
0: Que bueno, era muy lindo el programa, muy entretenido. Entretenido, muy visto, pero no sabía que había estado con Fito.
1: Sí, sí, sí, había estado ahí.
0: Joven Fito.
1: Sí, un Fito de 20 y pico de años, muy,
0: claro.
1: muy chico realmente. Pero bueno, datito a tener en cuenta ese,
0: Claro.
3: ¿Qué tal? Bueno,
0: Fito que es del 63.
1: Del 63, claro, exactamente.
0: Ya. Tiene 63 años.
1: Claro,
3: ¿tanto?
1: Lo
3: bien,
1: sí.
0: Sí, claro.
1: Estuve lento para la matemática, un poquito más me parece, ¿o no?
0: Es del 60, porque la canción es, dicen así,
1: claro, el disco es del 63, exactamente.
0: Claro, no sé
1: sí.
0: si ya los habrá cumplido, sí, pero bueno, claro.
1: Mirá,
0: por eso la diferencia
1: sí,
3: claro, con Sofía se llevan muchísimos años.
0: Imagínese
3: todo el
0: si
3: mundo
0: Moria
3: criticaba
0: tiene 80.
3: Eso.
1: Claro, exacto. Sí, podría estar en otra edad,
0: bueno,
1: pero bueno, ¿qué vamos
0: ¿qué va
1: a jugar?
0: Para el amor no hay edad.
3: En definitiva, llegó a su fin el romance.
0: Mire usted, bueno.
3: Se terminó.
0: Vamos a ver con quién nos sorprende ahora sí. Sofía.
3: Es una caja de Pandora.
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0: Bueno, las 12:58, Silvia.
1: Bueno, los oyentes preguntan sobre el curso de manipulación de alimento, donde tienen que inscribirse, porque hay un curso de manipulación de alimentos el 26 y 27 de agosto, pertenece a Capital, el horario 8:30, lugar en el Centro Cultural José Amadeo Contegrán, asistencia obligatoria los dos días. Allí en la página del Facebook de la Municipalidad de la Capital, bien, sale el flyer y el link donde tienen que hacer clic para inscribirse.
0: Bueno, perfecto. Entonces directamente que busquen ahí en Municipalidad de la Capital.
1: Bueno, nos vamos con 22 grados, pero enseguida actualizan datos del tiempo y seguro que estamos sobre los 24 grados, más que seguro. Que tenga una hermosa jornada. Mañana nos reencontramos con una temperatura, según lo que indica el Servicio Meteorológico, una mínima de 10 grados y una máxima de 19 grados para mañana viernes, y en la noche probabilidad de viento.
0: Bueno, muchas gracias, Silvia.
1: Hasta mañana.
0: Nos vamos, Javier.
2: Nos vamos hablando del duatlón que se va a correr este fin de semana, el domingo, en el circuito San Juan Villicún, que no solo autos giran, no solo ciclismo, sino también este duatlón que tiene 70 inscriptos, se va a correr el día domingo por la mañana. En una distancia estándar, después de más de una década de no realizarse en la provincia. 16 años llevaba que no se realizaba esta competencia. Modalidad sprint, que comprende 5 kilómetros de pedestrismo, 20 de ciclismo y 2,5 finales de pedestrismo. Se sumará por primera vez esta instancia estándar que no se corría en la provincia de San Juan. Así que además de motocross, vamos a tener duatlón el domingo en el circuito San Juan Villicún.
0: Muchas gracias, Javier.
2: Será hasta mañana.
0: Hasta mañana. Nos vamos, Facundo.
3: Nos vamos, lo último, a prestar atención a lo que puede llegar a ocurrir en la siesta de hoy, porque por estos momentos se están reuniendo, se encuentran ya reunidos en Buenos Aires, los representantes de la UTA, la Unión Tranviarios Automotor, a nivel nacional, con las distintas cámaras empresarias, esto para intentar destrabar la negociación salarial que hay entre ambas. Recordemos, ya la semana pasada hubo una suerte de amague respecto a una medida de fuerza que podría haber implementado el gremio, pero que finalmente no lo hizo. Bueno, esta reunión se está llevando a cabo, va a terminar alrededor de la hora 14, según lo que estiman, y ahí va a ser clave ver si finalmente llegan a un acuerdo o no. ¿Por qué? Porque lo que está evaluando la UTA a nivel nacional es que si no se llega hoy a un acuerdo, se va a anunciar un paro, una medida de fuerza. ¿Cuándo? No lo sabemos. ¿Va a pasar? Tampoco lo sabemos. Todos habrá que esperarlo hasta después de la hora 14, cuando se sepa si se llegó a un acuerdo o no. ¿Qué es lo que ocurre en San Juan? Consultábamos recién. Si la UTA a nivel nacional anuncia un paro, sí, la seccional San Juan va a adherir a esa medida de fuerza.
0: Ajá.
3: Eso es lo que nos han confirmado desde la UTA aquí en la provincia de San Juan. Así que bueno, vamos a estar más que atentos a lo que pueda llegar a ocurrir cerca de la hora 14 cuando finalice este encuentro, para saber si se llegó a algún tipo de acuerdo o si finalmente a nivel nacional se va a llamar a un paro de colectivos.
0: Y en ese caso, bueno, habrá que ver también qué dice la autoridad laboral.
3: Exactamente.
0: Si dicta alguna conciliación obligatoria. Hay que tener en cuenta que la nueva legislación obliga a los gremios a cumplir el 75%, ¿es?
3: El 75% del núcleo de trabajadores tienen que prestar el servicio.
0: En el caso de los servicios esenciales.
3: Exactamente, y los colectivos, el transporte público es uno de ellos.
0: Esencial. Así que bueno, estaremos atentos entonces. Muchas gracias, Facundo.
3: Será hasta mañana.
0: Hasta mañana. Nos despedimos también. Nuestro saludo a Sergio Gaona desde el móvil. Nos vamos, Sergio.
4: Nos vamos. Sopla una suave brisa del sector norte, un poquito más fuerte ahora que más temprano. Así que esto ha hecho que asciendan las temperaturas. Así que está bastante, bastante pesadito, como decían ustedes. Vamos a tener que empezar a pelear con el aire acondicionado. Chicos, hasta mañana, si así Dios lo quiere. Que la pasen bien. Gracias.
0: Muchas gracias, Sergio. Hasta mañana. Está hablando el presidente Javier Milei en el Council of America, dijo, entre otras cosas, destacó la pobreza analítica de los economistas y también criticó una vez más, por supuesto, a los periodistas, que se enojan, dijo, cuando presentan los datos. Nos vamos. En instantes llega Yanina Balmaceda con el resumen informativo de la jornada. Volvemos mañana, como siempre, minutos después de las 10, por LV5, Radio Sarmiento. Llegamos para ponernos al día. Hasta mañana.

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13 horas 35 minutos. Muy buenas tardes para todos. 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Y a esta hora, como cada día, comenzamos con este espacio informativo en el que siempre ponemos el foco en lo que hacemos periodísticamente en la radio durante la mañana de hoy, pero también estaremos actualizando toda la información que tenemos para compartir con ustedes en lo que va pasando en nuestra provincia, en el país y en el mundo. Bienvenidos a todos nuestros oyentes, muchas gracias por estar del otro lado, aquellos que van acompañándonos desde tempranito, aquellos que se van sumando, a todos, gracias por estar. Hugo Mesina en el control de sonidos, Yanina Balmaceda es mi nombre y hasta las 14 estaremos con toda la información que tenemos para compartir con ustedes. Y a esta hora, como siempre, comenzamos con los datos del Servicio Meteorológico Nacional. A esta hora ya despejado el cielo, toda la mañana ha estado despejado, realmente un lindo sol a esta hora, gente de manga corta en la calle directamente, pero era ya pronosticado esto, ¿no? Justamente era el consejo de esta mañana, que llevaran algún abrigo desmontable en este sentido, porque durante el mediodía se iba a poner bastante, bastante caluroso. A esta hora actualizado de las 13 horas, 23 grados 8 décimas, en este sentido es la temperatura en estos momentos, 23% de humedad es lo que marca el servicio, viento del sector norte a razón de 19 kilómetros por hora es lo que se percibe a esta hora y 24 grados es la máxima que tendremos para hoy, pero en realidad vamos a estar claramente

0: superando esta máxima, porque a esta hora tenemos 23.8, así es que durante la siesta seguramente va a incrementarse un poquito más, así es que de esta manera se va presentando entonces este mediodía de jueves, más primaveral que otra cosa en estos momentos. Obviamente ya esto marca un descenso de la temperatura desde mañana para adelante, pero no es tanto tampoco. Mañana baja a 19 grados la temperatura, va a haber viento del sector sur durante la madrugada y mañana del viernes, pero bueno, lo cierto es que la temperatura no baja tanto, va a seguir siendo agradable este fin de la semana. Y ya para lo que es sábado y domingo tendremos 15 grados de máximo, un poco más fresco de lo que estamos teniendo estos días, pero en este sentido va a estar bastante agradable. A partir del lunes otra vez vuelve a subir la temperatura para la semana que viene, y hasta el miércoles que viene tendremos por lo menos 23 grados de máxima, así es que evidentemente tendremos otra vez una semana bastante calurosa, ya un poco más acorde al final de agosto, ¿no? En este sentido, que ya vamos transitando la segunda quincena en este punto. Bueno, comenzamos a repasar rápidamente las voces protagonistas que hemos tenido en la mañana de hoy, de algunas de las más importantes. Bueno, justamente hablábamos y repasábamos lo que contaba esta mañana Sebastián Carvajal, intendente de Calingasta, porque se dio en estos momentos la información que ayer contábamos en este espacio también, que es la confirmación en cuanto a la denuncia de la ex tesorera de Calingasta, del municipio, de la municipalidad, por el faltante de 108 millones de pesos. 108 millones de pesos y más, en realidad, porque es unos pesos más, así es que de esta manera se han ido detectando estos faltantes a lo largo del año 2000 en los relevos, básicamente, el relevamiento, más así se cuenta, del año 2024 y 2025, que a su vez dependen, o en realidad es retroactivo, así es que lo que se pudo contabilizar del año 2025 pertenece al 24 y del 24 al 23, así es que por eso es que hoy, además de contar el intendente sobre cómo se descubre esta situación y la denuncia que después termina hace algunos meses, en realidad hace poquito la denuncia, pero el faltante se detectó hace un par de meses, dos o tres meses atrás, que se detecta en un relevamiento, en una auditoría, este faltante, se apunta a la tesorera y en este caso la mujer nunca dio explicaciones, no supo respaldar este faltante, ya decía que había documentación que faltaba, que por eso era la diferencia de dinero. Después otras cuestiones más que utilizó para por lo menos dilatar esta instancia o que llegue la denuncia, hasta que llega un momento en que directamente la municipalidad dijo, bueno, basta de esperar explicaciones, no hay cómo respaldar este faltante, es dinero que le pertenece a los calingastinos, y así es como se denuncia en la justicia penal esta situación. Ayer fue la audiencia de formalización contra esta ex tesorera, que por ser planta permanente no se la ha podido desvincular totalmente, se la ha separado del cargo y está cumpliendo funciones en otra área totalmente diferente a lo que es tesorería principalmente, pero eso será hasta que haya un fallo de la justicia a través del cual, bueno, se la pueda separar directamente de la municipalidad, o si bien hay un fallo a favor de ella, bueno, se le devuelve, digamos, el cargo o la función que tenía anteriormente. Así es que de esta manera está accionando el departamento. Hoy Sebastián Carvajal incluso puso en duda de que haya otras personas también involucradas en esto, pero personas que tienen que ver con la gestión anterior del intendente Jorge Castañeda, porque como decíamos recién, como hay un sistema, por así decirlo, retroactivo en cuanto a la evaluación de los datos o de las cuentas de la municipalidad, todo lo que se haya relevado, digamos, en cuanto al 2025 le pertenece al año anterior, el 2024 le pertenece al año anterior, es decir, que esto viene desde la gestión anterior. Básicamente se habla de un robo hormiga, ¿no? Por así decirlo, como se le denomina en la jerga. Por eso apunta en la posibilidad de que haya otras personas, incluso un gobierno municipal, en este caso, que estaba por lo menos sabiendo lo que estaba pasando. Así es que, bueno, así es como se va investigando esta situación. Ya en un ratito vamos a contar todo lo que detallaba el intendente de Calingasta en este punto. Por otra parte, estuvo charlando con nosotros Juan Pablo Perea, el ministro de Minería de la provincia, porque, bueno, ayer se dio lo que en realidad ya sabíamos que iba a pasar, pero bueno, es para destacar por un montón de condimentos que hubo en el medio. Nosotros en este espacio ayer íbamos reflejando un par de voces que podíamos ir captando en este cortito tiempo que tenemos de la Cámara de Diputados, ¿no? Cuando, bueno, dos de los discursos que nosotros dimos a conocer o que se escucharon, bueno, fueron dos votos de los positivos y después hubo otros 29 positivos para con el acuerdo Vicuña y otros 23 positivos para lo que fue el proyecto que ingresa el Ejecutivo para el traspaso de las rutas nacionales a San Juan. Ambos proyectos, el convenio y el proyecto en cuanto a esto, bueno, se aprobó por mayoría y allí es cuando se empieza a analizar otras cuestiones y se puede decir que esta votación que se dio en el día de ayer, esta sesión especial, fue en realidad donde el PJ perdió más. Fue la sesión que menos votos tuvo, digamos, bajo el lineamiento del PJ con respecto a lo que venía pasando ya en las otras sesiones durante el año. Bueno, básicamente hubo varios que fueron sorpresa, que votaron a favor de manera sorpresiva, que pertenecen al Partido Justicialista, y otros que ya se sabían que iba directamente para el negativo, como ya se había dicho antes, y bueno, y en realidad con la sospecha de que sea más un mandato partidario que una defensa de los sanjuaninos, ¿no? Así es que bueno, hoy el ministro de Minería pudo dar cuenta de esta situación, analizó este paso histórico, como dijo él, que se ha dado por parte de la provincia y también apuntó un poco a los diputados opositores que no votaron por San Juan. Ya en un ratito vamos a estar en contacto y por lo menos repasando lo que fue esa charla en la mañana de hoy. Por último, vamos a también dialogar en este mismo sentido, vamos a escuchar la palabra de Gustavo Usín, el diputado de Actuar, en este caso porque también dio su posición con respecto a lo votado en el día de ayer, pero también apuntando hacia los diputados que hacen más política que otra cosa, ¿no?, a la hora de evaluar los proyectos, porque si bien bueno, claramente es importante entender que los legisladores están para controlar y para cuestionar también, pero a veces negar su voto por negarlo nada más, y bueno, caen en la sospecha de esta situación. Eran fundamentos vacíos, sin respaldo, es lo que dijeron tanto el ministro como también el diputado de Actuar, así es que ya en un ratito también entraremos en detalles con respecto a ello. Bueno, decíamos recién, mucha información se va dando a esta hora en nuestra provincia para actualizar un poco lo que está pasando por estas horas en la provincia de San Juan. Bueno, cerrábamos el programa hace un ratito de Mañanas al Día con el dato de lo que está pasando con UTA. A estar atentos todos, porque en este sentido vuelven a reunirse en las negociaciones los representantes del gobierno nacional con, en este sentido, UTA Nacional, allí en Buenos Aires, y esto es por un conflicto en realidad que está pasando en el área metropolitana de Buenos Aires, no tiene nada que ver con el servicio aquí en San Juan, porque en realidad lo que ya vincula o incluye a los choferes de San Juan, ya están las negociaciones cerradas, ya están los acuerdos llevándose adelante, pero así las cosas, el paro será otra vez por solidaridad, ¿no? Hablamos otra vez de paro por solidaridad. Bueno, la Unión Tranviarios Automotor vuelve a reunirse hoy con las cámaras empresariales para poder intentar destrabar esta negociación salarial de los trabajadores del transporte. Este encuentro se va en realidad ya comenzó a las 12 del mediodía, ¿no? Están reunidos en estos momentos. Más o menos se calcula que entre las 14:30 terminará este encuentro, pero bueno, veremos si esta situación se da de esta manera, ¿no? Va a ser clave para determinar si el gremio realmente avanza con esta nueva medida. Desde la seccional de San Juan ya anticiparon que en caso de no llegar a un acuerdo, si se dispone un paro a nivel nacional, se adhiere UTA San Juan a esta protesta, según se pudo saber. a ver. Bueno, la discusión salarial lleva ya varias semanas sin una resolución definitiva. Tiene como principal reclamo lo que venimos contando desde hace tiempo, que tiene que ver con la recomposición para los choferes del interior, puntualmente. Bueno, desde UTA buscan directamente alcanzar a una mejora similar a lo que fue acordada por los trabajadores del AMBA anteriormente. Bueno, mientras que las empresas, lógicamente, plantean las dificultades que atraviesa el sector para afrontar los mayores costos, y así las cosas, bueno, se van dando las negociaciones que no llegan a buen puerto en estos momentos. La reunión de este jueves va a ser una instancia entre las partes, luego de que la semana pasada ya se había amagado con realizar una medida de fuerza. Finalmente la protesta no se concretó porque se le dio continuidad a las negociaciones, aunque el conflicto salarial permanece abierto. Así que de esta manera se espera entonces las resultas de lo que es directamente la información que surja a través de lo que estamos contando de esta reunión, que sobre las 14:30 llegará a su final y ahí sabremos. Pero tengan o presten atención en realidad a la información que vamos a seguir nosotros aquí en estos micrófonos dando cuenta para entender si habrá paro o no habrá paro mañana, es decir, esta noche a partir de las 12 horas comenzaría este paro de no llegar a un acuerdo. Bueno, en temas más relacionados con la salud, se sabe que hay varios casos de viruela del mono, llamada así, en la Argentina. Son 15 casos confirmados, pero uno de ellos corresponde a la provincia de San Juan. Registró, la provincia confirmó hoy, en este caso el Ministerio de Salud, registró su primer caso de Mpox. Así es como se llama esta enfermedad más científicamente, pero popularmente conocida como viruela símica o viruela del mono, ¿no? Durante el año 2026. Bueno, el diagnóstico fue incluido en lo que es el Boletín Oficial Epidemiológico Nacional. Forma parte, en este caso, de los 4 nuevos casos que están confirmados en el país entre el 2 y el 3 y el 8 de agosto. Entre el 2 y el 8 de agosto pasado. Bueno, según este informe oficial, los 4 diagnósticos corresponden al clado IB del virus, en este caso, que es más científico, más técnico para mencionar. Además del caso sanjuanino, se confirman 2 pacientes con residencia en la provincia de Buenos Aires y otro en Córdoba. 2 de las personas diagnosticadas presentaron antecedentes de viajes recientes hacia Alemania y hacia Francia. Con estos nuevos casos que estamos comentando, Argentina ya alcanzó los 15 diagnósticos de esta enfermedad en lo que va del año 2026 hasta la semana epidemiológica 31. La distribución fue de 8 casos en la ciudad de Buenos Aires, 3 en Córdoba, 2 en provincia de Buenos Aires y 1 en San Juan y también 1 en Río Negro. Esta es la distribución de los casos. Así es que, bueno, de esta manera se va dando la información. Hasta ahora no se ha sabido más detalles. Solamente la de un chico que, bueno, justamente está padeciendo de esta enfermedad. Así que, bueno, ya seguramente iremos actualizando en lo que va de las semanas, entendiendo que, bueno, justamente será de esta manera para saber lo que va pasando en este punto. Por otra parte, para recordar, el próximo lunes se entregará por parte del Ministerio de Educación 3.000 netbooks para docentes y alumnos. Lo hará el Ministerio de Educación, por supuesto a través del Ministerio de Educación, pero es la provincia. La entrega de computadoras que está destinada a estudiantes y docentes del sistema educativo ya tiene su fecha confirmada y va a ser específicamente el próximo lunes 24 de agosto a las 10:30 horas. El acto oficial va a ser en el Aldo Cantoni, en el estadio Aldo Cantoni, donde va a comenzar a distribuirse estos 3.000 equipos que están ya dados y los están adquiridos por parte de la provincia. Los dispositivos forman parte de este programa Maestro de América y corresponden a la primera tanda de un total de 19.000 computadoras que están previstas para entregar durante lo que resta de este año 2026. Bueno, la ministra de Educación ya había anunciado días atrás que la distribución comenzaría la semana que viene y ahora quedó establecido ya el cronograma para este acto oficial. Bueno, de acuerdo a lo que se ha previsto, estos equipos van a estar destinados principalmente a docentes tanto de gestión pública como también privada y a estudiantes de quinto año de la primaria y segundo año de la secundaria. Esta es la distribución que va a haber justamente en la provincia de San Juan. Ya arribaron a la provincia estas computadoras a fines de julio y los primeros días de agosto, allí es donde llegaron justamente estos estos equipos. Así es que bueno, de esta manera se dará entonces la semana que viene esta situación. Bueno, pasamos a la información rápidamente a nivel nacional, que tiene que ver con lo que va pasando en estos instantes. Está en estos momentos hablando el presidente Javier Milei. No sé si ya terminó o todavía está, lo tengo por aquí, a ver si por lo menos podemos saber si ya finalizó o no. Creo que está todavía hablando en este evento, ¿no?, que se hace llamar Council of the Americas, que es un encuentro entre empresarios, en los que habló también diferentes funcionarios del gobierno nacional. Estuvo el viceministro de Economía, estuvo hablando también Sturzenegger, bueno, varios hicieron allí mención, hasta que cierra en estos momentos el discurso de Javier Milei, que destacó la baja de la inflación, pero también envió un mensaje en tono electoral. Deposito mi confianza en los argentinos que no quieren volver al pasado, dijo ante los empresarios el presidente con su discurso en el cierre de lo que es el Council of the Americas, y mostró estos datos para poder defender su programa económico. Además, volvió a criticar a Cristina Fernández de presidiaria y dijo que realizará otro recital para celebrar que torció el alza de los precios. Dice, festejando esta situación, que en realidad no hay mucho para festejar. Esa es la realidad, porque básicamente, si bien los números bajaron, pero sigue siendo bastante delicada la situación para los argentinos a pie. Habrá una porción de los argentinos que estarán sintiendo e impactando en ellos este cambio económico, pero en la mayoría de los argentinos todavía no se da este cambio. Entonces, digo, para festejar hay poco. Sí hay que destacarlo y poder dar a conocer este tipo de números, y empezar a entender que así se empieza quizás a torcer un poco el camino, pero para festejar todavía falta mucho. Estamos pagando muy caro la locura de los pañuelitos verdes, dijo también en otra de las frases. Bueno, ya en un ratito vamos a repasar más precisamente en este sentido lo que dijo el presidente, que, como decimos, no sé si hay mucho para festejar, hay muchas empresas que están cerrando. Incluso hoy se dio a conocer otra que entró en este proceso para evitar el cierre, pero que está ya casi en esa situación. Lo hemos hablado durante la semana, algunas de las empresas textiles que están cerrando también en el país. Bueno, la situación no está tan bien, no tanto para festejarlo, sí para reconocerlo, quizás el avance, pero para algunos, para otros no. Bueno, 13 horas 54 minutos, vamos rápidamente con las voces protagonistas. Escuchamos y repasamos lo que decía en la mañana de hoy Sebastián Carvajal, el intendente de Calingasta, que justamente daba su explicación y detalles sobre lo que detectaron los equipos contables de la municipalidad en cuanto al faltante de 108 millones de pesos.
1: Bueno, Juan, le comento que en un trabajo que se lo denomina de rutina por parte del contador del municipio, y por supuesto preparando todos los balances que nosotros tenemos que rendir ante el Honorable Consejo Deliberante y fundamentalmente sobre el Tribunal de Cuentas de la provincia de San Juan, detecta el profesional contable que había una incongruencia de unos cuantos millones entre el año 2023 y 2024. Puntualmente, Juan, en el año 2023 fue de 52.995.746.12 centavos, y en el año 2024 de 55.466.824.71 centavos, lo que hace un total de 108.463.580.33 centavos. Un número demasiado importante para las arcas municipales, por lo cual se me da aviso por parte del profesional en contabilidad y tomo cartas en el asunto, solicitándole a la ex tesorera que justifique este faltante, que adjunte los comprobantes, en donde tuvimos distintos alardides de dilatación, de no cumplimiento o de lo que se cumplimentaba no correspondía con lo que se le solicitaba, por lo cual decidí, como corresponde, Juan, Yanina y la audiencia, realizar la denuncia pertinente en la UFI Delitos Especiales. Esto ya hace unos 2 a 3 meses que se realizó, por lo cual el día jueves próximo pasado recibimos una cédula de el Poder Judicial, del ámbito penal, en donde en el día de ayer teníamos una audiencia de formalización encabezada por el juez de garantía Sergio López Martí contra o para declarar por este accionar de la ex tesorera que esta cantidad de millones, Juan Yanina, es ni más ni menos que de los calingastinos y que es de gestiones pasadas a la anterior. Y ustedes saben que yo vengo con una direccionalidad de la anticorrupción, de el aclaramiento y de todo lo que se le ha privado en estos ya 11 años que ha pasado, porque llevamos 3 de nuestra gestión, en los 8 años de la gestión anterior a los calingastinos. Es por eso que se decide hacer esto, Juan. Soy un convencido de que las cosas tienen que ser claras para que funcionen y ya basta de ocultar estas cosas.
2: Totalmente.
1: Como usted bien sabe, denuncia de faltante de vehículos, camiones. Bueno, vamos a repetir todo lo que ya hace un tiempo lo venimos haciendo y que lo seguimos peleando, lo seguimos investigando, pero ahora nos encontramos con esta nueva situación y que tengan la plena seguridad que voy a seguir buscando todo este tipo de cosas que no corresponden, como decimos en la calle.
2: Intendente, ¿de qué estos 108 millones estaban destinados a qué? ¿Qué es lo que dijo la tesorera Noelia Campos, Marta Noelia Campos? ¿Qué es lo que aduce ella? ¿Cómo fue ese o cómo puede justificar dónde están estos 108 millones? ¿O no lo pudo justificar?
1: Justamente por eso está la denuncia, Juan, porque no lo puede justificar, pero yo quiero recuperar esos 108 millones, casi 500 mil pesos, perdón, porque es de los calingastinos. Lo que nunca pudo hacer es justificar justamente a dónde están. Esto le cuento un poco más, Juan.
2: Sí.
1: Es la municipalidad de Calingasta tiene un convenio con San Juan Servicios, por lo cual esa recaudación de manera semanal se trasladaba al banco, se depositaba, y bueno, y ahí es donde no se puede justificar el dinero que no fue depositado, que era en mano, que esto es lo complejo y complicado de la situación.
0: Claro,
1: es por eso que
0: no hay registro.
1: Ese faltante no tenemos los registros, Yanina. Por eso al principio de la nota le decía que no pudo justificar o no puede justificar de manera convincente dónde está semejante cifra, claro, que para Calingasta es realmente es algo muy importante porque realmente nos hace falta, no es de nosotros, es del pueblo de Calingasta, y bueno, y corre.
0: Bien, hasta ahí entonces la palabra de lo que estamos contando, ¿no? Que tiene ya la investigación. Bueno, más adelante en la charla nos decía en este punto el intendente, bueno, en conjunto básicamente con el equipo se detectó esto, pero se tiene la sospecha de que esto haya empezado en la gestión anterior. Es decir, que podrían haber más personas involucradas en este retiro de dinero y con un gobierno municipal que estaba, digamos, conociendo la situación, por así decirlo, y dejando pasar todo. Bueno, esto es lo que decía, en este caso, esta mañana el intendente. Por otra parte, hablamos hoy con el ministro Juan Pablo Perea, quien es ministro de Minería, sobre lo que fue el paso que dio San Juan ayer en Cámara de Diputados con la votación de este acuerdo con Vicuña y también el acuerdo, o en realidad, en este sentido, el traspaso de Nación a San Juan por los próximos 20 años de algunas rutas nacionales, algunos tramos estratégicos que justamente San Juan se encargará de reformar, de mantener, de emprolijar, ¿no? En este sentido, que hace tanto tiempo que no se hace ningún tipo de obras en este caso. Bueno, se van a generar obras, mano de obra en este sentido. Por eso fuimos a consultar al ministro cómo es visto esta situación y esto nos dijo esta mañana.
3: Se aprobó ayer, Juan, creo que un paso histórico de la provincia. Se aprobó el desarrollo, se aprobó mucho más que un convenio. Es un celebrado por un gobierno y una empresa. Es un acuerdo celebrado por todos los sanjuaninos. Esto ha sido un gran, como te decía, un gran paso, un convenio que no es un convenio, como se puede decir, en dinero, sino un convenio que se traduce en especies, como es la primera obra que ha anunciado el gobernador con este acta acuerdo, que es la, la Ruta 40 Norte, una ruta que ayer estaba tratando de sacar algunas cuentas. Yo hablaba en lo personal de 15 años, que después me corrigieron, me dijeron que eran más de necesidad de mejorar el estado de esta ruta. Yo nombraba en lo personal 15 años porque tenía causas en el, cuando era abogado en el departamento de Hachal, algunas causas, iba todos los miércoles y por ahí me iba a las 5 de la mañana y decía, pucha, che, qué difícil que está esto, viste, no sabes si volvías con vida de casi.
2: Es cierto.
3: Escuché mucho por ahí que es obras que beneficia, una obra que beneficia a la minería, sí, por supuesto que la beneficia, pero no solamente beneficia a la minería, o sea, estamos hablando de turismo, estamos hablando de producción, de agroindustria, y ni hablar de la seguridad de los usuarios de esa ruta que van y vienen de la ciudad capital hacia el norte, por distintos trámites o por ver a familiares que viven en uno o en el otro lado. A ver, es una obra que se venía pidiendo a gritos hace muchos años. Por mencionar una de las que se vienen con este convenio, que oportunamente después las irá anunciando el gobernador. Creo que es una etapa refundacional de la minería de San Juan. Eso es lo que se ha aprobado ayer. Que por supuesto celebro todos los diputados que acompañaron este paso histórico, que aprobaron no solamente un acta, sino que aprobaron y están a favor del desarrollo y bueno, y el resto, nada, el atazo.
2: ¿Intentaron los peronistas instalar un relato mentiroso de este acuerdo? ¿Ustedes entienden que es así?
3: Sí, por supuesto. A ver, voy a ser contundente con la respuesta, por supuesto, y lo puedo refutar diciendo que, a ver, se cae ese relato solamente con tener los documentos en la mano. Digo documentos con el acta de compromiso, haberla leído a conciencia, las resoluciones del proyecto, así se hubiese podido discutir con más facilidad. A ver, escuché muchas cosas como que la empresa se libera de obligaciones ambientales, escuché que el Estado asume responsabilidades de la empresa, escuché que hasta llegué a escuchar que la entidad administradora que está establecida por convenio, que dice el mismo, que eso tiene que ser una entidad autorizada por el Banco Central de la República Argentina, ¿qué más seguridad querés tenés que eso?
0: Bien, hasta ahí parte de lo que decía Juan Pablo Perea, ministro de Minería, que bueno, claramente fue más extensa la charla, pero mostraba su posición también con respecto a lo que fue los diputados opositores, ¿no? Apuntando un poco a esto, a que fueron discursos vacíos, ¿no? No respaldados, no fundamentados. Había que leer nada más, dijo en este caso Perea, que bueno, también mencionaba que el acuerdo son 80 páginas nada más, y que bueno, era cuestión de sentarse a leerlo, no era nada más que eso, y que aduciendo directamente que los diputados ni siquiera leyeron lo que había entre sus manos. Así que bueno, así las cosas, quedó aprobado de igual manera. El procedimiento ahora ya se pone en marcha, habiendo pasado esto, San Juan ya está habilitado, el gobierno, a empezar con el proceso de licitación, ¿no? Para empezar con estas, con todas estas obras que se ha prometido que llegarán con este dinero. A pesar de que el dinero en realidad va a estar disponible a partir del 20 de diciembre, ¿no? De este año, pero se pueden empezar, digamos, ya los procesos para comenzar las obras. Bueno, En este caso, ya para ir cerrando nuestro espacio informativo, hablamos de lo que Javier Milei estuvo hasta hace minutos nada más diciendo en su discurso en el cierre de este gran evento tan importante, ¿no? Con empresarios de todo el país, el Council of the Americas, que bueno, justamente Javier Milei en una de sus pasajes dijo: estamos pagando muy caro la locura de los pañuelitos verdes. Dijo, está el país lo está pagando muy caro, al tiempo que admitió que todavía falta un montón en el Frente Social, aunque defendió el rumbo también de general de su gestión. Bueno, introdujo su planteo sobre la población. El jefe de Estado lo enlazó directamente con su visión del mercado del trabajo y del capital. Consideró que no se alcanza con una tasa de crecimiento de la población. Esa situación afecta tanto la expansión de la economía como el sistema previsional. Instantes después profundizó esa idea y dijo lo siguiente: hoy Argentina no llega a una tasa de crecimiento de la población y de la natalidad que permite una reposición. Por lo tanto, esa pasión por asesinar niños en el vientre de la madre también nos está costando caro en términos de crecimiento. Y ni les cuento en términos de sistema previsional, dijo Milei con su fuerte frase en este sentido. Mi mandato fue bajar la inflación y hacer crecer la economía. Bueno, digo yo, voy a cumplir con mi mandato. ¿Falta? Sí, claro que falta, y un montón. La foto sigue siendo horrible en el país, pero la película es la mejor de la historia argentina, dijo entre aplausos del auditorio el presidente Javier Milei. Aún con ese reconocimiento, el mandatario libertario pintó el presente social como una situación todavía dura dentro de su trayectoria, que a su juicio sigue en ascenso. Los datos que reveló el presidente para respaldar su mirada de la actualidad, repasó algunas cifras de inflación y dijo: nosotros la recibimos con 211,4% de inflación en este país y está viajando al 31,5, es decir, bajamos en un 85% la inflación. También se detuvo en la evaluación de los precios mayoristas, dijo: recuerden que cuando nosotros llegamos en diciembre, la inflación mayorista fue del 54% y la de julio arrancó con cero, siendo 0,8%. En materia de actividad, sostuvo que la economía ya muestra una mejora frente al arrastre previo. Dijo, cuando tomamos el EMAE desestacionalizado en diciembre del 23 y miramos qué pasó en el 24, crecimos un 6% a pesar de haber hecho el ajuste más grande de la historia de la humanidad. Dijo el presidente, añadió también otra referencia: Argentina creció el 4%, es decir, en los primeros años acumulamos una expansión de más de 10 puntos porcentuales. Bueno, así las cosas, sigue habiendo, dio muchos números en cuanto a cómo está la Argentina en cuanto a la economía, ¿no? Pintó en esta cuestión la situación, pero bueno, lo cierto es que directamente dijo de esta manera, respaldó en realidad su rumbo económico. Volvió a calificar igualmente a Cristina Fernández como presidiaria y dijo que va a realizar otro recital para celebrar que torció el número en precios. Dijo, volvió a criticar a la expresidente, dijo que en este sentido fue su responsabilidad lo mal que estamos en estos momentos, dijo el presidente, bueno, entre otros números que fue arrojando a lo largo de su discurso. Así es que bueno, de esta manera se fue, o fue ya el cierre de lo que se dio en este importante evento que, como mencionábamos recién, reúne a los empresarios más importantes del país en este Council of the Americas 2026. 14 horas 10 minutos, no hay tiempo para más. Muchísimas gracias por acompañarnos en este resumen informativo. Por supuesto, los invitamos a que nos sigan acompañando en todo lo que resta de esta jornada en la programación que tenemos para compartir con ustedes. Nosotros nos reencontramos mañana a partir de las 7 de la mañana con Acento en la Noticia, como todos los días, con el encendido de la radio en el último día de la semana, en nuestra última entrega. En este espacio nos reencontraremos mañana a partir de las 13:30, como todos los días. Será hasta entonces. Muchas gracias. Chau.

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0: permiso, buenas tardes, ¿cómo va? ¿Cómo andan, señoras, señores, damas y caballeros? Exactamente es la hora 14 con 55 minutos. Acá llegamos con toda la información del sorteo de la quiniela vespertina de San Juan. Sorteo que recién terminé, que ya tenemos toda la información gracias a Juan Pablo Martín, a Adrián Plaza y toda la muchachada que trabaja ahí en la sala de sorteos de la calle Santa Fe. 23 grados 8 décimos la temperatura, 23.8, la humedad 23%, la presión 949.3 y el viento del norte 19 kilómetros. El cielo despejado, máxima prevista para hoy 24, estamos a dos décimos nomás de ese número, de 24, 23.8 tenemos a esta hora. Bueno, pues, ¿listos y preparados? Listos y preparados. Les contamos los 20 premios del sorteo de la quiniela vespertina en San Juan. Sorteo que recién termina y que ya tenemos listos para ofrecerles a nuestra distinguida audiencia, la de LB5 Radio Sarmiento. Levanta los dos pulgares Juan Pablo Martín desde la sala de sorteos y vamos contando entonces los 20 premios del día de hoy, en este jueves 20 de agosto de 2026. Muy bien. 1, 2, 3, vamos. Sorteo número 7349 de la quiniela vespertina, que ha comenzado exactamente a las 14:33 en este 20 de agosto. Primer premio en la quiniela vespertina de San Juan para el número 6.856. 6856. 6.856 es el primer premio. El 56 es la caída en la tabla de sueños por el libro de San Cono. En lo que corresponde a los animales, el 56, ¿a quién le corresponde? Al mosquito. Mira vos, en los oficios, el 56 para el masajista o la masajista. En los nombres, el 56 es para Rubén y para Leda. Rubén y Leda están en el 56 con los nombres. Y en plantas y flores, el 56 es para la malva. 6.856 la caída es el primero de la quiniela. En el segundo premio, 6.716, 6716. Tercero, 0.718, 0.718. Cuarto, 9.973, 9973. Quinto premio, 9.825, 9.825, el quinto. El sexto, 5.520, 5.520. Séptimo, 2.214, 2.214. Octavo, 8.763, 8.763. Noveno, 3.647, 3.647. Décimo, 1.728, 1.728. Primer premio en la vespertina, 6.856, la caída. Seguimos hasta el vigésimo. Desde el décimo primero, anote 7.860. 7.521. 5.410.
1: Y esta noche
0: 9.297. 1.373. 8.881. 5.707. 4.396. 7.836. 2.117. Primer premio de la vespertina en este 20 de agosto del sorteo 7.349. A la cabeza 6.856. 6856. 6.856. Primer premio corresponde para la caída. Y presentó.
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5 minutos pasan de la hora 15 y ya estamos aquí, estamos listos para acompañarles en una tarde muy calurosa, muy, muy calurosa. Estamos en verano, pareciera ser, pero no, en realidad todavía estamos en invierno. Claro, tenemos un vientito del sector norte a 23 kilómetros en la hora, por eso la temperatura es de 26 grados dos décimas, con un cielo despejado, la humedad casi nada, 16%. Así que bueno, de todas maneras, y la máxima estaba pronosticada para 24 grados. Y ya hemos superado esa marca térmica porque, claro, tenemos viento del norte. Así es que bajo estas condiciones climáticas empezamos a disfrutar, a compartir esta tarde, esta siestita, aquí en nuestra querida radio, Radio Sarmiento, la nueva radio de toda la vida, un eslogan tan hermoso, tan bello que tiene nuestra radio. Bueno, aquí estamos para acompañarles Hugo Mesina, Patricia Moreno, Leonor Camisay y yo, Patricia Venegas. Todos vamos a llegar hasta la hora 18. Tenemos mucha música, tenemos cosas lindas para contarles, tenemos los estrenos que se vienen hoy jueves en el cine, muy interesantes, muy lindos los títulos que han sido, que son agregados en la cartelera como todos los jueves. Vamos a empezar así. Buenísimo, llega Fito Páez a rodar mi vida.

Bueno, hablábamos de los estrenos que a partir de hoy aparecen en las carteleras cinematográficas. Una de las películas se llama La muerte de Robin Hood. Va a estar representada, va a ser su papel Hugh Jackman. Él le dará vida a este icónico arquero en una adaptación desmitificadora, tan violenta como tediosa. El australiano va a encarnar una versión oscura y veterana de este legendario forajido. Estos serían las puertas del final de su epopeya. Bueno, desde que Disney se propuso o se propusiera darle una vuelta a sus personajes más legendarios, nada volvió a ser igual. Por ejemplo, Maléfica puso la semilla y a partir de ese momento, tanto el estudio como tantos otros apostaron por una narrativa en la cual la maldad no existía, sino había un trauma detrás, ¿sí? Generando así una saga de antihéroes. Ese sería el punto. Bueno, muchos se beneficiaron y otros personajes moralmente ambiguos como Deadpool, el asesino de Marvel, y desde hace unos años bajo el abrigo de Disney fueron apareciendo. Casualidades o no, de la vida, la última aventura de Deadpool fue junto a un tal Lobezno que interpretaba justamente Hugh Jackman, que es el que ahora le va a dar vida a Robin Hood. En esta película, La muerte de Robin Hood, protagoniza el australiano este personaje que sigue el camino inverso al enunciado personaje históricamente conocido, luminoso y querido, como es el arquero que robaba a los pobres para dárselo a los ricos y convertirlo en un ser violento y despreciable. Sin llegar a los excesos, el universo que se ha propuesto pervertir de maldad los personajes más icónicos de Disney, como Peter Pan, Bambi, Winnie the Pooh. Bueno, esta película busca darle la vuelta al mito del forajido de Sherwood para, bueno, ofrecer un relato mucho más crudo y siniestro. Así que a los que les guste este género, prepárense porque se van a encontrar con un antihéroe. Así que la película presenta a un Robin Hood notablemente deteriorado por el paso del tiempo, que vive solo y escondido, solo porque ya no hay ninguna Lady Marian que pueda protegerlo, si es que alguna vez la hubo. Y bueno, escondido porque media Inglaterra lo quiere matar por haber asesinado a la otra mitad. Así que esposas desesperadas y despechadas, patriarcas heridos en su orgullo, hijos con sed de venganza, van a la casa de este arquero, ¿sí? Así que ese sería el panorama, el escenario en el que se desarrolla esta historia, que parece ser muy, muy entretenida, ¿sí? Este no es el Robin que nos han contado, que lo vivimos de otra manera junto a Nicolas Cage. Bueno, ese es uno de los estrenos. Enseguida les cuento qué otra película y qué género vamos a encontrar a partir de hoy en la cartelera cinematográfica. Ahora llega la mancha de Rolando, arde la ciudad, ya lo creo.

Bueno, como nos gusta siempre escuchar temas reversionados, ¿no? Temas icónicos como el de Roberto Carlos. Está bueno escuchar, bueno, con nuevas bandas y el sello personal que le da cada uno. Amigos, ¿se acuerdan, no? Yo tengo un millón de amigos. Bueno, vamos a escucharlo por Ataque 77. A ver.

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4: Bueno, como nos gusta, todas las tardes que podemos, estrenamos temas. Tiene 18 horas en plataforma. Es una reversión también, pero muy, muy bonita, como nos tiene ya acostumbrados Ángela Leiva. Escuchen La gata bajo la lluvia, versión Ángela Leiva.

Bueno, hay, digamos, una tendencia muy muy fuerte, tiene que ver con las reversiones, ¿no? Algunos critican a esta nueva ola, esta gran, digamos, moda, podría ser, en que, ¿cuál es la crítica? Como que hay poca producción, nueva producción, hay poca creación, ese es el término, y bueno, es más cómodo, tomo un tema ya conocido, que ha sido un gran éxito, y lo hago a mi modo. O tomo un tema mío, que fue un gran éxito, y lo reversiono con la colaboración de un nuevo artista, un nuevo cantante. Bueno, eso está pasando. Recién escuchábamos al amigo de Roberto Carlos, reversionado. Acabamos de escuchar La gata bajo la lluvia, con Ángela Leiva, reversionado. Vamos a escuchar otro reversionado, a ver si les gusta este tema, Morir de amor. Lo van a hacer Miguel Bosé con Los Ángeles Azules. A ver.

Bueno, y vamos a terminar este ratito con temas reversionados. Y vamos a escuchar un tema que ya viene sonando hace rato. Nati Peluso hizo Vivir así es morir de amor.

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0: Bueno, un caso insólito pero lindo. Es un hombre que tiene 51 años y con su hija de 32 facturaron 428 mil dólares con juguetes antiestrés fabricados en su propia casa. Una ex maestra y su padre formaron este imperio de impresión 3D en su casa. Vendiendo juguetes contra el estrés, han logrado facturar en un año, solo en un año, 428 mil dólares. Ahora, ¿qué haces cuando necesitas un momento de concentración o bajar un poco la ansiedad? Bueno, para miles de personas en Estados Unidos, la respuesta es buscar una colorida pieza de plástico que al presionarla emite un clic suave y sumamente satisfactorio. Así es como los juguetes pueden ayudarte. Y gran parte de este fenómeno se lo deben a Victoria Baumann, de 32 años, y Charlie Moreton, de 51 años. Un dúo de padre e hija que fundó Victoria AC Studio desde sus hogares en Carolina del Norte. Y allí lograron, o de esta manera lograron transformar un pasatiempo de impresión 3D en un negocio sumamente, pero sumamente rentable, que capturó la atención de millones de usuarios en las redes sociales, ¿sí? Esto se llama el auge de los fidget clickers. Que se llaman fidget toys o juguetes antiestrés, son herramientas táctiles, muchas veces con un componente auditivo, diseñadas para mantener las manos ocupadas. Ayudan a regular las emociones, mejorar la concentración y, según los expertos en salud, son particularmente beneficiosos para personas con ansiedad, trastorno por déficit de atención e hiperactividad o trastornos del espectro autista. Victoria y Charlie supieron capitalizar esta tendencia, que lejos de ser solo para niños, es un éxito entre los adultos. Sus productos ofrecen la misma sensación mecánica y táctil que el teclado de una computadora tradicional, combinada con un estilo visual que mezcla la ternura, el color, pero también la nostalgia de los años 2000. Así que bueno, de la impresión casera a la producción industrial, Esto comenzó hace apenas un año, como una pequeña operación con dos impresoras 3D, y hoy es una fábrica a pequeña escala. Felicitaciones.
1: Los niños

0: Qué bonito, el dúo Vivencia, haciendo este tema, los juguetes y los niños. ¿Cuántos años tiene este tema y no ha perdido vigencia? Creo que como está el país, cada vez tiene más vigencia, lamentablemente. Bueno, lo escuchemos ahora a Sebastián Yatra con Tacones Rojos.
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Tres minutos pasan de las 4 de la tarde y ya estamos ingresando así a nuestra segunda hora de programa. En una tarde difícil, porque de pronto tenemos este sonda, o lo que nosotros llamamos sonda, en realidad es el viento que está corriendo del sector norte, y esto hace una tarde más calurosa, por supuesto. El vientito es del norte a 16 kilómetros en la hora. El cielo está despejado. Tenemos una temperatura de 27 grados 6 décimas. La humedad es del 12%, así es que, bueno, por eso obviamente estamos sintiendo el calorcito. La máxima era de 24 grados, pero ya la hemos superado. Ya es habitual que en este momento te invitamos a compartir nuestros clásicos internacionales. Hoy vamos a hacerlo con una banda emblemática británica. Estamos hablando de Queen, que fue una banda británica de rock que se formó en Londres en 1970. Sus integrantes clásicos fueron el vocalista Freddie Mercury y, bueno, fue el líder además del grupo, que se destacó por su fusión de estilos como el hard rock, el pop rock y la ópera, consolidándose como un fenómeno global gracias a himnos legendarios e históricas presentaciones en vivo. Vamos a escuchar este temazo de Queen, Rapsodia Bohemia. 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

Vamos a continuar este ratito tan lindo que compartimos nuestros clásicos internacionales con Supertramp, que fue una exitosa banda británica de rock. Se fundó en 1969 por Rick Davies y Roger Hudson. El grupo alcanzó fama mundial en las décadas del 70 y 80 gracias a su mezcla de rock progresivo y pop melódico. Llegaron a vender más de 70 millones de discos con clásicos como el que vamos a escuchar ahora, Desayuno en América.

Terminamos este ratito, este bloque de clásicos internacionales con Mother Talking, que fue un famoso dúo alemán de música, eurodisco y pop, formado en 1984 por el compositor y productor Dieter Bachlen. Y bueno, además ellos tuvieron tanto éxito que llegaron a vender más de 120 millones de discos con éxitos mundiales como Hermano Luis.

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0: minutos pasan ya de las 4 de la tarde. 28 grados, dos décimas la temperatura. Un cambio absolutamente brusco. Y bueno, esperemos después el sur, como ya es habitual. Y como los sanjuaninos estamos más que cancheros. Bueno, nosotros, además del calor, te acompañamos. Pese al calor, le ponemos buena onda. Y hoy nos visita, como ya es habitual, los jueves. Ya se nos va a hacer una linda costumbre esta tarde de mujeres. Agradecemos la presencia de Griselda Márquez, nuestra coach. ¿Cómo estás, Gris?
1: ¿Cómo estás, Patricia? Buenas tardes. Un gusto estar de nuevo acá.
0: Bueno, igualmente para nosotros. Y hay tantos temas para hablar, ¿no? Y que tienen que ver con la vida, con la realidad de una persona, ¿no?
1: Exactamente, con el
0: bueno,
1: coaching.
0: ¿Y hoy de qué vamos a hablar? Contame.
1: Bueno, hoy he traído un tema que es de lo que más me toca en las sesiones y es cómo afrontar conversaciones difíciles.
0: Ajá.
1: ¿No? Un tema que está muy... pareciera como que se ponen de moda a veces, ¿no? Pero a la gente le cuesta conversar.
0: ¿Y qué hace difícil una conversación?
1: La conversación... Mira, te voy a plantear un caso, sí. ¿Sí? Para que podamos entender desde dónde parte lo difícil de la conversación. Por ejemplo, una mujer que está en pareja hace varios años, ¿sí? Dice, bueno, yo ya no siento lo mismo, me siento distante, poco escuchada, pero no digo nada. Y quizás cuando yo le pregunto por qué no habla, ella dice, porque no quiero generar un problema, ¿bien? O que la conversación termine mal.
0: Claro.
1: Típica situación. Y entonces vos me preguntás, bueno, ¿qué hace difícil a esta conversación? Lo que hace difícil esta conversación quizás no es solo el tema, sino son las emociones que aparecen,
0: claro,
1: ¿no?
0: Claro.
1: Muchas veces aparece el miedo a perder al otro en una conversación, o en lo que habitualmente se llama discusión, en realidad es una conversación. Puede aparecer un miedo al conflicto, ¿sí? Personas que no pueden abordar lo que es
0: mejor
1: temas conflictivas.
0: Me enojo y ahí...
1: Claro, no saben cómo abordar o cómo llevar adelante un tema conflictivo, ¿no? Puede aparecer también tristeza, pueden aparecer una frustración acumulada. ¿Por qué? Porque llevo varias veces queriendo conversar y es algo que no lo puedo hacer, entonces también voy acumulando un poco. Y muchas veces lo que la gente está evitando no es la conversación, sino es evitar sentir lo que esa conversación nos despierta.
0: Claro.
1: Y ahí está el kit de la cuestión, diría.
0: Claro.
1: Cuando hay emoción, a veces dejamos de elegir cómo hablar y reaccionamos o evitamos esa situación, ¿no?
0: Sí.
1: Cosas que a veces suelen pasar, Patri, como hay como dos salidas típicas en cuanto a esto de la conversación. Primero, me callo, ¿sí? Entonces no digo nada, pero me alejo emocionalmente.
0: Claro.
1: En algún punto, cuando yo dejo de hablar con el otro, me estoy alejando.
0: Bien.
1: El otro, la otra salida que uno tiene es explotar, ¿sí? Cuando vamos juntando, llega un día que decís,
0: ¿y
1: exploto?
0: Es lo peor.
1: Claro, y
0: porque
1: es lo peor.
0: Lo peor de vos, no sé.
1: Exacto, sale el enojo, sale el reproche, el reclamo, la frustración, ¿no? Y en ninguno de estos dos casos que te planteo hay una conversación, sino que hay una descarga.
0: Claro.
1: Bien. Nosotros desde el coaching, primero, no trabajamos primero en qué decir, sino trabajamos en desde dónde estoy hablando yo como persona, ¿no? Y en esto tenemos como que reconocer determinados pasos. Primero, la emoción, ¿no? ¿Qué estoy sintiendo realmente en este momento que quiero hablar? Y no por lo que el otro hace, ¿sí? Sino por lo que a mí me sucede.

0: Después también tenemos que entender esta emoción, ¿sí? Toda emoción tiene una interpretación detrás. Por ejemplo, yo digo, ay, ya no le importo. Ajá. Bien, pero eso nos marca una tristeza.
1: Claro.
0: Quizás si estoy resignada, estoy pensando, bueno, esto no va a cambiar. O si siento miedo, es, bueno, si hablo, se va a enojar y vamos a terminar. Y ahí aparece el miedo a que el otro se vaya. Y después, como otro paso, es elegir cómo quiero conversar. Bien, claro. Preguntarme, bueno, ¿quiero tener esta conversación para acercarme o para descargarme todo lo que siento? Bien, como ver cuál es el objetivo de esta conversación.
1: Seguro. Bien. Ahora, ¿cómo hacemos entonces en estos casos que nos cuesta hablar, ¿no? Y con el otro y expresar lo que sentimos realmente, lo que nos está molestando en ese momento?
0: Bien, sí, a veces no es fácil encarar determinadas conversaciones, por ejemplo, estas conversaciones de pareja y demás. Siempre digo que, bueno, primero tenemos que advertir que estamos teniendo un problema para poder comunicarnos. Y una vez que descubrimos todo esto que te venía comentando, ¿qué hacemos? Pasamos a lo que es el diseño de la conversación. Diseñar una conversación efectiva implica mucho más que solo pensar en qué voy a decir, ¿no? Primero, tenemos que tener un objetivo claro, ¿sí? Saber para qué queremos tener esta conversación, ¿sí? ¿Qué quiero lograr con ella?
1: Claro.
0: Segundo, tengo que poder definir qué voy a decir, qué no voy a decir, porque si hay cosas que yo las digo me van a alejar de una buena conversación y me van a alejar del objetivo de la conversación. Y también ver de qué forma voy a hablar. También es fundamental poder considerar el contexto, o sea, dónde y cuándo voy a tener esta charla, asegurándome de mantener una escucha atenta, ¿sí? También de aprender a no monopolizar la palabra.
1: Bien.
0: ¿Sí? Porque esto muchas veces es hablo, hablo, hablo y en realidad, bueno, no estoy teniendo una conversación, sino que es un monólogo. Y finalmente, y no menos importante, hay que ser honesto y claro con el planteamiento que uno hace en una conversación.
1: Bien.
0: Bien. Por ejemplo, un planteo con una emoción mal gestionada o no gestionada sería como, nunca estás, ya no te importa la relación, ¿bien? Detrás de todo eso...
1: Un reclamo.
0: Claro, detrás de eso hay un reclamo, hay un ataque al otro, hay un juicio, hay distancia. Ahora, cuando yo aprendí a trabajar las emociones, cuando yo aprendo a trabajar las conversaciones, este mismo ejemplo sería, mira, quiero hablar con vos porque hay algo que me está pasando. Últimamente me estoy sintiendo más distante. Me gustaría que podamos ver juntos qué nos está pasando.
1: Bien.
0: Y acá, uno, en este ejemplo, es claro que está hablando desde sí misma esta persona, ¿no? Sin acusar al otro, abriendo el diálogo para poder conversar. Y lo que busca, sobre todo, es poder construir. ¿Sí? Claro, construir una relación sana.
1: Eso es lo importante.
0: Exactamente. No es lo mismo hablar desde el enojo que hablar... sobre lo que este enojo me está mostrando, sobre lo que este enojo me está haciendo sentir.
1: Bien, y con respecto a este ejemplo, ¿no? Que veníamos hablando de una pareja, pero justamente, ¿por qué crees que fallan más las parejas?
0: Yo creo que la principal falla, creo que las parejas fallan no por falta de amor entre sí, sino que creo... y soy una convencida de que fallan por falta de conversaciones conscientes, ¿no? De poder afrontar estas conversaciones difíciles. ¿Por qué? Porque lo que no se dice no es que desaparece y se va a la nube.
1: Lo dejamos bajo la alfombra.
0: Es claro, es como juntar la tierra bajo la alfombra. En algún momento se hace una montaña. Se acumula y eso se va transformando en distancia, en enojo, en resignación. Bueno, en algún momento sale y es lo que decimos, exploté.
1: Y uno explota mal.
0: Exacto, ¿por qué llegar hasta ese momento, claro, no? En una relación, cualquier tipo de conversación, ¿no? Cualquier tipo de relación, no solo de pareja. También me puede suceder esto con una amiga, me puede suceder con mi jefe de trabajo en temas laborales. Me puede suceder, no sé, con la familia, con mis primos, con mi madre, con todo el mundo.
1: Sí, sí, sí.
0: Entonces, poder enfrentar o afrontar este tipo de conversaciones, poder gestionarlas, poder aprender de nosotros mismos, de las emociones que nos está provocando esta conversación o este conflicto, Y poder diseñar una conversación es muy importante para, como siempre digo, para tener relaciones sanas en todos los aspectos, ¿no?
1: Lo ideal sería que antes de sentarme a hablar con vos, decir, bueno, primero yo, cuando decís armar la conversación, es un ejercicio que no lo tenemos internalizado. Nos sale como me sale, mirá Griselda, ¿por qué esto? ¿Por qué lo otro? Yo creo que nos falta ese ejercicio, ¿sí? Bueno, ¿qué quiero hablar con Griselda? ¿Qué le quiero decir? ¿Qué me molesta?
0: Exactamente.
1: ¿Cómo se lo digo? Pero, ¿viste? Sí, me parece que no es fácil porque no estamos acostumbrados.
0: No es fácil, uno no está acostumbrado y yo lo he tenido que trabajar mucho. Yo siempre traigo como estos temas porque me tocan en lo personal también, ¿no? De haber trabajado muchas veces para enfrentar una conversación con alguien que no me animaba, ¿bien? Claro. Y se ha diseñado desde una sesión de coaching, ¿bien? Y esto, a medida que uno, es como todo, uno va practicando y cada vez le sale mejor. Y es como vos decís, bueno, yo quiero tener esta conversación con Griselda, con Patricia, con quien sea, porque algo me molestó. Pero, ¿cómo voy a esa conversación? O sea, ¿voy con el enojo? ¿Voy con la bronca, con todos mis juicios?
1: Es mejor dejar que las aguas se calmen, ¿no es cierto? Que yo estoy más tranquila, no en el momento. Porque si yo te hablo en el momento que surge, me surge la bronca, lo que sea, lo voy a decir mal, mejor para. Espero que me tranquilice, sería ese el punto.
0: Depende de cada uno. Ah. Yo si a mí algo me enoja, que vos hayas hecho algo y a mí me enoja y vos me dejás pasar, yo me enojo más.
1: Claro.
0: Y cuando uno va practicando esto y nos vamos volviendo como un poquito más expertos en manejar y en trabajar las conversaciones, yo puedo estar enojada con vos o que vos hayas hecho algo, yo me enojé y querer tener esta conversación y te voy a estar hablando en este mismo tono de voz,
1: claro,
0: aunque esté enojada. ¿Por qué? Porque estoy entiendo que, bueno, que hay algo que me enoja, pero yo no puedo hablar desde el enojo.
1: Claro.
0: ¿Sí? Y cuando hay conversaciones que son un poco más difíciles, no sé, estás enfrentando una separación o querés pedirle la separación o el divorcio o lo que sea, son conversaciones que se tienen que diseñar porque llevan toda una estructura, que no es que voy a planificar cada una de las palabras que voy a decir, pero sí poder clarificar el objetivo que tiene esa conversación, qué es lo que yo quiero lograr en el otro, qué es lo que quiero lograr para mí, qué quiero, pelearme con el otro, discutir, estar a los gritos o poder tener una conversación en este tono de voz que la tengo con vos. Poder identificar qué cosas se dicen, qué cosas no, para que la conversación no se desvíe. Y bueno, como te decía, también analizar el contexto. No puedo ir a hablar con vos si vos estás ocupada trabajando. Entonces poder elegir el momento ideal, el lugar ideal para tener esa conversación.
1: Buenísimo, creo que nos ha quedado más que claro y es animarse a ponerlo en práctica.
0: Exactamente.
1: Pero creo también que tiene que ver con aprender a controlar las emociones.
0: Sí, exactamente. También ya voy a traer ese tema de gestión de emociones porque es muy importante, sí, aprender a gestionar las emociones, poder tener lo que se llama inteligencia emocional.
1: Claro.
0: Y poder aprender, porque todas las emociones a nosotros nos traen algo, ¿sí? Nos dicen algo, nos están mostrando algo. Entonces, de ese tema también vamos a hablar, si te parece, en el próximo encuentro.
1: Genial.
0: Puedo traer gestión de emociones, así charlamos un poquito sobre esto.
1: Bueno, y aprendemos un poquito.
0: Exactamente. Y bueno, me gustaría regalarle a la audiencia 3 preguntas para que se queden pensando,
1: a ver,
0: ¿sí?
1: Está bueno.
0: Y es, ¿qué estás sintiendo y no estás diciendo en tu relación? ¿Qué estás evitando? ¿La conversación o la emoción que viene con ella? ¿Y cómo sería esa conversación si la tuvieras desde la calma y no desde la reacción?
1: ¡Ah, qué bueno! ¡Qué bueno!
0: Y bueno, como siempre, si necesitan
1: una consulta.
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1: ¡Qué lindo! Bueno, es como uno sentirse protegida, es decir, porque charlar con vos es decir, bueno, me vas a enseñar, me vas a un poco moldear esas emociones que uno tiene y que no las sé manejar y que me explotan en cualquier momento.
0: Exactamente, para evitar esa explosión, para evitar el tragar que después nos hace enfermar, para evitar todas esas cosas, está bueno poder gestionar las emociones y las conversaciones, sobre todo para poder tener relaciones sanas, por favor.
1: Sí, por favor. Bueno, Griselda, muchísimas gracias por tu tiempo y nos encanta esta charla, muy linda.
0: Gracias, Patricia, estoy muy contenta de estar acá, la verdad que es un lindo momento para compartir.
1: Bueno, nos encontramos entonces el próximo jueves para hablar de emociones, justamente.
0: Perfecto.
1: Bueno,
0: ahí estaremos.
1: Muy bien, muchas gracias. Generoso y cautivo.

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Bueno, aquí estamos acompañándote, como les decía recién, 28 grados, 6 décimas la temperatura. Nuestra vía de comunicación es 155-086-198. Y bueno, obviamente vamos a estar enseguida repasando cómo se viene el fin de semana, ¿sí? Porque va a ir descendiendo un poco la temperatura hasta llegar al próximo lunes con 16 grados de máxima, ¿sí? Esto es un día típico, lógicamente, porque tiene que ver con el norte, el viento norte a 19 kilómetros en la hora, y bueno, ese clima va a ir cambiando. Y como decía hace un rato, ya sabemos cómo es el tema, los sanjuaninos ya estamos más que acostumbrados. Después del sonda vendrá el sur.

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1: En el ámbito local, José Maldonado, presidente de la Unión Propietarios de Camiones de San Juan, realizó el segundo curso de formación de choferes de alta montaña, capacitación impulsada por la demanda de las empresas mineras que operan en la provincia y exigen personal certificado para transitar caminos cordilleranos. En el ámbito nacional, marcha de los endeudados. Las centrales sindicales de la CGT, UTEP y las dos CTA se movilizaron al Ministerio de Economía para exigir respuestas ante el endeudamiento de los hogares, con el objetivo de visibilizar una crisis de morosidad que afecta a millones de familias en la Argentina. En el ámbito internacional, el presidente ucraniano denunció que Rusia combinó misiles y drones para atacar un hospital infantil, una escuela y otros 14 objetivos. Hay más de 20 muertos. Le recordamos los datos del tiempo suministrados por el Servicio Meteorológico Nacional con asiento en Las Chacritas. La presión 945.8 medida en hectopascales. 28 grados 2 décimas la temperatura. La humedad del 11%. Y tenemos viento del norte a 19 kilómetros por hora.
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Dos minutos pasan de las 5 de la tarde y estamos así ingresando ya a nuestra última hora de programa. La temperatura 28 grados 2 décimas, el cielo está despejado y el viento es del norte a 19 kilómetros en la hora. Como ya es habitual, te invitamos a compartir ahora nuestros clásicos latinos. Vamos a hacerlo con Ricardo Arjona, que es un romántico que le canta al amor y le canta a esas cosas de la vida con una letra, una poesía muy particular. Él nació en Guatemala en 1964. Es un reconocido cantautor, músico y productor, famoso por sus letras poéticas, baladas y pop latino. Y lo escuchemos con esta historia tan linda que tiene que ver con lo que se vive en un taxi. Historia de taxi.

Ahora vamos a convocar a otra gran cantante. En este caso es Thalía. Ella es una famosa cantante, actriz y empresaria mexicana. Nació en México y es una de las artistas latinas más exitosas del mundo. Famosa por protagonizar exitosas telenovelas y cantar temas de pop muy conocidos. Vamos a escucharla con Regresa a mí.

Y terminamos este ratito de clásicos latinos con Sergio Dalma. Él nació en Barcelona en 1964 y es un reconocido cantante español de pop, baladas y rock. Famoso por representar a España en Eurovisión en 1991 con el éxito Bailar Pegados. Hoy vamos a escucharlo con Gloria.

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1: Bueno, qué bonito tema, Maluma con Raik, ¿eh? Amigos con derecho. Bueno, hoy ha sido el día de la presentación de temas reversionados. Vamos a volver a escuchar un tema muy, muy viejito ya, pero hermoso, que nos gusta bailar y disfrutarlo en fiestas, en todo lo que tenga que ver con festejos. Estoy hablando de La Bamba. Bueno, Shakira, Don Omar y Enrique Iglesias se juntaron e hicieron esta versión.

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0: Bueno, ahora nos ocupamos un ratito de la salud. ¿Consumir huevo protege la memoria? Bueno, la evidencia científica sobre su impacto en la salud cerebral es muy importante y necesario conocerla, porque hay el avance de enfermedades neurodegenerativas, como el Alzheimer, preocupa a los expertos. Investigadores analizaron si ciertos alimentos influyen en el riesgo y también en la prevención. Los casos de deterioro cognitivo y enfermedad de Alzheimer subieron en los últimos años. En el 2021, de acuerdo a lo que ha registrado la Organización Mundial de la Salud, más de 57 millones de personas vivían con demencia y se estima que esta cifra podría alcanzar los 139 millones. Por eso, buscar hábitos que ayudan a reducir los riesgos es fundamental y la nutrición puede ser una valiosa herramienta para lograrlo. Según un estudio liderado por la Universidad de California en San Diego, consumir huevos podría estar asociado con un menor riesgo de deterioro cognitivo en la vejez. Bueno, yo creo que hoy por hoy hay una cierta moda, tendencia a consumir huevos duros, ¿no? Creo que en todos lados, en la casa, en las oficinas, vamos a ver gente que lleva o lo hierven ahí mismo en su trabajo. Y bueno, hay un gran consumo de huevos duros. La investigación analizó 890 adultos mayores de 55 años que participaban en este estudio observacional de largo plazo. Los investigadores compararon la frecuencia de consumo de huevos con pruebas de rendimiento sobre función ejecutiva, lenguaje, recuerdo y flexibilidad mental. Bueno, al revisar los patrones de alimentación, el trabajo encontró que 16,5% de las mujeres y un 14% de los hombres dijeron que nunca comían huevos. Y en el otro extremo, casi 4% de mujeres y 7% de hombres declararon consumirlos más de 5 veces por semana. Bueno, obviamente que el resultado dio la prueba, digamos, o el hallazgo central en el que apareció, digamos, los resultados aparecieron en las mujeres, quienes comían más huevos, mostraron una mejor caída en las puntuaciones de fluidez verbal.
1: Esto que ves aquí es lo que necesitas.
0: Sí, bueno, sí, esa mención,
1: un teléfono portátil, dos aplicaciones
0: y la memoria semántica, que está incluida allí, la capacidad de recordar palabras, conceptos y números, ¿sí? Así que bueno, los nutrientes del huevo son la clave, a tenerlo muy pero muy en cuenta, porque es un alimento, no es caro, es fácil de preparar y es muy versátil, ¿sí? Así que bueno, ese sería el resultado de esta investigación.

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Bueno, muy bien, estamos ya casi en el final de este programa y de una tarde calurosa, difícil, porque caminar, salir a la calle con este calor, la verdad que se hace difícil. De todas maneras, bueno, estaba pronosticado una jornada así, como está pronosticada también que después descienda la temperatura. A esta hora la temperatura es de 28 grados dos décimas. Tenemos un cielo despejado, la humedad muy, pero muy baja, es del 11%, y el viento del norte a 19 kilómetros en la hora. Vamos a terminar la semana con una mínima de 10 y una máxima de 19 grados. Veremos si esto se cumple tal cual. Sábado y domingo más o menos vamos a tener las mismas temperaturas. No nos podemos quejar porque el sábado será con una mínima de 2 y una máxima de 15. Ahí va a estar un poco más fresco. El domingo mínima 4, máxima 15. Y arrancamos la semana con temperaturas casi iguales que sábado. Bueno, con estas condiciones que vamos a tener, estas condiciones climáticas para mañana, nosotros ya nos vamos despidiendo. Hemos estado trabajando Hugo Mesina, Patricia Moreno, Leonor Camisay y yo, Patricia Venegas. Volvemos mañana a la hora 15 para terminar la semana juntos con esto que se llama Mejor de Tarde. Chao.

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1: En el ámbito local, la directora del Registro Único de Adopción, Teresita Rodríguez, explicó que inicialmente recibieron unas 51 comunicaciones de interesados en la adopción de la nena de 11 años, pero solo 32 quedaron postuladas con turno dado. Algunas no acudieron y otras reprogramaron. Esperan que en septiembre terminen con las entrevistas para decidir qué familia adopta a la nena. En el ámbito nacional, Jujuy condenaron al exintendente de Tilcara, Ricardo Romero, por librar 46 cheques sin fondo. En el ámbito internacional, España es el quinto país más endeudado de la Unión Europea y supera en 41 puntos el límite de deuda de Bruselas. Les recordamos, para mañana viernes hay pronosticada una temperatura mínima de 10 grados y una máxima de 19 grados centígrados.
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0: Hola, buenas tardes. ¿Cómo estás? Bienvenidos nuevamente juntos aquí en el aire de LV5 Radio Sarmiento para compartir la tarde de 18 a 21 horas, como siempre.
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0: Soy Alejandro Martín y juntos vamos a disfrutar de todo lo que es noticia, comentarios y por supuesto la mejor música la tendremos a partir de este momento y durante 3 horas en el aire de LV5 Radio Sarmiento, AM 1120, FM 104.7. Podés enviar tu mensaje al 264-508-6198 y por supuesto, ayudarme a programar la música que suena en el aire de Sarmiento. Soy Alejandro Martín y juntos disfrutamos de la tarde de LV5 Radio Sarmiento.

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Simplemente 16 minutos han pasado ya de la hora 18 en todo el territorio nacional. Aquí estamos en la tarde de LV5 Radio Sarmiento, disfrutando de nuestro encuentro, como siempre. ¿Cómo les va? ¿Cómo andan? ¿Todo bien? ¿Todo lindo?

Recuerda a nuestro mensajero en la tarde, es el 264-508-6198. El cielo está ligeramente nublado en la ciudad de San Juan, temperatura elevada, no, elevadísima. 27 grados 6 décimas. 27 grados, así como lo estés escuchando. Esperemos que no... Es bueno, es onda, chicos. ¿Qué vamos a hacer? 10% de humedad, viento del sector norte, a 12 kilómetros. Estaba pronosticado el sonda, ¿no?

Bueno, es información del día de hoy. Lo que dan a conocer es que detectaron un caso de viruela del mono en San Juan y ya son 15 los confirmados en el país. ¿15 en el país? ¿Y qué hace uno acá? ¿Cómo llegó? Todos nos preguntamos eso, ¿no? Bueno, pero San Juan quedó incluida en el último reporte epidemiológico nacional por la confirmación de un caso de enfermedad anteriormente conocida como viruela del mono o viruela símica. El diagnóstico forma parte de los 4 nuevos casos informados en Argentina durante la semana epidemiológica comprendida entre el 2 al 8 de agosto. De acuerdo con el informe difundido por el Ministerio de Salud de la Nación, los 4 contagios identificados corresponden al clado IF del virus. Además del paciente con residencia acá en San Juan, se registraron 2 casos en la provincia de Buenos Aires y 1 en Córdoba. En 2 de los diagnósticos confirmados,

se informó como antecedente un viaje reciente a Alemania y Francia. Con estas, ¿viste? Con estas incorporaciones, el país llegó a 15 diagnósticos confirmados en lo que va de este año, contabilizados hasta la semana 31. Epidemiológica, ¿no? La mayor cantidad se concentra en la ciudad de Buenos Aires, que reúne 8 casos, le sigue Córdoba con 3, Buenos Aires con 2 y San Juan y Río Negro con 1 cada uno. De los 15 pacientes diagnosticados en este año, 14 son hombres y una es mujer, con edades que van desde los 21 hasta los 50 años. En 10 de los casos se contó con información sobre antecedentes epidemiológicos. Dentro de ese grupo, 8 personas señalaron como antecedente relaciones sexuales entre hombres. ¿Cómo se contagia esto de la... el nombre es MPOX, ¿sí? M-P-O-X. Es una infección provocada por un virus que puede transmitirse tanto de animales a personas como entre seres humanos. En los contagios de persona a persona, uno de los principales mecanismos es el contacto físico directo con alguien que tiene la infección, especialmente cuando existe contacto con lesiones. El virus puede ingresar al organismo mediante pequeñas lesiones de la piel, incluso cuando no resulta visible, y también a través de mucosas como la de los ojos, la nariz y la boca. El periodo entre la exposición y la aparición de los primeros síntomas suele ubicarse entre 6 y 13 días, aunque puede extenderse desde los 5 hasta los 21 días. ¿Qué síntomas son los que generan? Bueno, los primeros signos se pueden confundirse con los de otras infecciones. Entre las manifestaciones más habituales aparece fiebre o sensación de fiebre, dolor de cabeza, dolores musculares, dolor de espalda, ganglios inflamados, cansancio y debilidad. Posteriormente puede aparecer una erupción o lesiones en distintas zonas del cuerpo. Esto puede ocurrir entre 1 y 5 días después de los primeros síntomas. Las lesiones atraviesan diferentes etapas y finalmente forman costras, ¿sí? Mientras existan lesiones activas y hasta que todas las costras se desprendan, la persona puede transmitir el virus. En general, la evolución es favorable y la infección desaparece por sí sola en aproximadamente 2 o 3 semanas. Sin embargo, existen grupos que pueden presentar cuadros más complejos, entre ellos los niños y las personas con defensas bajas, ¿sí? Esta enfermedad se va por sí sola, pero la están controlando muy, pero muy de cerca en nuestro país.

Momento de compartir música aquí en la tarde de LB5 Radio Sarmiento. Señores, aquí hay más canciones. Gloria Trevi. Y esta versión de Te Quiero.

Linda versión de Gloria Trevi y este Te Quiero. Saludos, debo enviar saludos para los amigos que ya comenzaron a enviar mensajes al 264-508-6198.

Betty, querida, ¿cómo andamos? Muy buenas tardes, bienvenida, dice por acá. Hola Alejandro, acá como siempre, escuchándote. Hola Betty, buenas tardes, ¿cómo estamos? ¿Todo bien? ¿Te estás cuidando, Betty, del sonda?

Emilce, que también está del otro lado escribiendo, aquí está, mandando mensajes, dice, hola Alejandro, ¿cómo estás? Muy bien, hola Emilce, ¿cómo andamos? ¿Estás muy bien? Está trabajando a esta hora de la tarde y escuchando la radio. Acá me pone, yo también te quiero. Ah, bueno, muchas gracias.

0: Momento de hacer una pequeña pausa, señores. Ya continuamos aquí en la tarde de LV5 Radio Sarmiento.
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Acá me dicen, quiero escuchar la persona correcta en el momento equivocado, por favor, de Río Roma. Lo tengo que decir así, dice para Luis, dice mi amor de Neuquén. Mira vos. Ahora lo buscamos. Así se llama la canción.

Listo, nosotros rapidísimos, aquí en la radio siempre listos, así que ya en cualquier, ahora en este bloque sale Río Roma. Hablamos de actualidad, pero no tiene que ver con nuestro país. Un fuerte terremoto de 7.2 o 7.2 sacudió Perú. Sí, es lo que da a conocer la información. Un terremoto de magnitud de 7.2 grados se registró en el día de hoy en Perú y generó preocupación en distintas zonas del país. El epicentro se ubicó a unos 35 kilómetros al norte de Coracora, en la región de Ayacucho. Según el Instituto Geofísico del Perú, el movimiento ocurrió a las 13 horas y tuvo una profundidad de 108 kilómetros. El temblor fue percibido también en Arequipa, en Ica, en Cusco, Apurímac y sectores de Lima. Una de las principales dudas tras el sismo fue la posibilidad de un tsunami. Sin embargo, la Marina de Guerra del Perú informó que el terremoto no generó alerta de tsunami para el litoral peruano. En las zonas cercanas al epicentro se registraron algunos deslizamientos y desplazamientos de tierra. Las autoridades iniciaron recorridos para evaluar posibles daños en viviendas e infraestructura. En las primeras horas posteriores al terremoto no se habían reportado víctimas fatales ni daños estructurales de consideración en Coracora, aunque continuaban las tareas de relevamiento. Bueno, esperemos que sea así, ¿no? Que simplemente

haya sido un susto y hasta el momento no se registran víctimas. Este terremoto de 7,2 grados que sacudió Perú.

0: Tan solo 20 minutos restan para llegar a la hora 19 en todo el territorio nacional. Aquí está, canción solicitada. Río Roma llega a la tarde de LB5 Radio Sarmiento. Eres la persona correcta en el momento equivocado. Lo pedía, acá me dicen lo claro, lo pedía Emilce, sí, para Luis, de, que es su amor de Neuquén. Dice, bueno, esperemos que esté escuchando, ¿no?
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Voy a compartir una canción más y me voy a la tanda, porque ahí vamos con la tanda. Pero esta versión de Los Tipitos junto a Abel Pintos, y esta versión de Silencio, qué bonita música. Aquí en la tarde siempre, siempre, siempre te acompañamos con las mejores melodías y las mejores canciones. La vas a escuchar aquí, ¿dónde vas a estar? Como siempre, en el aire de Sarmiento, de lunes a viernes, de 18 a 21. Los Tipitos, Abel Pintos, Silencio.

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0: En un ratito nada más vamos a compartir esta canción en forma completa de Luciano Pereyra, señores, porque ahora llega el momento de compartir noticias.
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2: En el ámbito local, en San Juan aseguran que el consumo de carne vacuna cayó más del 20% en los primeros 7 meses del año. Antonio Parra, referente del sector cárnico, indicó que influye el aumento de los precios, la menor oferta y el crecimiento de las exportaciones. En el ámbito nacional, licencias de conducir y DNI falsos desarticularon una red que operaba en San Martín y en Ezeiza. Detuvieron a 11 personas y allanaron dependencias municipales y la Agencia Nacional de Seguridad Vial. En el ámbito internacional, un directivo de Telemundo murió en un accidente de helicópteros en el norte de Kenia. Entre las víctimas estuvo también José Alberto Suárez, presidente y gerente general de las tres cadenas de la señal en la Florida.
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Estamos transitando una nueva hora ya aquí en la tarde de LB5 Radio Sarmiento. Luciano Pereira marcaba el comienzo de esta nueva hora. Linda música. El mensajero es el 264-508-6190.

actualidad a esta hora de la tarde y tiene que ver con una madre acusó de presunta mala praxis a médicos del hospital Rawson. Una mamá presentó una denuncia y pidió justicia por la muerte de su bebé ocurrida luego de permanecer internada en la maternidad del hospital Rawson. La mujer apunta contra la atención recibida durante los días previos y sostiene que existieron demoras y decisiones médicas que, según su relato, deberían ser investigadas. De acuerdo con su testimonio, el 10 de agosto se presentó en la maternidad del Rawson porque había perdido el tapón mucoso y tenía una cesárea prevista debido a la posición de la bebé y antecedentes de un embarazo anterior. Sin embargo, asegura que le indicaron que esperara entre 48 y 72 horas para intentar un parto vaginal. Dos días después, el 12 de agosto, regresó a la guardia con contracciones y 3 centímetros de dilatación. Según denunció, manifestó reiteradamente que no lograría avanzar en la dilatación y que necesitaba una cesárea. También aseguró que contaba con una indicación médica previa asentada en su libreta de controles. La situación continuó con una ecografía realizada alrededor de las 16 horas, según su relato. Allí afirma, le informaron que la bebé tenía poco líquido amniótico y que debía ser extraída mediante una cesárea. Sin embargo, sostiene que horas después un médico que ingresó a la guardia decidió continuar con el parto natural. La mujer relató además que durante la noche advirtió que la beba había dejado de moverse. Asegura que su madre también informó la situación al personal de enfermería durante la madrugada. Siempre, según su denuncia, continuó esperando hasta que finalmente el 13 de agosto una médica realizó un monitoreo y constató que ya no se escuchaban los latidos. Una ecografía de urgencia confirmó entonces la peor noticia. La bebé había fallecido. Según le explicaron, el cordón umbilical se habría enrollado 2 veces alrededor de su cuello. La madre denunció además una segunda demora que considera inexplicable. Luego de conocer la muerte de su hija, fue preparada para una cesárea, pero sostiene que la intervención se postergó porque había desayunado y debía esperar hasta las 15 horas. A esto se suma el cuestionamiento por el trato recibido. La mujer aseguró que algunos integrantes del personal se burlaron de su situación mientras esperaban la intervención y que incluso tuvo que reclamar para recibir atención. Finalmente se realizó la cesárea y la madre pudo ver a su hija horas después durante la recuperación. Ahora busca que la justicia determine qué ocurrió durante esas horas y si existió alguna responsabilidad médica o institucional en la muerte de la bebé. La denunciante deberá ser investigada para establecer las circunstancias exactas del fallecimiento y determinar si hubo o no una eventual mala praxis por parte de los profesionales que intervinieron en la atención.

El cielo continúa ligeramente nublado en la ciudad de San Juan. La temperatura es de 27 grados 6 décimas, 10% la humedad, viento del sector norte a 12 kilómetros.

0: 17 minutos han pasado de la hora 19 en todo el territorio nacional. Hace unos minutos simplemente aquí hubo un accidente aquí en calle Mendoza y Córdoba, en la intersección. Parece que los dos autos, es un auto y una camioneta, parece que venían en la misma dirección, ¿sí? De oeste a este, ¿sí? Y lo que se puede ver, porque recién, bueno, ha llegado la policía, no hay heridos, no hay absolutamente nada, pero hay, es para la gente que está escuchando, para que maneje con suma precaución o que tome alguna... no han cortado el tránsito todavía, pero creo que están al... No ha pasado nada, pero escuché yo como un... Salimos todos los de acá de la cuadra y sí, hay un accidente en la... Lo raro es que venían en la misma dirección, los dos, ¿sí? El auto y la camioneta. La camioneta impactó al auto desde atrás. Pausa, señores, muy pequeñita, ya continuamos.
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0: Adelio Valdés junto a Karina, la princesita, con esta versión de Inocente.
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3: Mm-hmm.

34 minutos han pasado ya de la hora 19 en todo el territorio nacional. San Juan, no, porque estaba leyendo acá, San Juan. Llegó esta moda también a nuestra provincia y estoy hablando de farmear aura. ¿Saben de qué se trata? Bueno, viste que los jóvenes últimamente sacan cada cosa que vos decís, bueno, llegó, en un momento fue los Terians y todo eso, bueno, pasamos por muchas más. Bueno, esta es una más. ¿Cuánto irá a durar? No tengo ni idea. Pero tiene que ver con una curiosa tendencia que nació en las redes sociales. Ahora tendrá su propia competencia aquí en San Juan, porque en las demás provincias ya sucedió, ¿sí? Ya hubo encuentros. ¿De qué se trata? Bueno, un grupo de jóvenes organiza el primer torneo de farmear aura. Una propuesta que ya despertó interés entre los usuarios y también en los que cuentan más de 50 personas anotadas ya. Es bastante para ser la primera. Bueno, ¿qué es esto? Farmear aura. Lo escuchaba en los noticieros.

Y por allí los periodistas un poco que hacían algún chiste con respecto a esto. Bueno, te cuento, para aquellos que no saben, igual yo hace poco que me enteré, porque tuve que buscar y fijarme de qué se trata y qué andan haciendo, porque como lo leían y lo dicen todos, bueno, el término combina una expresión propia de los videojuegos con el lenguaje de las redes sociales. Farmear hace referencia a acumular recursos o puntos mediante la repetición de determinadas acciones. Mientras que el aura, entre comillas, representa el carisma, la presencia, la actitud o la capacidad de generar admiración, ¿no? Bueno, en estas competencias, los participantes buscan demostrar quién tiene mayor presencia frente al público a través de poses, movimientos, gestos, bailes y distintas demostraciones de actitud. La creatividad y la capacidad de llamar la atención son algunas de las claves para sumar este aura, ¿no? Entonces, es como mostrarse con estas poses, con movimientos, con gestos, con bailes, es decir, brillar, algo así. Bueno, la tendencia ya tuvo encuentros presenciales en distintas ciudades, en Mendoza, por ejemplo, estaba leyendo ahora, y comenzó a trascender las redes. En Guayaquil, por ejemplo, una convocatoria que había comenzado como una broma terminó reuniendo a niños, adolescentes y curiosos que más o menos alcanzaron a los 2.000 personas, es un montón. ¿Cuándo será el torneo aquí en San Juan? Bueno, la versión sanjuanina dicen que ya tiene fecha y lugar. Será el domingo 6 de septiembre, el 6 de septiembre, en el Parque de Mayo. La convocatoria tuvo una rápida respuesta y, según informaron los organizadores, ya superaron los 50 inscriptos, además del reconocimiento y la posibilidad de convertirse en el ganador del particular certamen, ¿no? Porque esto es nuevo. Bueno, habrá un incentivo económico. El primer puesto se llevará 75.000 pesos. Así, una de las tendencias más llamativas, se podría decir, que circulan actualmente entre los jóvenes de las redes sociales, tendrá su propia versión local. Ahora resta saber quién será el sanjuanino capaz de demostrar que tiene la mayor cantidad de aura.

Hola Facu, ¿cómo andamos? Buenas tardes. Sí, simple, sencillo. Aquí está la canción que solicitabas. We were good.

0: 24 grados 9 décimas la temperatura, 14% la humedad, hay viento del sector noreste a 10 kilómetros. El pronóstico extendido para nuestra provincia indica para mañana viernes mínima probable 5, máxima probable 20 grados. Para el día sábado mínima probable 2, máxima probable 19 grados. Y el día domingo mínima probable 4, máxima probable 18 grados. Sí, nosotros seguimos disfrutando de buena música, compartiendo muy lindas canciones aquí en el aire. Muchas gracias a toda la gente que se pone en contacto. Gracias por estar allí, acompañarme y no dejarme solo. Eso está muy bueno, sí. Muy, pero muy bueno. Señores, pequeña pausa y siguen sonando canciones.
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